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5: Hola. Hola, ¿qué tal? Muy buenas tardes, bienvenidos a una emisión más de Voces y Contravoces a través de Radio Cadena Voces. Gracias por estar con nosotros, hoy tenemos un programa muy interesante. Hoy vamos a platicar con una persona que, miren, que es ejemplo de cómo las redes sociales, cuando personas queriendo o pretendiendo hacer un daño a la figura de una persona, muchas veces lo logran. Y otras veces lo que sirven es para quedar mal absolutamente. Hoy vamos a hablar con una persona que recientemente fue afectada por las redes sociales. Especialmente por una persona que fue destituida de una institución pública. Que aparentemente, pues como fue despedida, como dicen popularmente, se quería quitar un clavo. E hizo una publicación relacionada con quien la había despedido, con quien se supone que la había despedido, sacándole ahí un montón de cosas, que no era abogado, que llamaba al colegio de abogados para que interviniera, etcétera, etcétera, etcétera. Y hoy esta persona, el afectado, ya ha sacado sus pruebas, su título universitario, etcétera, etcétera, todo ese tipo de cosas. Y le hemos querido dar la oportunidad para que aclare también y para que ustedes sepan cómo se están manejando las cosas dentro de las instituciones públicas en la actualidad, donde personas sin escrúpulos, porque son personas sin escrúpulos, pues hacen uso de acciones o situaciones que a la larga lo que hacen única y sencillamente es quedar mal ellos. Así que, por favor, a estar pendientes. También vamos a hablar si es cierto esto o no, que la Comisión Nacional de Bancas y Seguros va a regular a los tiktokeros. Hoy vamos a hablar sobre ese tema, tema muy interesante. Por favor, quédese con nosotros. Bien, antes que entremos en materia, vamos a dar un resumen de noticias, de hechos importantes. Este viernes finalizó el juicio oral en contra del exalcalde del Paraíso Copán, Alexander Ardón, en la que el Ministerio Público elevó la cantidad que supuestamente el imputado lavó, un total de 21.130.635.55 lempiras. Cabe recordar que Ardón Soriano es acusado por la presunta comisión del delito de lavado de activos. Inicialmente se le acusó por no justificar 6.272.322.16 lempiras. Este día, el tercer en juicio, se realizó la etapa de conclusiones de las partes procesales involucradas en la sala 2 del Tribunal de Sentencia en materia de criminalidad organizada, medio ambiente y corrupción. El ex jefe o el ex jefe edilicio copaneco vistió una camiseta blanca con un crucifijo, un pantalón y tenis de color negro. Su participación fue virtual, como ocurrió en toda esta etapa del proceso. Mientras tanto, la magistrada de la Sala de lo Constitucional de la Corte Suprema de Justicia, Sonia Marlina Dubón, expresó este viernes: "Estamos haciendo justicia selectiva con respecto a los últimos fallos que involucran a altos jueces de ese poder del Estado". Dijo respetar la independencia judicial de sus compañeros, pero mandó preguntar a los jueces las motivaciones que tuvieron para dictar medidas distintas a prisión en el expediente específico del expresidente Juan Orlando Hernández, acusado en el caso Pandora 2. Dubón expresó que con el concurso, con el esfuerzo, con la voluntad y el compromiso de los 15 magistrados se puede cambiar la justicia selectiva. Dijo, abogó por una justicia igualitaria, justa para todos y para todas. Bueno, no se refirió al caso.

0: eso que se le acusa o que se le acredita a ella por parte de organizaciones de sociedad civil que tienen que ver con derechos humanos. Bueno, no lo digo. En otras informaciones, el abogado de ultraderecha Abelardo de la Espriella fue investido este viernes como nuevo presidente de Colombia en una ceremonia atípica y austera en la que fueron protagonistas los símbolos más emblemáticos de su campaña, como el saludo militar y la religión, con alabanzas y oraciones de líderes espirituales. El lugar elegido fue la Arena USC, un coliseo universitario ubicado en Cali, la principal ciudad del suroeste de Colombia, donde se llevó a cabo la sesión del Congreso para investir de la Espriella, algo que normalmente ocurre en el Capitolio, en Bogotá, pero que por decisión del nuevo mandatario y con el aval del Congreso cambió por primera vez en la historia del país. La zona donde se realizó la ceremonia estaba acordonada varias cuadras a la redonda por la policía y las fuerzas militares, que realizaron un operativo para evitar ataques, ya que en Cali y el departamento de Valle del Cauca, del que está Ciudades Capital, operan disidencias de las FARC, la guerrilla y el Ejército de Liberación Nacional ELN y otros grupos armados ilegales. Durante la espera, las pantallas del recinto proyectaron la frase "Bienvenidos a la Patria del Milagro", en la que el nuevo presidente prometió convertir a Colombia para seguir el ejemplo de los mandatarios de Argentina, Javier Milei, y El Salvador, Nayib Bukele, dos de sus referentes. Con la ausencia del partido izquierdista Pacto Histórico del ahora expresidente Gustavo Petro, quien no reconoce el triunfo electoral de su sucesor, comenzó la sesión y tras la constatación de quórum legislativo, una comisión compuesta por senadores y representantes de la Cámara salió del recinto para invitar a De la Espriella a su investidura. En ese parón desfilaron por una alfombra roja el rey Felipe VI de España y 8 presidentes latinoamericanos, incluido el argentino Javier Milei, el ecuatoriano Daniel Noboa, el chileno José Antonio Katz y el presidente de Honduras, Nasri Tito Afura. Y el petróleo intermedio de Texas, el WTI por sus siglas en inglés, terminó este viernes la semana con una subida de 1,15% hasta $78.18 el barril, mientras los operadores mantenían la vista puesta en el estrecho de Hormuz y esperan su posible reapertura. Al cierre de la sesión, los contratos de futuros de la WTI para el mes de septiembre, las referencias en Estados Unidos sumaban $0.89 respecto al cierre anterior. En el cómputo semanal, el Texas ha bajado 9,8%. Esta semana, el precio del crudo se ha visto influido por las declaraciones del secretario estadounidense Scott Bresent a la cadena CNBC, a la que afirma que esta semana se cerraría un acuerdo entre Estados Unidos e Irán para reaperturar la reapertura del estrecho de Hormuz. Esto representa que la próxima semana habrá otro trancazo en los combustibles. Y el sector de transporte de carga pesada en Honduras advierte una situación crítica debido al incremento anunciado en el precio de los carburantes, principalmente del diésel. Óscar Aguilera, representante del rubro, señaló que el diésel ha sido el combustible más afectado por los aumentos en los últimos meses, lo que impacta directamente en sus ingresos. Según el empresario, el sector ha acumulado un incremento superior a los 50 lempiras en el precio de los carburantes durante los últimos meses. Según el empresario, el sector ha acumulado un incremento superior a los 50 lempiras en el precio de los carburantes durante estos precisos meses. Por ese motivo, afirmó que varios transportistas ya comenzaron a detener sus unidades porque los costos superan las ganancias, argumentó. 6:16 o 18 minutos, voy a pausa, regreso y ya está listo nuestro invitado para que conversemos con él. Va a estar muy interesante, quédese con nosotros.
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0: como les dije anteriormente, las redes sociales combinadas con un resentimiento, combinadas con una mala fe o una mala actitud o maligna actitud muchas veces de la persona o de las personas que le hacen uso, es una combinación fatal. Muchas personas agarran las redes sociales por quitarse clavos. Y hoy yo creo que es oportuno que este programa, o por lo menos estos minutos que siguen, sirva como de reflexión. Mira, si usted quiere quitarse el clavo con alguien y va a utilizar las redes sociales porque son a veces utilizadas como un elemento o como un vehículo más bien de frustración, piénselo bien. Mire, piénselo bien. Es cierto que a veces hay cosas que a uno no le gusta, ¿va? No le parece, pero sacarse la frustración a través de las redes sociales y afectar a una persona le puede traer serios problemas. Es el caso del abogado Manuel Andino. Miren, el abogado Manuel Andino, a quien por cierto yo conozco desde hace mucho tiempo, es un caso que vale la pena discutirlo. Él trabaja en una institución semiautónoma, evidentemente pública. Él tiene un cargo ejecutivo y en esta semana él fue sometido a denuncias para el caso que ponían entredicho su profesión. Si es o no abogado de la fe pública, hacían un llamado inclusive al colegio de abogados para que investigara, etcétera, etcétera. Y hoy Manuel se ha visto, digo yo, en la penosa, pero obligada, necesidad de aclarar las cosas y presentando pruebas, como que, por ejemplo, sacar su título universitario, que le acredita como profesional del derecho. También Manuel sacó otras certificaciones, creo que del Colegio de Abogados, que lo certifica como parte de esa organización gremial, en fin. Y bueno, innecesariamente. Todo porque aparentemente ahí esta persona, ¿quién lo hizo? Pues fue despedida de la institución y se sacó este clavo, entre comillas, como popularmente decimos. Pero bien, tenemos a Manuel Andino para que hablemos sobre el particular. Y repito, estamos tocando el tema, o vamos a tocar el tema de Manuel, para que sirva también de ejemplo, porque hay mucha gente también que se ha visto afectada sobre la utilización de las redes sociales. Pero que también sirva para aquellas personas que pretenden hacer uso de las redes sociales para afectar a otra, pues que lo piensen, ¿verdad? Que lo piensen y que ya podría traer otros problemas, otros conflictos judiciales. Este es el objetivo. Saludamos en estos instantes al abogado Manuel Andino, él es miembro o ejecutivo, más bien, del Instituto Nacional de Jubilaciones y Pensiones de los Empleados y Funcionarios del Poder Ejecutivo, INJUPEN. Manuel, gusto en saludarte, es un placer. ¿Cómo estás?
1: Bien, buenas noches, un saludo a todos los que nos escuchan ahí, un placer estar aquí en su programa.
0: Manuel, ¿qué fue lo que pasó? ¿Qué te hizo sacar o publicar en las redes sociales tu, ¿cómo se llama? Toda tu...

0: todos tus títulos, tus papeles personales? ¿Qué fue lo que sucedió?
1: Bueno, realmente fue una muchacha militante del Partido Libertad de Refundación que laboraba anteriormente en la institución y pues fue despedida en esta administración y pues me imagino que ya hace mucha falta el salario que vengaba ahí, ¿verdad? Entonces, me imagino que esa fue la reacción que tuvo, y como no nos pueden atacar porque no hemos cometido ningún acto de corrupción y como no nos van a encontrar ninguno, entonces buscan desacreditar de la manera más fácil que les plazca a ellos. Lastimosamente, nosotros sí tenemos nuestros títulos que nos han costado y pues los evidenciamos ahí y lo hicimos más que todo porque mirábamos que habían ataques de personas que no tienen conocimiento y que simplemente juzgan porque ven una noticia que no les interesa si es verdad o mentira, y pues donde pueden desacreditar a alguien, pues ya tenían a muchos pensionados, jubilados y algunos activos creyendo de que la institución, en este caso el INJUPE, estaba en manos de gente iletrada y gente que no tenía la capacidad para poder estar en ninguno de los cargos que establecen ahí en el INJUPE.
0: Y es que este sin duda alguna es el tema que ocasiona este tipo de información o este tipo de publicaciones, más bien ocasionan desconfianza inmediatamente en las instituciones tan importantes, en las instituciones tan importantes donde se manejan muchos recursos económicos y que han sido gracias a los aportes de la gente, que en este caso los empleados públicos, Manuel.
1: Claro, y mire, cabe mencionar también que bajo la mano del director Raúl Valladares, que también es un joven como yo de la misma edad, estamos tratando de hacer mejor las cosas, porque lastimosamente este tipo de instituciones habían sido mal administradas y justamente creen que porque todos los políticos de turno lo van a saquear las instituciones, entonces nosotros, que si bien es cierto, estamos en un co-gobierno con el Partido Nacional, pero si nosotros vayamos aquí en el INJUPE, a quien le va a quedar la responsabilidad va a ser al Partido Liberal, porque es quien está manejando aquí. Nuestra misión es dejar un legado, dejar las finanzas bien saneadas en el INJUPE para poder lograr el superávit que tanto se ha añorado tener en este Instituto de Previsión Social. Pues lastimosamente debemos ser claros que muchos de las administraciones anteriores pues se dedicaron a saquearlo, pero ya apenas llevamos 6 meses nosotros en el cargo y pues pueden ir viendo los cambios que se han ido dando, el orden que hemos ido teniendo. Nos dejaron una mora de casi 8 o 9 meses con todos los beneficios que otorga el INJUPE de la administración anterior y empezamos a sanear todo eso. Hoy se podría decir que tal vez habrán algunos 10, 15 casos de esos 800 expedientes que nos dejaron ahí, pero es por la dificultad de información que la gente, que hay gente que laboró 30 años en la administración pública y trabajó en diferentes instituciones públicas, entonces toca recuperar todo el archivo de ellos ahí. Entonces lleva un poquito de tiempo, pero solamente de ahí. De ahí nosotros ya estamos ya, que nos compete en nuestra administración, tocando ya los beneficios de mayo para acá. Ahora, estamos casi mente al día y a mucha gente le molesta que haya orden, le molesta que las cosas estén haciendo bien también.
0: ¿Y qué fue lo que encontraron ustedes, Manuel?
1: Bueno, el atraso que hubo, este próximo lunes empiezan cada uno de los departamentos o unidades a presentar un informe de todos los hallazgos que se encontraron en cada una de sus unidades, uno para hacer las respectivas denuncias ante el Tribunal de Cuentas y el Ministerio Público, sea el caso que sea, y también para poder mejorar cada uno de sus departamentos.
0: Entiendo. ¿Y estos atrasos llevan consigo supuestas irregularidades o algo así por el estilo, Manuel?
1: Sí, sin duda alguna. Por ejemplo, está también la parte de que se contrataron médicos cubanos en la administración anterior y habían, se utilizaban fondos del INJUPE. Incluso había, como el INJUPE tiene varias casas también, entonces las ponían a disposición de ellos. Hubo una casa donde le compraron hasta la estufa, cama, refrigeradora, y o sea, le equiparon totalmente la casa para que vivieran los cubanos ahí, pues, y fue en la administración anterior.
0: ¿Cómo así?
1: Pero o ahí sea, no decía nada la gente, ¿verdad?
0: Pero ¿cómo así? Habían casas del INJUPE, esas son casas que tenía INJUPE, que las había adquirido, o que por préstamos, a través de préstamos que no habían pagado la gente, o cómo las había adquirido.
1: Correcto, sí. Ajá. Así es, así mismo, a través de préstamos que dejaron de pagar, entonces pues el bien queda asegurado y pasa el nombre del INJUPE o propiedades que el INJUPE había comprado también en su momento.
0: Y esas casas fueron utilizadas para ir a poner

0: o a que viviera los médicos cubanos, ¿es así?
1: Así es, correcto.
0: Y les compraban todos los enseres electrodomésticos.
1: Así es, así es. Y casualmente, mire, para que quede ahí la duda, la que era encargada de la jefa de compra es justamente esta muchacha que empieza a hacer la denuncia.
0: Ah, ya. La persona que te denunció a través de las redes sociales, ella era la encargada precisamente de la coordinación
1: De las compras.
0: de las compras de este tipo de
1: ¿Sí?
0: seres.
1: Así es.
0: Ya, para los médicos cubanos, así era.
1: Así es. Es que, como le digo, entendemos el dolor de dónde viene, pues sí, es una limitante del partido recalcitrante, ¿verdad? Y pues, de modo, pues ojalá que luchen para que puedan volver, ¿verdad? Pero que se acuerden que el 30 de noviembre la gente dio un mandato y es que libre nunca más.
0: Ya, ¿y cuántos despidos se han hecho en IJUPEN, Manuel?
1: Pues alrededor de 320 empleados se han ido.
0: 320 empleados.
1: Sí,
0: 320 empleados.
1: porque habían demasiadas duplicidades de funciones ahí y hasta ahí amontonados también, pues entonces, sobre todo en las regionales, es donde teníamos más personas ahí y era gente que no se necesitaba, pues hay regionales donde fácilmente puede funcionar con 7, 8 empleados, teníamos 40 empleados. Y una semana antes de asumir nosotros la administración, era gente que no se encontraba en las instituciones.
0: Entiendo, entiendo. Ah, vaya, vaya, vaya, vaya. Así que está complicado eso.
1: Vuelvo y repito, los cambios a nadie le gustan. Entonces, nosotros recibimos instrucción del presidente de la República de disminuir la planilla, de ubicar que la gente estuviera trabajando y el que trabaje bien, pues que siga con su función, ¿verdad? Pero el
0: Sí.
1: problema es que encontramos de que había mucha gente que estaba atrasando los procesos, porque nosotros no es que llegamos como con odio a correr la gente, ¿verdad? Simplemente dábamos instrucciones de cómo se iban a hacer las cosas para agilizar los procesos, porque pues nos hemos formado para eso, pues conocemos cómo poder hacer las cosas y cómo funcionan bien. Entonces, mire, la nueva disposición es esta y esta, y no hacían caso, entonces pues había que despacharlo porque nos estaban atrasando con el objetivo que nosotros queríamos plasmar.
0: Ahora, ustedes en sus hallazgos, en sus hallazgos dentro de la institución, han visto que hubo manejos de fondos de debida forma o no, o encontraron algo complicado o irregular.
1: Bueno, ahorita solamente podemos decir que son suposiciones nada más. Mientras no tengamos el informe que se pidió de auditoría, no podíamos revelar ese tipo de información.
0: Entiendo, entiendo.
1: Pero ya próximamente creo que entre 1 o 2 semanas va a estar listo el informe de auditoría y pues ahí vamos a poder ya decirles con claridad qué fue lo que se encontró y si hubo mal manejo de fondos y si hubo mal manejo de fondos va a ser denunciado ante el Ministerio Público.
0: Entiendo, entiendo. Y yo, bueno, conozco a Raúl Valladares, hijo a Raulito, como popularmente le decimos. Y es un joven muy bien intencionado, aparte que es un gran profesional, es una persona que tiene los méritos suficientes para estar en una institución como estas. Pretende cambiarlo, mira en IJUPEN algo más de lo que simple y sencillamente se puede ver actualmente como IJUPEN, quiere hacer crecer a la institución. Yo creo que las cosas se
1: Así
0: están
1: es.
0: haciendo, yo creo que las cosas se están haciendo bien en IJUPE. Siempre y cuando, y eso es la pregunta que quiero hacer, siempre y cuando se tenga la aprobación de la junta directiva, ¿verdad, Manuel? Por ejemplo, el tema de haber pagado, de haber sacado recursos para mantener a los médicos cubanos, eso se hizo en debida forma o mejor dicho, de forma legal, porque yo entendería que la junta directiva tuvo que haberlo aprobado, ¿o no?
1: Sí, correcto, claro que sí, claro, incurren en responsabilidad ellos también ahí.
0: ¿Y lo aprobó, Manuel?
1: Pues se aprobó porque se ejecutó, pues.
0: O sea que la junta directiva lo aprobó.
1: Sí, claro que sí.
0: O sea que en aquel entonces el presidente de la junta directiva

0: directiva, que no es el director ejecutivo, sino que el ministro del Trabajo. Ayúdame, por favor, ¿quién era el ministro del Trabajo en ese entonces? O la ministra era, ¿va?
1: No recuerdo quién era, la verdad.
0: Creo que era ministra, la ministra del Trabajo. O sea que toda la junta, miren ustedes, la responsabilidad va a caer en toda la junta directiva. Y ahí están representados

0: Ahí están también representados, Manuel, si me ayudas, los empleados públicos, ¿verdad?
1: Sí, correcto.
0: Ahí están también, ¿quiénes más están? Gobernación, ¿verdad? El ministro de Gobernación también va.
1: Está el ministro de Finanzas,
0: El ministro de Finanzas, sí. Oíme, ese
1: la
0: es.
1: Asociación de Jubilados también.
0: Ah, la Asociación de Jubilados. Oíme, ese va a ser clavo.
1: Sí, sin duda alguna, pero si
0: Sí.
1: no venimos a tapar nada, pero venimos a que la gente conozca la verdad y
0: Yo
1: pues
0: creo que sí.
1: si cometieron alguna arbitrariedad o abusaron del poder de sus funciones, pues deberán de asumir las consecuencias también.
0: Sí, definitivamente, definitivamente. Yo creo que ya es tiempo que también se siente un precedente. Y esas instituciones, el dinero no es de ellos, hombre. El dinero es de los
1: Gracias.
0: funcionarios, es de los funcionarios públicos actuales y de los jubilados. Yo estuve muy ligado.
1: Hay más de 77.000 empleados públicos y 26.000 jubilados y pensionados.
0: Claro. Miren. Injupen es hoy por hoy una de las instituciones más fuertes y sólidas económicamente hablando. Y si no se cuida y no cuidaron ese dinero, yo creo que sí vale la pena actuar. Sí,
1: Claro, así es.
0: exactamente, vale la
1: Sí,
0: pena
1: porque
0: denunciar.
1: pone, mire, no solamente ponen en precariedad la jubilación de los que lo están recibiendo, sino en riesgo de que los 77 mil que están activos no puedan llegar a jubilarse después.
0: Exactamente, es que
1: Entonces,
0: ese es el
1: por esa
0: problema.
1: razón, estamos tomando decisiones drásticas para eficientar la administración dentro del INJUPE, pero también haciendo inversiones que le generen mayor ingreso al INJUPE para que cada día pues se les pueda asegurar su jubilación a la gente.
0: Qué bien, Manuel, qué bien, los felicito. Y bueno, y te felicito por esta aclaración, es buena hacerla, es buena hacerla. No deberían, ¿verdad? No deberían, porque
1: Sí,
0: ustedes
1: pero lo
0: están
1: hicimos
0: para atrás.
1: por
0: No,
1: respeto a las
0: claro.
1: instituciones.
0: Y
1: Sí.
0: cuando yo digo que no deberían es porque ustedes deben de estar ocupados en otras cosas mucho más importantes y no aclarando este tipo de
1: Gracias.
0: cosas. Pero bueno, se
1: Sí.
0: vale y eso es importante. Muchas gracias, Manuel, muy amable.
1: Bueno, muchas gracias. Saludos a todo el pueblo hondureño.
0: Gracias. Manuel Andino, profesional del derecho, hablando precisamente sobre el Instituto Nacional de Jubilaciones y Pensiones de los Empleados y Funcionarios del Poder Ejecutivo INJUPE. Voy a pausa, regreso.
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0: Hoy a través de redes sociales y algunos medios de comunicación, trascendió que la Comisión Nacional de Bancos y Seguros anunció que enviará al Congreso Nacional una iniciativa para reforzar el control sobre los ingresos de los creadores de contenido. Según explicó la presidenta de la Comisión Nacional de Bancas y Seguros, Julieta Suazo, esto es lo que dice este texto, ella no es la presidenta, es comisionada. La propuesta contempla que los tiktokeros que aseguran generar millones de lempiras deban demostrar el origen de esos recursos como parte del fortalecimiento de las medidas de prevención contra el lavado de activos. La funcionaria indicó que si durante las investigaciones se detectan irregularidades, las autoridades competentes podrán actuar con sanciones, decomisos y otras acciones conforme a la ley. Esto es lo que dijo, repito, la comisionada Julieta Suazo. Para que hablemos sobre este tema, porque yo creo que es un tema muy interesante y muy bueno, está con nosotros también uno de los comisionados de la Comisión Nacional de Bancas y Seguros. Estoy hablando del expresidente del Colegio de Abogados de Honduras, el abogado Gustavo Solórzano, quien saluda en estos momentos. Abogado, es un placer, gusto en saludarle. Buenas tardes o buenas noches ya aquí sobre Tegucigalpa y Honduras. ¿Cómo está usted?
1: Muy bien, estimado presidente también del Colegio de Periodistas de Honduras. Un placer saludarle y gracias por el espacio para poder hacer algunas aclaraciones en relación con este tema. Verdad que, como usted muy bien lo señala, durante todo el día de hoy pues ha trascendido como que nosotros enviaremos un proyecto al Congreso Nacional, lo cual en ningún momento se ha expresado por ninguno de los tres comisionados, ni por el comisionado presidente, que es el abogado Nicolás García, sí, ni por la comisionada Julieta, ni su servidor. Lo que surgió el día de ayer, después de una comparecencia en televisión que tuvimos y varias entrevistas que se nos hicieron, eran preguntas relacionadas con temas de lavado de activos, y en donde los mismos periodistas mencionaban justamente a personas que se dedican a la creación de contenido a través de distintas plataformas, una de ellas TikTok, y comenzaron a mencionar si esas personas también podían caer dentro de ese tipo penal de lavado de activos. Y aquí es declarar algo muy importante. La Comisión Nacional de Bancos y Seguros, su labor de supervisión tiene que ver con instituciones de naturaleza financiera. ¿Quiénes son? Bancos, instituciones financieras, aseguradoras, personas que se dedican también a actividades no financieras que, por recomendación del Grupo de Acción Financiera GAFI, y sobre todo para Latinoamérica, pues a nosotros nos corresponde también velar por lo que es la supervisión de ellos. Y hablamos, por ejemplo, las únicas personas naturales, pero que en razón del gremio que ellos representan, es que tienen esa obligatoriedad, son, por ejemplo, los abogados, los contadores, los notarios, nada más. Y en ese sentido es el trabajo que nosotros hacemos. Ellos tienen que registrarse en lo que se conoce como la unidad de registro de actividades y profesiones no financieras, conocida también como URMOPRELAF. Hasta ahí llegamos nosotros. ¿Qué es lo que ocurre con las personas que generan cantidades de dinero a través de la

0: creación de contenido. Bueno, como cualquier persona natural que genera recursos económicos, al quererlos reportar dentro del sistema financiero, tienen que reportar de cuál es el origen de ese dinero. Y en ese sentido es que se podrían presentar algunas situaciones en donde las operaciones pueden llegarse a calificar como operaciones inusuales o operaciones sospechosas. Nosotros captamos toda esa información a través de una unidad que se llama Unidad de Inteligencia Financiera. Y la Unidad de Inteligencia Financiera, en el caso de determinar de que son operaciones sospechosas, hace el traslado correspondiente a quien es el único que puede hacer investigaciones en Honduras y que tiene la acción penal, que es el Ministerio Público. Nosotros continuamente hacemos reportería, el Ministerio Público determina cuáles de esas acciones son las que corresponden a una investigación que valga la pena por la magnitud de repente, y de esa manera pues se hace todo el proceso de investigación. Eso es lo que se aclaró el día de ayer, lo que se expresó, ¿verdad? Sin embargo, volvemos a señalarlo, todos estamos ante la obligación de rendir una declaración de dónde provienen nuestros recursos cuando las instituciones financieras así lo requieren, porque son estándares internacionales que tienen que ver con la gestión del riesgo.
1: O sea, para que la gente entienda, si usted me lo permite, abogado.
0: Y con todo el gusto, claro.
1: Y traducirle...
0: Esa es la idea, que quede muy claro.
1: Correcto. Y traducirle, usted es una persona muy técnica, pero la gente tiene que saber muy bien y que quede claro. La Comisión Nacional de Bancas y Seguros lo que regula son las instituciones bancarias. Si hay alguna irregularidad... Va a ser el Ministerio Público que identifique a una persona XY que está cometiendo irregularidades depositando recursos en las instituciones bancarias. Es así, ¿verdad? Eso es todo.
0: Es así, siempre y cuando la institución bancaria determine, porque le pongo un ejemplo, porque es importante que la gente lo entienda. Imagínense Gustavo Solórzano, y me voy a utilizar como ejemplo, que continuamente o mensualmente hago operaciones entre 20.000 a 30.000 lempiras, Juan Carlos, y ese ha sido mi comportamiento durante los últimos 24 meses. Sí. Pero resulta que un día llegué con medio millón de lempiras al banco a quererlos depositar. Lo primero que va a hacer el banco es preguntar, ok, el dinero de dónde proviene. Y yo seguramente me voy a molestar, porque si el dinero tiene un origen derivado de mi trabajo, voy a decir, bueno, ¿y por qué me está preguntando eso de mi trabajo? Ok, sí. Pero ¿qué tipo de actividad es la que usted desarrolla? Y hay actividades, presidente Juan Carlos, que tienen esa regulación, por eso le mencionaba. Imagínense que yo me empecé a dedicar justamente a los bienes raíces y constituí una sociedad mercantil para bienes raíces. El banco lo que me va a decir, ok, Gustavo, yo no tengo problema en hacerte el registro, sin embargo, del depósito del dinero, sin embargo, necesito tu registro en esta entidad que se llama Urmo Prelaf. ¿Por qué? Porque tu actividad es una actividad sensible ante ciertos tipos penales como el lavado de activos. Hay gente que lava activos, pues, compra bienes inmuebles, paga en efectivo y posteriormente ya el bien se queda con el bien y el problema lo tiene la persona, ¿verdad?, que está recibiendo el dinero en efectivo, que es el responsable de tener ahora que justificar la procedencia del dinero. En eso consiste, esto es tratar de seguir el rastro o la pista del dinero, como dicen los americanos, follow the money. En eso consiste el tema del lavado de activos, tratar de identificar cuál es su origen, que el origen pues sea lícito, ¿verdad?
1: Exactamente.
0: Entonces, si viene alguien que se dedica a la creación de contenido, y posterior, se lo digo, yo desconozco, no tengo mayor conocimiento de cómo es que monetizan dentro de redes sociales, entiendo de que hay una manera a través de la cual generan recursos y posteriormente no sé ni cómo hacen el intercambio de dinero.
1: Bueno, va a tener que dedicarse, si bien, abogado, va a tener que dedicarse a eso.
0: No voy a tener que dedicar.
1: Tiene que ser un TikToker algún día de esto, hombre. ¿Ah? Usted es mediático.
0: Fíjense que en Facebook me he ganado 0.03 centavos, pero no sé ni cómo cambiarlos. Entonces, yo entiendo de que muchos monetizan y que posteriormente cambian el dinero, pero como no me dedico a eso, pues no lo sé, pero sin duda tengo que aprenderlo para tener mayor claridad al respecto. Pero el tema no es la actividad que yo desarrolle, sí. El tema es cuando ya me presento a la institución financiera y quiero justamente introducir ese dinero dentro del sistema para darle una apariencia de licitud o para reportarlo, o por el dinero puede ser lícito, ¿verdad?
1: Sí.
0: Pero no podemos desconocer nosotros, que eso es lo que hemos estado señalando, de que todavía

0: en el país existe una huella significativa de criminalidad organizada, de actos de corrupción, de narcotráfico, entre otras cosas, que pretenden siempre tratar de lavar dinero. Lavar dinero es darle apariencia de legal. Así ¿cómo es. Le doy apariencia de legalidad? Metiéndolo al sistema financiero, Juan Carlos.
1: Así es.
0: Y verdad, ya adquirí yo de repente un vehículo. Fui, tenía 500,000 lempiras, que es producto de una actividad criminal. Los 500,000 lempiras se los compré en un autolote, me quedo con el carro ya es mío, el carro tiene apariencia de licitud y el problema es del autolote. Ahí, ese es mi ejemplo, ¿verdad? Igual que la creación de contenido, se tiene que justificar el origen del dinero.
1: Ahora, y eso le iba a preguntar.
0: Pero en ningún momento nosotros estamos mandando proyectos de ley al respecto para TikToker o para creadores de contenido. Las leyes que se mandaron al Congreso, una ya está aprobada, que es la ley de beneficiario final y transparencia, ley de lavado de activos, que es una reforma a la ley de financiamiento del terrorismo y reforma a la ley de actividades y profesiones no financieras designadas.
1: Y eso hay que quedar claro, la Comisión Nacional de Bancas y Seguros no se encarga de regular eso.
0: Es el banco el que hace la gestión del riesgo.
1: Exactamente.
0: A través de sus instancias de cumplimiento, el banco pues está verificando y por eso me utilicé yo mismo de ejemplo. Eso podría llegarse a considerar como una operación inusual. Y en otros casos podría ser, imagínese, ya no fui con lempiras, sino que fui con dólares.
1: Exactamente.
0: Entonces, nunca he hecho operaciones en dólares. Banco podría reportar eso a la unidad de inteligencia financiera como una operación sospechosa. Y la unidad de inteligencia financiera, ¿qué hace? Le da traslado entonces al Ministerio Público. Eso es.
1: Así de simple. Ahora, un ejemplo o una pregunta.
0: Claro, las que quiera.
1: Usted es experto en esto. Por ejemplo, una persona que se dedica al tiktokero, que se dedica a contenidos, a crear contenidos, ¿cómo justifica, por ejemplo, ante una institución bancaria que lo está haciendo de forma lícita? ¿Qué le pregunta en este caso? ¿Qué le pregunta en este caso la institución bancaria?
0: Hay todo un formulario, y en el formulario las preguntas que son, ¿verdad?, es el origen del dinero, cómo lo obtuvo, y ahí la persona que tiene seguramente tendrá que decir lo que es creador de contenido y la cantidad, incluso posteriormente, Juan Carlos, eso se tendrá que verificar. Le pongo otro ejemplo. Imaginémonos que vengo porque, o sea, lo que yo he visto es ahora que hacen tantos estos TikTok Live y todo, y que les mandan una especie como de insignias, entiendo, esas insignias tienen algún valor económico, ¿verdad?
1: Sí.
0: Entonces imagínense que es primera vez que Gustavo se mete y comienzo, pero yo no me dedico a la creación de contenido.
1: Sí.
0: Tendré que justificarlo. ¿Qué es lo que va a hacer el banco? El banco va a evaluar si efectivamente esa operación es una operación posiblemente no sospechosa, pero sí inusual. Y posteriormente lo que va a ir viendo poco a poco, sin que se dé cuenta la persona posiblemente, que si esas operaciones se mantienen y siempre siguen bajo esa inusualidad, sí, y se pueden llegar a transformar en operaciones ya de naturaleza sospechosa, ¿verdad? Depósitos de dinero, cuando de repente yo lo que reporté era que mi salario eran 20,000, 30,000 lempiras, pero estoy haciendo depósitos de 500,000 pesos y no justifico el porqué.
1: Sí, ahí habría algún problema. Y yo creo que...
0: Exacto, imagínense que yo no he reportado que me dedico a la creación de contenido, pero estoy haciendo depósitos de dinero de 200,000 lempiras mensuales. Y el reporte que el banco tiene, porque el banco nos conoce, hay toda una parte que dice conoce a tu cliente. Igual las actividades y profesiones no financieras, por ejemplo, las ventas de vehículos, inmobiliarias, ellos tienen que conocer a sus clientes. Y en esa parte yo reporté que era una persona asalariada ganando 30,000 lempiras, pero estoy haciendo depósitos de 200,000 mensuales. Y no he reportado la otra actividad a la cual yo me dedico. ¿Qué le hace el banco? Lo considera como una operación sospechosa o inusual y termina siendo una alerta.
1: Exactamente, tiene toda la razón.
0: Y luego el Ministerio Público es el encargado después de hacer la investigación en el caso de que eso se convierta en un reporte hacia el Ministerio Público.
1: Bueno, yo creo que aquí hay que decirle entonces a la gente quién la única persona o las únicas instituciones que pueden primero investigar de dónde vienen supuestamente recursos, o pueden venir supuestos recursos ilícitos, en este caso primero es el Ministerio Público, ¿cierto?
0: Solo el Ministerio Público. Nosotros lo que hacemos es un trabajo de inteligencia financiera. Comenzamos a ver si la persona, lo vuelvo a reiterar tantas veces sea necesario, los comportamientos financieros de la persona son inusuales o sospechosos. Eso es lo único que nosotros reportamos.

0: alertamos. Y es el Ministerio Público, entonces, el que enciende las alertas, conforme a esas alertas, hace investigaciones. Y comienza a requerir información, que la requieren a la comisión, y nosotros a su vez a los bancos. Y lo volvemos a trasladar, ¿verdad?
1: Perfecto. Queda muy claro, entonces.
0: Pero no es como se ha dicho, de que vamos a empezar desde la comisión a investigar a los tiktokeros. Nada que ver, no tenemos dicha facultad. Es, como le digo, nosotros actuamos a través de la información que recoge la banca la traslada a la unidad de inteligencia financiera o a los recolectores que hay en la superintendencia, y conforme con eso nosotros generamos las alertas, y el que se encarga de la investigación propiamente del delito de lavado de activos es justamente el Ministerio Público. Quiero hacer énfasis en algo, si me lo permite.
1: Claro, claro.
0: ¿Por qué se ha levantado mucho esto? Porque obviamente la manera de tratar de lavar dinero siempre va mutando. Y se ha presumido mucho de que hay personas de que comienzan a meter recursos económicos a través de estas plataformas digitales, los capta una persona, le nuevamente da la apariencia de licitud, lo ingresa al sistema financiero y posteriormente el dinero sale limpio, ¿verdad? Porque ya salió del banco o lo comenzamos a mover dentro del sistema financiero. Entonces, esa es la razón por la cual se menciona bastante ese tema. ¿Por qué? Porque la criminalidad no para, siempre sí, está pensando, sí, y por eso claro. Es que también este grupo de acción financiera continuamente está emitiendo recomendaciones de estándares internacionales al respecto.
1: Bueno, solo para ya finalizar, entiendo claro. Que en otros países del área ya existe precisamente este tipo de regulaciones en contra de las personas que se dedican a hacer contenido, ¿verdad? En las redes sociales.
0: Sí, es que generan recursos. Vaya, se lo voy a poner así. ¿Cómo podría ser incluso lavado de activos? Uh-huh. Imagínense que si hay alguien que se dedica a la actividad de creación de contenidos y genera recursos por 200.000 lempiras mensuales, eso se constituye, estimado Juan Carlos, en renta, ¿verdad? ¿Y qué es lo que ocurre cuando una persona genera ingresos y genera renta? Tributa. Entonces, un delito precedente podría ser la evasión fiscal, porque esa persona no está reportando el dinero que está ganando al fisco y por lo tanto estaría evadiendo impuestos. Entonces, son maneras también de cómo puede usted caer en estos temas de lavado de activos. Entonces, hay otros países en donde ya las personas que generan ingresos a través de esta forma, lo que hacen es que les aplican una renta como tal, les aplican un impuesto.
1: Perdón, eso es importante, esa aclaración que sí. Acaba de dar, ese elemento.
0: Sí, totalmente, porque al final el que se dedica a la creación de contenido está generando ingresos.
1: Claro.
0: Usted paga impuestos, yo pago impuestos, todos los que generamos ingresos debemos de pagar impuestos.
1: Tiene que pagar impuestos.
0: Entonces, ¿cómo podríamos, o cómo puede ser? Más bien la autoridad fiscal podría perfectamente comenzar a ver. Lo que pasa es que es bien difícil el control de todos estos nuevos esquemas porque son novedosos, o sea, han venido surgiendo con la tecnología, con los avances tecnológicos. Estas plataformas, pues estamos hablando de su creación, muchas de ellas incluso menos de 5 o 6 años, que han permitido tener grandes alcances hoy en día y que permiten también generar esas cantidades de dinero.
1: Sí. Abogado, bueno, a ver qué día de esto viene por acá, junto a los comisionados.
0: Con todo el gusto, ya sabes que la amistad siempre con usted.
1: Correcto, muchas gracias, para que también hablemos sobre este y otros temas que son muy, pero muy importantes y que tienen que ver sin duda alguna con el sistema financiero nacional, ¿le parece? Vamos a coordinar un programa de debates que lo dirigimos su servidor junto con Dagoberto Rodríguez los lunes, perspectivas y opiniones para que ustedes puedan venir y hablemos de diferentes tópicos que yo creo que son muy, pero muy vitales, precisamente para el...
0: Será un placer, Juan Carlos, y la educación financiera es fundamental. Pueden contar con nosotros desde un punto de vista propositivo en todo sentido para que la gente se eduque financieramente. Hay tantas cosas que he aprendido actualmente en esta posición que Dios nos ha dado la oportunidad y el presidente de la República de ejercer, y creo que hay que trasladárselo también a la población para que todos tengamos conciencia de lo que representa la educación financiera. Que se traslade en algo muy importante, salud financiera.
1: Gracias.
0: Y cuando usted tiene salud financiera, pues no tiene otros padecimientos de salud como estrés u otras cosas, ¿verdad? Sí. Que yo creo que todos en algún momento hemos sufrido por temas financieros.
1: Claro, sin duda alguna. Abogado, muchas gracias. Sí. Muy gentil.
0: Un abrazo, Juan Carlos.
1: Muy gentil. el comisionado Gustavo Solórzano de la Comisión Nacional de Bancas y Seguros estuvo con nosotros hablando sobre este importante tema. Son las 7 en punto. Ya están listos nuestros compañeros de Prensa General para seguir con las informaciones. Las informaciones que son noticias, siguen siendo noticia todavía. Así que, por favor, quédese con nosotros. Vamos con música. Hoy es viernes, ¿verdad? Nos vamos con música, como todos los viernes, con una de las bandas británicas, de las mejores que ha existido en los últimos tiempos, con este ritmo New Wave, ¿verdad? Nada más y nada menos que nos vamos a ir con música de Depeche Mode. Cuídense, gusto en saludarles. Feliz fin de semana.
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0: Muy buenas noches, bienvenidos a este espacio de noticias RCV Nocturno, hoy viernes 7 de agosto del año 2026. Muchísimas gracias a todas las personas que nos sintonizan a esta hora de la noche. Recuerde que usted puede descargar el app de Grupo Invoz y mirar nuestros en vivo 24/7. También recuerde que puede escuchar Top Tegucigalpa, Top San Pedro Sula, 98.1 Somos Banda, todo dentro de la aplicación. También puede leer nuestro periódico digital y mirar todas las noticias más relevantes que nosotros minuto a minuto estamos posteando con un equipo de redactores especializado en el tema. Y también pues todas las personas que quieran mandarnos sus mensajes también lo pueden hacer a través de nuestra línea de WhatsApp y también a través de esta app de Grupo Invoza. Le damos la más cordial bienvenida, le saluda Gabriela Campos en compañía de Josué Ramírez en Máster. Todo un equipo de prensa se ha preparado para darle el cierre de las noticias a esta hora. De inmediato vamos con el periodista Hugo Estadounidense, quien nos ha preparado el resumen policial, los hechos más relevantes ocurridos a lo largo de esta jornada. Le escuchamos de inmediato.
1: Gracias, compañeros en los estudios y a todos los oyentes de Radio Cadena Voces. A continuación, un resumen de hechos policiales donde detallamos que la tranquilidad de la aldea Guayacán de Gualaco Olancho se quebró con un violento ataque que terminó con la vida de Orlin Francisco Turcio Guillén, de 32 años, un reconocido ganadero de la zona. Turcio Guillén se dirigía hacia su hacienda, como lo hacía habitualmente para cumplir con sus labores, cuando fue sorprendido por sujetos armados que aparentemente lo esperaban en el trayecto. Sin darle oportunidad de reaccionar, los atacantes abrieron fuego en repetidas ocasiones. Las heridas provocaron su muerte en el mismo lugar mientras los responsables escapaban y desaparecían del sector. Las detonaciones alertaron a vecinos, quienes posteriormente encontraron al ganadero tendido y sin vida. La muerte de Turcio Guillén ha causado consternación entre los habitantes de la comunidad, donde era conocido por dedicarse durante años a las actividades ganaderas. Hasta ahora no se ha establecido el motivo del crimen, ni se ha determinado quiénes estuvieron detrás del hecho. Las autoridades trabajan en la recolección de elementos que permitan reconstruir los últimos momentos de la víctima y establecer el rumbo que tomaron los agresores. El cuerpo fue remitido a la morgue de medicina forense en la capital para la correspondiente autopsia y luego fue entregado a sus familiares. Por otra parte, más de 200 envoltorios de droga fueron encontrados en poder de una pareja en la entrada a Copán por agentes de la Dirección Policial de Investigaciones.
2: Detuvieron a pareja por suponer los responsables del delito de tráfico de drogas. Los imputados, un hombre de 23 años y una mujer de 24 años, son originarios y residentes de Nueva Arcadia, Copán. Funcionarios asignados a la Unidad Metropolitana de Investigación Criminal número 24 ejecutaron la operación de captura en el barrio El Centro del municipio de La Entrada, Nueva Arcadia, Copán. Como parte de las evidencias del ilícito recopiladas en el lugar, a los sospechosos

0: se les decomisó lo siguiente: 220 envoltorios plásticos transparentes con supuesta piedra crack, 15 envoltorios plásticos tipo punta con piedra presunta crack.
1: Entre tanto, más de 50 ciudadanos de origen mexicano, colombianos y venezolanos han sido capturados por delitos relacionados a asesinatos, a robos y a la venta de droga en lo que va del año en nuestro país.
2: A la fecha son 56 personas detenidas de origen extranjero y en comparación al 2025, en el mismo periodo, son 114 personas detenidas. Estas personas, bueno, según lo que hemos logrado detectar, son de diferentes nacionalidades. Estamos hablando de origen colombiano, mexicano, nicaragüense y venezolano. Principalmente ellos están entrando de forma irregular a nuestro territorio por los puntos fronterizos, como por ejemplo personas de origen venezolano y lógicamente de nicaragüense, debido al punto fronterizo, de manera estratégica entran de forma irregular. Se ha logrado detener ya a varias personas de estas nacionalidades, en los últimos días se logró detener a una persona de origen venezolano, el cual pues había cometido un delito de homicidio en perjuicio de un comerciante en ese mismo sector del oriente del país. Estamos hablando en el departamento de El Paraíso, situaciones muy lamentables.
1: Por el delito de deserción y usurpación fueron capturadas dos personas en la ciudad capital.
3: Pues tenemos dos personas detenidas por orden de captura. Tenemos una persona del sexo masculino, de nombre Javier Lenín Torres Velázquez, de 26 años, el cual fue detenido mediante los operativos móviles por el delito de deserción, y la señora María Reina Reyes, de 52 años, detenida en lo que es la carretera salida a Oriente. Ella fue detenida por tener una orden de captura pendiente por el delito de usurpación. Estas dos personas pues son puestas a la orden de los juzgados que las requieren.
1: Un informe de Agustín Vidense para Radio Cadena Voz, en la voz de las noticias.
4: En RCV Nocturno, 7 de la mañana con 12 minutos, continuamos informándole en temas judiciales. Hasta 100 años de cárcel sumados entre los tres le caerían a dos hombres y a una mujer acusados de maltrato infantil, según lo confirma el vocero judicial Herbert Rivera. Joel Morales con la información.
5: Así es, compañeros oyentes de Radio Cadena Voz, es la voz de la noticia. Más de un centenar de años está demandando en prisión para una familia que fue acusada por abusos en el municipio de Puerto Cortés. Sobre esto nos amplía el vocero de los tribunales, el licenciado Herbert Adonis Rivera.
6: Gracias, licenciado Morales. Sí, se realizó en la sala segunda del Tribunal de Sentencia la audiencia de individualización de la pena en la causa en la cual fue condenada Rosa Yadira Cortés Gutiérrez, para quien pidieron 73 años de cárcel por trata de personas agravada en la modalidad de trabajo forzado, 18 años, lesiones graves en concurso real. Aquí son 48 años, son 12 años por cada niño víctima de sus abusos, y además pidieron 7 años por adopción irregular. Para su cónyuge, Edwin Noel Ávila, condenado por trata de personas agravada en la modalidad de trabajo forzado y adopción irregular, la fiscalía pidió 25 años de cárcel. Y para su suegra, madre de la primera imputada, Delmira Gutiérrez Bonilla, se pidió la pena máxima de 18 años por trata de personas agravada en la modalidad de trabajo forzado.
5: Ahora, ¿cuáles son los delitos que se les imputan a ellos? Parece que es maltrato infantil y hasta abuso, licenciado Rivera.
6: Mire, estos hechos se derivan de una operación que se produjo el 30 de noviembre de 2023 en Puerto Cortés, cuando fueron rescatados tres hermanos y otro niño, y fueron capturados estas tres personas. Estas tres personas, con el supuesto, con el ardid de que les iban a ayudar a los tres hermanos huérfanos, se los llevaron para sus casas, los encadenaban, les daban alimentación mala, a veces no les daban, y los explotaban sin salario con trabajos de recolección de material de reciclaje. Inclusive la señora Rosa llegó a encender periódicos y quemarle sus manos, y en el caso de los varoncitos, con cuchillo les hizo heridas en sus partes íntimas, una vez que supuso que ellos le habían robado un dinero. En este caso se compaginaron o concatenaron fueron los delitos de trata de persona agravada en modalidad de trabajo forzado, adopción irregular y lesiones graves.
5: ¿Para cuándo se estableció la siguiente etapa del proceso y se va a conocer realmente cuál va a ser el tiempo que ellos van a permanecer en la cárcel?
6: Sí, la audiencia para la lectura de la sentencia concreta, que es cuando finaliza este proceso en el tribunal, que si se interponen recursos pueden seguir en las cortes de apelaciones o sala penal, se programó para el próximo viernes 14 de agosto a las 9 de la mañana.
5: Bien, muchas gracias al vocero de los tribunales de sentencia en San Pedro Sula, el licenciado Herbert Adonis Rivera. Compañero, con ustedes a RCB Noticias.
4: Siguiendo con más información en temas policiales, Hugo Estadounidense manifiesta que Interpol captura sujeto deportado de los Estados Unidos, el cual tenía una orden de captura por el delito de homicidio y asociación para delinquir. Hugo Estadounidense con Sheila Corea, portavoz de la Dirección Policial de Investigaciones.
1: Todos los oyentes de Radio Cadena Voces. La Interpol ha detenido a una persona por el delito de asesinato y asociación para delinquir. Si nos da detalles, su inspectora Sheila Corea.
7: Así es, licenciada, y es que mediante trabajo realizado por la Interpol de la Dirección Policial de Investigaciones, así como el Homeland Security Investigation de los Estados Unidos y el monitoreo permanente del sistema de información de historial criminal, agentes policiales capturaron un ciudadano al momento de arribar al país en un vuelo de deportados procedente del territorio estadounidense. El detenido como alias Chiqui, de 35 años, es originario del municipio de Sonaguera, Colón, quien era requerido mediante una orden de captura emitida el 26 de marzo del año 2022 por el juzgado de letra seccional de Tocoa, Colón, por suponerlo responsable del delito de asesinato en perjuicio de Eric Joel Reyes Escobar y asociación para delinquir. Las investigaciones establecen que los hechos ocurrieron la noche del 18 de febrero del año 2020, cuando la víctima se encontraba en su vivienda ubicada en la aldea Isleta Central, municipio de Sonaguera, Colón. Según el expediente investigativo, hasta el lugar llegó el ahora detenido conduciendo una motocicleta en compañía de otro individuo, quien actualmente guarda prisión por este mismo caso. Al llegar a la vivienda, este último le manifestó a la víctima que había llegado para disculparse por un problema que ambos habían tenido horas anteriores. Sin embargo, cuando lo tuvo de frente, desenfundó su arma de fuego y realizó varios disparos atemorizando al afectado. En un intento por salvar su vida, Reyes Escobar corrió hacia el interior de su vivienda, pero en ese momento el ahora imputado presuntamente incitó a su acompañante para que le quitara la vida, por lo que este le disparó por la espalda, causándole la muerte de manera inmediata. Tras cometer este crimen, ambos huyeron del lugar a bordo de la motocicleta en la que habrían llegado. Y como resultado de las diligencias correspondientes desarrolladas por la DPI, el sospechoso fue localizado y capturado al momento de ingresar al territorio nacional.
1: ¿Se conoce el móvil de este crimen, su inspectora?
7: Bueno, esto se supone que pues estos sujetos habrían sido amigos entre ellos, y pues entre una disputa que hubo horas anteriores entre ellos, pues esto había originado este hecho lamentable en el año 2020.
1: Gracias, su inspectora Sheila Corea, quien es portavoz de la Dirección Policial de Investigaciones. Un informe de Agustín Vidense para Radio Cadena Voces, la voz de las noticias.
4: En RCV Nocturno son las 7 de la mañana con 19 minutos. Este día se le ha consultado al magistrado Mario Díaz de la Sala Penal sobre algunas aseveraciones que en las últimas horas se dieron a conocer de influencias para reprogramar lo que es la audiencia de declaración de imputado contra Roosevelt Hernández, a los cuales se ha negado. Vamos a escuchar de inmediato al magistrado Mario Díaz.
8: Lo que otro compañero o compañera establezca son opiniones que yo respeto, pero desde luego no éticamente pues no puedo yo ponerme a discutir lo que un compañero opine sobre los temas de justicia. Yo voy a vertir mis opiniones desde mi punto de vista personal, así que en ese sentido estoy a la disposición de todos ustedes.
9: Ahora, magistrado, cuando se insinúa por parte de organizaciones de derechos humanos que usted y Marlina Dubón presionaron para que el juez cambiara la audiencia de hoy del señor Roosevelt Hernández.
8: En lo que a mí compete, lo digo categóricamente, para empezar, los magistrados no podemos ordenarle a ningún juez qué hacer con sus agendas. Los jueces son libres de llevar sus agendas. Nosotros no controlamos las agendas personales de los jueces.

0: en lo particular no le he ordenado a ningún juez de la República, mucho menos en el caso particular de este colega, que hasta el día de ayer yo supe exactamente quién llevaba este asunto. Y por otro lado, no está dentro de mis principios ordenarle a un juez que haga una cosa u otra. Todos ustedes son testigos que en los últimos años yo he sido de las personas que más he estado pendiente de que se respete la independencia judicial. Me considero un baluarte en la lucha por la independencia judicial. Entonces, a estas alturas de mi carrera, no voy a hacer algo con lo que he estado en contra siempre, de que se intervenga en las decisiones que toman los jueces. Así que rechazo categóricamente. Me parece que es una situación totalmente fuera de contexto, puesto que en ningún momento yo he tomado un teléfono, he ido a buscar o le he dicho al juez que conoce la causa, que como digo, hasta el día de ayer, mediante la información que trascendió a través de los medios de comunicación, yo supe exactamente quién era el juez. Entonces, no está dentro de mi conducta, no le llevo las agendas a los jueces y no le he ordenado a ningún juez de la República, mucho menos al que vive el caso del que ustedes están comentando. Así que lo desmiento categóricamente. Me parece que es una falta de responsabilidad de las personas que han lanzan este tipo de acusaciones o le dan pie a estas cosas sin saber exactamente cómo están ocurriendo las cosas en la realidad.
1: Bueno, magistrado, ¿y qué esperaría entonces de ese proceso en contra de Rupert Hernández?
0: No, yo no espero nada porque yo no llevo este proceso. Es decir, en particular no tengo ningún interés en un sentido o en otro.
1: ¿No tiene ningún tipo de interés?
0: No, ningún tipo de interés. Es decir, no tengo ningún tipo de interés. La justicia debe respetarse, sea quien sea, debe siempre observarse el debido proceso en cualquier causa que se conozca, en cualquiera, independientemente de quién sea la persona, debe respetarse el debido proceso y por ende particularmente no tengo un interés en un sentido o en otro.
2: ¿Por dónde van estas acusaciones entonces, magistrado?
0: No, las personas que formulan las acusaciones deben saber por qué exactamente las hacen. Yo no puedo saber cuál es la pretensión que tienen dentro de cada una de sus formas de pensamiento. Cada quien sabe lo que hace, cuáles son los objetivos que tiene. Yo particularmente no puedo saber en qué consiste, por qué están formulando acusaciones sin ningún tipo de fundamento hacia mi persona.
3: ¿Y sobre el caso de Romeo Vázquez Velázquez, el pleno, cuándo se va a realizar para determinar lo que se ha pedido?
0: Bueno, en el caso del señor Romeo Vázquez, el pleno todavía no se ha pronunciado al respecto, está en agenda. Es un pleno que se ha suspendido porque no ha habido algunas dificultades en tener el quórum, porque unos compañeros han estado fuera de actividades del Poder Judicial aquí en la sede de Tegucigalpa, pero el presidente va a convocar oportunamente porque, como digo, es un tema que está en agenda.
2: Bien, estas eran las afirmaciones del magistrado Mario Díaz. De inmediato escuchamos a la magistrada Sonia Marlina Dubón, quien asegura que dentro del Poder Judicial hay justicia selectiva. Vamos a escuchar de inmediato sus reacciones.
4: Disculpe, magistrada, en cuanto a este recurso de amparo que se está esperando, se resuelva, ¿usted será parte en el pleno del caso de Romeo Vázquez Velázquez?
5: No, yo emití mi voto por cámara. Mi voto es disidente en el sentido de que no comparto el criterio de mis compañeros en relación a la libertad personal o la aplicación, en todo caso, de una medida sustitutiva, en virtud de que la norma procesal es clara, no caben las medidas sustitutivas contra delitos de esta naturaleza como ser asesinato.
4: ¿Y estos delitos que se dan de medidas por lavado de activos en el caso del expresidente Juan Orlando Hernández?
5: Sí, también. Yo respeto mucho la independencia judicial, habrá que preguntarle a los jueces las motivaciones que tuvieron para dictar la medida sustitutiva.
4: Aquí donde hablamos...
6: ¿Estamos? Sí. Sí, hay quienes ven sí. Que este es
5: haciendo justicia.
4: Hay, sí. Esta justicia selectiva que está haciendo abogada, ¿se puede cambiar esta justicia selectiva con esta medida?
5: Con el concurso, con el esfuerzo, con la voluntad y el compromiso de los 15 magistrados, se puede cambiar la justicia selectiva.
6: Abogada,
5: debe haber justicia igualitaria. Justicia para todos y para todas.
6: Sí, muchos dicen selectiva. Que buscan un auxilio judicial, muchos de funcionarios que fueron acusados de corrupción, igual a la amnistía política que en su momento fue aprobada. ¿Usted cree que es similar?
5: Bueno, son totalmente...
6: ¿Por qué? ¿Pero son corruptos?
4: Déjenlo que termine, Eduardo.
6: ¿Eran corruptos las personas señaladas por actos de corrupción?
4: Déjenlo que termine.
5: No le voy a contestar su pregunta porque me parece dirigida. ¿De qué medio es usted?
4: Sí, abogada, ya hablando de este tema que estábamos en la justicia selectiva en nuestro país, ¿se puede lograr algo en la Corte Suprema de Justicia? Porque últimamente hemos visto que la justicia está para los descalzos y no para los que tienen dinero.
5: Totalmente. Seguimos Permiso. Todavía en el piso. Esta justicia, si nosotros no levantamos la cabeza, nos vamos a enterrar. Es lo que estamos aplicando en muchos casos de justicia selectiva. Creo que el Poder Judicial tiene una gran oportunidad bajo la dirección del magistrado presidente Wagner.

0: y con el concurso de los 15 magistrados de cambiar el rumbo de la justicia en
1: Honduras. Así como cambia la política, así como cambia la política, cambia la justicia. Así como cambia la política, cambia la justicia.
2: Pero no se aplica a otros casos como el caso de Orlando Hernández, que le dan medidas distintas.
0: Lamentablemente, esa pregunta me la hago yo, y hoy vi un post de un sacerdote en el cual dice que desalojamos a los garífunas, desalojamos de pronto también a los indígenas, pero no desalojamos a quienes están usurpando nuestro territorio nacional en las sedes, en Próspera. Creo yo que el territorio es de la UNIER, de Lucía, de todos nosotros, de Juan, de Pedro, María y José, hay que defenderlo. Y ustedes como comunicadores sociales tienen una labor fundamental. Yo estoy aquí para hacer justicia, no estoy para actuar con odio ni venganza. Estoy aquí para hacer justicia y solo quiero aclarar, amnistía es para delitos políticos y los delitos políticos han sido calificados por el Poder Judicial como tales, y la amnistía borra cualquier comisión de delito, cualquier condena. El indulto no. El indulto es un perdón a un delito cometido.
3: Abogada,
4: eran parte de las aseveraciones por parte de la magistrada Sonia Marlina Dubón respecto a estas preguntas que se le realizaba acerca de la justicia selectiva y también acerca de esta situación donde ella ha manifestado que su voto va a ser disidente o ha sido disidente en el caso de Romeo Vázquez Velázquez y otros temas que se han presentado ante el pleno de la Sala de lo Constitucional. Pero continuando con más información, vamos con José Adán López, y es que incierta es la producción y cosecha de granos básicos este año para el consumo nacional, según lo manifiesta Pablo Pavón, productor y dirigente agrícola. José Adán López con la información.
5: La voz es Pablo Pavón, es productor agrícola de la zona oriental del país. Preocupante que ya estamos metidos al séptimo mes, a medio año, sin lluvias. La pérdida de la siembra de primera totalmente perdida y no se sabe qué se podría esperar para postrera, Pablo.
6: Así es, hay problemas casi a nivel nacional. Algunos departamentos, en Olancho, por ejemplo, todavía hay esperanzas con maíz, con cultivos de maíz. Pero la generalidad es negativa, ¿verdad? Pérdida de cultivos en el ciclo de primera, de primavera. Y bueno, esperando que se rompan los pronósticos, porque ya que los pronósticos nos dicen que no va a haber agua en el invierno de postrera también.
5: Preocupante esto porque tenemos que casi el 90% del pequeño productor pues no tiene riego y está solamente a la esperanza de que se llueve para poder producir.
6: Así es, en muy poca el área que tiene georreferenciada, que está con sistema de riego a nivel nacional, y generalmente estas unidades de producción con sistemas de riego no se usan para el cultivo de granos básicos. Generalmente son que unidades de producción que se usan para hortalizas, otro tipo de cultivos, como le digo, que específicamente no es granos básicos.
5: Sí, ahora bien, como usted dice, yo he platicado con productores del departamento Olancho que dicen que sí, pues ellos consideran de que por lo menos un 60% se va a cosechar en relación al año anterior, que va a haber algo de producción, pero ¿esto no garantiza de que va a haber suficiente grano a nivel nacional para la demanda tanto de carácter alimenticio humano como para la industria, Pablo?
6: Mire, acordémonos que en Honduras no somos autosuficientes en el tema de granos básicos, siempre dependemos de la importación. Desgraciadamente, los gobiernos no se han enfocado en el sector de la manera necesaria para contrarrestar un poco este tipo de eventos climáticos y así poder reducir la importación. Porque la importación es necesaria, pero no es buena, porque nos hace gastar divisas que necesitamos en otras cosas y que no producimos muchas, y al tener estas unidades de producción que deberían estar activadas en la producción, valga

0: juego de palabras, granos básicos están cerradas y no generan empleo.
1: Y les quita mercado a ustedes, la importación le quita mercado a ustedes.
0: Desde luego que sí, y nos limita en el tema de precios y de garantía de compra.
1: Sí, ahora dice el ingeniero Moisés Molina, que es el ministro de la SAC, que se garantiza que no va a haber escasez de granos básicos. Lógicamente ya es importante no haber escasez de granos básicos. Pero la situación está en lo que no se logre cosechar este año, tanto de siembra de primera, que ya pasó, y la de postrera. Eso es lo que hay que clarificar, Pablo.
0: Es que, como le dije anteriormente, la importación es una solución a medias. Porque, por un lado, decimos que importando vamos a garantizar que hay alimento, pero por otro lado está el hondureño que está sin trabajo, ¿cómo va a hacer para adquirir ese grano que
1: se importa? Exacto, totalmente de acuerdo.
0: Entonces, el tema de la importación es beneficio a medias.
1: A medias.
0: Lo que es beneficio en su totalidad es la activación del sector agroalimentario del país, con reservorios de agua, con sistemas de riego, con garantía de no inundaciones.
1: Que por años se viene diciendo cada gobierno, ¿verdad, Pablo?
0: Por décadas.
1: Por
0: los
1: décadas.
0: Los gobiernos solo se enfocan en estos problemas, en estos temas, cuando hay problemas como el que estamos viviendo. Llovió, sí. Y después nos pasamos al tema de fútbol y política.
1: Ojalá que haya algún día.
0: En general no le hacemos caso.
1: Sí, ojalá que un día, Pablo, exista un presidente realmente que ame a Honduras y la parte agrícola, y que vea la parte agrícola como la mina de desarrollo económico para el país, y que podría generar enormes cantidades de empleos si realmente se invirtiera de lleno en la agricultura.
0: Ojalá, palabra bíblica, ojalá que haya un presidente que vierta los ojos al sector agropecuario, ojalá que haya un ministro de seguridad que entienda que los mejores aliados en una economía de un país son los productores agrícolas, esos héroes que todavía están con las botas puestas, pero que están en peligro de extinción al no haber relevo generacional.
1: Muy amable, Pablo Pavón, productor de la zona oriental del país, haciendo una observación completa sobre la situación agrícola actual. A través de RCA y Radio Calamoce, la voz de noticias, José López.
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0: En RCV Nocturno son las 7 de la noche con 36 minutos. Nosotros continuamos informándole. Sector camaronero propone inversión de $600 millones para tecnificar la industria y aumentar exportaciones, según lo detalla Juan Carlos Javier, presidente de la Asociación Nacional de Acuicultura de Honduras. Claudia Cáceres con la información.
1: El presidente de la Asociación Nacional de Acuicultores de Honduras, Juan Carlos Javier, manifiesta que el sector camaronero propone una inversión de $600 millones para tecnificar la industria y aumentar las exportaciones.
2: Con la cual queremos que participen una serie de diferentes instituciones del Estado para colaborar entre lo que es el sector camaricultor y el gobierno en buscar una serie de soluciones para potenciar la industria a través de su tecnificación, financiamiento y la búsqueda de créditos azules o verdes, de tal manera pues que nosotros tenemos una proyección para poder crecer en exportaciones, en divisas y obviamente en generación de empleos. La propuesta tiene diferentes componentes y se necesita trabajar con muchas entidades del Estado de manera coordinada. En algunas partes también participar el Congreso. Entonces era una presentación informativa para el presidente del Congreso y los diputados de la zona sur sobre este tema que nosotros estamos empujando ahorita.
3: ¿Y cuál es el estado en este momento de la camaricultura?
2: Bueno, la camaricultura ahorita está en una situación compleja. Definitivamente, ahorita como usted sabe, no ha llovido, los costos productivos están bastante altos por la falta de lluvia, necesitamos buscar financiamiento para poder tecnificarnos, quiere decir poder producir más camarón en las mismas hectáreas y con eso bajar el costo. Estamos en ese camino y parte de esta propuesta es para atender esta necesidad. El modelo plantea una inversión de $600 millones en 4 años, $150 mil por año. Hay que buscar esos recursos, ¿verdad? Pero el modelo plantea un crecimiento productivo en lo que es divisas y empleos de tal manera que eso se paga inmediatamente. O sea, cada exportación va abonando a la deuda de manera directa. Entonces es un modelo bastante orientado hacia lo que es la productividad. Está viendo que podría cuadruplicar y literalmente estar detrás del café en exportaciones. O sea, que un periodo de por lo menos 4 o 5 años, crecer de tal manera que estaríamos un poquito abajo de lo que es la producción del café, cuadruplicando la cantidad de empleos, que ahorita tenemos 25 mil empleos directos y 100 mil empleos indirectos. Pero nosotros podemos cuadruplicar eso a más de 500,000 de empleos indirectos, aproximadamente unos 100 mil y pico indirectos, y de tal manera que ese derrame económico que nosotros vamos a generar, no solo a través de las divisas, sino que todo lo que son contratistas, servicios, generación de trabajo en el área, viene a realmente levantar la zona sur. Estamos siempre buscando nichos de mercado, pero fíjense que lo que más nos interesa ahorita es ser competitivos, porque a usted de nada le sirve tener mercado si no es competitivo. Entonces hay que bajar el costo y esa es una de las partes primordiales de esta propuesta.
3: ¿El ingreso de producto también de otros países?
2: Bueno, eso fue lo que estábamos hablando, el limitar ahorita el ingreso del camarón de Ecuador es una decisión que la ANDA ha tomado por mayoría. Y que obviamente tal vez consideramos que no es el momento propicio. Tenemos que fortalecernos a lo interno primero, antes de poder empezar a ver si traemos de otro lado.
1: Lo manifestado por Juan Carlos Javier, presidente de la Asociación Nacional de Acuicultores de Honduras. Con este informe, retorno con usted a cabina principal.
0: Bien, muchísimas gracias a Claudia Cáceres. Continuando con más información, la periodista Sandy Varela manifiesta que la delincuencia común sigue aumentando las cifras de desplazados internos. Sandy se encuentra al habla con César Castillo, coordinador de migración de la Universidad Nacional Autónoma de Honduras. Adelante con la información, Sandy.
4: Gracias, compañeros y auditorio de Radio Cadena Voces. Dialogamos con César Castillo, coordinador del Observatorio de Migración de la Universidad Nacional Autónoma de Honduras.
5: Que fue cancelado.
6: ¿A dónde se genera mayor impacto, en el desplazamiento interno o externo?
5: Finalmente es como un proceso, ¿verdad? El desplazamiento interno es el primer paso. O sea, muchas personas abandonan sus hogares en sus comunidades y después viene un proceso de desplazamiento internacional. Muchas de esas personas no pueden retornar a sus hogares y lo que hacen es buscar solicitudes de refugio o asilo en otros países, principalmente por el tema de violencia y el tema de cambio climático.
4: ¿Va en crecimiento las cifras de desplazamiento forzado interno en el país?
5: Bueno, realmente ha sido un tema bastante difícil, incluso para medir, porque estamos hablando de que

0: de los principales problemas del desplazamiento, principalmente por violencia, es que muchas personas no denuncian esa situación. Entonces los registros, en algunos casos hay sus registros, pero algunos estudios hablan de más de 243 mil personas que se han desplazado últimamente de sus hogares.
1: ¿En qué tiempo?
0: Principalmente en los últimos 10 años, el estudio. Justamente también esta semana se presentó un estudio del CONADE, el Comisionado de Derechos Humanos, donde habla de que entre el 2016 y el 2025 ellos recibieron más de 95 mil denuncias por desplazamiento forzado.
2: ¿Las causas siguen siendo las mismas?
0: Bueno, principalmente el tema de desplazamiento forzado se centra en dos causas principales, el tema de la violencia y el tema de desastres naturales.
2: Como Estado, ¿qué hemos dejado de hacer? ¿Y los gobiernos qué les hace falta por hacer?
0: Bueno, realmente es una situación bastante difícil porque cuando nosotros hablamos del tema de seguridad, tenemos que hablar del tema de un análisis más profundo y de diferentes acciones para poder prevenir el tema de seguridad. No solamente es con represión, sino también buscar cuáles son esas causas de la violencia y ver cómo se pueden mejorar las condiciones en las comunidades para que estos jóvenes no sean víctimas de grupos organizados y que se inserten en estructuras criminales.
1: Ahora, ¿cuáles son los sectores más afectados con lo del desplazamiento forzado?
0: Bueno, principalmente estamos hablando en temas de violencia, estamos hablando principalmente de la juventud, ¿verdad? Recordemos que nuestra juventud ha venido deteriorándose y han sido víctimas muchos de nuestros jóvenes de grupos organizados que se han incorporado a sectores de maras y pandillas, y justamente eso ha sido la mayor dificultad, ¿verdad? Principalmente en los jóvenes.
2: ¿Y en qué sectores o regiones se da mayor este desplazamiento?
0: Bueno, principalmente estamos hablando de ciudades más como las grandes ciudades como Tegucigalpa y San Pedro Sula, pero también algunas ciudades intermedias como la zona del litoral atlántico, que es una zona bastante conflictiva, y también, bueno, principalmente en Tegucigalpa, que nosotros vemos los barrios y las colonias, que incluso hay algunos listados por parte de la Secretaría de Seguridad, donde ciertos barrios y ciertas colonias están controladas por estructuras.
1: Bien, gracias a César Castillo, coordinador del Observatorio de Migración de la Máxima Casa de Estudios. Con esta información retornamos a Estudios Principales. Continuando con más información en temas judiciales. Finalizó el juicio oral y público contra Milcar Alexander Ardón Soriano, acusado por presunto lavado de activos. La defensa ha presentado sus pruebas periciales y las partes expusieron sus conclusiones. El tribunal dará a conocer el fallo este próximo lunes 24 de agosto, según lo informa Josué Salinas, portavoz del Poder Judicial.
3: Así es, en ese día, pues, la Sala Segunda del Tribunal de Sentencia con competencia nacional en materia de criminalidad organizada, medio ambiente y corrupción, concluyó el juicio de debate en la causa instruida contra Milcar Alexander Ardón Soriano, a quien el ente acusador del Estado señala como presunto responsable del delito de lavado de activos en perjuicio del orden socioeconómico del Estado de Honduras. Durante la audiencia de este día, la defensa técnica del imputado evacuó y presentó los respectivos medios de prueba periciales, los cuales fueron incorporados al debate conforme al desarrollo del juicio. Asimismo, en esa jornada el Ministerio Público, la Procuraduría General de la República y la defensa técnica del señor Ardón expusieron sus conclusiones en ese juicio oral y público. El tribunal, que conoce la causa, convocó a las partes procesales para el día lunes 24 de agosto a las 2 de la tarde con el fin de emitir el respectivo fallo. Cabe destacar que conforme al Código Procesal Penal de Honduras, el fallo que emita el tribunal puede ser de dos tipos: condenatorio si se logra demostrar la responsabilidad penal del acusado más allá de toda duda razonable, o absolutorio si no se logra desvirtuar el estado de inocencia que ampara a todo imputado. El artículo 368 de dicho artículo legal establece que la sentencia debe estructurarse con base a los hechos declarados, probados, la valoración de prueba y los fundamentos de derecho que sustentan la decisión, mientras que el artículo 339 dispone que ante la existencia de duda razonable sobre la culpabilidad del acusado, deberá resolverse a su favor en aplicación del principio de presunción de inocencia.
1: Bien, escuchábamos a Josué Salinas, portavoz del Poder Judicial. Continuando con más información, rescate económico de la Empresa Nacional de Energía Eléctrica solo será cuando se empiece

0: a cobrar por la vía judicial, a los que deben millones a la estatal, igualmente las deudas millonarias que debe el Estado, según lo expresa el experto en energía Marco Antonio Flores en el reporte de José Adán López.
1: Auditorio de la voz es el ingeniero Marco Antonio Flores, es técnico experto en materia energética. Hablábamos extra micrófono, ingeniero, de esta reforma que se quieren hacer, pero la ENE pues está en una situación de crisis no de ahorita, sino de años. ¿Desde qué tiempo se está en una crisis la ENE y por qué no se ha podido recuperar, ingeniero?
2: Mire, realmente que con una ley no se va a reformar, no van a mejorar el sector energético en el país. Lo que se ocupan son acciones, ¿no? Por ejemplo, nosotros proponemos de que se reduzcan definitivamente las pérdidas, ¿no? Dicen que son 50 millones, pero yo no he visto datos que certifiquen que realmente son 50 millones de mentiras diarios lo que se pierden, ¿no? Y pues bueno, ellos hablan de reducir las pérdidas, pero no dicen cómo. Nosotros sí hemos hecho una propuesta, ¿no? Que es pues contratar unas dos empresas privadas, pero no tipo EH, ¿verdad? Sino que se contraten dos empresas privadas para reducir las pérdidas y que ellos trabajen de acuerdo, que les pague a ellos de acuerdo a la reducción de pérdidas, ¿no? No como se le estuvo pagando a EH, que se le pagaban, no recuerdo si 14 o 15 millones de dólares mensuales y nunca reducieron las pérdidas, ni las aumentaron, ¿no? Entonces, se contrataron dos empresas que hagan eso, ¿verdad? Reducir pérdidas y se les pague de acuerdo al porcentaje de reducción de pérdidas.
1: Y habrá empresas de esa talla, ingeniero, que sean altamente tecnificadas con conocimiento eléctrico para que se contraten.
2: Obviamente, mire, actualmente pues con inteligencia artificial se pueden hacer modelos incluso, ¿no? Y en MES sabe en los circuitos donde existe la mayor cantidad de pérdidas, todos sabemos que es en la mayor cantidad es en la zona industrial y comercial de la zona norte del país, ¿no? Y la MES sabe perfectamente bien cuáles son los circuitos que hay que ponerles atención, ¿verdad? Y proceder a no estar amenazando de cortar la energía eléctrica, sino pues a proceder a hacer verificaciones de que realmente se reduzcan las pérdidas. Por ejemplo, por decirle algo así, algo operativo, ¿verdad? ¿No? Que es perseguir a la gente que hurta energía, que roba energía, ¿verdad? ¿Y eso cómo? Pues bueno, mire, nosotros hemos recomendado de que se contraten una par de empresas, pero que no estilo EH, como le decía, sino que trabajen de acuerdo a las pérdidas que reduzcan, ¿no? Y ellos, pues, entonces, fijar eso. Y, por ejemplo, habrá que crear también una estructura legal, ¿no? Por ejemplo, que el ministerio tenga una sección especial, ¿verdad?, para perseguir eso. Que se cubre un barrio, por ejemplo, una zona, ¿no? Y se va, pues, ahí va con un miembro del ejército, con un miembro de la policía, con un fiscal, ¿no?, con un abogado, pues, que certifique que realmente en ese local está habiendo hurto de energía eléctrica, ¿no? Y eso, pues, no es nada del otro mundo.
1: La ENE conoce bien dónde están esos que roban energía, dónde están esos que nunca pagan, ¿Y qué es cuestión solamente de aplicar la ley?
2: Exactamente, de aplicar la ley, cortar la energía eléctrica. Por ejemplo, ahí salió publicado, no sé si es verdad o no, como uno no se da cuenta de si las cosas son realidad o no, de una empresa que tiene una deuda de 200 millones de lempiras. ¿Cómo es posible que deban 200 millones de lempiras? Si usted en su casa paga 700 lempiras de energía eléctrica, pues se los cortan, ¿no? Inmediatamente, sí. ¿No? ¿Y cómo es posible que hay una empresa que tenga 200 millones de lempiras? No, tendrá que ser una empresa que consuma cualquier cantidad de energía, que no creo que en Honduras exista una empresa que pague 200 millones mensuales de consumo de energía, sino que esas son deudas acumuladas, ¿no? Sí, y eso sí es lo que hay que controlar precisamente.
1: Y me imagino que así en enormes cantidades, como instituciones públicas que deben exageradas cantidades y dinero, pero que no ha habido ningún gobierno que tenga las agallas de decir, vamos a empezar a cobrarle a esa institución.
2: Sí, eso, mire, son de las cosas que nosotros incluimos en nuestra propuesta, ¿no? La manera de hacer que el Estado pague, pero eso de que el Estado sea el mayor deudor, eso no lo ha demostrado la gerencia de ENE, ¿no? Que enseñe los números, que enseñe que ponga.

0: Bueno, que adjudiquen las listas de los deudores.
1: Sí.
0: Así es la forma de arreglar eso. Y a eso, y a esos deudores, pues, cobrarles.
1: Bueno, ese mal ingeniero Marco Antonio Flores, experto en materia energética, haciendo sus observaciones, qué es lo que debe hacerse en cuanto a la crisis de la INE. RCB, Gonzalo Mercedes.
2: Continuando con información en RCB Nocturno, un aviso importante, reprogramación de firma de contratos con el programa de becas 2026. La Secretaría de Desarrollo Social informa que la jornada de entrega de documentos y firma de contratos de beca previstas para los días 10 y 11 de agosto en el Polideportivo de la UNA será reprogramada. Esta decisión se toma como parte del proceso de revisión y verificación final de la información de las personas postulantes, con el propósito de que la convocatoria propuesta se realice con datos debidamente validados y bajo un proceso ordenado y transparente. Sabemos que muchas y muchos estudiantes están pendientes de esta etapa y agradecemos su comprensión. La nueva fecha, horarios o indicaciones serán anunciados próximamente a través de los canales oficiales de la Secretaría. Se solicita a las personas convocadas no presentarse en la fecha 10 y 11 de agosto y mantenerse atentas únicamente a la información oficial. Esto es lo que les puedo informar referente a las informaciones en el ámbito nacional y también pues en el ámbito internacional. Nos despedimos deseándole un feliz fin de semana, pero recuerde que su cita es mañana en punto de las 6 de la mañana a través de RCV, La Voz de las Noticias. Le traemos una agenda bastante cargada de información junto a la compañera Jessly Ferrera. Así que ustedes pendientes de la información, se despide de ustedes Gabriela Campos en compañía de Josué Ramírez. Vamos a escuchar el resumen de 5 minutos al cierre.
3: Al cierre en 5 minutos, el resumen de la jornada. 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La defensa del expresidente del Congreso Nacional, Luis Redondo, presentó un recurso de amparo ante la Corte Suprema de Justicia, alegando vulneración de derechos fundamentales en el marco de una investigación que desarrolla el Ministerio Público. Los abogados sostienen que se estaría limitando el derecho a la defensa y el debido proceso debido a que, aunque fueron reconocidos como representantes legales, no habrían tenido acceso completo al expediente ni a formación relacionada con las diligencias investigativas. La defensa considera que estas restricciones dificultan conocer los señalamientos y ejercer una defensa efectiva, por lo que solicitan la intervención de la justicia constitucional para garantizar las garantías fundamentales de Redondo. La investigación también involucra a otros exintegrantes de la Comisión Permanente del Congreso Nacional, por lo que será la autoridad competente la que deberá determinar si las actuaciones cuestionadas se ajustan al marco legal y constitucional. La magistrada de la Sala Constitucional, Marlina Dubón, advirtió sobre la percepción que existe en Honduras respecto a una justicia selectiva dentro del sistema judicial, señalando que esta situación representa un desafío para recuperar la confianza de la ciudadanía en las instituciones. Dubón consideró que esta percepción puede comenzar a cambiar mediante el compromiso y la voluntad de los 15 magistrados de la Corte Suprema de Justicia, quienes, según explicó, tienen la responsabilidad de garantizar una aplicación de la justicia igualitaria para todos los ciudadanos. La magistrada enfatizó que el sistema debe actuar bajo los mismos principios y garantías, evitando cualquier trato diferenciado y fortaleciendo la credibilidad del Poder Judicial ante la población.
4: Valoración y la autoridad del juez para el día miércoles 19 de agosto del año 2026. Eso es lo que ha sucedido y estuvimos presentes tanto los señores en su carácter de víctima como defensa privada, como es la obligación, porque no habíamos sido notificados de que había cambios. Lo que sí he hecho el reclamo públicamente a la Dirección de Comunicaciones de la Corte Suprema de Justicia, que sin estar firmado un auto, una resolución de reprogramación, salen anunciando que se reprograma una audiencia. Eso en relación al debido proceso por parte de la Dirección de Comunicaciones de la Corte Suprema de Justicia a través de su vocera Bárbara Castillo. Pero hemos estado presentes, Ministerio.
3: La defensa del expresidente del Congreso Nacional, Hugo Noé Pino, presentará sus argumentos durante una audiencia relacionada con la juramentación de un perito que tendrá a su cargo el análisis de videos y material audiovisual del Congreso Nacional. Como parte de las diligencias investigativas que desarrolla el Ministerio Público, la defensa busca

0: exponer sus consideraciones sobre este procedimiento y garantizar que las actuaciones dentro del proceso se desarrollan respetando las garantías legales correspondientes. Asimismo, el abogado Darwin García confirmó que fue solicitada la reprogramación de la audiencia correspondiente al jefe del Estado Mayor Conjunto, Roosevelt Hernández, explicando que la petición responde a compromisos legales previamente establecidos. Según el profesional del derecho, la solicitud busca evitar inconvenientes dentro del proceso y permitir la continuidad de las diligencias bajo las condiciones adecuadas. Ambos casos forman parte de los procesos que actualmente se encuentran bajo seguimiento del Ministerio Público y que en las defensas legales buscan hacer valer sus argumentos ante las autoridades competentes. Un nuevo trancazo golpea el bolsillo de los hondureños tras el incremento en los precios de los combustibles, con alzas de hasta 5.73 lempiras por galón en el queroseno, 3.67 lempiras en el diésel y 3.32 lempiras en la gasolina superior. Según la nueva estructura de precios anunciado para el país, el aumento genera preocupación entre conductores, transportistas y sectores productivos debido a que el encarecimiento de los carburantes impacta directamente en los costos de la movilización, transporte de mercancías y posteriormente en el precio de productos y servicios. Las autoridades señalan que estas variaciones responden al comportamiento del mercado internacional de los hidrocarburos y a los costos de importación, mientras la población resiente una nueva presión económica que afecta el presupuesto familiar.
1: Hasta aquí el cierre en 5 minutos, con las noticias más importantes que marcaron la agenda del día. Buenas noches.
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Hola, hola, saludos a todos, bienvenidos a Zona de Ataque aquí en Radio Cabina Voces. Ya listos, estamos en una edición más correspondiente al viernes 7 de agosto del presente año, junto con DJ Yoma, Josué Ramírez, en la producción, Marvin Sierra en la conducción del programa, y por supuesto la participación de ustedes a través de los teléfonos, las líneas telefónicas, el 2244-4040, el 87840783, para que podamos interactuar, para que podamos abordar y entablar conversación sobre los temas del momento, el fútbol hondureño, el fútbol internacional. Ya estamos a la víspera de que se juegue la segunda jornada del campeonato liguero. Además, vamos a referirnos a algunas noticias internacionales y con respecto a lo que está pasando con Infantino. Este Infantino, después de sus locuras por andarse pegando ahí con Trump, se le pegaron los proyectos oscuros de Trump, y por eso eso ha generado inconformidad. Y le han dado la espalda varios sectores a Infantino por andar de... Es que no se conforman, hombre. No se conforman. Están en el cargo, tienen el respaldo, pero quieren hacer algo más. Hay que tener siempre agradada a la gente, a las partes. Pero no, siempre buscan perjudicar a ciertos sectores. Son aborazados. Pero bueno, vamos a hablar sobre lo que pasó ayer también. El Motagua sacó el resultado ante el FAS. Casi le empatan al Motagua en los últimos minutos. Es que no marcaba ese segundo gol. Temprano tuvo una pelota que no sé cómo la sacó ese portero. Apenas la rosa, la toca, impactó ahí en el horizontal y no sé cómo la sacaron. Y después del dominio de Motagua en los primeros compases del juego, ya el FAS toma un poco más la pelota, empezó a llegar. Yo creo que fue producto de un tiro de esquina que regaló un jugador motagüense. Es que a veces los jugadores no se concentran. Y ese error hizo crecer al FAS y así empezó a tomar alas el equipo. Pero Motagua encontró la vía del gol por intermedio de Rodrigo de Oliveira, tras un centro por la brecha. Una gran jugada de Serrano, que ha venido mejorando, ha venido evolucionando, alcanzando la versión que se le

conoció cuando vino a Motagua, cuando usted lo miraba en la Copa Centroamericana y deslumbraba con su fútbol desequilibrante, desbordante, clarificador por la banda, y está encontrando ese punto nuevamente este futbolista, pero el Motagua ayer coqueteó con el empate. Tuvo otra también Rodrigo de Oliveira, producto de la presión alta que hizo en ciertos momentos Motagua. Y eso es bueno porque trató de anticipar la salida y de achicar la salida del rival. Y generó que ellos tuvieran desconcierto, tuvieran esa confusión. Y casi marca el segundo gol el Motagua. Pero ellos tuvieron una acción en las últimas o en los últimos minutos para lograr empatar. Una buena triangulación que armaron, rompieron toda la zona defensiva, la estructura defensiva. Y casi. Afortunadamente la pelota iba al cuerpo, o sea, no iba tan esquineado. Y ahí reaccionó Luis Ortiz. Pero en términos generales, Motagua fue ligeramente superior, tuvo más la pelota. Me parece que ya Javier López tiene un 11 definido, una estructura clara, un equipo base. Habrá que ver lo de Moya, Jonathan Moya y Rodrigo Olivera, porque los está rotando. Y vemos cómo Daniel Meléndez, este Meléndez, Denny Meléndez, lo utiliza como un escudo, lo utiliza más adelante para tapar la salida del rival. Es lo que yo les digo. Cualquiera diría que Denis Meléndez es contención, van a decir. ¿Ah? Claro que es contención por sus características, su funcionalidad, su rol. Independientemente de dónde lo sitúen, él puede estar en medio del campo y es contención, porque él contiene, es recuperador. Él puede estar más adelante tratando de cortar el avance del rival y es contención porque busca contener. Pueden colocarlo por la banda, como en su momento recuerdo a Luis Garrido que lo colocaron de lateral y era contención, pero estaba como lateral. Una cosa es el rol, la funcionalidad, las características y otra cosa es el posicionamiento, el puesto, la zona en donde tiene el movimiento de acción ciertos jugadores. También recuerdo cuando Brian Acosta, creo que fue con la selección de Honduras, que en un partido lo ubicaron también adelante, tapándole la salida al rival. Es parte de los movimientos y los estudios que hacen los técnicos. Porque uno observa que Óscar Disco hasta adelante de la línea de cuatro es el que le da salida más adelante por un costado, o sea, ahí cerca, en ese rondo ahí. Tienen a Alejandro Reyes, pero más adelante vemos ahí a Meléndez. Es como un zigzag, ¿verdad? Progresivo. Y en los costados está Serrano y también en esta ocasión ubicó de titular a Batiz. Pero ayer les decía, ¿a dónde va a ubicar a Jeffrey Macías? Me imagino que van a jugar a perfil cambiado y así fue. Porque Jeffrey Miranda y Batiz se vean más por la izquierda. Jeffrey Macías ha jugado inclusive hasta de media punta y de centro delantero, pero juega, maneja muy bien las bandas. Entonces tiene ahí para el jugador. Y más los extremos deben de saber moverse en las dos bandas, tanto en su perfil natural como también en perfil opuesto o cambiado, como le dicen popularmente, para hacer las diagonales. Es como José Mario Pinto, ¿eh? Izquierdo, pero él es derecho y hace la diagonal. Palma, igual, hace la diagonal. Y así otros jugadores que hacen ese tipo de movimientos, depende también, porque hay jugadores que tienen bastante explosividad y no necesitan hacer diagonales. Lo que hacen es que ganan la banda, desbordan, hacen centros, se llevan al jugador y terminan metiéndose en el área. Pero ya tiene una estructura Motagua que le costó encontrar a Javier López. Jugadores en base a sus características, su gusto. Y no fue buen partido de Motagua, pero no es que fue malo, fue regular. Lo importante es

Ya tiene 6 puntos de 6. Está ahí a las puertas de clasificar. Ahora vendrán dos partidos complejos porque tendrá que enfrentar al Cartaginés de local y al Municipal de visita. O sea, los dos equipos más fuertes del grupo. Ya sacó el puntaje con los equipos, con el equipo más débil del torneo, el Verdes de Belice, y con el equipo mediano en nivel del grupo, el FAS, que no había debutado en este torneo. Ahora vendrán equipos más fuertes, Cartaginés y Municipal. Y es ahí donde debe demostrar mejores rendimientos, niveles, el equipo azul. Recuerden que tiene una cuenta pendiente Cartaginés, porque la vez pasada le vino a empatar a Motagua y eso lo metió en apuros al equipo azul para poder avanzar. Entonces, va a ser un parámetro, un medidor importante, un calibrador para saber si Motagua puede estar para campeón, para pelear por el título, para llegar a una final de este torneo. Porque si no le, si Motagua vacila ante Cartaginés, aunque eso también es ambiguo porque y subjetivo, porque yo recuerdo que la Liga Deportiva Alajuelense arrancó mal la fase de grupos y después fue llegando a puros trompicones hasta la final y la ganó. Bueno, estuvo a punto de quedar eliminado con Motagua y avanzó a semifinales y a final y le ganó la final a pura tanda de penaltis. Pero lo que voy es que hay que mantener siempre una línea de juego y niveles. Y hasta el momento los dos equipos hondureños, Olimpia y Motagua, van bien. 6 puntos de 6. Ahora vendrán partidos, repito, con Cartaginés Municipal para Motagua. Y vendrá el partido del Saprissa con el Olimpia. El Olimpia con Saprissa. Maratón también tendrá partidos importantes. O sea, esperemos que los tres equipos hondureños avancen de la ronda. Y puedan clasificar y pelear por el campeonato. Así debe ser. O sea, luchar por ello. Para poder nuevamente tener equipos en la recta final, en la última instancia, y así ganarse otra plaza. Y por qué no pelear por el título. Es que hay que pensar en grande, hombre. Hay que ser ambiciosos. Hay que estar siempre ahí a la par de los ticos. Entonces, accidente aquí en el Bular Morazán. Bueno, entonces Motagua sacó un buen resultado. No llegó mucha gente. Pero esperemos que contra Cartaginés llegue el doble o el triple, ¿no? O el cuádruple. Que puedan apoyar al equipo. Porque es un partido crucial. Si el Motagua logra vencer al Cartaginés, ya está en la siguiente ronda. Recuerden que aquí está por puntaje, también por posicionamiento para la otra fase. Y bueno, a esperar entonces. Y yo acabo de pasar por ahí y no vi. Ah, en la moto ahí con un turismito. Bueno, ahí está la... Bien, tendremos los teléfonos para que usted pueda comunicarse y nos diga qué le ha parecido el rendimiento de Motagua, de Olimpia, de Maratón en esta Copa Centroamericana. Para que pueda brindar sus opiniones, 2244-4087-84-0783. También hablaremos de la próxima jornada de la Liga Nacional, partidos importantes. El Olimpia jugará en Olancho frente a Juticalpa. Y ya el España también reporta las altas de Eddie Hernández y de Nixon Cruz. Son buenas noticias para el equipo aurinegro. Para poder así emprender la marcha y llegar nuevamente a pelear por el título. España, que ha quedado en deuda. Es un equipo que siempre promete, pero termina tropezando en las últimas instancias. Y eso tiende a afectarle y también a no darles la satisfacción a toda su gente,
a la afición aurinegra que busca. Estaba viendo aquí que dice el técnico de del FAS que solo tuvieron el gol y nada más. Oiga, ¿y el FAS qué tuvo, pues? ¿Ah? El señor Adrián Sánchez, el técnico del FAS. ¿Qué hizo el FAS? ¿Ah? Una acción, una jugada de peligro. Fue un partido de medio campo, de media cancha. Yo no entiendo, hombre. No le dan el mérito al rival. No le dan el mérito a Motagua por lo que hizo. A mí háblenme del Mixco que tuvo méritos para empatarle al Olimpia acá en Tegucigalpa. Eso sí, distinto. Pero no me vengan que el FAS vino a ser un partido discreto. Pero no fue gran cosa. El problema ese cuando no se le dé el mérito al otro. En términos futbolísticos, por eso uno admira cuando alguien dice, no ganaron bien. No ganaron. Hicieron mejor partido que nosotros. Pero a veces uno observa que hay egoísmo en ese sentido. Y aquí está el técnico del FAS. No le dé el mérito al rival. Sí hay autocrítica por parte de Javier López, que él menciona que el equipo debe de mejorar. Y yo creo que está en lo correcto. Debe de tener más generación de juego. Cuando Alejandro Reyes no lo vi tan fino en ese partido. Y ya se está volviendo costumbre ver a Alejandro Reyes de titular y que lo releve el Drupi Gómez. Como también que entre. Bueno, es que ahí tiene sus relevos muy bien el equipo. El equipo azul tiene un buen equipo, un buen plantel. Porque sale Moya o sale. De Olivera y entra Moya y viceversa. Sale Batiz y entra Jeffrey Macías o ahí está. También Miranda. Jeffrey Miranda. O sea, tiene buen equipo. Para poder manejarse en ambos torneos. Y más ahora que el calendario es bonancible porque ya no van a estar jugando tantos partidos. Eso es una de las novedades de la liga. Que están tratando de que no se jueguen muchos partidos. Para no saturar al futbolista. Y lo mencionaba muy bien Francis Hernández. Que es una buena idea de la liga. Debido a que, según él, los jugadores deben acostumbrarse a entrenar. Porque en el entrenamiento van alcanzando el rodaje y la memoria de juego. Pero cuando hay partidos cada 2 días y 3 días, poco se enseña y se corrige. Y yo estoy de acuerdo. Y también eso desgasta físicamente a los jugadores. Y eso también produce o está el riesgo y a expensas de que se generen lesiones en algunos jugadores por el trote. O sea, no es fácil manejar ese tipo de situaciones. Pero bueno. El campeonato liguero se estará jugando generalmente el fin de semana y rara vez partidos a mitad de semana. Y para mí está bien que se maneje de esa forma. Para que no haya mucho desgaste. Y también esto es favorable para la selección nacional. Porque va a tener también sus espacios, jugadores que no van a llegar tan saturados. Es un todo, es un beneficio. También jugadores, imagínense los que están en este torneo internacional, los jugadores. Trajín de liga. Aunque aquí el jugador debe acostumbrarse a jugar 2-3 partidos por la semana, lo he dicho. Pero está el tema de la selección y a veces también el torneo internacional.
Entonces todo eso. No, el tema de torneo internacional y cuando se concentran con la selección nacional. Y eso se deben manejar las cargas y los trabajos físicos para que un futbolista no pueda caer en lesiones. Todo eso es importantísimo para que se pueda manejar de la mejor manera. Por eso es que deben de tener una buena base física, lo decía también Francis Hernández, la buena base física. Bueno, vamos a darlas a conocer. Ya, más adelante vamos a escuchar a Javier López, que es lo que ha dicho él con respecto al partido de ayer. Pero voy a darles a conocer acá la jornada número 2 del campeonato liguero. ¿Cómo se estará jugando esta segunda jornada, segunda fecha del campeonato de la Liga Nacional para que usted lo vaya tomando en cuenta? La liga que renovó el contrato con el patrocinador de la liga. Qué bueno. Son buenas noticias porque eso ayuda. Atención porque la segunda jornada se va a jugar de la siguiente forma: el sábado a las 3 de la tarde en el Estadio Excelsior. El Platense se medirá ante Maratón. Sábado 8 de agosto, 3 de la tarde, Platense Maratón en el Excelsior. Que yo no sé allá porque a veces hay problemas para que el Platense juegue ahí. A las 5 y 15 en el Estadio Emilio Williams, la UPN frente a Lolancho. Otra de las situaciones también se pensaba de que la UPN ya iba a utilizar el Fausto Flores Lagos, pero no está. No está. No está listo. Como aquí el protocolo, ¿ah? ¿Ah? El protocolo. Que los baños, que la grama, que está seca, amarillenta, que no las cuidan y que van a construir una. Vamos a ver si es cierto. Ya dijo el alcalde de Choluteca que va a construir una gradería. Ahí como lo dijo el de San Pedro, que incumplió. Lo prometió e incumplen estos. Vamos a ver si allá cumplen. En vez de mejorar, desmejoran las gramas. Los engramillados, los engramados. No cuidan, hombre. Afectan realmente. En vez de producir, generar proyectos, arruinan los proyectos. Pero bueno, no me quiero meter en ese tema porque. Entonces, el sábado 5 y 15 en el Estadio Emilio Williams, Lobos de la UPN frente a Lolancho FC. A las 7 y 30 del mismo sábado, o sea, triple cartelera. El España estará midiéndose ante el Génesis, que viene de ganar su partido al Choloma. Y el España también viene de sacar su resultado en esta jornada anterior. 7 y 30 en el Estadio Morazán. El domingo hay triple cartelera también. A las 3 de la tarde, el Juticalpa enfrentará al Olimpia. 3 de la tarde en el Rubén Guifarro. Se espera una masiva afición volcándose al estadio. El domingo a las 5 y 15, en el Estadio Nacional José de la Paz Herrera, el Motagua le hará los honores a la Estrella Roja. El equipo recién ascendido ya jugó su primer partido, su debut. Se estrenó con una derrota ante Olancho, pero hizo un buen partido. Ahora vendrá a la capital a jugar contra Motagua. Vamos a ver si Motagua. ¿Cómo puede sobrellevar también el plantel, el movimiento de su plantel? Y a las 7 y 30 se cierra la cartelera con el juego entre las Panteras del Independiente frente a los Toros del Choloma o los Maquileros. A las 7 y 30 en el Carlos Miranda, allá en el Valle Central. Ahí está la jornada del campeonato de la Liga Nacional. Perfecto. Vamos a tratar de cumplir con la pausa, pero antes, si ves punto rojo, ves descuentos en smartphones al contratar tu plan postpago. 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

0: 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Bien, vamos a cumplir con la pausa. Seguiremos con más aquí en Zona de Ataque RCB.
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Bien, seguimos aquí en Zona de Ataque, Radio Cabena Voces. Saludos a todos los que están pendientes ahí en la intimidad de su hogar, en su casa. También aquellos que van camino ya en su automóvil, ahí pendientes aquí en el casco urbano y también en las carreteras. Ahí con cuidado. Cuidado se encuentra con un loco manejando ahí. Uno que conozco muy bien.

Así que saludos también a todos los catrachos fuera de las fronteras patrias, con todo lo que se maneja en el deporte nacional e internacional. Y también estamos con algunas novedades de lo que pasó en la Copa Centroamérica, en la, perdón, en el Premundial Sub-20, en las semifinales. La selección de Estados Unidos venció a Costa Rica. Oye, ya sabía. Venció a Costa Rica 2-0. Lo importante para Costa Rica es que clasificaron al Mundial. Ya lo demás era extra, pero lograron el objetivo que tenían más de 10 años de no poder lograr la clasificación a los mundiales. Distinto a nosotros que quedamos al margen. Y escuchando a Javier, a Francis Hernández, hablaba de que ellos no se fijan en resultados, sino en el proceso. Y que el proceso puede conllevar tiempos indefinidos, o sea, yo todavía no estoy claro, porque yo percibo de que solo hablan de, es bueno eso, o sea, traer jugadores del extranjero. Yo estoy de acuerdo con eso. Es uno de los que siempre hablé sobre ese tema, pregoné ese tema. Traer jugadores catrachos nacidos en otros lados para potenciar nuestras selecciones, pero también hay que interesarse por lo de acá. ¿De cuál será ese plan? ¿Cuál es ese plan? ¿Desde qué edades? Está el TDS, está bien. No sé si este señor que viene de scouting, va a trabajar acá internamente o solo se va a dedicar a andar viajando y buscando jugadores. Algo similar a lo que aquella película, ¿la has visto, Josué? La de Adam Sandler. ¿Cómo se llama? Garra. Que él anda ahí, anda buscando jugadores, talentos, cazatalentos, scouting. No sé si lo va a hacer afuera o también aquí adentro. Si va a meterse a tierra adentro, allá a las canchas polvorientas y... Sí, todo, vaya a todos lados. A las aldeas, a los barrios, a las canchas abiertas, en fin. No sé si va a ser ese trabajo, no sé de qué edades también. No sé cuál va a ser el perfil o el estilo. Es que es difícil porque uno quisiera entrevistar a esa gente, pero se complica. Y lo que veo es que por lo menos están dando pasos para mejorar el fútbol hondureño. Porque nos hemos metido en un precipicio y nos ha costado salir de ahí. Y eso es un tema, lo del scouting, lo de Francis Hernández, que es más estructural, tanto en el campo como también en oficina, gerencial. Y lo del técnico, pues él debe dedicarse a la selección adulta. Él debe dedicarse a armar un buen equipo. También él está siendo parte de, él está ahí como, no sé si observador o copartícipe de las otras selecciones, pero él debe concentrarse en la adulta. Y ya se confirmaron los partidos y el calendario que tendrá Honduras en esta próxima Liga de Naciones. Recuerden que es clasificatorio para la Copa Oro y supuestamente también ante la probable unificación de Conmebol con Concacaf en una Copa América, pues también de ahí saldrán los cupos. La vez pasada quedamos eliminados de la Copa América porque no pudimos en esa Liga de Naciones. Vienen momentos importantes para la selección adulta, ya que la 20 quedó eliminada. La 17 pues tendrá su mundial. Entonces, y siguen surgiendo, fíjense, me llama la atención que siguen surgiendo más jóvenes y jóvenes y jóvenes ahí en España, en Estados Unidos, en otros lados. Pero hay que asegurarse que estos
jugadores se decidan por Honduras, porque

que después en el camino cambian, toman otro rumbo y otras decisiones. Porque hay varios jugadores que tienen 15, 16 años que yo veo que hay un goleador nato ahí en Estados Unidos, que estuvo en un torneo de Estados Unidos y Europa y fue uno de los mejores goleando, goleó al Borussia Dortmund. ¿Cómo es que llama este jugador? Witty creo que se llama. Y hay otro que surgió hace poco también. Entonces, me imagino que ellos le dan seguimiento a todos estos jugadores. Porque, miren la 20.

0: por doble partida. La 17 clasifica porque no tiene rivales de peso en la zona y son el doble de cupos. Pero a la hora todo eso afecta. Porque el jugador, su mentalidad ya es perdedora y tantas situaciones que podemos ir mencionando acá sobre ese tema, sobre ese particular. Pero estábamos dándoles acá los resultados del premundial. Siempre me meto al tema nacional. Los resultados del premundial sub-20. Entonces, Estados Unidos venció a Costa Rica 2-0. Y vendrá el partido entre Canadá y México. México-Canadá. Hoy a las 9 p.m. Canadá-México. Será ese partido. Para buscar al otro finalista. Ya están los cuatro equipos clasificados al mundial. Los tres norteamericanos. Y Costa Rica. Puede sacar pecho Costa Rica diciendo somos la única selección sub-20 de Centroamérica en el Mundial. Entonces ya está la... Ahí está. Es parte del trabajo silencioso que hacen en Costa Rica porque ellos saben de que han venido con malos resultados a nivel adulto y a nivel juvenil. Tenían ya muchos años de no clasificar a los Mundiales. Estaban preocupados. Aún clasificando, ellos dicen de que no es una buena generación de jugadores. Imagínense usted. Y acá, nosotros nos conformamos con clasificar. Y no exigir niveles. Mejores rendimientos. Sobre ese tema. Bueno, Yoma, si querés vamos a escuchemos a Javier López. Conclusiones de lo que pasó ayer. En el partido ante el FAS. Los Tigrillos, los Santanecos, los de Santa Ana. ¿Qué es lo que dijo Javier López? La lectura que le dio el partido y el triunfo 1-0 ante el FAS de El Salvador. Escuchemos aquí en Zona de Ataque RCB.
1: Bueno, ya me conocéis, soy bastante autocrítico. Lo mejor fue el resultado, sin ninguna duda. Creo que en el momento que hicimos la modificación, pues esos 10-15 minutos nos salió como lo teníamos previsto cuando ponemos el doble delantero. Más libertad para los extremos para buscar situaciones de 1-1 y dos jugadores en el área que imponen mucho respeto y bueno, ahí llegó el gol. Pero lo cierto es que tanto en la primera como en la segunda parte nos costó muchísimo ser el equipo que podemos y debemos de ser si queremos avanzar en esta Copa Centroamericana y ser un equipo protagonista. Estoy viendo el resto de partidos y estamos todos un poquito igual, ¿no? Yo creo que estas primeras jornadas de la Copa Centroamericana en todos los equipos nos llega con una carga de pretemporada muy, muy alta. Y seguro que a medida que vaya avanzando el campeonato nacional y también la Copa Centroamericana, vamos viendo más frescos a los equipos, con mucha más dinámica, con mucha más intensidad y seguro que vemos más espectáculo deportivo. Hay que felicitar al rival porque hizo, sobre todo en la primera parte, en algunos momentos del partido, nos quitó el balón, lo circuló, es cierto que no tuvo profundidad, pero bueno, lo cierto es que nos lo quitó, que lo paseó por el campo y bueno, esa es la parte de análisis que nos queda para nosotros. Siempre es mejor hacer autocrítica desde la victoria. Le dije a los chicos en el descanso, el que haga gol gana. Afortunadamente el que hizo gol fue Motagua. Creo que lo supimos defender en los últimos 25 minutos y nos faltó un poquito más de claridad para en alguna de esas transiciones poder generar situaciones que nos permitieran un gol más y de esa manera ganar también en tranquilidad en los minutos finales. Y bueno, esto es la Copa Centroamericana. Hoy nos visitó el campeón del Salvador. Las distancias cada vez son más cortas entre todos los equipos. Hay que valorar que llevamos dos partidos, arco en cero, 6 goles a favor, 6 puntos y bueno, hacer autocrítica ganando.
2: ¿Qué tan importante ver algo diferente en su planteamiento por unos minutos, el tener dos delanteros, algo que no están acostumbrados?
3: Buenas noches, profe. Por acá, Jorge Fernández, Deportes TVC. Profe, a ver, este rendimiento está ajustando para ganar liga, para empezar muy bien esta temporada. ¿A qué nivel debe subir el rendimiento de su equipo para no solo aspirar a ganar ciertos partidos, sino ganar este título internacional? Gracias.
1: No, tenemos que... Y lo vamos a hacer, lo vamos a ir haciendo a medida que vaya avanzando la competición. Ojalá podamos garantizar nuestra entrada en los cuartos de final. Pero sí, tenemos, sobre esa base de arco en cero tenemos que crecer mucho, sobre todo en la presión, tenemos que crecer en la tenencia de la pelota, en ser más amplios, más profundos, llegar más y mejor al arco rival. Y bueno, en algunos momentos, el otro día en Verdes lo conseguimos y también el otro día en Juticalpa lo conseguimos, pero también es cierto que en otros momentos del partido no lo estamos logrando. Y bueno, somos muy autocríticos,

0: Repito, qué bueno hacer autocrítica desde la victoria. Sabemos perfectamente qué es lo que tenemos que mejorar y bueno, ahí tenemos las sesiones de entrenamiento para tratar de ir haciéndolo.
1: Hola, ¿qué tal? Buenas noches, profe. Gabriela Matamoros para Fútbol de Tacón. Con lo rápido que está haciendo este campeonato y la doble competencia también que tiene Motagua, ¿va a dosificar fuerzas este fin de semana pensando también en ese duelo ante Cartaginés?
0: Sí, nosotros al final tenemos un plantel, evidentemente lo vamos a utilizar. Esta semana es importante para todo el grupo. Yo le digo a los jugadores que hay que estar siempre preparado para jugar, 90, 60, 30, para no jugar. Y esta es una semana entre estos tres partidos donde todos van a jugar, donde todos van a empezar de inicio y donde todos tienen que defender la identidad de este equipo, defender lo importante que va a ser el domingo, hacer un buen partido, ganar, porque nuestra afición pues, y nuestro escudo así lo exige, ¿no? Un paso perfecto en la Liga Nacional y paso perfecto en Copa Centroamericana. Todo lo que no sea eso, pues ya sabemos que en este club pues, es complicado, es complejo para todos.
2: Buenas noches, maestro.

0: Y la verdad que sabemos de las dos competencias que tenemos, ¿no?, en el equipo, y la verdad que me he sentido muy bien. Hemos arrancado muy bien los torneos y bueno, estamos trabajando día a día para seguir en esa línea.
1: Buen día, Jack. Carlos Castellanos para Diario 10. ¿Era lo que te esperaba, Jack, a tu regreso, o en cierto momento tuviste ese temor de quizás no tener la regularidad en el equipo y hoy que prácticamente estás dejando, como quien dice, en alto tu nivel, demostrando que tenés la capacidad para manejar ahí el equilibrio en el medio campo del Olimpia?
2: El partido que disputó el Motagua ante el FAS de El Salvador y cómo manejar.
0: Venir a pelear un puesto y bueno, no había ningún temor de venir porque al final yo sé las capacidades que tengo y bueno, las estamos poniendo en práctica día a día para ganarnos un puesto.
3: ¿Qué tal, Jack? Rodríguez Mariano para ese Sport. Sacaros de una duda porque se habló mucho en tu regreso de que no querías venir. ¿Fue real eso de que no querías, te querías quedar allá en España o querías venir nuevamente a vestir la camisa del Olimpia? Y la otra, a nivel internacional, ¿sentís esa presión, ¿no?, por el hecho de lograr un título que a Olimpia se le ha negado en estos últimos años en la Copa Centroamericana?
0: Bueno, sí, la verdad que a mí me... Yo estaba tranquilo, estaba de vacaciones y me mandaban noticias ahí que decían cosas que la verdad que no, yo no había hablado y bueno, yo estaba claro de la situación, ya había hablado con el equipo, ellos estaban claros mi pensar y bueno, al final lo que decían las redes, pues eso quedaba ahí, ellos sabrán por qué dicen esas cosas, pero bueno, uno estaba claro y en lo otro que decía, la presión siempre va a estar, estamos en Olimpia.

0: La exigencia va a ser siempre ganar los títulos y bueno, esperemos en Dios lograr este título internacional.
1: Ya con gusto, Gerardo Bustillo, mi pasión HN. Aún recordamos ese ya cuando vino antes de Rally España, muy joven. Te fuiste allá, agarraste mucho bagaje, mucha experiencia. Pero vos, como jugador, ¿qué crees que has cambiado de aquel que estuvo aquí buscando una oportunidad al Jack de ahora, que es titular indiscutible y bueno, y que la gente ya empieza a valorarlo?
0: Sí, sabemos que en mi primera etapa aquí en el Olimpia, pues no tuve mucha continuidad, no tuve muchos partidos, ¿no? Pero bueno, salía a préstamo, el Real España me abrió las puertas, ¿no? Agradecido siempre con ellos porque me abrieron las puertas, y me faltaba eso, ¿no? Demostrarlo en un equipo grande, porque había tenido buenos torneos con UPN, con equipos, supongamos, de media tabla, pero bueno, me faltaba eso de dar ese salto en un equipo grande, de demostrarlo, y bueno, por eso estamos de nuevo aquí.
2: Buenos días, Jack. José García para Deportes Kairos. Y hablando un poco de la España, había un meme en las redes, primer partido de Jack con Olimpia y ya tiene un título. ¿Cómo viviste la etapa en Real España, saber que estuviste durante muchos torneos a punto de ser campeón y quizás no se logró? ¿Y cómo ves la realidad que se vive en Olimpia de cara a los títulos que podría ganar?
0: Pues sí, la verdad estuve 2 años en Real España, ¿no? Estuvimos peleándola para lograr el título, pero bueno, lastimosamente no se pudo lograr durante el tiempo que yo estuve ahí. Pero siempre la idea fue pelear títulos, pero como te digo, no se logró. Y ahora pues ya estoy en otra etapa, estoy aquí en el Olimpia y bueno, aquí me presentó eso desde que llegué de la Supercopa, ¿no? Y bueno, aquí siempre que esté una copa en disputa, pues la misión es ganarla y bueno, gracias a Dios pudimos ganarlo.
3: Buen día, Jack. David Ramírez para Deportes Honduras. En lo personal, ¿cómo manejas la exigencia que en Olimpia, pues, el torneo que se juega se tiene que ganar, la afición exige mucho? Y en cuanto a la diferencia, si allá era igual que aquí, que o sea, te exigen el 100%, no solo en nivel, y también de aportar bastante al equipo.
0: Bueno, como vos decís, ¿no? La exigencia, ya día vengo en eso de exigir, porque en Real España también exigen títulos, tienen tiempo de no ganar, y entonces la exigencia también es fuerte. Y bueno, estamos tranquilos trabajando día a día, porque sabemos que aquí también la exigencia es muy grande, ¿no? Y entonces nos estamos preparando día a día para al día del partido, día de que toque disputar título, pues estar a la altura.
4: Jack, con esa experiencia que ya tenés en Liga Nacional, formando parte de 2 equipos denominados grandes del país, ¿qué pensás en lo personal, por ejemplo, la incorporación de estos TikTokers a la Liga? Inclusive ustedes tuvieron que suspender un partido, pasarlo para otra fecha. ¿Cómo lo analizas vos este tema, por tu experiencia? Buen día.
0: Buen día. No, pues esos temas, la verdad que son complicados, ¿no? Son complicados de debatir porque son temas que a uno no le competen y bueno, pues como te digo, eso la gente de arriba es lo que tiene que discutir esas cosas y nosotros pues nomás nos toca estar en lo nuestro y eso es lo que te puedo decir.
1: Ya, creo que es una opinión muy general de toda la prensa y mucha afición, desde que estabas en la máquina decíamos, bueno, tiene para selección. Y muchos pedíamos que tengas que estar en selección. Hoy que estás en Olimpia, ¿lo ves más cerca el poder estar en una selección de Honduras? ¿Crees que se puede dar ya hoy por sí el que sea un hecho que vos estés en un proceso de selección nacional? ¿O cómo lo analizas? ¿Y qué crees que te falta para decir, bueno, este es mi top de nivel?
0: Bueno, mi mentalidad es siempre venir acá, ¿no? Seguir con esa actitud que he traído de Real España, venir haciendo las cosas bien, ¿no? Sabemos que estamos en Olimpia y estando aquí, pues, se van a abrir más puertas y estamos a un paso, ¿no?, de poder ser tomados. Pero como te digo, vamos a seguir trabajando, demostrando y que sea lo que Dios quiera.
5: Jack, tú compartiste con él tu último torneo en Real España. Me gustaría hablar en específico el caso de Nixon Cruz. ¿Qué nos puedes decir de él? Un cipote que también podría haber estado en selecciones menores, no fue considerado. Venimos fracasando en estas categorías. ¿Crees que está listo Nixon para ponerse la camisa de la H, la responsabilidad?

0: responsabilidad de cargarla. ¿Qué nos puedes decir de él?
1: Sí, como Nixon es un jugador joven, ¿no? Un jugador joven con mucha proyección, un jugador que tiene mucha calidad y la verdad que tiene mucho para dar a Honduras. Esperemos siga trabajando de la mejor manera para cuando le llegue su momento de estar en la H, pues nos represente de la mejor manera.
0: Jack, y el torneo, por ejemplo, la Copa Centroamericana, ¿has logrado ver los otros rivales? ¿Has podido ver si, por ejemplo, Olimpia está para poder levantar este título según el nivel que has visto de los demás rivales?
1: Pues para eso trabajamos, ¿no? Del día uno que venimos aquí, pues esa era la mentalidad, ¿no? De ir a competir en este torneo. Y bueno, todos los equipos que he visto, pues he visto que han ganado por la mínima. Entonces todos los rivales van a ser difíciles, ¿no? Pero estamos trabajando fuertemente para competir y poder dar la pelea.
2: Bien, escuchamos a Javier López hablando sobre cómo maniobrar y manejar ambos torneos, la Liga y también la Copa Centroamericana. Hasta el momento, pues marca perfecta, 6-6 en el torneo internacional y los 3 de local. Y ahora buscará ganarle a Estrella Roja para mantener perfección. Pero él dice de que los jugadores deben estar a la orden del día, preparados, y estoy de acuerdo. Porque, repito, hay que saber rotar y manejar el plantel. Motagua tiene un plantel amplio, ya lo había mencionado, no son titulares, sino que tiene jugadores que pueden reemplazar a otros con gran nivel. Y yo creo que en la medida que no se lesionen y que mantengan su nivel competitivo, creo que va a echar mano de buena manera el técnico Javier López para beneficio del club. Vamos a ver, porque Motagua tiene esa asignatura pendiente a nivel internacional de volver a ser protagonista, de trascender. Y bueno, tienen esa gran oportunidad primero de salir airosos del grupo y después ir peleando fase a fase hasta llegar largo a las finales y también clasificar al torneo internacional. Eso es lo que se espera por parte del equipo azul. Ahora vendrá el partido con Estrella Roja, que deberá ganarlo, deberá imponerse para seguir en esa línea de éxito y también mantener ese ritmo competitivo. No va a ser fácil. Estrella Roja es un equipo también competente, pero Motagua creo que en casa es un equipo que puede sacar el resultado.
3: Bien, Jack Baptiste también se refería a su cambio de club. Pues lamentablemente en el España tuvo estabilidad, se consolidó como titular, pero creo que acá va a alcanzar otros niveles, disculpen, pero va a alcanzar otros niveles jugando torneo internacional. Y eso también va a ser importante para él, porque ha venido jugando en equipos pequeños, España, con un equipo grande, y ahora también llega a un equipo más laureado y que tiene torneos internacionales. Y eso le podría abrir a Jack Baptiste inclusive hasta oportunidad para una selección nacional. Así que yo creo que es un futbolista que tiene buenas virtudes y que si sigue con ese desarrollo puede también darle mucho al equipo olimpista, ya que ha tenido ese problema desde que se le fue Carlos Pineda. Mulet, precisamente se fue Mulet porque vino Jack Baptiste, ante la confianza que le tiene el técnico Eduardo Espinel. Así que eso es lo que ha dicho Jack Baptiste, parte de lo que ha mencionado en conferencia de prensa. Y ya para cerrar, pues a disfrutar la jornada de liga, los partidos que estarán jugando este fin de semana. Así que el Olimpia, vamos a ver cuánta gente jala allá en Olancho para jugar con el Juticalpa que viene de ser goleado por el Motagua. Y lo que pasará también con el Motagua enfrentando a Estrella Roja, lo del España también, que tendrá un partido importante en esta jornada de la Liga Nacional y por supuesto el Maratón. Los cuatro grandes tienen desafíos, tienen partidos importantes para seguir trascendiendo. El Olancho, que se ha reforzado muy bien también con jugadores como Argueta, entre otros elementos. Le mencionaba que Eddie Hernández y el caso de Nixon Cruz, que es un buen jugador, puede también ir levantando niveles y marcar diferencias en el España. Lo que pasa es que este futbolista tiene problemas que a veces se desconcentra del objetivo y eso a él le afecta. su nivel, su rendimiento. Esperemos que se enfoque, porque es un jugador exportable.

0: también Nixon Cruz, y puede darle mucho al fútbol hondureño. Así que viene una jornada interesante, la jornada número 2 del campeonato liguero. Esperemos que los árbitros anden bien, que las organizaciones estén bien y que también la afición apoye, que vaya a los estadios a respaldar a sus distintos equipos de la Liga Nacional del Fútbol Hondureño. Bueno, ya para cerrar el programa, algunas noticias internacionales. Lo de Diomandé, que ya se incorporó al Real Madrid, ya se está haciendo trabajos físicos para ponerse a tono y entrar ya en el rol de uno de los jugadores mediáticamente, pues, que ha impactado en el mercado, sumado también a la renovación de Vinicius para el Madrid, los dos extremos que pues son llamados a hacer el desequilibrio del equipo. Habrá que ver también lo de Rodrigo y también los otros elementos que tiene el Madrid, como Cucurella, Dumfries, en fin. Y por el lado del Barcelona, pues ya se menciona, según Fabrizio Romano, ya se menciona lo de Rodri, se lo quitó prácticamente el Barça al Madrid. El campeón, el MVP, campeón con España, pues me imagino que el futbolista tiene más sentimientos culebra. Pero es un buen jugador y pues la Liga Española se torna para que sea espectacular, competitiva para el próximo campeonato. Perfecto, ya con esto nos vamos. Gracias a todos. Ha estado José Ramírez en la parte técnica, Marvin Sierra. Vendremos el domingo de 6 a 8 aquí en Zona de Ataque RCB. Buenas noches, bendiciones y pásenla bien.
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1: Estamos visitando su hogar con el pensamiento de David, el cual escribió: las misericordias del Señor cantaré perpetuamente. De generación en generación haré notoria tu fidelidad con mi boca. Porque dijiste: para siempre será edificada misericordia. En los mismos cielos afirmarás tu verdad.
2: En esta oportunidad

Estudiaremos el que soporta la tentación. Escucha muy bien, estimado oyente, el que soporta la tentación. El apóstol Jacobo, conocido también como Santiago, en su carta enviada a las 12 tribus de Israel, esparcidas en el mundo, entre otras cosas, le dice, en el libro de Santiago, capítulo 1, verso 12, bienaventurado el varón que soporta la tentación, porque cuando haya resistido la prueba, recibirá la corona de vida que Dios ha prometido a los que le aman. ¿Qué significa la palabra tentación? La palabra tentación se entiende como instigación a pecar. Y esta instigación viene del maligno. Él usa nuestras concupiscencias que son innatas en nuestra naturaleza humana. Y valiéndose de esa mala levadura, nos lanza sus dardos para empujarnos, a veces con palabras seductoras o sometiéndonos a sacrificios físicos o mentales. Mucho cuidado, estimado oyente, con esa mala levadura que siempre estará en nosotros los humanos, aunque seamos bien consagrados a Dios. En la carta a los Romanos, en el capítulo 7, versos 16 al 20, nos dice, y yo sé que en mí, esto es, en mi carne no mora el bien, porque el querer el bien está en mí, pero no el hacerlo. Porque no hago el bien que quiero, sino el mal que no quiero, eso hago. Y si hago lo que no quiero, ya no lo hago yo, sino el pecado que está en mí. Estimado oyente, ahora conozcamos el tentador de esta tierra. Las escrituras identifican al demonio como el tentador, como una fuerza negativa que instiga al hombre a rebelarse contra las leyes de Dios. Y él se vale de las concupiscencias que por orden genético habita en el hombre. El apóstol Santiago sigue diciendo en su carta, en el capítulo 1, versos 13 y 14, cuando alguno es tentado, no diga que es tentado de Dios, porque Dios no puede ser tentado por el mal, ni Él tienta a nadie, sino que cada uno es tentado cuando de su propia concupiscencia es atraído y seducido. Santiago, capítulo 1, versos 13 y 14. Todos los humanos estamos expuestos a esta situación. El mismo Jesucristo fue blanco de estos dardos de fuego del maligno. En el libro de Mateo, capítulo 4, verso 3, nos habla. Y vino el tentador y le dijo, si eres hijo de Dios, di que estas piedras sean pan. Obviamente que Jesucristo salió victorioso y escapó de todos los lazos tentadores que el enemigo le tendió. Jesús es un varón bienaventurado, porque soportó la tentación. Pero volvamos al texto base. Bienaventurado el varón que soporta la tentación. En Santiago capítulo 1, verso 12. Ya dejamos dicho que tentación es una instigación a pecar. Es un combate que se libra en la mente y casi siempre repercute en la carne. Estimado oyente, hay diversidad de tentaciones. Unas duran bastante tiempo, otras podrán ser fugaces, pero el soportarlas, vencerlas, los resultados son grandes premios de lo alto, sean estos materiales o espirituales. Preste usted mucha atención, amigo Radio Escucha. Hay diversidad de tentaciones. Unas duran bastante tiempo, otras podrán ser fugaces, pero el soportarlas,
vencer.

0: hacerlas. Los resultados son grandes premios de lo alto, sean estos materiales o espirituales. Miremos un ejemplo de tentación. Un varón de Dios que, estando muy joven, fue sometido por el maligno a una tentación que seguramente duró algún regular tiempo. Nos referimos al gran José en la tierra de Egipto. Resulta ser que por resentimientos de hermanos, José fue vendido como esclavo en Egipto. Su familia lo abandonó y aparentemente quedó solo en la vida. Así dice en la Santa Historia, en el capítulo 39 del libro de Génesis.
1: Llevado pues José a Egipto, Potifar, oficial de Faraón, capitán de la guardia, varón egipcio, lo compró de los ismaelitas que lo habían llevado allá. Mas Jehová estaba con José, y fue varón próspero, y estaba en la casa de su amo, el egipcio. Y vio su amo que Jehová estaba con él, y que todo lo que él hacía, Jehová lo hacía prosperar en su mano. Así halló José gracia en sus ojos, y le servía. Y él le hizo mayordomo de su casa, y entregó en su poder todo lo que tenía. Aconteció que desde cuando le dio el encargo de su casa y todo lo que tenía, Jehová bendijo la casa del egipcio a causa de José. Y la bendición de Jehová estaba sobre todo lo que tenía, así en casa como en el campo. Y dejó todo lo que tenía en mano de José, y con él no se preocupaba de cosa alguna, sino del pan que comía. Y era José de hermoso semblante y bella presencia. Aconteció después de esto, que la mujer de su amo puso sus ojos en José y dijo: duerme conmigo. Y él no quiso, y dijo a la mujer de su amo: he aquí que mi señor no se preocupa conmigo de lo que hay en casa, y ha puesto en mi mano todo lo que tiene. No hay otro mayor que yo en esta casa, y ninguna cosa me ha reservado sino a ti. Por cuanto tú eres su mujer, ¿cómo pues haría yo este grande mal y pecaría contra Dios? Hablando ella a José cada día, y no escuchándola él para acostarse al lado de ella, para estar con ella. Aconteció que entró él un día en casa para hacer su oficio, y no había nadie de los de casa allí. Y ella lo asió por su ropa, diciendo: duerme conmigo. Entonces él dejó su ropa en las manos de ella, y huyó y salió. Cuando vio ella que le había dejado su ropa en sus manos y había huido fuera, llamó a los de casa y les habló diciendo: mirad, nos ha traído un hebreo para que hiciese burla de nosotros. Vino él a mí para dormir conmigo, y yo di grandes voces. Y viendo que yo alzaba la voz y gritaba, dejó junto a mí su ropa, y huyó y salió. Y ella puso junto a sí la ropa de José, hasta que vino su señor a su casa. Entonces le habló ella las mismas palabras, diciendo: el siervo hebreo que nos trajiste vino a mí para deshonrarme. Y cuando yo alcé mi voz y grité, él dejó su ropa junto a mí y huyó fuera.

sucedió que cuando oyó el amo de José las palabras que su mujer le hablaba, diciendo: así me ha tratado tu siervo, se encendió su furor. Y tomó su amo a José y lo puso en la cárcel, donde estaban los presos del rey, y estuvo allí en la cárcel. Pero Jehová estaba con José y le extendió su misericordia y le dio gracia a los ojos del jefe de la cárcel. Y el jefe de la cárcel entregó en mano de José el cuidado de todos los presos que había en aquella prisión. Todo lo que se hacía ahí, él lo hacía. No necesitaba atender el jefe de la cárcel cosa alguna de las que estaban al cuidado de José, porque Jehová estaba con José, y lo que él hacía, Jehová lo prosperaba.

0: José, por no pecar contra su Dios y su amo Potifar, no fornicó con la esposa de este, la cual lo instigó varias veces, pero el joven José valientemente se resistió. Y en esta gran batalla, por último fue mandado a la cárcel. Era un esclavo en Egipto y acusado injustamente de intento de violación. Definitivamente, ningún humano podía salvarlo. ¿Quién iba a aceptar la defensa de José? Así que lo mandaron a los oscuros calabozos de las prisiones egipcias por resistirse a pecar. ¿Y la bienaventuranza de soportar la tentación en dónde quedó? Dios es fiel a lo que promete. Estamos hablando de cosas que es imposible que Él mienta. El Eterno muda los tiempos y las oportunidades. En su momento, Él premió a José, sacándolo de la cárcel y poniéndolo como ministro de economía del gran imperio de Egipto. Leamos cuidadosamente el capítulo 41 del libro del Génesis.
1: Aconteció que pasado 2 años, tuvo Faraón un sueño. Le parecía que estaba junto al río, y que del río subían 7 vacas, hermosas a la vista, y muy gordas, y pacían en el prado, y que tras ellas subían del río otras 7 vacas de feo aspecto y enjutas de carne, y se pararon cerca de las vacas hermosas a la orilla del río, y que las vacas de feo aspecto y enjutas de carne devoraban a las 7 vacas hermosas y muy gordas. Y despertó Faraón, se durmió de nuevo, y soñó la segunda vez, que 7 espigas llenas y hermosas crecían de una sola caña, y que después de ellas salían otras 7 espigas menudas y abatidas del viento solano. Y las 7 espigas menudas devoraban a las 7 espigas gruesas y llenas. Y despertó Faraón, y he aquí que era sueño. Sucedió que por la mañana estaba agitado su espíritu, y envió e hizo llamar a todos los magos de Egipto y a todos sus sabios. Y les contó Faraón sus sueños, mas no había quien los pudiese interpretar a Faraón. Entonces el jefe de los coperos habló a Faraón diciendo: me acuerdo hoy de mis faltas. Cuando Faraón se enojó contra su siervo, nos echó a la prisión de la casa del capitán de la guardia, a mí y al jefe de los panaderos. Y él y yo tuvimos un sueño en la misma noche, y cada sueño tenía su propio significado. Estaba ahí

con nosotros un joven hebreo, siervo del capitán de la guardia, y se lo contamos, y él nos interpretó nuestros sueños y declaró a cada uno conforme a su sueño. Y aconteció que como él nos lo interpretó, así fue. Yo fui restablecido en mi puesto y el otro fue colgado. Entonces Faraón envió y llamó a José, y lo sacaron apresuradamente de la cárcel, y se afeitó y mudó sus vestidos y vino a Faraón. Y dijo Faraón a José: Yo he tenido un sueño y no hay quien lo interprete, mas he oído decir de ti que oyes sueños para interpretarlos. Respondió José a Faraón diciendo: No está en mí. Dios será el que dé respuesta propicia a Faraón. Entonces Faraón dijo a José: En mi sueño me parecía que estaba a la orilla del río, y que del río subían siete vacas de gruesas carnes y hermosa apariencia, que pacían en el prado, y que otras siete vacas subían después de ellas, flacas y de muy feo aspecto, tan extenuadas que no he visto otras semejantes en fealdad en toda la tierra de Egipto. Y las vacas flacas y feas devoraban a las siete primeras vacas gordas, y éstas entraban en sus entrañas, mas no se conocía que hubiesen entrado, porque la apariencia de las flacas era aún mala, como al principio. Y yo desperté, vi también soñando que siete espigas crecían en una misma caña, llenas y hermosas, y que otras siete espigas menudas, marchitas, abatidas del viento solano, crecían después de ellas. Y las espigas menudas devoraban a las siete espigas hermosas. Y lo he dicho a los magos, mas no hay quien me lo interprete. Entonces respondió José a Faraón: El sueño de Faraón es uno mismo. Dios ha mostrado a Faraón lo que va a hacer. Las siete vacas hermosas, siete años son, y las espigas hermosas son siete años. El sueño es uno mismo. También las siete vacas flacas y feas que subían tras ella son siete años, y las siete espigas menudas y marchitas del viento solano, siete años serán de hambre. Esto es lo que respondo a Faraón. Lo que Dios va a hacer, lo ha mostrado a Faraón. He aquí, vienen siete años de gran abundancia en toda la tierra de Egipto, y tras ellos seguirán siete años de hambre, y toda la abundancia será olvidada en la tierra de Egipto, y el hambre consumirá la tierra. Y aquella abundancia no se echará de ver a causa del hambre siguiente, la cual será gravísima. Y el suceder el sueño a Faraón dos veces significa que la cosa es firme de parte de Dios y que Dios se apresura a hacerla. Por tanto, provéase ahora Faraón de un varón prudente y sabio, y póngalo sobre la tierra de Egipto. Haga esto Faraón, y ponga gobernadores sobre el país, y quinte la tierra de Egipto en los siete años de la abundancia, y junten toda la provisión de estos buenos años que vienen, y recojan el trigo bajo la mano de Faraón para mantenimiento.

dentro de las ciudades y guárdenlo. Y esté aquella provisión en depósito para el país, para los 7 años de hambre que habrá en la tierra de Egipto, y el país no perecerá de hambre. El asunto pareció bien a Faraón y a sus siervos, y dijo Faraón a sus siervos: ¿acaso hallaremos a otro hombre como este, en quien esté el Espíritu de Dios? Y dijo Faraón a José: pues que Dios te ha hecho saber todo esto, no hay entendido ni sabio como tú. Tú estarás sobre mi casa, y por tu palabra se gobernará todo mi pueblo. Solamente en el trono seré yo mayor que tú. Dijo además Faraón a José: he aquí, yo te he puesto sobre toda la tierra de Egipto. Entonces Faraón quitó su anillo de su mano y lo puso en la mano de José, y lo hizo vestir de ropas de lino finísimo y puso un collar de oro en su cuello, y lo hizo subir en su segundo carro, y pregonaron delante de él: dobla la rodilla. Y lo puso sobre toda la tierra de Egipto. Y dijo Faraón a José: yo soy Faraón, y sin ti ninguno alzará su mano ni su pie en toda la tierra de Egipto. Y llamó Faraón el nombre de José Zabnat Panea, y le dio por mujer a Asenat, hija de Potifera, sacerdote de On. Y salió José por toda la tierra de Egipto. Era José de edad de 30 años cuando fue presentado delante de Faraón, rey de Egipto. Y salió José de delante de Faraón y recorrió toda la tierra de Egipto. En aquellos 7 años de abundancia, la tierra produjo a montones, y él reunió todo el alimento de los 7 años de abundancia que hubo en la tierra de Egipto. Y guardó alimento en las ciudades, poniendo en cada ciudad el alimento del campo de sus alrededores. Recogió José trigo como arena del mar, mucho en extremo, hasta no poderse contar, porque no tenía número. Y nacieron a José 2 hijos antes que viniese el primer año del hambre, los cuales le dio a luz a Asenat, hija de Potifera, sacerdote de On. Y llamó José el nombre del primogénito Manasés, porque dijo: Dios me hizo olvidar todo mi trabajo y toda la casa de mi padre. Y llamó el nombre del segundo Efraín, porque dijo: Dios me hizo fructificar en la tierra de mi aflicción. Así se cumplieron los 7 años de abundancia que hubo en la tierra de Egipto. Y comenzaron a venir los 7 años del hambre, como José había dicho. Y hubo hambre en todos los países, mas en toda la tierra de Egipto había pan. Cuando se sintió el hambre en toda la tierra de Egipto, el pueblo clamó a Faraón por pan. Y dijo Faraón a todos los egipcios: id a José y haced lo que él os dijere. Y el hambre estaba por toda la extensión del país. Entonces abrió José todo granero donde había y vendía a los egipcios, porque había crecido el hambre en la tierra de Egipto. Y de toda la tierra venían a Egipto para comprar de José, porque por toda la tierra había crecido el hambre.

0: Sobre toda cosa guardada, guarda tu corazón, porque de él proviene la vida, dejó dicho un profeta. Esperamos que su cántaro haya quedado lleno de la palabra del santo, y usted pueda decir como dijo David, mi copa está rebosando. Si su corazón quedó lleno, entonces puede compartir con aquel que está sediento del conocimiento divino.
1: Ahora que ya inició el día santo, es oportuno recordar aquellos 10 mandamientos escritos primeramente con el dedo de Dios en 2 tablas de piedra, posteriormente escritos en el corazón de los que temen al Eterno. Habló Dios todas estas palabras diciendo: yo soy tu Dios, que te saqué de la tierra de Egipto, de casa de servidumbre. No tendrás dioses ajenos delante de mí. No te harás imagen, ni ninguna semejanza de lo que esté arriba en el cielo, ni abajo en la tierra, ni en las aguas debajo de la tierra. No te inclinarás a ellas, ni las honrarás, porque yo soy tu Dios fuerte, celoso, que visito la maldad de los padres sobre los hijos hasta la tercera y cuarta generación de los que me aborrecen, y hago misericordia a millares a los que me aman y guardan mis mandamientos. No tomarás el nombre de tu Dios en vano, porque no dará por inocente al que tomare su nombre en vano. Acuérdate del día de reposo para santificarlo. 6 días trabajarás y harás toda tu obra, mas el séptimo día es reposo para tu Dios. No hagas en él obra alguna, tú, ni tu hijo, ni tu hija, ni tu siervo, ni tu criada, ni tu bestia, ni tu extranjero que está dentro de tus puertas. Porque en 6 días hizo el Eterno los cielos y la tierra, el mar y todas las cosas que en ellos hay, y reposó en el séptimo día. Por tanto, el Eterno bendijo el día de reposo y lo santificó. Honra a tu padre y a tu madre, para que tus días se alarguen en la tierra que tu Dios te da. No matarás, no cometerás adulterio, no hurtarás, no hablarás contra tu prójimo falso testimonio, no codiciarás la casa de tu prójimo, no codiciarás la mujer de tu prójimo, ni su siervo, ni su criada, ni su buey, ni su asno, ni cosa alguna.

0: Agradecemos su amable sintonía. Se despide de ustedes la Iglesia de Dios en Cristo Jesús a través de su programa La Voz del Tercer Ángel.
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0: por favor, con mucho cuidado. Aparte es así, a frijol.
1: Ven, pues el otro, ¿por qué? Eso es mío. Eso es, ven. Eso es mío.
0: Veamos. Bueno, por ahora la podemos dejar ahí.
1: Como que quedó un poco renca, mire, patrón.
2: Renca es piropo, le digo, gañote.
1: Mire, frijol, en vez de estar ahí de Miranda, busque algo ahí para cuñar, hombre.
2: Con esta chapa de fresco, bella, ya va a ver.
0: Muy buena idea. Veamos, veamos.
1: No, hombre, si no es dejar el indio este, mire.
2: ¡Ay, patroncito! ¿Y este aparato tan raro que es, no?
1: Botones para los preguntones, hombre.
2: Usted cállese los cinco, oye.
1: Papo, ya solo falta que me levante la mano, mira. Hombre, ¿para qué es este aparato, patrón?
0: Ese aparato, amigos míos, significa un avance para la agencia de empleos La Holgazana, donde trabaja el que le da la gana y en la cual tengo el orgullo de fungir como gerente general. Señores, hemos comprado este robot.
2: ¿Un qué dijo? ¿Un patroncito?
0: Un robot.
1: ¿Un robot? ¿Cómo es la papá?
0: Me extraña. En el cine y en la televisión se ven muchos robots. Estoy seguro de que esta adquisición no será de mucha utilidad. A ver, ¿dónde está el enchufle? ¿Dónde está el enchufle?
1: Aquí está, mire. Aquí atrás, mire.
0: Veamos. Conéctelo, pero mire si está puesto el transformador.
1: Va, frijol, ya lo tengo aquí, mire. Y yo le voy a tener aquí, ¿eh? Y usted lo conecta, hombre.
2: ¡Cuechos! Yo le tengo miedo a esa papada, bella. Un día ya fui a dar que toqué un alambre de luz así pelado, bella.
0: Conéctelo usted, gañote.
1: Va, pues. Ahí va, ahí va.
2: Virgen de Manzupocagua, ¿qué fue, patroncito? Mire, qué gañote se está poniendo morado, patroncito.
0: Caramba, qué barbaridad. Lo agarró la corriente. Está pegado del alambre. De pronto, quite la corriente del contador. ¡Corra! Baje la palanca.
2: ¡Ay, y si me quedo prendido yo también!
0: Nada le va a pasar. Haga lo que le digo inmediatamente.
2: Vaya, ya está, vaya.
0: Gañote. Gañote. Gañote, ¿se siente bien?
2: ¿A quién? Si se quedó todo engarruñado. ¡Ey, Gañote! ¡Gañote!
0: Parece que solo fue el susto. Ya está volviendo en sí.
2: Le hago cosquillas en las patas, patroncito.
0: ¿Y eso para qué, frijol?
2: Para que pegue un solo brinco, bella. Le digo que solo es una.
0: No lo creo necesario.

0: Coyote, ¿ya se siente mejor?
1: Ya está listo. Ya saben, vamos a poner una cadena de negocio. ¿Ah, qué tal, licenciado?
2: Licenciado, le dice a usted, mire, un patrón preto.
1: Le digo, ¿y usted quién es, hombre?
2: Si yo soy Frijoles Terrible. ¿Ya no se acuerda de yo?
1: Mucho gusto, mi amor.

0: al guanaco número 2. Ya ahí nos vamos, mire.
1: Al patrón Teto, venga, venga. Ya vi, don patrón, como que Gañota se topó a loco, mire.
2: Es que la descarga eléctrica que recibió fue tremenda. Parece que ha perdido la memoria y ha adquirido otra personalidad.
0: Bueno, ¿y qué es lo que tienen ahí? ¿Cuál es la receta?
1: Sigámosle la corriente, patroncito.
2: Buena idea, frijol. Buena idea.
1: No le digo, pues, si yo soy medio turbio, vaya.
2: Solo estábamos conversando acerca de un amigo que hizo un lindo negocio con la compra de cierta maquinaria.
0: Ah, bueno, si era el negocio, no es clavo. Me gusta que mi gente no pierda la velocidad. Bueno, yo como gerente de esta compañía, ¿eh?
1: Papo, si me enseño la papada, bella.
2: Silencio, frijol. Será mejor seguir la corriente, porque parece... Pues, sí, sí, puede ser peligroso contradecirle. Sí, dígame, señor gerente.
0: Así, hombre, mira. Que vamos a poner un comedor que se va a llamar el Guanaco, mira. Una pensión que se va a llamar Pensión Santana. Una zapatería que se va a llamar Zapatería La Cuscatleca, ¿no? Una bodega de granos que se va a llamar Bodega de Granos Cutuco, mire. Y ahí nos vamos así, mire. Ya van a ver qué bonito van a ver un montón de rostros. Ya van a ver.
2: Perdone, señor gerente, ¿piensa usted realizar todo eso?
0: Ya van a ver qué bonito se van a ver el cachimbo de rótulos. Les digo que va a ser cadena, mire.
1: Le digo, patroncito, venga. Con permiso, señor gerente.
0: Por mí no hay clavo. Contarle que no sea para dar mal de mí.
1: Oye, patroncito, ya la canteamos, mire. Ahora Gañote se cree que es gerente.
2: Pero, ¿qué podemos hacer? Definitivamente el choque eléctrico le hizo daño. Él le transformó completamente la personalidad.
1: Vale que no le dio por sentirse otra cosa, bella. Hola, patrón. ¿Y si lo ponemos otra vez a que agarre la corriente para que se vuelva bueno otra vez?
2: No diga tonterías, ¿y eso para qué?
1: Para ver si le vuelve el sentido, bella. Como dicen que un clavo saca otro clavo.
2: Sí, pero la comparación no tiene... No viene al caso. Un momentito, espere. Creo que es buena idea. Venga conmigo. Señor gerente, en la compañía que usted tan acertadamente dirige...
0: Un momentito. A ver, vuélvame a decir gerente.
2: Gerente.
0: No, hombre, así no. Dígalo con más ganas, mire. Usted parece que no ha comido. Dígame, mire. Señor gerente. Tráigame un vaso de agua.
2: Pero este es que yo...
1: Le digo, patrón, tiene que seguirle la corriente a mi sule, patroncito.
2: Bueno, señor gerente. Ya le traigo el agua. Ya le traigo el agua.
1: ¡Ay, Gañote! ¡Ay, Gañote!
0: Bueno, este que le pagan, ya se volvió loco. Por eso les digo que no anden fumando esa papá, hombre.
2: Aquí tiene su vaso de agua, señor gerente.
0: Los tengo de un hilo estos papitos, mira. Óigame usted.
1: ¿Quién, yo?
0: Y usted. Mire, habló con el administrador de la maquinaria que nos iban a comprar.
1: ¿Cuál maquinario?
2: Frijol, será mejor que le siga el juego, recuérdelo.
1: Sí, el administrador. Sí, ya fui, señor gerente, vaya, ya fui.
0: Ah, ¿verdad? Sabía que nos iban a comprar la maquinaria, mire. No, y es que la mordida no era para menos, mire.
1: Buena cacha la que se hizo, bella.
0: Yo se lo dije, amigo mío. Ofrézcales mordida que nos compren la maquinaria, mire. Solo que el ingeniero no nos quiso recibir nada, ¿verdad?
1: ¿Cuál ingeniero?
2: El ingeniero, frijol, el ingeniero. No se acuerda del ingeniero.
1: El ingeniero, sí, así, el ingeniero, bella.
0: Primera vez, mira. Hombre, viéndolo bien con este sistema que tenemos, mire, son contaditos los que demuestran.

0: están ahora. Ya en aquellos terrenos que les vendimos a aquel que dijimos, con eso hizo el negocio de su vida, y lo metió por millones, miren.
1: Usted perdone, señor gerente, pero aquí con el compañero queremos mostrarle a usted una nueva máquina que hemos adquirido de la compañía. Se trata del robot. Tendría la amabilidad de enchuflarlo en la corriente para ver cómo funciona.
0: Bueno, ¿y usted? ¿Para qué los tengo después?
1: Es que nuestro deseo ferviente es que sea usted el que tenga el honor de hacerlo. Tenga la bondad, tenga la bondad.
0: Siempre eso, vale. Si conmigo no van a conseguir nada. ¿Cuál es? ¿Este?
1: Sí, señor, ese es el enchufle.
2: Enchúflelo en el enchufle que se enchufla en el enchufle, ¿no? Señor gerente.
0: Bueno, si es sencillo, va. Vale, va.
1: Pronto, Frijol, vuelva a quitar el contador, bájele la palanca.
2: Voy volando, pues. ¡Ahí ya está!
1: Lo agarró la corriente nuevamente, tal como lo suponíamos. Gañote. Gañote. Gañote.
2: ¡Ay, hey, gañote! Ya se volvió a encarruñar, bella.
0: ¿Qué me pasó? ¿Qué fue lo que me pasó? ¿Tonto?
1: Perdone usted, ¿es usted gañote?
0: ¿Cómo que es gañote? Pues claro, que no me conocen ya.
2: Ya está bueno, gañote, ya está bueno, patroncito.
1: Usted verá, lo agarró la corriente y como que perdió la chaveta.
2: Solo brutal se empezó a decir, gañote.
0: Ay, Pache Carrión, usted ya ni las cuerdas, mire. Puchica, ¿vieron cómo me timbró por allá la corriente?
1: ¿Está seguro de que se siente bien ya, gañote?
0: Bueno, un poco mayugado, mira. Pero ya más o menos, ya más o menos.
1: Pues que no se le vuelva a ocurrir cuando lo agarre la corriente nuevamente en mandarme a traer un vaso de agua.
0: Puchica, ¿y este hombre de qué se habla, Frijol?
2: ¿Ya no se acuerda que dijo que vendió unas máquinas porque dio una mordida?
0: Yo, hombre. A mí no me anden en cuentos, hombre. Sean serios, hombre. ¿Cómo fue la cosa?
2: Es que bella. Usted agarró este enchufle, ¿verdad? Este que está aquí, mira. Y dijo a meterlo aquí, bella.
0: ¿Cómo fue, hombre?
2: Así merito, bella.
1: ¡Ey! ¡Cuidado, Frijol!

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1: Ah, vinieron a tiempo porque se me vengo despertando. Caramba. Qué rápido pasó este año. Oh, qué montón de cartas las que me han mandado los niños.
2: Ah, papo, si es una gran barrerada, bella.
1: Tengo que comenzar a leer las cartitas desde ahora. Veamos qué dice esta, veamos. Para mi querido San Nicolás. Ah, es para mí. Querido San Nicolás, este año te pido que no me traigas juguetes. Lo único que te pido es que hagas que mi papá no se embole en Navidad como el año pasado y que por andar de bolo con los amigos nos dejó abandonados con mi mamá. Firma Pedrito. Este Pedrito.
0: Veanme. Y ella está lo que le piden los niños a la Nicolás, mire.
1: Ah, si ustedes supieran

0: por aquí tengo una cartita similar. Ay, sí, aquí la tengo. Oigan, oigan lo que dice. San Nicolás, te escribo desde temprano para que este año mi mamá y mi papá no se vayan a bailar ellos solos el 31, como el año pasado que nos dejaron solos. Te cuento que mi papá, desde que le dieron el nuevo trabajo, lo visitan muchos amigos pidiéndole trabajo. Mi papá a veces tiene que esconderse como jugando kikiriki. Mi mamá está encantada, pero se pone furiosa. Ojalá el otro año me cambien de profesora, porque esta que tengo en este año hace muchas rifas y falta mucho a clases. Firma Pepito. Ah, Pepito, Pepito.
1: Oye, San Nicolás, pero los chigüines de gente pobre también les tienen que llevar, ¿y este?
2: Voy a meter a la teña de usted que es indio más bruto este. Bajo,
1: no me pegues, gañote, oye.
0: Déjalo que se desahogue, gañote, que no me ofende. Mira, Frijol, yo quisiera llegar a todas las casas de todos los niños de los barrios pobres, de las aldeas, de las casas de los niños que viven en las orillas de ríos y quebradas. Yo quisiera llegar donde el hijo del que vende paletas, del ayudante de albañil, del portero, del locutor, del operador de radio, de los policías y soldados, en fin. Pero es que los juguetes a veces me los ponen por las nubes, y si suben los impuestos, peor. Yo quisiera llegar donde los hijos de los que están presos. Yo quisiera también llevarles algo, algún juguete a los niños que tienen sus padres enfermos, a los huérfanos que se han quedado sin sus papás. Yo también quisiera llegar donde los que andan descalcitos, pero no es tan fácil la cosa, no se crean. Ay, solo que las personas caritativas me ayudaron. Allí sí.
1: O que se dejen de papar las hombres, que solo los vivos se lo agarran todo, vaya.
2: No me estás escuchando, me dijo. Mejor irle al pico, por más que lo aconsejo como un paño. Le digo a San Nicolás, ya darnos paz, bien pasa, ¿cómo podría ayudarle a usted a ese hombre?
0: Oh, pues que el que tiene mucho dinero se despoje de un poco para que los demás también tengan su poquito, porque para todos da Dios.
1: Así que me diga, bella, es mejor que venga un poquito a que se los vayan a quitar todos, mire.
2: Bueno, yo sé dónde sale con la famosa nación. ¿Yo dónde sale con eso? ¿Qué sale la chancha de freno, mire?
0: Frijol, y no deja de tener razón, Frijol. No deja de tener razón. Si un poderoso, ya sea terrateniente, dueño de negocios, políticos, reparten un poquito, estarán protegiendo lo que tienen.
2: Así como era papá entonces, ¿no?
1: Por ejemplo, la dueña de la pulpería de mi barrio, que vi algo, ¿verdad?
2: No, me, tanto como los nombres, la mujer está luchando con pulpería, me. Que en esos grandotes, ¿no? ¿Sabes como quién, por ejemplo, San Nicolás?
0: No des ejemplos, hijito, no des ejemplos. Basta con la intención. Pero vengan, vengan a ver dónde tengo los juguetes. Digo mis palabras y nos remontamos por los aires. ¡Y ahí vamos!
1: ¡Ay, mamacita linda, ya estamos volando! ¡Mire, Frijol! ¡Aquí es si parecemos Superman, bella!
0: ¡Vengan, vengan conmigo! ¡Los llevaré a dar una vuelta por el mundo!

0: papada, vaya.
1: Ah, tenga, yo me... Mire para abajo, mire para abajo, cómo se mira la gente como hormiga, mire. Y tanto que se cree uno, mire, mire, de aquí de otro. Cuidado, cuidado, un copilote, mire. Cuidado, chocamos con esa montaña, San Nicolás, hombre.
2: No se preocupen, no se preocupen. ¡Viva la Navidad! ¡Viva San Nicolás! ¡Y qué lindo es volar!

0: aquella finca que se mira allá abajo.
1: ¿Cuál, hombre? ¿Cuál? A sapo, con piscina, mira, y con caballos pura sangre, hombre. De seguro es la finca de algún grandote, mira. Mira, hombre, se llama Cecilia, mira. Se llama Cecilia, con... Sí, hombre. Le digo ya que el montón de gente, hombre.
0: Es que están esperando un poco, ¿eh?

0: Frijol, frijol hame, frijol. Frijol hame, frijol hame, ya está frijol.
1: Frijol, frijol.
0: Frijol hame, frijol hame.
2: ¿Nicolás? ¿Nicolás?
0: ¿Cuál es Nicolás? Un novio que le agarró la corriente ahí, que lo llevan para el hospital en la ambulancia, hombre.
1: Caramba, parece que está despertando, Frijol. Muy tranquilo, muy tranquilo, que vamos en una ambulancia para el hospital. No, no, no, no se mueva, no se mueva.
0: Uy, hombre.
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3: Muy buenas noches, bienvenidos a este espacio de noticias RCV Nocturno, hoy viernes 7 de agosto del año 2026. Muchísimas gracias a todas las personas que nos sintonizan a esta hora de la noche. Recuerde que usted puede descargar el app de Grupo Invoz y mirar nuestros en vivo 24/7. También recuerde que puede escuchar Top Tegucigalpa, Top San Pedro Sula, 98.1 Somos Banda. Todo dentro de la aplicación. También puede leer nuestro periódico digital y mirar todas las noticias más relevantes que nosotros minuto a minuto estamos posteando con un equipo de redactores especializado en el tema. Y también, pues, todas las personas que quieran mandarnos sus mensajes también lo pueden hacer a través de nuestra línea de WhatsApp y también a través de esta app de Grupo Invoza. Le damos la más cordial bienvenida. Le saluda Gabriela Campos en compañía de Josué Ramírez en Máster. Todo un equipo de prensa se ha preparado para darle el cierre de las noticias a esta hora. De inmediato vamos con el periodista Hugo Estidmidense, quien nos ha preparado el resumen policial, los hechos más relevantes ocurridos a lo largo de esta jornada. Le escuchamos de inmediato.
4: Gracias, compañeros en los estudios y a todos los oyentes de Radio Cadena Voces. A continuación, un resumen de hechos policiales donde detallamos que la tranquilidad de la aldea Guayacán de Gualaco Olancho se quebró con un violento ataque que terminó con la vida de Orlin Francisco Turcio Guillén, de 32 años, un reconocido ganadero de la zona. Turcio Guillén se dirigía hacia su hacienda, como lo hacía habitualmente para cumplir con sus labores, cuando fue sorprendido por sujetos armados que aparentemente lo esperaban en el trayecto. Sin darle oportunidad de reaccionar, los atacantes abrieron fuego en repetidas ocasiones. Las heridas provocaron su muerte en el mismo lugar mientras los responsables escapaban y desaparecían del sector. Las detonaciones alertaron a vecinos, quienes posteriormente encontraron al ganadero tendido y sin vida. La muerte de Turcio Guillén ha causado consternación entre los habitantes de la comunidad, donde era conocido por dedicarse durante años a las actividades ganaderas. Hasta ahora no se ha establecido el motivo del crimen, ni se ha determinado quiénes estuvieron detrás del hecho. Las autoridades trabajan en la recolección de elementos que permitan reconstruir los últimos momentos de la víctima y establecer el rumbo que tomaron los agresores. El cuerpo fue remitido a la morgue de medicina forense en la capital para la correspondiente autopsia y luego fue entregado a sus familiares. Por otra parte, más de 200 envoltorios de droga fueron encontrados en poder de una pareja en la entrada a Copán por agentes de la Dirección Policial de Investigaciones.
5: Detuvieron a pareja por suponer los responsables del delito de tráfico de drogas. Los imputados, un hombre de 23 años y una mujer de 24 años, son originarios y residentes de Nueva Arcadia, Copán. Funcionarios asignados a la Unidad Metropolitana de Investigación Criminal número 24 ejecutaron la operación de captura en el barrio El Centro del municipio de La Entrada, Nueva Arcadia, Copán. Como parte de las evidencias del ilícito recopiladas en el lugar, a los sospechosos se les decomisó lo siguiente: 220 envoltorios plásticos transparentes con supuesta piedra crack, 15 envoltorios plásticos tipo punta con piedra presunta crack.
4: Entre tanto, más de 50 ciudadanos de origen

0: mexicanos, colombianos y venezolanos han sido capturados por delitos relacionados a asesinatos, a robos y a la venta de droga en lo que va del año en nuestro país.
1: A la fecha son 56 personas detenidas de origen extranjero y en comparación al 2025, en el mismo periodo, son 114 personas detenidas. Estas personas, bueno, según lo que hemos logrado detectar, son de diferentes nacionalidades. Estamos hablando de origen colombiano, mexicano, nicaragüense y venezolano. Principalmente ellos están entrando de forma irregular a nuestro territorio por los puntos fronterizos, como por ejemplo personas de origen venezolano y lógicamente de nicaragüense, debido al punto fronterizo, de manera estratégica entran de forma irregular. Se ha logrado detener ya a varias personas de estas nacionalidades, en el cual, bueno, en los últimos días se logró detener a una persona de origen venezolano, el cual pues había cometido un delito de homicidio en perjuicio de un comerciante en ese mismo sector del oriente del país. Estamos hablando del departamento de El Paraíso. Situaciones muy lamentables.
0: Por el delito de deserción y usurpación fueron capturadas dos personas en la ciudad capital.
2: Pues tenemos dos personas detenidas por orden de captura. Tenemos una persona del sexo masculino, el nombre Javier Lenín Torres Velázquez, de 26 años, el cual fue detenido mediante los operativos móviles por el delito de deserción, y la señora María Reina Reyes, de 52 años, detenida en lo que es la carretera de salida a Oriente. Ella fue detenida por tener una orden de captura pendiente por el delito de usurpación. Estas dos personas pues son puestas a la orden de los juzgados que la requieren.
0: Un informe de Agustín Vidense para Radio Cadena Voz, en la voz de las noticias.
3: En RCV Nocturno, 7 de la mañana con 12 minutos, continuamos informándole en temas judiciales. Hasta 100 años de cárcel sumados entre los tres le caerían a dos hombres y a una mujer acusados de maltrato infantil, según lo confirma el vocero judicial Herbert Rivera. Joel Morales con la información.
4: Así es, compañeros oyentes de Radio Cadena Voz, es la voz de la noticia. Más de un centenar de años está demandando en prisión para una familia que fue acusada por abusos en el municipio de Puerto Cortés. Sobre esto nos amplía el vocero de los tribunales, el licenciado Herbert Adonis Rivera.
5: Gracias, licenciado Morales. Sí, se realizó en la Sala Segunda del Tribunal de Sentencia la audiencia de individualización de la pena, en la causa en la cual fue condenada Rosa Yadira Cortés Gutiérrez, para quien pidieron 73 años de cárcel por trata de personas agravada en la modalidad de trabajo forzado, 18 años, lesiones graves en concurso real. Aquí son 48 años, son 12 años por cada niño víctima de sus abusos, y además pidieron 7 años por adopción irregular. Para su cónyuge, Edwin Noel Ávila, condenado por trata de personas agravada en la modalidad de trabajo forzado y adopción irregular, la fiscalía pidió 25 años de cárcel. Y para su suegra, madre de la primera imputada, Delmira Gutiérrez Bonilla, se pidió la pena máxima de 18 años por trata de personas agravada en la modalidad de trabajo forzado.
4: Ahora, ¿cuáles son los delitos que se les imputan a ellos? Parece que es maltrato infantil y hasta abuso, licenciado Rivera.
5: Mire, estos hechos se derivan de una operación que se produjo el 30 de noviembre de 2023 en Puerto Cortés, cuando fueron rescatados tres hermanos y otro niño, y fueron capturados estas tres personas. Estas tres personas, con el supuesto, con el ardid de que les iban a ayudar a los tres hermanos huérfanos, se los llevaron para sus casas, los encadenaban, les daban alimentación mala, a veces no les daban, y los explotaban sin salario con trabajos de recolección de material de reciclaje. Inclusive la señora Rosa llegó a encender periódicos y quemarles sus manos, en el caso de los varoncitos, con cuchillo, les hizo heridas en sus partes íntimas una vez que supuso que ellos le habían robado un dinero. En este caso se compaginaron o concatenaron delitos de trata de persona agravada en modalidad de trabajo forzado, adopción irregular y lesiones graves.
4: ¿Para cuándo se estableció la siguiente etapa del proceso y se va a conocer realmente cuál va a ser el tiempo que ellos van a permanecer en la cárcel?
5: Sí, la audiencia para la lectura de la sentencia concreta, que es cuando finaliza este proceso en el tribunal, que si se interpone recursos pueden seguir en las cortes de apelaciones o sala penal, se programó para el próximo viernes.

0: Viernes 14 de agosto a las 9 de la mañana.
1: Bien, muchas gracias al vocero de los tribunales de sentencia en San Pedro Sula, el licenciado Herbert Adonis Rivera. Compañero, con ustedes a RGB Noticias.
2: Siguiendo con más información en temas policiales, Hugo Estadounidense manifiesta que Interpol captura sujeto deportado de los Estados Unidos, el cual tenía una orden de captura por el delito de homicidio y asociación para delinquir. Hugo Estadounidense con Sheila Corea, portavoz de la Dirección Policial de Investigaciones.
3: A todos los oyentes de Radio Cadena Voces, la Interpol ha detenido a una persona por el delito de asesinato y asociación para delinquir. Si nos da detalles, su inspectora Sheila Corea.
4: Así es, licenciada, y es que mediante trabajo realizado por la Interpol de la Dirección Policial de Investigaciones, así como el Homeland Security Investigation de los Estados Unidos y el monitoreo permanente del sistema de información de historial criminal, agentes policiales capturaron a un ciudadano al momento de arribar al país en un vuelo de deportados procedente del territorio estadounidense. El detenido como alias Chiqui, de 35 años, es originario del municipio de Sonaguera, Colón, quien era requerido mediante una orden de captura emitida el 26 de marzo del año 2022 por el juzgado de letra seccional de Tocoa, Colón, por suponerlo responsable del delito de asesinato en perjuicio de Eric Joel Reyes Escobar y asociación para delinquir. Las investigaciones establecen que los hechos ocurrieron la noche del 18 de febrero del año 2020, cuando la víctima se encontraba en su vivienda ubicada en la aldea Isleta Central, municipio de Sonaguera, Colón. Según el expediente investigativo, hasta el lugar llegó el ahora detenido conduciendo una motocicleta en compañía de otro individuo, quien actualmente guarda prisión por este mismo caso. Al llegar a la vivienda, este último le manifestó a la víctima que había llegado para disculparse por un problema que ambos habían tenido horas anteriores. Sin embargo, cuando lo tuvo de frente, desenfundó su arma de fuego y realizó varios disparos atemorizando al afectado. En un intento por salvar su vida, Reyes Escobar corrió hacia el interior de su vivienda, pero en ese momento el ahora imputado presuntamente incitó a su acompañante para que le quitara la vida, por lo que este le disparó por la espalda, causándole la muerte de manera inmediata. Tras cometer este crimen, ambos huyeron del lugar a bordo de la motocicleta en la que habrían llegado. Y como resultado de las diligencias correspondientes desarrolladas por la DPI, el sospechoso fue localizado y capturado al momento de ingresar al territorio nacional.
3: ¿Se conoce el móvil de este crimen, su inspectora?
4: Bueno, esto se supone que pues estos sujetos habrían sido amigos entre ellos, y pues entre una disputa que hubo horas anteriores entre ellos, pues esto había originado este hecho lamentable en el año 2020.
3: Gracias, su inspectora Sheila Corea, quien es portavoz de la Dirección Policial de Investigaciones. Un informe de Huastín Vidense para Radio Cadena Voces, la voz de las noticias.
2: En RCV Nocturno son las 7 de la mañana con 19 minutos. Este día se le ha consultado al magistrado Mario Díaz de la Sala Penal sobre algunas aseveraciones que en las últimas horas se dieron a conocer de influencias para reprogramar lo que es la audiencia de declaración de imputado contra Roosevelt Hernández, a los cuales se ha negado. Vamos a escuchar de inmediato al magistrado Mario Díaz.
5: Lo que otro compañero o compañera establezca son opiniones que yo respeto, pero desde luego no éticamente pues no puedo yo ponerme a discutir lo que un compañero opine sobre los temas de justicia. Yo voy a vertir mis opiniones desde mi punto de vista personal, así que en ese sentido estoy a la disposición de todos ustedes.
6: Ahora, magistrado, cuando se insinúa por parte de organizaciones de derechos humanos que usted y Marlina Dubón presionaron para que el juez cambiara la audiencia de hoy del señor Roosevelt Hernández.
5: Lo que a mí compete, lo digo categóricamente, para empezar, los magistrados no podemos ordenarle a ningún juez qué hacer con sus agendas. Los jueces son libres de llevar sus agendas. Nosotros no controlamos las agendas personales de los jueces. En lo particular no le he ordenado a ningún juez de la República, mucho menos en el caso particular de este colega, que hasta el día de ayer yo supe exactamente quién llevaba este asunto. Y por otro lado, no está dentro de mis principios ordenarle a un juez que haga una cosa u otra. Todos de esos

0: Testigos que en los últimos años yo he sido la persona que más he estado pendiente de que se respete la independencia judicial. Me considero un baluarte en la lucha por la independencia judicial. Entonces, a estas alturas de mi carrera, no voy a hacer algo con lo que he estado en contra siempre, de que se intervenga en las decisiones que toman los jueces. Así que rechazo categóricamente. Me parece que es una situación totalmente fuera de contexto, puesto que en ningún momento yo he tomado un teléfono, he ido a buscar o le he dicho al juez que conoce la causa, que como digo, hasta el día de ayer, mediante la información que trascendió a través de los medios de comunicación, yo supe exactamente quién era el juez. Entonces, no está dentro de mi conducta, no le llevo las agendas a los jueces y no le he donado a ningún juez de la República, mucho menos aquí el caso del que ustedes están comentando. Así que lo desmiento categóricamente. Me parece que es una falta de responsabilidad de las personas que lanzan este tipo de acusaciones o le dan pie a estas cosas sin saber exactamente cómo están ocurriendo las cosas en la realidad.
1: Bueno, magistrado, y ¿qué esperaría entonces de ese proceso en contra de Rupert Hernández?
0: No, yo no espero nada porque yo no llevo este proceso. Es decir, en particular no tengo ningún interés en un sentido o en otro.
1: ¿No tiene ningún tipo de interés?
0: No, ningún tipo de interés. Es decir, no tengo ningún tipo de interés. La justicia debe respetarse, sea quien sea, debe siempre observarse el debido proceso en cualquier causa que se conozca, en cualquiera, independientemente de quién sea la persona, debe respetarse el debido proceso y por ende particularmente no tengo un interés en un sentido o en otro.
2: ¿Por dónde van estas acusaciones entonces, magistrado?
0: No, las personas que formulan las acusaciones deben saber por qué exactamente las hacen. Yo no puedo saber cuál es la pretensión que tienen dentro de cada una de sus formas de pensamiento. Cada quien sabe lo que hace, cuáles son los objetivos que tiene. Yo particularmente no puedo saber en qué consiste, por qué está formulando acusaciones sin ningún tipo de fundamento hacia mi persona.
3: ¿Y sobre el caso de Romeo Vázquez Velázquez, el pleno, cuándo se va a realizar para determinar lo que se ha pedido?
0: Bueno, en el caso del señor Romeo Vázquez, el pleno todavía no se ha pronunciado al respecto, está en agenda. Es un pleno que se ha suspendido porque no ha habido algunas dificultades en tener el quórum, porque unos compañeros han estado fuera de actividades del Poder Judicial aquí en la sede de Tegucigalpa, pero el presidente va a convocar oportunamente porque, como digo, es un tema que está en agenda.
2: Bien, estas eran las afirmaciones del magistrado Mario Díaz. De inmediato escuchamos a la magistrada Sonia Marlina Dubón, quien asegura que dentro del Poder Judicial hay justicia selectiva. Vamos a escuchar de inmediato sus reacciones.
4: Disculpe, magistrada, en cuanto a este recurso de amparo que se está esperando se resuelva, ¿usted será parte en el pleno del caso de Romeo Vázquez Velázquez?
5: No, lo emití mi voto por cámara. Mi voto es disidente en el sentido de que no comparto el criterio de mis compañeros en relación a la libertad personal o la aplicación, en todo caso, de una medida sustitutiva, en virtud de que la norma procesal es clara, no caben las medidas sustitutivas contra delitos de esta naturaleza como ser asesinato.
4: ¿Y estos delitos que se dan de medidas por lavado de activos en el caso del expresidente Juan Orlando Hernández?
5: Sí, también. Yo respeto mucho la independencia judicial, habrá que preguntarle a los jueces las motivaciones que tuvieron para dictar la medida sustitutiva.
4: Aquí donde hablamos...
6: Sí. Sí, hay quienes ven que este
5: juez haciendo justicia.
4: Hay sí. Muchas funciones. Esta justicia selectiva, haciendo abogada, ¿se puede cambiar esta justicia selectiva?
5: Con el concurso, con el esfuerzo, con la voluntad y el compromiso de los 15 magistrados, se puede cambiar la justicia selectiva.
6: Abogada,
5: debe haber justicia igualitaria. Justicia para todos y para todas.
6: Sí, muchos dicen selectiva, que buscan un auxilio judicial, muchos funcionarios que fueron acusados de corrupción, igual pues a la amnistía política en su momento fue aprobada. ¿Usted cree que es similar?
5: Bueno, son totalmente...
6: ¿Por qué? ¿Pero son corruptos?
5: ¿Eran
6: corruptos las personas señaladas por actos de corrupción?
5: No le voy a contestar su pregunta porque me parece dirigida. ¿De qué medio es usted?
4: Sí, abogada, ya hablando de ese tema que estábamos en la justicia selectiva en nuestro país, ¿se puede lograr algo en la Corte Suprema de Justicia? Porque últimamente hemos visto que la justicia está para los descalzos y no para los que tienen dinero.
5: Totalmente. Seguimos todavía en el piso. Esta justicia, si nosotros no levantamos la cabeza, nos vamos a enterrar. Es lo que estamos aplicando en muchos casos de justicia selectiva. Creo que el Poder Judicial tiene una gran oportunidad bajo la dirección del magistrado presidente Wagner Vallecillo y con el concurso de los 15 magistrados de cambiar el rumbo de la justicia.
7: Así como cambia la política, cambia la justicia. pero no se aplica a otros casos como el caso de Orlando Hernández, que le dan medidas distintas.

0: Lamentablemente, esa pregunta me la hago yo, y hoy vi un post de un sacerdote en el cual dice que desalojamos a los garífunas, desalojamos de pronto también a los indígenas, pero no desalojamos a quienes están usurpando nuestro territorio nacional en las sedes, en Próspera. Creo yo que el territorio es de la Unier, de Lucía, de todos nosotros, de Juan, de Pedro, María y José. Hay que defenderlos. Y ustedes, como comunicadores sociales, tienen una labor fundamental. Yo estoy aquí para hacer justicia. No estoy para actuar con odio ni venganza. Estoy aquí para hacer justicia. Y solo quiero aclarar. Amnistía es para delitos políticos. Y los delitos políticos han sido calificados por el Poder Judicial como tales. Y la amnistía borra cualquier comisión de delito. Cualquier delito, cualquier condena. El indulto no. El indulto es un perdón a un delito cometido.
1: Abogada.
2: Eran parte de las aseveraciones por parte de la magistrada Sonia Marlina Dubón respecto a estas pues preguntas que se le realizaba acerca de la justicia selectiva y también acerca de esta situación donde ella ha manifestado que su voto va a ser disidente o ha sido disidente en el caso de Romeo Vázquez Velázquez y otros temas que se han presentado ante el pleno de la Sala de lo Constitucional. Pero continuando con más información, vamos con José Adán López, y es que incierta es la producción y cosecha de granos básicos este año para el consumo nacional, según lo manifiesta Pablo Pavón, productor y dirigente agrícola. José Adán López con la información.
3: La voz es Pablo Pavón, es productor agrícola de la zona oriental del país. Preocupante que ya estamos metidos al séptimo mes, a medio año, sin lluvias. La pérdida de la siembra de primera totalmente perdida y no se sabe qué se podría estar para postrera, Pablo.
4: Así es, hay problemas casi a nivel nacional. Algunos departamentos, en Olancho, por ejemplo, todavía hay esperanzas con maíz, con cultivos de maíz, pero la generalidad es negativa, ¿verdad? Pérdida de cultivos en el ciclo de primera, de primavera. Y bueno, esperando que se rompan los pronósticos, porque ya que los pronósticos nos dicen que no va a haber agua en el invierno de postrera también.
3: Preocupante esto porque tenemos que casi el 90% del pequeño productor pues no tiene riego y está solamente a la esperanza de que si llueve para poder producir.
4: Así es, en muy poca el área que tiene georreferenciada, que está con sistema de riego a nivel nacional, y generalmente estas unidades de producción con sistemas de riego no se usan para el cultivo de granos básicos. Generalmente son que unidades de producción que se usan para hortalizas, otro tipo de cultivos, como le digo, que específicamente no es granos básicos.
3: Sí, ahora bien, como usted dice, yo he platicado con productores del departamento Olancho que dicen que sí, pues ellos consideran que por lo menos un 60% se va a cosechar en relación al año anterior, que va a haber algo de producción, pero ¿esto garantiza de que va a haber suficiente grano a nivel nacional para la demanda tanto de carácter alimenticio humano como para la industria, Pablo?
4: Mire, acordémonos que en Honduras no somos autosuficientes en el tema de granos básicos, siempre dependemos de la importación. Desgraciadamente, los gobiernos no se han enfocado en el sector de la manera necesaria para contrarrestar un poco este tipo de eventos climáticos y así poder reducir la importación. Porque la importación es necesaria, pero no es buena, porque nos hace gastar divisas que necesitamos en otras cosas y que no producimos muchas, y al tener estas unidades de producción que deberían estar activadas en la producción, valga el juego de palabras, de granos básicos, están cerradas y no generan empleo.
3: Y les quitan mercado a ustedes, la importación les quita mercado a ustedes.
4: Desde luego que sí, y nos limita en el tema de precios y de garantía de compra.
3: Sí, ahora dice

0: el ingeniero Mauricio Molina, que es el ministro de la SAC, se garantiza que no va a haber escasez de granos básicos. Lógicamente ya es importante no haber escasez de granos básicos, pero la situación está en lo que no se logre cosechar este año, tanto de siembra de primera, que ya pasó, y la de postrera. Eso es lo que hay que clarificar, Pablo.
1: Es que, como le dije anteriormente, la importación es una solución a medias, porque por un lado decimos que importando vamos a garantizar que hay alimento, pero por otro lado está el hondureño que está sin trabajo, ¿cómo va a hacer para adquirir ese grano que
0: Exacto,
1: se importa?
0: Exacto, totalmente de acuerdo.
1: Entonces, el tema de la importación es beneficio a medias.
0: A medias.
1: Lo que es beneficio en su totalidad es la activación del sector agroalimentario del país, con reservorios de agua, con sistemas de riego, con garantía de no inundaciones.
0: Que por años se viene diciendo cada gobierno, ¿verdad, Pablo?
1: Por décadas.
0: Por
1: los
0: décadas.
1: Gobiernos solo se enfocan en estos problemas, en estos temas, cuando hay problemas como el que estamos viviendo. Llovió. Y después nos pasamos al tema de fútbol y política.
0: Ojalá que haya algún día,
1: natural, no le hacemos caso.
0: Sí, ojalá que un día, Pablo, exista un presidente realmente que ame a Honduras y la parte agrícola, y que vea la parte agrícola como la mina de desarrollo económico para el país, y que podría generar enormes cantidades de empleos si realmente se invirtiera de lleno en la agricultura.
1: Ojalá. Palabra bíblica, ojalá que haya un presidente que vierta los ojos al sector agropecuario, ojalá que haya un ministro de seguridad que entienda que los mejores aliados en una economía de un país son los productores agrícolas, esos héroes que todavía están con las botas puestas, pero que están en peligro de extinción al no haber relevo generacional.
0: Muy amable, Pablo Pavón, productor de la zona oriental del país, haciendo una observación completa sobre la situación agrícola actual. A través de RCR, Radio La Voz, La Voz de Noticias, José López.
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0: En RCV Nocturno son las 7:36 p.m. Nosotros continuamos informándole. Sector camaronero propone inversión de $600 millones para tecnificar la industria y aumentar exportaciones, según lo detalla Juan Carlos Javier, presidente de la Asociación Nacional de Acuicultura de Honduras. Claudia Cáceres con la información.
1: El presidente de la Asociación Nacional de Acuicultores de Honduras, Juan Carlos Javier, manifiesta que el sector camaronero propone una inversión de $600 millones para tecnificar la industria y aumentar las exportaciones.
2: Con la cual queremos que participen una serie de diferentes instituciones del Estado para colaborar entre lo que es el sector camaricultor y el gobierno en buscar una serie de soluciones para potenciar la industria a través de su tecnificación, financiamiento y la búsqueda de créditos azules o verdes, de tal manera pues que nosotros tenemos una proyección para poder crecer en exportaciones, en divisas y obviamente en generación de empleos. La propuesta tiene diferentes componentes y se necesita trabajar con muchas entidades del Estado de manera coordinada. En algunas partes también participar el Congreso. Entonces era una presentación informativo para el presidente del Congreso y los diputados de la zona sur sobre este tema que nosotros estamos empujando ahorita.
3: ¿Cuál es el estado en este momento de la camaricultura?
2: Bueno, la camaricultura ahorita está en una situación compleja. Definitivamente, ahorita como usted sabe, no ha llovido. Los costos productivos están bastante altos por la falta de lluvia. Necesitamos buscar financiamiento para poder tecnificarnos, quiere decir poder producir más camarón en las mismas hectáreas y con eso bajar el costo. Estamos en ese camino y parte de esta propuesta es para atender esta necesidad. Pueblo plantea una inversión de $600 millones en 4 años, $150 mil por año. Hay que buscar esos recursos, ¿verdad? Pero el modelo plantea un crecimiento productivo en lo que es divisas y empleo, de tal manera que eso se paga inmediatamente. O sea, cada exportación va abonando a la deuda de manera directa. Entonces es un modelo bastante orientado hacia lo que es la productividad. Está viendo que podría cuadruplicar y literalmente estar detrás del café en exportaciones. O sea, que un periodo de por lo menos 4 o 5 años, crecer de tal manera que estaríamos un poquito abajo de lo que es la producción del café, cuadruplicando la cantidad de empleos, que ahorita tenemos 25 mil empleos directos y 100 mil empleos indirectos. Pero nosotros podemos cuadruplicar eso a más de 500,000 de empleos indirectos, aproximadamente unos 100 mil y pico indirectos, y de tal manera que ese derrame económico que nosotros vamos a generar, no solo a través de las divisas, sino que todo lo que son contratistas, servicios, generación de trabajo en el área, viene a realmente levantar la zona sur. Estamos siempre buscando nichos de mercado, pero fíjense que lo que más nos interesa ahorita es ser competitivos, porque a usted de nada le sirve tener mercado si no es competitivo. Entonces hay que bajar el costo y esa es una de las partes primordiales de esta propuesta.
3: ¿El ingreso de productos también de otros países?
2: Bueno, eso fue lo que estábamos hablando, el limitar ahorita el ingreso del camarón de Ecuador es una decisión que la ANDA ha tomado por mayoría. Y que obviamente tal vez consideramos que no es el momento propicio. Tenemos que fortalecernos a lo interno primero antes de poder empezar a ver si traemos de otro lado.
1: Lo manifestado por Juan Carlos Javier, presidente de la Asociación Nacional de Acuicultores de Honduras. Con este informe retorno con usted a cabina principal.
0: Bien, muchísimas gracias a Claudia Cáceres. Continuando con más información, la periodista Sandy Varela manifiesta que la delincuencia común sigue aumentando las cifras de desplazados internos. Sandy se encuentra al habla con César Castillo, coordinador de migración de la Universidad Nacional Autónoma de Honduras. Adelante con la información, Sandy.
4: Gracias, compañeros y auditorio de Radio Cadena Voces. Dialogamos con César Castillo, coordinador del Observatorio de Migración de la Universidad Nacional Autónoma de Honduras.
5: Este fue cancelado.
6: Hablando de que genera mayor impacto en el desplazamiento interno o externo.
5: Finalmente es como un proceso, ¿verdad? El desplazamiento interno es el primer paso. O sea, muchas personas abandonan sus hogares en sus comunidades y después viene un proceso de desplazamiento internacional. Muchas de esas personas no pueden retornar a sus hogares y lo que hacen es buscar solicitudes de refugio o asilo.

0: de otros países, principalmente por el tema de violencia y el tema de cambio climático.
1: ¿Va en crecimiento las cifras de desplazamiento forzado interno en el país?
0: Bueno, realmente ha sido un tema bastante difícil, incluso para medir, porque estamos hablando de que uno de los principales problemas del desplazamiento, principalmente por violencia, es que muchas personas no denuncian esa situación. Entonces los registros, en algunos casos hay subregistros, pero algunos estudios hablan de más de 243 mil personas que se han desplazado últimamente de sus hogares.
1: ¿En qué tiempo?
0: Principalmente en los últimos 10 años, el estudio. Pues, justamente también esta semana se presentó un estudio de del CONADE, el Ministerio de Derechos Humanos, donde habla de que entre el 2016 y el 2025 ellos recibieron más de 95 mil denuncias por desplazamiento forzado.
2: ¿Las causas siguen siendo las mismas?
0: Bueno, principalmente el tema de desplazamiento forzado se centra en dos causas principales: el tema de la violencia y el tema de desastres naturales.
2: Como Estado, ¿qué hemos dejado de hacer? ¿Y los gobiernos, qué les hace falta por hacer?
0: Bueno, realmente es una situación bastante difícil, porque cuando nosotros hablamos del tema de seguridad, tenemos que hablar del tema de un análisis más profundo y de diferentes acciones para poder prevenir el tema de seguridad. No solamente es con represión, sino también buscar cuáles son esas causas de la violencia y ver cómo se pueden mejorar las condiciones de las comunidades para que estos jóvenes no sean víctimas de grupos organizados y que se inserten en estructuras criminales.
1: Ahora, ¿cuáles son los sectores más afectados con lo del desplazamiento forzado?
0: Bueno, principalmente estamos hablando en temas de violencia, estamos hablando principalmente de la juventud, ¿verdad? Recordemos que nuestra juventud ha venido deteriorándose y han sido víctimas muchos de nuestros jóvenes de grupos organizados que se han incorporado a sectores de maras y pandillas, y justamente eso ha sido la mayor dificultad, ¿verdad? Principalmente en los jóvenes.
2: ¿Y en qué sectores o regiones se da mayor este desplazamiento?
0: Bueno, principalmente estamos hablando de ciudades más como las grandes ciudades como Tegucigalpa y San Pedro Sula, pero también algunas ciudades intermedias como la zona del litoral atlántico, que es una zona bastante conflictiva, y también, bueno, principalmente en Tegucigalpa, que nosotros vemos los barrios y las colonias, que incluso hay algunos listados por parte de la Secretaría de Seguridad, donde ciertos barrios y ciertas colonias están controladas por estructuras.
1: Bien, gracias a César Castillo, coordinador del Observatorio de Migración de la Máxima Casa de Estudios. Con esta información retornamos a Estudios Principales. Continuando con más información en temas judiciales. Finalizó el juicio oral y público contra Milcar Alexander Ardón Soriano, acusado por presunto lavado de activos. La defensa ha presentado sus pruebas periciales y las partes expusieron sus conclusiones. El tribunal dará a conocer el fallo este próximo lunes 24 de agosto, según lo informa Josué Salinas, portavoz del Poder Judicial.
3: Así es, en ese día, pues, la Sala Segunda del Tribunal de Sentencia con competencia nacional en materia de criminalidad organizada, medio ambiente y corrupción concluyó el juicio de debate en la causa instruida contra Milcar Alexander Ardón Soriano, a quien el ente acusador del Estado señala como presunto responsable del delito de lavado de activos en perjuicio del orden socioeconómico del Estado de Honduras. Durante la audiencia de este día, la defensa técnica del imputado evacuó y presentó los respectivos medios de prueba periciales, los cuales fueron incorporados al debate conforme al desarrollo del juicio. Asimismo, en esa jornada el Ministerio Público, la Procuraduría General de la República y la defensa técnica del señor Ardón expusieron sus conclusiones en ese juicio oral y público. El tribunal, que conoce la causa, convocó a las partes procesales para el día lunes 24 de agosto a las 2 de la tarde con el fin de emitir el respectivo fallo. Cabe destacar que conforme al Código Procesal Penal de Honduras, el fallo que emita el tribunal puede ser de dos tipos: condenatorio si se logra demostrar la responsabilidad penal del acusado más allá de toda duda razonable, o absolutorio si no se logra desvirtuar el estado de inocencia que ampara a todo imputado. El artículo 368 de dicho artículo legal establece que la sentencia debe estructurarse con base a los hechos declarados, probados, la valoración de prueba y los fundamentos de derecho que sustentan la decisión. Mientras que el artículo 339 dispone que ante la existencia de duda razonable sobre la culpabilidad del acusado, deberá resolverse a su favor en aplicación del principio de presunción.

0: presunción de inocencia.
1: Bien, escuchábamos a Josué Salinas, portavoz del Poder Judicial. Continuando con más información, rescate económico de la Empresa Nacional de Energía Eléctrica solo será cuando se empiece a cobrar por la vía judicial a los que deben millones a la estatal, igualmente las deudas millonarias que

0: de años. ¿Desde qué tiempo se está en una crisis la ENE y por qué no se ha podido recuperar el dinero?
1: Mire, realmente que con una ley no se va a reformar, no van a mejorar el sector energético en el país. Lo que se ocupan son acciones, ¿no? Por ejemplo, nosotros proponemos de que se reduzcan definitivamente las pérdidas, ¿no? Dicen que son 50 millones, pero yo no he visto datos que certifiquen que realmente son 50 millones de energía diarios que se pierden, ¿no? Y pues bueno, ellos hablan de reducir las pérdidas, pero no dicen cómo. Nosotros sí hemos hecho una propuesta, ¿no? Que es contratar unas dos empresas privadas, pero no tipo EH, ¿verdad? Sino que se contraten dos empresas privadas para reducir las pérdidas y que ellos trabajen de acuerdo, se les pague a ellos de acuerdo a la reducción de pérdidas, ¿no? No como se le estuvo pagando a EH, que se le pagaban, no recuerdo si 14, 15 millones de dólares mensuales y nunca reducieron las pérdidas, no las aumentaron, ¿no? Entonces se contrataron dos empresas que hagan eso, ¿verdad? Reducir pérdidas y se les pague de acuerdo al porcentaje de reducción de pérdidas.
0: Y ahora empresas de ingeniero que sean altamente experimentadas con conocimiento eléctrico para que se contraten.
1: Realmente, mire, actualmente pues con inteligencia artificial se pueden hacer modelos incluso, ¿no? Y en mi sabe en los circuitos donde existe la mayor cantidad de pérdidas, todos sabemos que es en la mayor cantidad es en la zona industrial y comercial de la zona norte del país, ¿no? Y la gente sabe perfectamente bien cuáles son los circuitos que hay que ponerles atención, ¿verdad? Y proceder a no estar amenazando de cortar la energía eléctrica, sino pues a proceder a hacer verificaciones de que realmente se reduzcan las pérdidas, por ejemplo, y por decirle algo así, algo operativo, ¿verdad? ¿No? Pues perseguir a la gente que hurta energía, que roba energía, ¿verdad? Y eso como, pues bueno, nosotros hemos recomendado de que se contraten una par de empresas, pero que no estilo EH, como le decía, sino que trabajen de acuerdo a las pérdidas que reduzcan, ¿no? Y ellos pues entonces fijar eso, y por ejemplo habrá que crear también una estructura legal, ¿no? Por ejemplo, que el ministerio tenga una sección especial, ¿verdad? Para perseguir eso, ¿vale? Que se cubre un barrio, por ejemplo, una zona, ¿no? Y se va, pues, y ahí va con un miembro del ejército, con un miembro de la policía, con un fiscal, ¿no? Con un abogado, pues, que certifique que realmente en ese local está habiendo hurto de energía eléctrica, ¿no? Y eso, pues,
0: no es nada de otro mundo. La ENE conoce bien dónde están esos que roban energía, dónde están esos que nunca pagan, y que es cuestión solamente de aplicar la ley.
1: Exactamente, de aplicar la ley, cortar la energía eléctrica. Por ejemplo, ahí salió publicado, no sé si es verdad o no, como uno no se da cuenta de si las cosas son realidad o no, de una empresa que tiene una deuda de 200 millones de lempiras. ¿Cómo es posible que deban 200 millones de lempiras? Si usted en su casa paga 700 lempiras de energía eléctrica, pues se los cortan, ¿no? Inmediatamente, ¿no? ¿Y cómo es posible que hay una empresa que tenga 200 millones de lempiras? No, tendrá que ser una empresa que consuma cualquier cantidad de energía, que no creo que en Honduras exista una empresa que pague 200 millones mensuales de consumo de energía, sino que esas son deudas acumuladas, ¿no? Sí, y eso sí es lo que hay que controlar precisamente.
0: Y me imagino que así en enormes cantidades, como instituciones públicas que deben exagerar cantidades y dinero, pero que no ha habido ningún gobierno que tenga la sagacidad de decir, vamos a empezar a cobrarle a esa institución.
1: Sí, eso, mire, son esas son de las cosas que nosotros incluimos en nuestra propuesta, ¿no? La manera de hacer que el Estado pague, pero eso de que el Estado sea el mayor deudor, eso no lo ha demostrado la gerencia de ENE, ¿no? No hay que enseñar los números, que enseñe que pongan, que publiquen las listas de los deudores. Sí, así es la forma de arreglar eso. Y a esos deudores, pues, cobrarles.
0: Bueno, ese ingeniero Marco Antonio Flores, experto en materia energética, haciendo sus observaciones, qué es lo que debe hacerse en cuanto a la crisis de la INE. RCB, José Domingo.

0: No ando con información en RCV Nocturno. Un aviso importante: reprogramación de firma de contratos con el programa de becas 2026. La Secretaría de Desarrollo Social informa que la jornada de entrega de documentos y firma de contratos de beca previstas para los días 10 y 11 de agosto en el Polideportivo de la UNA será reprogramada. Esta decisión se toma como parte del proceso de revisión y verificación final de la información de las personas postulantes, con el propósito de que la convocatoria propuesta se realice con datos debidamente validados y bajo un proceso ordenado y transparente. Sabemos que muchas y muchos estudiantes están pendientes de esta etapa y agradecemos su comprensión. La nueva fecha, horarios o indicaciones serán anunciados próximamente a través de los canales oficiales de la Secretaría. Se solicita a las personas convocadas no presentarse en la fecha 10 y 11 de agosto y mantenerse atentas únicamente a la información oficial. Esto es lo que les puedo informar referente a las informaciones en el ámbito nacional y también pues en el ámbito internacional. Nos despedimos deseándole un feliz fin de semana, pero recuerde que su cita es mañana en punto de las 6 de la mañana a través de RCV, La Voz de las Noticias. Le traemos una agenda bastante cargada de información junto a la compañera Jesly Ferrera. Así que ustedes pendientes de la información, se despide de ustedes Gabriela Campos en compañía de Josué Ramírez. Vamos a escuchar el resumen de 5 minutos al cierre.
1: Al cierre en 5 minutos, el resumen de la jornada. En solo 5 minutos, entérese de las noticias que marcaron la agenda informativa del día en Honduras y el mundo. La defensa del expresidente del Congreso Nacional, Luis Redondo, presentó un recurso de amparo ante la Corte Suprema de Justicia, alegando vulneración de derechos fundamentales en el marco de una investigación que desarrolla el Ministerio Público. Los abogados sostienen que se estaría limitando el derecho a la defensa y el debido proceso debido a que, aunque fueron reconocidos como representantes legales, no habrían tenido acceso completo al expediente ni a formación relacionada con las diligencias investigativas. La defensa considera que estas restricciones dificultan conocer los señalamientos y ejercer una defensa efectiva, por lo que solicitan la intervención de la justicia constitucional para garantizar las garantías fundamentales de Redondo. La investigación también involucra a otros exintegrantes de la Comisión Permanente del Congreso Nacional, por lo que será la autoridad competente la que deberá determinar si las actuaciones cuestionadas se ajustan al marco legal y constitucional. La magistrada de la Sala Constitucional, Marlina Dubón, advirtió sobre la percepción que existe en Honduras respecto a una justicia selectiva dentro del sistema judicial, señalando que esta situación representa un desafío para recuperar la confianza de la ciudadanía en las instituciones. Dubón consideró que esta percepción puede comenzar a cambiar mediante el compromiso y la voluntad de los 15 magistrados de la Corte Suprema de Justicia, quienes, según explicó, tienen la responsabilidad de garantizar una aplicación de la justicia igualitaria para todos los ciudadanos. La magistrada enfatizó que el sistema debe actuar bajo los mismos principios y garantías, evitando cualquier trato diferenciado y fortaleciendo la credibilidad del Poder Judicial ante la población.
2: Valoración y la autoridad del juez para el día miércoles 19 de agosto del año 2026. Eso es lo que ha sucedido y estuvimos presentes tanto los señores en su carácter de víctima como defensa privada, como es la obligación, porque no habíamos sido notificados de que había cambios. Lo que sí he hecho reclamo públicamente a la Dirección de Comunicaciones de la Corte Suprema de Justicia, que sin estar firmado un auto, una resolución de reprogramación, salen anunciando que se reprograma una audiencia. Eso es violación al debido proceso por parte de la Dirección de Comunicaciones de la Corte Suprema de Justicia a través de su vocera Bárbara Castillo. Pero hemos estado presentes en Ministerio.
1: La defensa del expresidente del Congreso Nacional, Hugo Noé Pino, presentará sus argumentos durante una audiencia relacionada con la juramentación de un perito que tendrá a su cargo el análisis de videos y material audiovisual del Congreso Nacional. Como parte de las diligencias investigativas que desarrolla el Ministerio Público, la defensa busca exponer sus consideraciones sobre este procedimiento y garantizar que las actuaciones dentro del proceso se desarrollan respetando las garantías legales correspondientes. Asimismo, el abogado Darwin García confirmó que fue solicitada la reprogramación de la audiencia correspondiente al jefe del Estado Mayor Conjunto, Roosevelt Hernández, explicando que la petición responde a compromisos legales previamente establecidos. Según el profesional del derecho, la solicitud

0: La solicitud busca evitar inconvenientes dentro del proceso y permitir la continuidad de las diligencias bajo las condiciones adecuadas. Ambos casos forman parte de los procesos que actualmente se encuentran bajo seguimiento del Ministerio Público y que en las defensas legales buscan hacer valer sus argumentos ante las autoridades competentes. Un nuevo trancazo golpea el bolsillo de los hondureños tras el incremento en los precios de los combustibles, con alzas de hasta 5.73 lempiras por galón en el queroseno, 3.67 lempiras en el diésel y 3.32 lempiras en la gasolina superior. Según la nueva estructura de precios anunciado para el país, el aumento genera preocupación entre conductores, transportistas y sectores productivos debido a que el encarecimiento de los carburantes impacta directamente en los costos de la movilización, transporte de mercancías y posteriormente en el precio de productos y servicios. Las autoridades señalan que estas variaciones responden al comportamiento del mercado internacional de los hidrocarburos y a los costos de importación, mientras la población resiente una nueva presión económica que afecta el presupuesto familiar.
1: Hasta aquí el cierre en 5 minutos, con las noticias más importantes que marcaron la agenda del día. Buenas noches.
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2: Vamos a continuar con más música. Codiciado, espero les guste esto, algo muy propio, muy original. Para toda la gente como yo y dice, ah sí,

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2: ¡Con Pegardo! Vamos a echar esta rola pa' todos los dolidos, viejo.
3: Y pásame la botella, compa Gavito. ¡Échale la banda sensacional, viejo!

0: Ya no voy a hablar a las chingadas, tengo que hablar a la quebramos.
1: Valió, verga, viejo.
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Soplumas. Su nombre real es Hassan Emilio Cabán de Laija. Popularizó aún más los corridos tumbados a nivel mundial. Ha colaborado con artistas internacionales como Drake. Su estilo mezcla regional mexicano con trap y reggaeton.

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Ay, ay, ay. Mira, compa, dice así.

0: El aplauso bonito para mi parcero.
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0: Opa, ahora sí nos dejamos caer, viejo.
1: ¡Arriba Mazatlán!
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0: Joana, ya te tocan tus medicamentos y ahorita vamos a administrarte esta dosis. Vamos a darte un pequeño paseo y vamos a tu habitación, ¿vale?
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0: grupo Firme rompieron récords de asistencia en conciertos masivos en México y Estados Unidos. Su vocalista Edwin Cass antes trabajaba vendiendo ropa. Son conocidos por hacer conciertos tipo fiesta con interacción constante con el público.
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1: Esta rola vino a definir una época en mi vida y en la vida de muchos, ¿no? Es un wow, que cool.

yo me lo mantengo. Gracias.

0: MS. Su nombre significa Mazatlán, Sinaloa. Son referentes en canciones románticas dentro del regional. Han llenado escenarios históricos en Estados Unidos.
1: Yo creo que eso es muy bonito, que la gente te coree tu un tema de banda en ellos.

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Cristian Nodal creó el estilo llamado mariacheño, mezcla de mariachi y norteño. Se hizo famoso mundialmente con solo 18 años. Es uno de los artistas más premiados de su generación.

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pero pobre perro. Pura mafia de la calle, viejo.

0: ¿Qué?
1: ¡Otro perro!
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Fecunden el sol y las lluvias sus campos labrantíos. Florezcan sus industrias y todas sus riquezas esplendan magníficas bajo su cielo de zafiro. Mi corazón y mi pensamiento en una sola voluntad exaltarán su nombre en un constante esfuerzo por su cultura. Número en acción en la conquista de sus altos valores morales, factor permanente de la paz y del trabajo, me sumaré a sus energías, y en el hogar, en la sociedad o en los negocios públicos, en cualquier aspecto de mi destino, siempre tendré presente mi obligación ineludible de contribuir a la gloria de Honduras. Huiré del alcohol y del juego y de todo cuanto pueda disminuir mi personalidad para merecer el honor de figurar entre sus hijos mejores. Respetaré sus símbolos eternos y la memoria de sus próceres, admirando a sus hombres ilustres y a todos los que sobresalgan por enaltecerla. Y no olvidaré jamás que mi primer deber será, en todo tiempo,

defender con valor su soberanía, su integridad territorial, su dignidad de nación independiente, prefiriendo morir mil veces antes que ver profanado su suelo, roto su escudo, vencido su brillante pabellón. Bendiga Dios la pródiga tierra en que nací, libre y civilizada. Agrande su poder en los tiempos y brille su nombre en las amplias conquistas de la justicia y del derecho.

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buenos días a todas las personas que nos sintonizan a esta hora de la mañana en un clima agradable. Parece que viene una tormenta. Hoy les saluda Gabriela Campos en compañía de Yesly Ferrera, quienes seremos las encargadas de informarle de todo el acontecer noticioso nacional e internacional a todas las personas que nos sintonizan.

0: usan a esta hora de la mañana. Recuerde que usted puede descargar el app de Grupo Invoz y mirar nuestros en vivos 24/7. También recuerde que puede sintonizar la Top Tegucigalpa, Top San Pedro Sula 98.1 Somos Banda y por supuesto RCV, la voz de las noticias con 93.3. También recuerde que puede leer nuestro periódico digital a través de nuestra app de Grupo Invoz. También puede seguirnos a través de nuestras redes sociales y mirar nuestros en vivo también por YouTube. Nos encuentra como Radio Cadena Voces y así usted va a poder estar enterado de todo lo que está aconteciendo en Honduras y en el mundo. Así que le damos la más cordial bienvenida a Yesly Ferrera en esta mañana. Muy buenos días, Yesly.
1: Muy buenos días, Gabriela. Bienvenidos a toda nuestra audiencia de Radio Cadena Voces. Venimos preparados para mantenerlo informado del acontecer internacional y nacional. El día de hoy, pues, muy alegres y con buena motivación para poderlo mantener informado, lo invitamos a que nos siga a través de nuestro canal de WhatsApp para que usted pueda tener toda la información de lo que pasa en el país y todo lo que salga a través de las redes sociales, usted lo va a poder tener también a través del canal de WhatsApp. Damos inicio con nuestra propuesta informativa el día de hoy.
0: Así es, vamos a mostrarle cuáles son nuestros avances a esta hora de la mañana. Magistrada Sonia Marlina Dubón denuncia justicia selectiva dentro de la Corte Suprema de Justicia.
1: Roosevelt Hernández enfrentará audiencia por presuntas agresiones contra periodistas el próximo 19 de agosto.
0: Medidas del gobierno facilitarán exportaciones y repatriación de divisas, según Cámara de Comercios e Industrias del Sur.
1: Combustibles al alza y sequía amenazan con disparar el precio de la canasta básica en Honduras.
0: CRE evaluará contrapropuesta de reformas energéticas del Partido Liberal.
1: Baja en homicidios es positiva, pero urge fortalecer el sistema de seguridad y justicia. Esta es la alerta de la Asociación por una Sociedad Más Justa.
0: Estas y más informaciones a través de Radio Cadena Voces. Yesly, hoy amaneció un poquito oscuro, como que viene una vaguada, así que nosotros a través de las condiciones climatológicas de la Comisión Permanente de Contingencias Copeco les vamos a mostrar cuál será el estado del tiempo para este sábado 8 de agosto.

0: Muy buenos días, las condiciones del tiempo para hoy, sábado 8 de agosto. Continúan las condiciones mayormente secas y cálidas sobre el territorio nacional. Por la tarde, el ingreso de humedad del Mar Caribe al territorio nacional estará provocando lluvias y chubascos débiles aislados en sectores de la región norte y occidente. Tenemos presencia del polvo del Sahara sobre el territorio nacional en concentraciones entre 80 y 130 microgramos por metro cúbico. El oleaje tanto en el Caribe como en el Golfo de Fonseca de 1 a 3 pies de altura. A continuación, las temperaturas por departamento.
1: Muchas gracias a Mario Centeno por brindarnos el clima, cómo estará en la ciudad. Damos el pronóstico del tiempo en los departamentos de Honduras.
2: Así es, en Lempira la máxima será de 31 y la mínima de 19 con bastante sol.
1: En Jocotepeque tendremos una máxima de 30 grados y una mínima de 20 grados.
2: En Olancho la máxima será de 32, la mínima de 22 con probabilidades de lluvia.
1: En Santa Bárbara tendremos una máxima de 32 grados y una mínima de 22.
2: En Valle tendremos temperaturas bastante altas de hasta 40 grados centígrados y mínimas de 26 con totalmente sol.
1: En el departamento de Yoro amanece a 20 grados y tendremos una máxima de 33 grados.
2: Y una mínima de 20. También en El Paraíso la máxima será de 30 y la mínima de 19.
1: En Francisco Morazán tendremos una máxima de 30 grados y una mínima de 19 grados con total sol.
2: En Gracias a Dios tendremos mínimas de 26, máximas de 32 con un día bastante soleado. En Intibucá también tendremos máximas de 24 y mínimas de 15. En Islas de la Bahía tendremos mínimas de 26 y máximas de 31, un clima bastante pues caliente. En La Paz también tendremos temperaturas de hasta 32 grados y mínimas de 21. Continuando siempre con las condiciones climatológicas, en Atlántida la máxima será de 32, la mínima de 23. En Choluteca, temperaturas bastante altas de hasta 40 grados centígrados y mínimas de 26.
1: En el departamento de Copán tendremos una máxima de 32 grados y una mínima de 19 con probabilidades de lluvia.
2: Mientras tanto, en Colón tendremos temperaturas de hasta 32 grados centígrados y mínimas de 24.
1: En el departamento de Comayagua tendremos una máxima de 33 grados y una mínima de 21.
2: En Cortés, zona norte del país, tendremos temperaturas de hasta 33 grados centígrados con mínimas de 23 y probabilidades del 5% de lluvias.
1: Continúan las condiciones mayormente secas y cálidas sobre el territorio nacional. En horas de la tarde, un ingreso de humedad proveniente del Mar Caribe provocará lluvias y chubascos débiles aislados para la región norte y occidente. Esta presencia del polvo del Sahara en concentraciones entre 80 y 130 microgramos por metro cúbico, concentraciones entre 80 a 130 microgramos por metro cúbico también.
2: Así es, también la fase lunar, cuarto menguante, el oleaje litoral Caribe de 1 a 3 pies y en el Golfo de Fonseca de 1 a 3 pies. Mientras tanto, el sol salió a las 5 con 34 minutos y se ocultará a las 6 de la tarde con 14 minutos.
1: Con esto damos inicio también a nuestros avances policiales.
2: Así es, nuestro compañero Hugo Stidmidense nos ha preparado lo que es el resumen policial, y es que emboscado en el camino hacia su hacienda en Gualaco, Lancho muere en emboscada reconocido ganadero de la zona. Entre tanto, más de 50 ciudadanos de México, Colombia y Venezuela han sido capturados por delitos relacionados a asesinatos, robo y venta de drogas en lo que va del año en nuestro país.
3: Sucesos.
4: Gracias, compañeros en los estudios y a todos los oyentes de Radio Cadena Voces. A continuación, un resumen de hechos policiales donde detallamos que la tranquilidad de la aldea Guayacán de Gualaco, Olancho, se quebró con un violento ataque que terminó con la vida de Orlin Francisco Turcio Guillén, de 32 años, un reconocido ganadero de la zona. Turcio Guillén se dirigía hacia su hacienda, como lo hacía habitualmente para cumplir con sus labores, cuando fue sorprendido por sujetos armados que aparentemente lo esperaban en el trayecto. Sin darle oportunidad de reaccionar, los atacantes abrieron fuego en repetidas ocasiones. Las heridas provocaron su muerte en el mismo lugar mientras los responsables escapaban y desaparecían del sector. Las detonaciones alertaron a vecinos, quienes posteriormente encontraron al ganadero tendido y sin vida. La muerte de Turcio Guillén ha causado consternación entre los habitantes de la comunidad, donde era conocido por dedicarse durante años a las actividades ganaderas. Hasta ahora no se ha establecido el motivo del crimen, ni se ha determinado quiénes estuvieron detrás del hecho. Las autoridades trabajan en la recolección de elementos que permitan reconstruir los últimos momentos de la víctima y establecer el rumbo que tomaron los agresores. El cuerpo fue remitido a la morgue de medicina forense en la capital para la correspondiente autopsia y luego fue entregado a sus familiares. Por otra parte, más de 200 envoltorios de droga fueron encontrados en poder de una pareja en la entrada a Copán por agentes de la Dirección Policial de Investigaciones.
5: Detuvieron a pareja por suponer los responsables del delito de tráfico de drogas. Los imputados, un hombre de 23 años y una mujer de 24 años, son originarios y residentes de Nueva Arcadia, Copán. Funcionarios asignados a la Unidad Metropolitana de Investigación Criminal número 24 ejecutaron la operación de captura en el barrio El Centro del municipio de La Entrada, Nueva Arcadia, Copán. Como parte de las evidencias del ilícito recopiladas en el lugar, a los sospechosos se les decomisó lo siguiente: 220 envoltorios plásticos transparentes con supuesta piedra crack, 15 envoltorios plásticos tipo punta con piedra presunta crack.
4: Entre tanto, más de 50 ciudadanos de origen mexicano, colombianos y venezolanos han sido capturados por delitos relacionados a asesinatos, a robos y a la venta de droga en lo que va del año en nuestro país.
6: La fecha son 56 personas detenidas de origen extranjero y en comparación al 2025, en el mismo periodo, son 114 personas detenidas. Estas personas, bueno, según lo que hemos logrado detectar, son de diferentes nacionalidades. Estamos hablando de origen colombiano, mexicano, nicaragüense y venezolano.

0: Principalmente ellos están entrando de forma irregular a nuestro territorio por los puntos fronterizos, como por ejemplo personas de origen venezolano y lógicamente de nicaragüense, debido al punto fronterizo, de manera estratégica entran de forma irregular. Se ha logrado detener ya a varias personas de estas nacionalidades, en el cual, bueno, en los últimos días se logró detener a una persona de origen venezolano, el cual pues había cometido un delito de homicidio en perjuicio de un comerciante en ese mismo sector del oriente del país. Estamos hablando del departamento de El Paraíso. Situaciones muy lamentables.
1: El delito de deserción y usurpación, fueron capturadas dos personas en la ciudad capital.
2: Pues tenemos dos personas detenidas por orden de captura. Tenemos una persona del sexo masculino, de nombre Javier Lenín Torres Velázquez, de 26 años, el cual fue detenido mediante los operativos móviles por el delito de deserción, y la señora María Reina Reyes, de 52 años, detenida en lo que es la carretera salida a Oriente. Ella fue detenida por tener una orden de captura pendiente por el delito de usurpación. Estas dos personas pues son puestas a la orden de los juzgados que las requieren.
1: Un informe de Agustín Vidense para Radio Cadena Voz, en la voz de las noticias.
3: 6 de la mañana con 15 minutos en RCV Noticias Matutino.
4: Continuando con más información hasta San Pedro Sula, y es que 3 hombres y una mujer son detenidos por diferentes delitos en distintos sectores del Valle de Sula y matan a policía cuando cumplía con su deber. Esto y más en el resumen policial de Joel Morales.
5: Buenos días, compañeros oyentes de Radio Cadena Voces, la voz de la noticia. A continuación presentamos el resumen policial del norte del país. Agentes de la Policía Nacional Preventiva detuvieron ayer a 2 individuos por considerarlos responsables del delito de violencia doméstica en diferentes sectores del municipio de Choloma, en el departamento de Cortés. El primero en caer en poder de la policía fue un hombre de 49 años, de oficio jornalero, a quien los policías detuvieron en una vivienda de la colonia Las Pilas, donde agredía a un pariente de él. El segundo detenido es un sexagenario de oficio jornalero, a quienes lo privaron de su libertad en la colonia Nuevo Renacer. Según la policía, el hombre de 64 años supuestamente es responsable de agredir físicamente a su compañera de hogar. Tras la detención, ambos hombres fueron puestos a disposición del Ministerio Público para que se proceda de acuerdo a lo que establece la ley. También en el informe se destaca que 2 personas fueron detenidas en la ciudad del Progreso, en el departamento de Yoro, por agentes de la Dirección Policial de Investigación, ya que se les considera responsable de los delitos de maltrato familiar agravado y de lesiones constitutivas de falta en perjuicio de testigos protegidos. Los detenidos son un hombre y una mujer, a quienes se les capturó en la aldea Urraco Pueblo de la ciudad del Progreso y Oro, y en la aldea Bellavista, jurisdicción del Negrito, en el departamento de Oro. El hombre detenido, de 26 años, fue identificado únicamente como Tavo, y a este se le señala el delito de maltrato agravado en contra de su propia madre, mientras que la mujer, conocida como Nicole, de 25 años, fue detenida por el delito de lesiones en perjuicio de un testigo protegido. Tanto el hombre como la mujer fueron remitidos al Ministerio Público para que se les inicie el procedimiento legal correspondiente por los delitos que se les imputa. Y mientras se disponía a cumplir con su labor de policía, un joven agente de la policía asignado a la Unidad Metropolitana en San Pedro Sula fue ultimado por un hombre que supuestamente se dirigía a hacer picadillo, como literalmente había dicho, a su esposa en una vivienda de la colonia San Fernando en San Pedro Sula. El policía recibió 2 disparos en diferentes partes del cuerpo que le provocaron sendas heridas. Aún con vida fue llevada a una clínica privada y en el centro asistencial murió minutos después de ser ingresado. ¿Cómo sucedieron los hechos? La vocera de la policía en San Pedro Sula, la comisaria Belkis Valladares, nos relata.
6: Así es, la Policía Nacional pues este

0: Día se encuentra de luto debido a la pérdida de nuestro compañero policía Luis Edgardo López Sánchez, quien falleció la madrugada de este día cumpliendo su deber, dándole pues seguimiento a una denuncia de violencia doméstica la víctima interpuso la denuncia mediante una llamada telefónica al Sistema Nacional de Emergencias 911. Los compañeros policías se desplazaron de manera inmediata a la colonia San Fernando, atrás de un centro comercial que hay en el sector. Cabe mencionar que al momento que los compañeros policías llegan al lugar, este sujeto, sin mediar palabras, comienza a disparar contra la humanidad de nuestros funcionarios policiales, y lamentablemente pues el operador de esa patrulla resulta herido en su costado derecho. Producto de estas heridas, pues él fallece minutos después en un centro asistencial. Y es en ese sentido que se comienza a realizar la búsqueda de este sujeto en el sector, ya que él ingresó a un crique que está en ese lugar. Varias patrullas policiales con agentes de policía pues desplegaron un operativo para realizar la búsqueda, y es por segunda ocasión que este sujeto vuelve a atentar contra nuestros funcionarios policiales. Ellos repelen el ataque de este sujeto y producto de esta acción pues él resulta herido y fallece en el hospital Mario Catarino Rivas de esta ciudad de San Pedro Sula. Se le salvó la vida prácticamente a una fémina, pues ella al momento que denunció aducía que su expareja le había dicho que le llegaba a quitar la vida, incluso llegó con un machete y con un arma de fuego, incluso una mochila ya con todas sus pertenencias, él llevaba planificado quitarle la vida a su pareja, en donde lamentablemente pues pierde la vida un funcionario policial cumpliendo su deber.
1: Hemos escuchado a la vocera de la policía, Belky Valladares. Compañeros, con ustedes a RCV Noticias.
2: En RCV Matutino son las 6:20.
3: Brutal accidente se llevó en Colón, ya que nos informa el cuerpo de bomberos que se desarrolló un accidente vehicular donde un menor de nombre Joan Augusto Acosta García, de 7 años de edad, se encontró sin signos vitales. Esta tarde del viernes el accidente de tránsito ocurrió en la comunidad Elixir, municipio de Sabá, departamento de Colón. La víctima fue identificada como Joan Jesús Acosta. El menor se desplazaba en una motocicleta junto a su madre y su hermano pequeño cuando regresaban de la escuela. El vehículo en el que viajaban fue embestido por una rastra camión de carga pesada. De acuerdo con los reportes preliminares, el niño de 7 años quedó atrapado entre las llantas del pesado vehículo y falleció en el lugar de los hechos. Su madre y su hermano resultaron heridos y fueron trasladados de emergencia a un centro hospitalario para recibir atención médica. Las autoridades policiales y de tránsito llegaron al sitio para investigar las causas del accidente y determinar las responsabilidades correspondientes. Esto es lo que informan. Lo que se ha llevado a cabo con este reporte policial en Sabá, Colón.
2: Continuando siempre en temas policiales, como resultado de una operación antidrogas, agentes de la Dirección Nacional Policial Antidrogas, en coordinación con la Dirección Nacional de Prevención y Seguridad Comunitaria, han realizado la inspección de un vehículo cuyo interior localizaron un compartimiento oculto que contenía 103 paquetes de supuesta marihuana. La acción se realizó en el municipio de Sabá, departamento de Colón, mediante labores de vigilancia y seguimiento desarrolladas por los equipos antidrogas, orientadas a prevenir y combatir el tráfico ilícito de drogas en la zona. Como resultado de la inspección especializada, la Dirección Policial Antidrogas contabilizó 103 paquetes de supuesta marihuana distribuidos en 51 paquetes dobles y un paquete sencillo, todo debidamente envuelto en plástico transparente y oculto en un compartimiento en la parte inferior de la cabina del automotor, el cual también fue decomisado. En otro ámbito, también han capturado a supuesto cabecilla de red de tráfico ilegal de personas en Olancho en el marco de las operaciones estratégicas orientadas a combatir el crimen organizado transnacional. La Dirección Policial de Investigaciones, a través de la Unidad Transnacional de Investigación Criminal, ejecutó una orden de captura contra un ciudadano acusado de participar en el delito de tráfico ilegal de personas. La detención se llevó a cabo en el barrio Laura Lanza del municipio de Concordia, departamento de Olancho. Tras intensas labores técnicas de ubicación, vigilancia y seguimiento realizadas por los equipos especializados de la UTIC. La persona detenida tiene 45 años de edad y es originaria de San Pedro Sula Cortés, residente de Concordia Olancho. Los delitos imputados son por tráfico ilegal de personas en perjuicio de la libertad y seguridad de las personas. Él tiene una orden de captura emitida por los juzgados de letras penal con la

0: Sección Judicial de Choluteca con fecha 16 de abril del año 2026. De acuerdo con las investigaciones de la UTIC, el sospechoso formaba parte de una red dedicada a cuyos ilícitos de migrantes, cuyas operaciones afectaban a un aproximado de 50 víctimas documentadas hasta la fecha. La estructura criminal utilizaba un esquema sofisticado para lucrarse de la necesidad de los migrantes, con cobros que oscilaban entre los $14,000 y $15,000 estadounidenses por cada traslado irregular hacia los Estados Unidos. También la DPI ha capturado a sospechoso por el delito de agresiones sexuales calificado como agravadas en perjuicio de una menor de 6 años en San Pedro Sula. En el marco de las acciones operativas ejecutadas para proteger la niñez, funcionarios del Departamento de Delitos Especiales de la Dirección Policial de Investigaciones han capturado a un ciudadano por suponerlo responsable del delito de otras agresiones sexuales calificadas agravadas, continuadas en perjuicio de una menor de 6 años. El detenido de 45 años de edad es originario y residente en el sector Chamelecón de San Pedro Sula, lugar donde se llevaron a cabo los trabajos de inteligencia, ubicación y vigilancia para su posterior arresto. Según el informe policial, la víctima de 6 años acudió a la vivienda de su tía, ubicada en el barrio El Centro del sector Chamelecón, San Pedro Sula, con el propósito de recibir apoyo en sus actividades escolares, aprovechando de la profesión docente de su familiar. El imputado ingresó al inmueble y al observar a la niña sola debido a que su tía se había trasladado al trabajo a un centro escolar, este la habría abordado, quien presuntamente utilizó la fuerza para someterla y posteriormente cometer el abuso sexual.
1: Entre otras noticias, en el ámbito policial, una mujer que supuestamente mató a su esposo después de que éste diera muerte al amante de ella, recibió detención judicial y la audiencia preliminar fue programada para el próximo miércoles. Hugo Estidmidense nos tiene los detalles.

0: Gracias, compañeros en los estudios y a todos los oyentes de Radio Cadena Voces. Detención judicial para una enfermera acusada de asesinar a su esposo cuando estaba en compañía de su amante y fue sorprendida por este en la colonia Centroamérica Oeste de Comayagüela. De inmediato escuchamos a Katia Moncada, portavoz del Ministerio Público.
1: En audiencia de declaración de imputado, la Fiscalía Especial de Delitos contra la Vida logró detención judicial en contra de una enfermera de 42 años de edad, acusada por suponerla responsable de los delitos de homicidio en perjuicio de su pareja, Onyx Kimberly Barahona Castellanos, también por amenaza y a privación ilegal de libertad en perjuicio de dos personas. El hecho se suscitó el 21 de septiembre del año 2025 a las 2 de la madrugada, específicamente en un car wash ubicado en la colonia Centroamérica Oeste de esta ciudad capital. Para este caso, el órgano competente señaló audiencia inicial para el miércoles 12 de agosto del presente año. Las investigaciones determinan que, después que la pareja de la ahora imputada llegó al car wash, observó que estaba ingiriendo bebidas alcohólicas con otro hombre identificado como Ramón Ernesto Cruz Salgado. Luego comenzó una fuerte discusión. Después al lugar llega un amigo de Onyx Barahona portando un arma de fuego y se dirige directamente donde se encontraba Cruz Salgado y le dispara en reiteradas ocasiones. Posteriormente, la imputada con el arma de fuego propiedad de Cruz Salgado le dispara a su pareja, quedando ambos hombres inertes en el lugar.
0: Hemos escuchado a Katia Moncada, portavoz del Ministerio Público. Un informe de Western Evidencia para Radio Cadena Voces, la voz de las noticias.
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3: Hayan calcinado a un hombre junto a su motocicleta en carretera de Lempira. Un hombre fue encontrado sin vida y calcinado en las últimas horas en la carretera CA11 en la altura del sector La Puerta, municipio de Belén, en el departamento de Lempira. De acuerdo con el informe preliminar, la víctima se desplazaba en una motocicleta cuando fue atacado. Presentaba heridas de arma blanca. Las primeras versiones indican que el hombre presentaba heridas provocadas con arma blanca y que posteriormente su cuerpo fue incendiado junto con su motocicleta en la que se transportaba. La escena fue localizada sobre el carril que conduce del municipio de Gracias, Lempira, hacia San Juan, Intibucá. Investigan la identidad de la víctima. No ha sido reconocida por las autoridades hasta este momento. Personal de medicina forense realizó levantamiento cadavérico y trasladó el cuerpo a la morgue judicial de San Pedro Sula, donde se le practicarán las autopsias correspondientes mientras continúan las investigaciones para esclarecer el crimen.

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1: Damos continuidad a nuestras noticias el día de hoy. Colapso de la tubería de agua potable en el hospital escuela, en iguales condiciones que se encuentra en el cableado eléctrico que ya no sirve. Se necesitan de urgencia unas 100 camillas, 100 sillas de rueda y alrededor de 200 enfermeras debido a la sobrecarga de pacientes que se encuentra en el hospital escuela. El presidente del sindicato del hospital, Mauricio Corrales, con nuestro compañero José Adán López.
2: ¿Qué número es?
3: Auditorio de Radio Cadena Voz, el Hospital Escuela hoy más que nunca se encuentra colapsado. Tanto recursos humanos, se necesitan al menos 200 enfermeras para poder dar el ancho ante tanta demanda de pacientes. Se necesitan al menos 100 sillas de rueda, al menos 100 camillas. La parte eléctrica está destruida, está colapsada la tubería y esto urge de recursos económicos para mejorar las condiciones. Mauricio Corrales es el presidente de la parte laboral en este centro asistencial.
4: 200 auxiliares de enfermería es lo que nosotros hemos previsto, y lo dijimos en una ocasión hace más ya de 4 meses al doctor Mirense, en una reunión que sostuvimos, y estamos esperando de que hagan las contrataciones de enfermería y de otras áreas como en lavandería, como en los ascensores, que tienen una garantía, pero a veces quedan solos porque no tenemos suficiente personal y podemos perder la garantía que se ha dado por las empresas. Lo mismo en otras áreas como cocina, ¿verdad?, donde preparan los alimentos, también tenemos escasez de personal. Yo creo que es importante que las autoridades vayan tomando en cuenta, sumado a la cantidad de incapacidades que tienen los compañeros y las compañeras.
3: ¿Algunas están jubilando?
4: Algunas están jubilando y otras que por situaciones de salud se tienen que incapacitar, pero no, esto queda sin cobertura.
3: ¿Es de urgencia la contratación?
4: Es de urgencia la contratación de recursos humanos. Aquí tenemos un problema, el jefe de recursos humanos acaba de renunciar hace poco. Estamos sin viendo de cómo resuelven este problema. También sabemos que en planillas de Marrocano están haciendo algunas separaciones de despido, por decir así, y esto puede ocasionar que también tengamos problemas en las gestiones de los trabajadores, como los pagos puntuales que se deben de hacer mes a mes a todo el personal de los hospitales.
3: ¿Por qué habría denunciado alguien de
4: Bueno, por la misma situación, sabemos esto oficialmente, de que no se le permitía, a él no le autorizaba hacer las contrataciones, y un jefe de personal, imagínate, es el jefe de recursos humanos, sí, y no tenga la potestad de hacer las contrataciones para hacer los estudios necesarios. Entonces, ¿qué puede estar haciendo un jefe de personal ahí? Deciden mejor irse y dejar el espacio, pero con esto se crea un problema para la institución como para los trabajadores.
3: ¿Y económicamente cómo está el hospital?
4: Bueno, yo creo que el presupuesto fue dado, aquí lo que hay que hacer es la ejecución del presupuesto. Sabemos que son trámites engorrosos, pero tienen que tener el personal calificado para darle la celeridad a todo trámite, porque si no, esto va a quedar en desabastecimiento.
3: O sea, se le dio presupuesto ya al hospital. Se le dio presupuesto.
4: Claro que el hospital se le dio presupuesto. Aquí lo que hay que hacer es acelerar los procesos.
3: ¿Se sabe cuánto se le dio?
4: Bueno, el hospital de requiere, ya tiene más de 200 millones en cartera, donde tienen que limpiar, sí, y tienen que darle celeridad para que se puedan comprar los insumos, comprar todo lo que necesiten los hospitales. Déjenme un poco. Si yo siempre me he dicho, un presupuesto del hospital de escuela, si lo van a aplicar para resolver problemas, solo en la tubería se hace. En la tubería está colapsada, el hospital de escuela, y ese presupuesto solo en la tubería se hace.
3: En la parte eléctrica también.
4: Tubería, en la parte eléctrica, como no, en equipos, en maquinaria. O sea, es un presupuesto raquítico, el presupuesto solo sirve para cambiar las necesidades críticas que el hospital de escuela tiene. Sí.
3: Por lo menos, ¿cuánto necesitan para solventar esos problemas?
4: Yo creo que el hospital de escuela debe darse de unos 6 millones adicionales a los que

0: Chévere, si consideramos todo el proceso y lo que sabemos nosotros que hay de debilidad en este centro hospitalario. En este centro hospitalario tenemos falencias. En este momento te puedo decir que no hay sillas de ruedas. Se ocupan al menos unas 200 sillas de ruedas, al menos unas 200 camillas, mucho más insumos, sumados los insumos, máquinas de lavandería. O sea, tenemos una gran cantidad de falencias que tenemos, la parte eléctrica. Aquí a cada momento están llamando los pisos de que se disparan los breakers, que es por la carga que hay eléctrica en el hospital de escuela, y hasta peligroso es. Los bomberos han recomendado resolver este problema, pero por falta de presupuesto no se ha hecho.
1: Ante esta crisis se ha pedido apoyo económico a la Secretaría de Salud, pero solamente se ha financiado con al menos unos 200 millones que solo será un paliativo para esta enorme demanda que se necesita. Hay pacientes que están sentados en las orillas de lo interno del hospital porque no tienen dónde alojar a sus pacientes. Recalcamos, se necesitan al menos unas 100 camillas para pacientes, unas 200 sillas de ruedas para pacientes, y esto hace que las áreas estén colapsadas, las salas de atención, y por eso muchos pacientes se encuentran sentadas en el piso de este centro asistencial. Compañero José López, RCV, La Voz de Noticias.
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1: Continuamos informando en RCV Noticias Matutino, 6 de la mañana con 39 minutos.
2: Le damos a conocer nuestra portada digital de Radio Cadena Voces, la voz de las noticias, hoy sábado 8 de agosto del año 2026.
1: Como parte de la investigación avanza diligencias para deducir responsabilidades a Luis Redondo y exintegrantes de la comisión permanente. En los próximos días, la Corte designará al perito que analizará los videos de la sesión legislativa el 8 de enero del 2026 como parte de las diligencias para determinar las posibles responsabilidades penales de los investigados.
2: En temas judiciales, posponen audiencia contra Roosevelt Hernández para este 19 de agosto.
1: En el ámbito climático, sequía golpea a Curarén. Más del 90% de familias están afectadas.
2: En temas nacionales, más de 240 mil conductores no podrán realizar trámites por multas de tránsito pendiente.
1: En el ámbito internacional, Abelardo de la Espriella recibe la banda presidencial y asume el poder en Colombia.
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1: 6 de la mañana con 40 minutos, seguimos informando.
2: En las últimas horas, la magistrada Sonia Marlina Dubón afirmó: estamos haciendo justicia selectiva. La magistrada de la Sala de lo Constitucional de la Corte Suprema de Justicia, Sonia Marlina Dubón, expresó que están haciendo justicia selectiva con respecto a los últimos fallos que involucran a altos jueces de ese poder del Estado. Dijo respetar la independencia judicial de sus compañeros, pero mandó a preguntar a los jueces las motivaciones que tuvieron para dictar medidas distintas a prisión en el expediente específico del expresidente Juan Orlando Hernández, acusado en el caso de Pandora 2. De inmediato escuchamos a la magistrada Sonia Marlina Dubón.
3: Disculpe, magistrada, en cuanto a este recurso de amparo que se está esperando, se resuelva, ¿usted será parte en el pleno del caso de Romeo Vázquez Velázquez?
4: No, yo emití mi voto por cámara. Mi voto es disidente en el sentido de que no comparto el criterio de mis compañeros en relación a la libertad personal o la aplicación, en todo caso, de una medida sustitutiva, en virtud de que la norma procesal es clara, no caben las medidas sustitutivas contra delitos de esta naturaleza como ser asesinato.
3: ¿Y estos delitos que se dan medidas por lavado de activos en el caso del expresidente Juan Orlando Hernández?
4: Sí, también. Yo respeto mucho la independencia judicial, habrá que preguntarle a los jueces las motivaciones que tuvieron para dictar la medida sustitutiva.
3: Aquí donde hablamos...
5: Sí. Sí, hay quienes ven que este es
4: haciendo justicia.
3: Hay, sí. Muchas funciones. Esta justicia selectiva que está haciendo abogada, ¿se puede cambiar esta justicia selectiva con esta medida?
4: Con el concurso, con el esfuerzo, con la voluntad y el compromiso de los 15 magistrados, se puede cambiar la justicia selectiva.
5: Abogada,
4: debe haber justicia igualitaria. Justicia para todos y para todas.
5: Sí, muchos dicen selectiva que buscan un auxilio judicial, muchos funcionarios que fueron acusados de corrupción, igual a la amnistía política que en su momento fue aprobada. ¿Usted cree que es similar?
4: Bueno, son totalmente...
5: ¿Por qué? ¿Pero son corruptos?
3: Déjenlo que termine, Eduardo.
5: ¿Eran corruptos las personas señaladas por actos de corrupción?
3: Déjenlo que termine.
4: No le voy a contestar su pregunta porque me parece dirigida. ¿De qué medio es usted?
3: Sí, abogada, ya hablando de ese tema que estábamos en la justicia selectiva en nuestro país, ¿se puede lograr algo en la Corte Suprema de Justicia? Porque últimamente hemos visto que la justicia está para los descalzos y no para los que tienen dinero.
4: Totalmente. Seguimos todavía en el piso. Esta justicia, si nosotros no levantamos la cabeza, nos vamos a enterrar. Es lo que estamos aplicando en muchos casos de justicia selectiva. Creo que el Poder Judicial tiene una gran oportunidad bajo la dirección del magistrado presidente Wagner Vallecillo y con el concurso de los 15 magistrados de cambiar el rumbo de la justicia en Bolivia.
6: Así como cambia la política, así como cambia la política, cambia la justicia. Así como cambia la política, cambia la justicia.
7: Pero no se aplica a otros casos como el caso de Orlando Hernández, que le dan medidas distintas.
4: Lamentablemente esa pregunta me la hago yo y hoy vi un post de un sacerdote en el cual dice que desalojamos a los garífunas, desalojamos

de pronto también a los indígenas, pero no desalojamos a quienes están usurpando nuestro territorio nacional en las sedes, en Próspera. Creo yo que el territorio es de la UNIER, de Lucía, de todos nosotros, de Juan, de Pedro, María y José. Hay que defenderlos. Y ustedes como comunicadores sociales,

0: cualquier comisión de delito, cualquier delito, cualquier condena. El indulto no. El indulto es un perdón a un delito cometido.
1: Abogada.
2: Bien, era lo manifestado por la magistrada Sonia Marlina Dubón, quien es magistrada de la Sala de lo Constitucional. Y respecto a este tema, hemos invitado esta mañana al abogado y analista Héctor Pérez. Abogado, ¿cómo interpretar lo de justicia selectiva por parte de la magistrada Sonia Marlina Dubón, refiriéndose específicamente al caso de Juan Orlando Hernández y del ex general Romeo Vázquez Velázquez? Muy buenos días, les saludamos de Radio Cadena Voces.
3: Muy buenos días, licenciada, gracias a usted en estudio y a toda su audiencia. Bueno, en primer lugar, creo que las declaraciones o las opiniones de la magistrada Marlina Dubón carecen de credibilidad, porque ella ahorita si sale a la palestra pública a dar sus declaraciones, sus opiniones, cuando realmente todo el periodo pasado, cuando el Partido Libre fue gobierno, se estuvo escondida, apañó los actos de corrupción del Partido Libre. Él se cayó cuando Libre quería boicotear las elecciones pasadas. O sea, ella sale cuando le conviene. Cuando su partido, cuando está en el poder y comete actos de corrupción, se calla el silencio, pero ahora que el gobierno está mandando otro partido, ahí sale indignada, que se siente ofendida. O sea, carece de credibilidad cualquier opinión de un magistrado del Partido Libre. Sencillo. Dígame.
2: No, continúe, abogado.
4: Continúe.
3: Ok, segundo lugar, cuando usted me dice que ella se refiere que hay justicia selectiva con respecto a Juan Orlando Hernández, mire, yo como abogado penalista se lo voy a decir. Todo se deriva cuando hay una presentación voluntaria. Cuando el juez ve que el imputado, el acusado, hace una presentación voluntaria, desde ahí ya el juez le da la seguridad y le da la confianza que el imputado se va a estar presentando a la audiencia. Recuerde que Juan Orlando Hernández estuvo afuera del país. Entonces vino por medio de su abogado, se ofreció a presentarse voluntariamente. Esto no se trata de que es Juan Orlando Hernández. Yo como abogado, yo he utilizado la presentación voluntaria, obviamente buscando las medidas cautelares. Y también recuerde que aquí piense que las medidas cautelares es una carta de libertad. En ningún momento. Las medidas cautelares perfectamente en la próxima audiencia ya el juez se las puede revocar y Juan Orlando Hernández puede ir a prisión. O sea que aquí la gente, me imagine, la magistrada se está refiriendo que solo porque le dieron medidas cautelares ya ella está dando a entender que es una carta de libertad. Eso no es cierto. Yo he tenido clientes que le han dado medidas cautelares, pero ya la siguiente audiencia inicial lo mandan preso. Entonces eso no quiere decir que es una carta de libertad. Y segundo, ya usted vio que el Procurador General de la República ya ha dicho claramente a nivel público que tiene toda la argumentación, todas las pruebas en donde va a ir al cuadro. Incluso él se comprometió a tomar la titularidad de este caso, pues. Entonces usted se está dando cuenta que si aquí fuera justicia selectiva, ya el Procurador ya más bien ya estuviera desistiendo las acusaciones. O sea, que hay que separar. O sea, aquí no vamos a comparar el gobierno de Xiomara Castro, que fue un gobierno corrupto, que manipuló toda la institución a su favor, con en este caso, con este nuevo gobierno.
4: Abogado, ¿por qué la magistrada presume que el Poder Judicial aplica justicia selectiva?
3: O sea, vamos a ver, yo estoy explicando ahorita que ella se está refiriendo a las medidas cautelares que dieron Juan Orlando Hernández, ¿correcto? Ella lo que yo entendí, que a Juan Orlando Hernández sí le dieron medidas cautelares, ¿de acuerdo? Cuando fue indultado, se está refiriendo. Y yo le estoy diciendo, como abogado penalista que soy, que la presentación voluntaria es una medida que está amparada en el Código Procesal Penal. Cuando yo como abogado penalista, la he usado con clientes. Y cualquier penalista la ha usado con sus clientes. ¿Por qué? Uno lo que hace la presentación voluntaria porque uno le da confianza al juez que el imputado sí se va a presentar a todas las audiencias.
4: Entonces, la percepción de justicia selectiva, ¿usted cree que esto afecte la confianza de los hondureños en la Corte Suprema de Justicia y las demás instituciones también, en el ámbito judicial?
3: O sea, estamos hablando

0: de casos a casos. O ella está refiriendo a dos casos. Yo me estoy refiriendo a la declaración de la magistrada Marlina Dugo. Usted fue el que la entrevistó. Se refirió a dos casos. Dice que usted es selectiva. En caso de Juan Orlando Hernández, lo que yo estoy entendiendo es que ella dice que hay justicia selectiva porque le dieron medidas cautelares. Es correcto. Y yo le estoy diciendo que como abogado, penalista que soy, que la prestación voluntaria es lo que le da las medidas cautelares. O sea, no es lo mismo que una persona haya sido capturada por una orden de captura a una prestación voluntaria. Y segundo punto, ella se está refiriendo al caso de Rubén Hernández, pero Rubén Hernández no se presentó, o sea, ayer, que tenía una audiencia pactada, el abogado defensor presentó a última hora un escrito, incluso, y que están diciendo, se están manejando, que el juez que está llevando el caso, Rubén Hernández, fue presionado por dos magistrados para que le aceptara la reprogramación de la audiencia. ¿Y quiénes son los dos que se puede presumir? Magistrados del Partido Libre tienen que ser, pues. Que presionaron al juez.
1: Abogado, en este caso, pues también salió al paso el magistrado Mario Díaz, quien ha rechazado categóricamente todas las acusaciones que se le hicieron por parte de estas dos asociaciones que están, pues, para defender los derechos humanos de las personas. El magistrado manifestó también que rechazaba todas estas acusaciones y que él no podía tener voz ni voto al momento de que, pues, un juez dictara cualquier decisión relacionada a estos procesos. ¿Puede un magistrado incidir en el actuar de un juez, ya sea del juzgado de letras penal o de otro juzgado con jurisdicción nacional?
0: Si nos vamos a remitir a la facultad de un magistrado en el Poder Judicial como tal, obviamente no puede, porque el juez tiene independencia y tiene autonomía. Pero el hecho es que políticamente aquí sí se ha dado esa costumbre, en decir, realmente el magistrado presiona a los jueces de forma política, posiblemente porque le deban un favor, porque los jueces siempre van a los magistrados a pedirle tal vez un ascenso o un aumento. Entonces por ahí se puede derivar algún tipo de presión política o compromiso que pueda tener este juez, ¿verdad? Este juez. Pero lo que sí se está haciendo acusando es que hay dos magistrados que presionaron al juez. ¿Y quiénes son los dos magistrados? Del Partido Libre. Ahí hay 4 o 5 magistrados del Partido Libre. Pero la abogada Marina Lodún es del Partido Libre, pues. Entonces, lo que yo le quiero decir, licenciada, es que realmente en este momento, estos dos casos muy sonados de Roosevelt y de Juan Manuel Hernández, es muy diferente, porque Roosevelt, ayer que tenía la audiencia, presentó lo que es un escrito de reprogramación para retardar el proceso, incluso presentó hasta un amparo en la Corte de Apelaciones. Lo que quiere ganar, incluso a Roosevelt, se debería de declarar una alerta migratoria para evitar que salga del país, porque no sabemos si ya ahorita está yendo para Nicaragua, porque que no se haya presentado el día de ayer y presentó un recurso de amparo, es para alargar el proceso. Y no sabemos qué maniobra se va a utilizar. Muy probablemente va a terminar huyendo, como se ha hecho una costumbre, que se van para Nicaragua todos.
1: Así es.
0: Bueno, Marlon Ochoa está en México con toda su familia, huyendo. Se fue huyendo también por temor a enfrentar la justicia, cuando él pregonaba de honestidad, de credibilidad, que hasta bien cadena nacional, y ahora se fue huyendo como un delincuente.
1: Abogado, ya para finalizar, ¿qué cree usted que debería de implementarse dentro del Poder Judicial para evitar este tipo de comentarios de que hay justicia selectiva, tomando en cuenta todo lo que ya nos ha explicado referente a, pues, las solicitudes que puede hacer un abogado frente a un juez?
0: Bueno, yo creo que nosotros como abogados, bueno, la abogada Marina Duón es una abogada, ya muy preparada, no me cabe duda, pero creo que cuando dice justicia selectiva debería, bueno, ella se refirió a dos casos, de Juan Hernández y a Roosevelt. Igual yo ya lo expliqué porque no hay justicia selectiva, pero creo que debemos de abocarnos a casos específicos para ver si realmente hay justicia selectiva o no, porque yo vengo a decir, hay justicia selectiva, así nada más, es muy, o sea, debemos de decir cuál es el caso que ella cree que es justicia selectiva.

0: directiva. Ella ya lo mencionó. Caso Juan Manuel Hernández, yo ya lo expliqué que por una prestación voluntaria eso le da confianza al juez para que le den medidas cautelares. Y con Ruzbel Hernández, que en vez de haberse ido a presentar a pedir las medidas cautelares, porque la audiencia de audiencia ayer era para eso, se acobardó y están retrasando esa audiencia de forma malintencionada. Muy probablemente Roosevelt ya para la otra audiencia nos va a dar noticia que sale huyendo. Entonces creo que en este momento, en esos dos casos, no hay justicia selectiva, porque ya lo expliqué como abogado penalista que soy, porque no lo hay, y que creo que nosotros debemos de esperar el desarrollo de esos dos casos y que se siga investigando quiénes son esos dos magistrados que presionaron al juez, que está viendo el caso de Ruzbel Hernández, para que también se le eduque responsabilidad a ellos por incidir y por presionar a un juez a su favor.
1: Bien, muchísimas gracias, abogado Héctor Pérez, por sus apreciaciones. Ya pues nos ha explicado cuál es el procedimiento a seguir y cómo podría pues interpretarse esto de la justicia selectiva en el Poder Judicial. Muchísimas gracias por siempre atender a Radio Cadena Voces, abogado. Feliz día.
0: Gracias a ustedes, estimada. Saludos a todos.
1: Bien, eran las declaraciones del abogado y analista Héctor Pérez, referente, Yesli, a lo que es pues la justicia selectiva, lo que ha manifestado la magistrada Sonia Marlina Dubón. Y es que la alta jueza hondureña ahondó que todavía seguimos en piso. Esta justicia, si nosotros no levantamos la cabeza, nos vamos a enterrar. Lo que estamos aplicando en muchos de los casos es justicia selectiva. Creo que el Poder Judicial tiene una gran oportunidad con el magistrado presidente Wagner Vallecillo y con el concurso de los 15 magistrados de cambiar el rumbo de la justicia en Honduras. Esto es lo que ha manifestado la magistrada Sonia Marlina Dubón respecto pues a esta entrevista que ha brindado en las últimas horas en el Poder Judicial, refiriéndose a la justicia selectiva de estos dos casos, en el caso de Romeo Vázquez y también de Juan Orlando Hernández.
2: Bueno, ya el abogado nos dejó claro acerca de este tema de la justicia selectiva. Muchas personas a veces no lo entienden y se basan siempre a personajes a quienes se les da esta oportunidad. Pero ya se nos acaba de aclarar cómo es esto del ámbito judicial. Nosotros pues seguimos informando también acerca de otro ámbito de noticias, y es que en el Ministerio Público se debe de investigar con celeridad las denuncias presentadas por el Consejo Nacional Anticorrupción sobre los posibles casos de corrupción que existen. Además, se debe ampliar a otras instituciones, y este es el criterio de la diputada Sara Zavala. Nos da el informe nuestra compañera Claudia Cáceres.
3: La diputada Sara Zavala manifiesta que el Ministerio Público debe investigar con celeridad las denuncias presentadas por el Consejo Nacional Anticorrupción sobre el manejo de recursos en Fosovi. Señaló que también deben investigarse otras instituciones donde existan denuncias por presunto mal manejo o desvío de fondos públicos.
4: Bueno, serán los entes encargados de la investigación que deberán, pues, obviamente, de empezar a indagar y a recolectar toda la prueba para poder acreditar las denuncias y corroborar estas denuncias que ha hecho el Consejo Nacional Anticorrupción, un hecho que para nadie pues es desconocido. Sabemos cómo fue el actuar de los funcionarios del gobierno pasado, no solo Fosovi, muchas instituciones también que actuaron bajo opacidad, ¿verdad? Instituciones que no rendían cuentas, el manejo de fondos que en muchas ocasiones fue discrecional, ¿verdad? Entonces, en ese sentido, serán las autoridades, será el Ministerio Público, ya que son pues obviamente delitos de acción pública que debe de perseguirlos de oficio. En este caso ya hay algunas denuncias, pues entonces debe actuar con mayor celeridad, exigirle siempre, ¿verdad?, a las autoridades de que hagan su trabajo, de que hagan las investigaciones y que deduzcan las responsabilidades que corresponde, ¿verdad? Recordemos que no solo esa institución, este Congreso Nacional incluso, ¿verdad?, fue un congreso que se manejó bajo mucha opacidad, a la cual nosotros ahora estamos haciendo el trabajo de recuperarlo, de volver a esos estándares de calidad, de transparencia y de rendición de cuentas que el Congreso debería de estar, y a eso es lo que le estamos apuntando, ¿verdad? Con las investigaciones que ya hay, pues entonces que las autoridades hagan su trabajo, ¿verdad? Y que deduzcan las responsabilidades que corresponde, a quién corresponde.
3: Así como se investigó a Fosovi, ¿también debe haber otras investigaciones en otras instituciones?
4: Por supuesto, hay otras instituciones donde se han habido denuncias, ¿verdad? De que ha habido mal manejo y desvío de fondos o mal uso de los fondos del Estado, de los recursos del Estado. En ese sentido, pues tienen que hacerse las investigaciones. El Ministerio

0: público tiene una gran tarea, y esa tarea de responderle y, por supuesto, brindarle la justicia que el pueblo está necesitando y ha estado exigiendo.
1: Y en este caso, diputada, sobre el tema de los actos de corrupción del pasado, muchos se han quedado ahí todavía sin respuesta.
0: Bueno, precisamente es lo que ha pasado, ¿verdad? Que ha habido falta de actuar, y si ustedes se fijaron, cuando estaba el anterior fiscal, pues obviamente muchos casos quedaban engavetados, y es por eso que en la falta de sus funciones como tal, pues es que fue destituido mediante la figura del juicio político, ¿verdad? Ahora pues tenemos un nuevo fiscal, esperaríamos que debe actuar con la diligencia que le compete, ¿verdad? Y tal y como lo manda la ley en el marco de sus funciones.
1: Hasta aquí lo manifestado por la diputada nacionalista Sara Zavala. Con este informe, retorno con ustedes a cabina principal.
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1: En RCB Matutino, 7 de la mañana con 4 minutos. Finaliza juicio para exalcalde Ardón por lavado de activos. Fallo se conocerá este próximo 24 de agosto. El juicio oral en contra del exalcalde del Paraíso Copán, Alexander Ardón, en el que el Ministerio Público elevó la cantidad que supuestamente el imputado lavó a un total de 21.130.635 lempiras. Cabe recordar que Ardón Soriano es acusado por la presunta comisión del delito de lavado de activos. Inicialmente se le acusó por no justificar 6.272.322 lempiras. En el tercer día del juicio se realizó la etapa de conclusiones de las partes procesales involucradas en la sala segunda del Tribunal de Sentencias en materia de criminalidad organizada, medio ambiente y corrupción. El ex jefe edilicio copaneco vestía una camiseta blanca con un crucifijo, un pantalón y tenis de color negro, y su participación fue virtual como ocurrió en todas las etapas del proceso. El juicio tuvo un retraso por problemas de audio y se retomó hasta las 2:47 de la tarde. Pero que sea José Salinas, portavoz del Poder Judicial, quien nos amplíe.
2: Así es, en ese día, pues la sala segunda del Tribunal de Sentencia con competencia nacional en materia de criminalidad organizada, medio ambiente y corrupción concluyó el juicio de debate en la causa instruida contra Milcar Alexander Ardón Soriano, a quien el ente acusador del Estado señala como presunto responsable del delito de lavado de activos en perjuicio del orden socioeconómico del Estado de Honduras. Durante la audiencia de este día, la defensa técnica del imputado evacuó y presentó los respectivos medios de prueba periciales, los cuales fueron incorporados al debate conforme al desarrollo del juicio. Asimismo, en esa jornada el Ministerio Público, la Procuraduría General de la República y la defensa técnica del señor Ardón expusieron sus conclusiones en ese juicio oral y público. El tribunal, que conoce la causa, convocó a las partes procesales para el día lunes 24 de agosto a las 2 de la tarde con el fin de emitir el respectivo fallo. Cabe destacar que conforme al Código Procesal Penal de Honduras, el fallo que emita el tribunal puede ser de dos tipos: condenatorio si se logra demostrar la responsabilidad penal del acusado más allá de toda duda razonable, o absolutorio si no se logra desvirtuar el estado de inocencia que ampara a todo imputado. El artículo 368 de dicho artículo legal establece que la sentencia debe estructurarse con base a los hechos declarados, probados, la valoración de prueba y los fundamentos de derecho que sustentan la decisión. Mientras que el artículo 339 dispone que ante la existencia de duda razonable sobre la culpabilidad del acusado, deberá resolverse a su favor en aplicación del principio de presunción de inocencia.
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1: Bueno, una noticia pues que ha conmovido en este momento, Yesli, es la muerte del papá de Messi, Jorge Messi, quien se ha informado que ha fallecido. El deceso ocurrió ayer a las 22 cuando estaba interno en una clínica de la ciudad del Rosario en Argentina. 68 años tenía el papá de Messi y pues se ha dado a conocer que el empresario y representante del futbolista y capitán de la selección argentina de fútbol tenía 68 años y atravesaba una larga enfermedad. Jorge fue el pilar para la estelar carrera futbolística de su hijo. Fue un líder de familia que se convirtió en guía y se encargó de comandar todas sus obligaciones fuera del campo de juego. Fue el que peleó por conseguir el tratamiento necesario para Leo cuando era apenas un juvenil en Newell's y el que se quedó con él en Barcelona cuando iniciaron la aventura de probar su suerte en Europa, mientras su madre organizaba la otra parte familiar en Rosario, pues su figura era omnipresente alrededor del crack. Estaba custodiado a sus espaldas siempre en silencio, su voz casi no se conoció y apenas brindó unas pocas entrevistas a lo largo de los años. Según aportó su testimonio para algunos libros que contaron la vida de su hijo, pero se refugió en el silencio. Su cuenta de Instagram tenía publicaciones esporádicas.

0: médicas, destacando los logros de Lionel, pero también celebrando con cada uno de sus hijos, nietos o sobrinos. Esto es lo que les podemos informar referente al fútbol, ¿verdad, Yeli?
1: Y en el ámbito internacional también. Lastimosamente, pues ha fallecido el padre de Lionel Messi, ya que se dice que llevaba una larga enfermedad, por varios años estuvo sufriendo, y bueno, pues me imagino ahorita que Lionel Messi ha de estar...
0: Sí, así es. Más adelante vamos a ahondar sobre este tema. De inmediato, nuestro compañero José Adán López se encuentra al habla con la licenciada Amparo Canales. Muy buenos días, licenciado José Adán López, le saludamos.
2: Gracias, gracias, Gabrielita y compañeros auditorios de Radio Plena Voces. Estamos en contacto con la economista, y también con la parte de Foro Social para la Deuda Externa y Desarrollo de nuestro país, la licenciada Amparo Canales. Gracias, licenciada, por atender a Radio Plena Voces. En primera instancia, pues ya están cumpliendo los 6 meses de ejecución de este gobierno y sus evaluaciones respecto a la ejecución de este presupuesto de 444,335.8 millones de lempiras. ¿Va congruente a lo que Narra Sura se comprometió en la ejecución de este presupuesto gigantesco, licenciada, o todavía hay mucho que hacer en esto? Buenos días.
3: Muy buenos días, don José Adán. Buenos días a Gabriela y buenos días a su fiel radio oyentes en esta mañana. Podemos ver algunos elementos importantes de el primer semestre de gestión, tener en cuenta el contexto, ¿no?, en el que inició con indicando de todo lo que iba a ser marcada, ¿no?, por un esfuerzo de reordenar la gestión institucional y mantener la disciplina fiscal durante este periodo. Digamos que fue también todo lo que fue el contexto de la crisis geopolítica entre Estados Unidos, Irán e Israel. Entonces, en este ámbito, ¿cuáles han sido las acciones que han marcado, incluyendo el presupuesto se aprobó hasta el mes de abril del presente año con una cantidad de 444,000 millones? Esto a la fecha, con todo este contexto que le comentaba, donde una de las primeras acciones fue la aprobación del decreto de reactivación que autorizaba, ¿no?, la suprimir instituciones, fusionar otras instituciones. Sigue todavía en marcha cumplir con compromisos que se tenían, demandas que estaban pendientes. Todo esto, en todo este contexto, al mes de julio, ¿cuál es el comportamiento que tiene la ejecución del presupuesto? Tenemos que de estos apenas se ha ejecutado de esos 444,560 millones, solo se ha ejecutado el 47%, que equivale a 210,000 millones, casi 211,000 millones. Entonces, esto...
2: Recálquenos la cifra de ejecución hasta el momento.
3: 200, esto es el mes de julio, 210,800 millones.
2: Sí. De acuerdo. Que equivale al 47%.
3: Exactamente, que equivale al 47%. Y

0: caso de dónde se concentran, pues al pago de lo que son los servicios personales, que ya lleva la ejecución de un 54%, el servicio de la deuda, que lleva una ejecución de 39%, que equivale a 26,166 millones. Entonces, en este punto, el gasto ejecutado se concentra en el pago de la deuda y en el pago de los servicios de los servicios personales. Entonces, digamos,
1: en otras palabras, licenciada Canales, en otras palabras, casi ejecución de desarrollo de proyectos no hemos visto en este momento, sin más que todo ejecución para pagos de deudas externas y
0: ese es el punto crítico, que de los 48,229 millones que estaban aprobados, que vigente, digamos que son 47,627 millones, solamente se han ejecutado 18,900 millones, que equivale a un 40% de lo que son proyectos productivos, lo que son los bienes capitalizables. Entonces, ¿qué implica eso? Que ha habido una ejecución lenta, especialmente en estos proyectos de inversión pública, que la inversión productiva, don José Adán, es la que contribuye al crecimiento, y esto ha provocado retrasos de proyectos, retrasos en los compromisos con estos proveedores, porque hay un punto clave dentro de esta inversión pública, que la mayor proporción son proyectos que ya venían ejecutándose, y proyectos nuevos eran alrededor de 10 o 12. Entonces, esto también ha retrasado la entrega de estas obras de infraestructura a la población. Entonces, y considerando que la mayor proporción de esta inversión se concentraba en lo que es la parte de infraestructura, ¿no? Carretera.
1: Recordamos, licenciada Canales, recordamos que su inicio, antes de este gobierno, sus funciones, creemos que un gobierno o alguien que aspira a ser gobernante no va a ir a improvisar, independientemente cómo encuentre las situaciones de la administración anterior. Ya sabía este gobierno que iba a encontrar un gobierno, quizás, como han dicho, una administración enclenque de la gestión anterior por diferentes aspectos administrativos. No es ninguna excusa para que a esta altura no se hayan ejecutado proyectos de desarrollo, licenciada Hernández.
0: Justamente, y al tener esos proyectos de arrastre, pues ya había todo un antecedente de la ejecución de los mismos. Entonces se esperaba que hubiese una ejecución más acelerada, porque no eran, la mayoría no son proyectos nuevos. Los proyectos nuevos eran pocos considerando lo que habían, y tenemos los ejemplos, ¿no?, de que se han paralizado la construcción de los hospitales y otras obras de infraestructura. Entonces aquí, como usted bien dice, conocían cuál era la situación, pero hay un punto que el gobierno ha indicado, y es que no hubo ese proceso de transición para poder acelerar este proceso, pero ya a los 6 meses que hay, ya se espera que haya un mayor dinamismo, especialmente en la ejecución de la inversión pública, ya que, le reitero, esto hace que no se haga la entrega de esto en forma oportuna a la población. Y por otra parte, los digamos que el

0: es el del, por ejemplo, para el tema de la infraestructura de carreteras, se tenían previstos 13,000 millones y va ejecutado 7,000 millones. Entonces, uno que se ha mantenido por todo esto de la reorganización de lo que es el subsector eléctrico, aquí es uno de los sectores que muestra muy baja ejecución de 4,000 millones, apenas se han ejecutado 500,000. Y otro que está bajo es lo que está asignado a salud, que eran 2,227 millones, y de estos al 31 de julio solo se han ejecutado 546 millones. También las obras en el tema de transporte y obras públicas, se tenían previsto 3,448 millones y solo se han ejecutado 787. Entonces, son los elementos que se espera en lo que resta del año, que ya es muy poco. Sí. Solo nos quedan que 4 meses prácticamente, porque ya diciembre, digamos que es cierre de año, pero 5 meses, digamos, para ejecutar.
1: Tiene que correr este gobierno bien planificado.
0: Va a requerir, y ese es el riesgo.
1: El resto que le queda ahorita para la ejecución de proyectos.
0: Exactamente, ese es el riesgo. ¿Cómo asegurar esa ejecución, pero esa ejecución que nos asegure la calidad de la misma, tanto en la inversión pública como en el resto de la ejecución del presupuesto prevista para este año? Si vemos, por ejemplo, que otro punto fue los proyectos que se suprimieron, las instituciones que se cerraron y las instituciones.
1: Recordamos, licenciada Canales, disculpe, que se iban a suprimir una gran cantidad de instituciones, más de 20, pero no hay un dato en este momento fehaciente por parte del gobierno que diga se cerraron tantas empresas, se han ahorrado tantos recursos económicos en un informe, licenciada Canales.
0: No hay duda que ese es el reporte que esperamos, porque por otra parte también, si bien es cierto, han ido liquidando al personal, todavía hay acciones pendientes en este punto, y ya vamos, como le digo, entrando al octavo mes del año, al séptimo mes del año de la... Sí. De la nueva administración, y no se tiene todavía aún. Entiendo que esto está en proceso de liquidación, y son cantidades sumamente importantes. Entonces, aquí es clave cómo se acelera la ejecución del presupuesto, tanto de inversión pública como el resto, porque aquí lo que se busca es que se cumplan las metas que tenían previstas, se priorice la calidad y la eficiencia de este gasto, don José Adán. Sí. Eso es lo que se espera de este de en lo que resta del año de la ejecución de este presupuesto. Porque
1: preocupan dos cosas más, licenciada Canales. Preocupan dos cosas más. Una deuda externa gigantesca que tenemos en este momento, que vendemos sobrepasa los 14,000 millones de dólares. Y hay que pagar entre 70,000 lempiras. 70,000 millones de lempiras anuales. Esto reduce y pega un golpe certero también al presupuesto general de la República. Esto afecta en la ejecución de presupuestos, o para que tengan los 20 recursos también el Estado en estos presupuestos gigantescos, como este de 442,338.35.8 millones de lempiras, y que tiene que ser prácticamente sostenido en gran parte por la deuda externa, licenciada Canales.
0: Así es, y esto ya lo sabemos, que cuando se contrata deuda,

0: Estamos comprometiendo los ingresos futuros. Aquí lo que debe de considerarse es que esa deuda sea para inversión productiva, una inversión que genere retorno, genere, que contribuya al crecimiento del país. Porque, para ponerle un ejemplo, el, como le decía, el 39% son de 66 mil millones que estaban previstos para el pago del servicio de la deuda. Ya al 31 de julio se ha hecho el pago de 26 mil millones. Eso es lo que la 26 mil millones es lo que la Secretaría de Ejecución de Educación ha ejecutado, que equivale a un 58%, pero la Secretaría de Salud, de 30 mil millones que tenía previsto.
1: 39 mil millones en el presupuesto de salud este año.
0: Tiene, o sea, ha ejecutado 13 mil millones. 13 mil millones lleva. Entonces, imagínese usted si se hubiese inyectado estos recursos a proyectos, a salud, a educación o a infraestructura, estuviésemos en otras condiciones. Entonces, sí, creo que la lección que esto nos deja, que la contratación de deuda debe de hacerse énfasis, que no debe de ser para financiar el gasto corriente, sino que para inversión productiva. Debe de ser una deuda que contribuya al crecimiento económico, que tenga retorno, y porque estamos pagando acciones que se tomaron años atrás, de que no tenemos los resultados, no son del uso de estos recursos. Entonces ahí viene el desafío que tenemos como país para poder optimizar y hacer un uso eficiente de los recursos con los que contamos, don José Adán.
1: Sí. Y para concluir, licenciada, no puedo obviar esta pregunta, y entendemos que también usted, pues, le preocupa la situación de la Empresa Nacional de Energía Eléctrica, que es un punto clave de evaluación del Fondo Monetario Internacional. De todas las evaluaciones que hay, está a la cuarta y quinta revisión, para ver si somos factibles ante nuevos créditos, más endeudamiento, mejor dicho. Pero la situación de la INE en este momento, que es un cadáver económico, para levantarla, para restituirla con estas reformas del subsector eléctrico, licenciada, una deuda que es más de 144 mil millones solamente, deuda que debe la INE y a proveedores similares, y las pérdidas económicas andan ahí entre pérdidas fijas y no fijas, andan ahí por alrededor de 120 mil millones de lempiras también. ¿Es rescatable la INE con reformas, o qué es lo que hay que hacer, licenciada Canales?
0: Bien, creo que esto es un punto, si le podemos llamar, crítico. Es un punto crítico por lo que representa, y ha sido una de los puntos claves en los acuerdos suscritos con el Fondo Monetario, cómo recuperar esta institución, cómo reducir pérdida, cómo tener un servicio más eficiente y oportuno y accesible de la Empresa Nacional de Energía Eléctrica, y que se le ha llamado el agujero fiscal. ¿Por qué? Porque recursos que se pudiesen a veces destinado para otros, para salud, educación, se han invertido en la Empresa Nacional de Energía Eléctrica sin tener los resultados. Por eso creo que es sumamente urgente evitar que diariamente se siga teniendo esa magnitud de pérdidas y el deterioro no solamente de las finanzas de la ENE, sino que de las finanzas públicas del Estado. Por lo tanto, la estrategia que se utilice para rescatar esta institución es sumamente clave.

0: es sumamente clave. Está la propuesta de reforma, está ya se han hecho consultas, se han hecho esa falta de acuerdos al interior del Congreso Nacional. Creo que cada día va profundizando una problemática que es clave para el futuro del país, porque uno de los puntos centrales para atraer inversión y para fortalecer, las finanzas públicas es el atraer inversión extranjera. Sí. Y dentro de esto, uno de los aspectos centrales que ve una empresa cuando viene aquí al país es la provisión de los servicios, y especialmente el de la energía eléctrica.
1: Y empezar a cobrar deudas millonarias que debe el sector público, todas las instituciones, que
0: ejemplo,
1: son más de 18 mil millones.
0: Por ejemplo, concluyendo, porque son uno de los aspectos que no es tan claro qué estrategias va y quiénes son los deudores a la empresa de energía eléctrica y qué es lo que ha pasado. No hay claridad en ese punto. Y esto es sumamente importante. ¿Por qué? Porque para consumidores como usted o como yo, si no pagamos la factura de la energía eléctrica en los tiempos previstos, nos hacen el corte de la energía, nos cortan el agua. Hay una medida que nos obliga, como una obliga a hacer el pago correspondiente. Pero ¿qué es lo que ha pasado? ¿Por qué hay esa deuda histórica en la Empresa Nacional de Energía Eléctrica? Ninguna empresa que no recupera lo que vende puede ser sostenible. Sí. Entonces son
1: los canales
0: que deben de
1: abordar. Muy agradecido por sus aportaciones a través de Radio Canabó este día, a través de estos temas importantes de economía. Feliz día, licenciada.
0: Con mucho gusto, feliz día, bendiciones, don José.
1: Gracias. Continuamos en camino.
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3: En RCV Matutino, 7 de la mañana con 36 minutos.
4: El Congreso Nacional debe aprobar el crédito por $400 millones con el CAF y el cual esperan construir unas 15.000 viviendas y otorgar créditos para reparar otras. Esto es lo que anuncia la ministra de Vivienda, Francis Argeñal, con nuestro compañero Nelson Lanza.
5: Muchas gracias, compañeros de Estudios Centrales de Radio Cadena Voces. En efecto, tengan ustedes buen día. Hemos dialogado con la ministra de Convivienda, la ingeniera Francis Argeñal, y esto porque con estos $400 millones que le ha prestado el CAF a Honduras y directamente para poder desarrollar proyectos habitacionales, ella señala que se van a ejecutar unas 15.000 casas o soluciones habitacionales y también se va a otorgar crédito para mejorar las que ya existen, porque bajo esas condiciones es el crédito otorgado por el CAF. Son $400 millones que se van a invertir y también señala que esto debe ser sostenido en el tiempo, no solamente desarrollar un año y después quedar paralizado, sino que debe darse continuidad y ojalá que también se le dé continuidad en el nuevo gobierno. Escuchemos a continuación a la ingeniera Francis Argeñal, quien es la ministra de Convivienda.
6: Que históricamente han sido castigados por el sistema tradicional financiero, que con la incorporación de todos estos beneficios van a poder optar, van a poder materializar el sueño de tener su propia vivienda. Esto con el apoyo del gobierno que les va a acompañar a lo largo de 10 años subsidiando cada una de esas cuotas en esos 120 meses. Recordemos también que aquí lo que perseguimos es que esta política de vivienda sea sostenible. Aquí no queremos que esto sea pan para hoy y hambre para mañana. Y eso sí quiero ser enfática y ratificable. Aquí lo que queremos es incluir a las miles de familias hondureñas que hoy engrosan esas enormes y alarmantes cifras de déficit habitacional, pero también que esta política sea sostenible, sea rentable. Y en la medida que genera rentabilidad, en esa medida vamos a ir asegurando mayor inclusión para esas miles de familias que engrosan este déficit habitacional.
7: ¿Y cuántas se esperan desarrollar con esta cantidad de...?
6: Bueno, con estos $400 millones estamos pretendiendo intervenir alrededor de 15.000 soluciones habitacionales a través de la implementación de los diferentes mecanismos y programas que tenemos. No solo es el tema de adquisición de vivienda, también estamos incorporando mejoras de vivienda, porque sabemos que el mayor problema no es únicamente cuantitativo, no son las viviendas que nos faltan, son las viviendas que tenemos y que no reúnen las condiciones necesarias y que engrosan el componente de déficit cualitativo, que es el mayor y el más alarmante.
5: Y estas fueron las declaraciones de la ministra de Convivienda, la ingeniera Francis Argeñal, en representación del gobierno de la República. Compañeros, retornamos con ustedes a los estudios.

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1: Hasta el departamento de Choluteca, Amanda Pastrana informa que el INFOP capacita a las primeras 25 personas baristas, esto con el fin de que puedan obtener mejores ingresos. Amanda Pastrana con Edgardo Lousel, director del INFOP.
2: En el estudio principal, el director del INFO, el doctor Gabo Locel, nos va a conocer sobre un importante proyecto. Las primeras baristas que han sido pues ya formadas en este gran...
3: Muy contentos en esta actividad, que es una alianza con la Cámara de Comercio e Industrias del Sur, y la necesidad que nos presentaba en el mercado laboral, y bajo la visión de apoyo del presidente Nasri Afura, de apoyar la formación técnico profesional por primera vez, un curso de competencia de barismo aquí en el departamento de Choluteca, con el objetivo de seguir apoyando la formación técnica, de elevar la calidad de atención y poder tener una experiencia en el mundo del café, con a través de los diferentes métodos de extracción, una competencia de 236 horas que ha tenido mucho reconocimiento por parte del sector comercial de la zona, y que nos ha permitido poder iniciar este proyecto, que se suma ya a las 681 personas que están en procesos de formación en los diferentes cursos técnicos en nuestro centro fijo, y a través de la alianza con Cámara de Comercio, ya más de 4.000 personas capacitadas hasta la fecha.
4: En su gestión, hasta el momento lleva 600 o 400 personas.
3: Llevamos 681 personas en lo que son centros fijos, pero también tenemos proyectos de formación a través de la plataforma ECO Virtual y las alianzas conjuntas de habilitaciones que tenemos con Cámara de Comercio, donde hemos puesto también capital para poder ir aumentando estos procesos de formación a los colaboradores del sector empresarial, como también a los trabajadores hondureños del país.
4: ¿En qué área?
3: Tenemos en lo que es técnica de refrigeración, electricidad básica, tema de cocina, los cursos de ofimática, atención empresarial, desde las habilidades de relaciones interpersonales, atención al cliente, como también lo que es el programa de mecanización agrícola en el tema de manejo de lo que es tractor agrícola.
4: ¿Se cuenta con todo el equipo para formar este recurso?
3: Totalmente. Formamos lo que tenemos y estamos a una actualización constante de currícula para seguir dando formación de calidad a la población.
4: ¿Qué tiene que hacer aquellos jóvenes que están interesados en formarse y ser parte de una, o lograr una carrera técnica a través del INFOP?
3: Bueno, inscribirse a través de nuestro centro fijo o visitar nuestra página INFOP Virtual HN para poder ingresar y darse cuenta de toda la oferta formativa que tenemos, completamente gratis, con certificación nacional e internacional.
5: Gracias al diputado, en este caso, el director de INFOP, de la Universidad de Información. Primero, ¿cómo se hace la extensión?
1: En RCV Noticias Matutino son las 7:42 a.m.
0: Continuamos informando en el ámbito nacional. Los niños y niñas de Honduras son el futuro del país. Por eso, con este pleno infantil les vamos a enseñar la importancia de impartir justicia. Esto es lo que menciona Ani Ochoa, la magistrada del Consejo de la Corte Superior de Justicia. Gabriela Campos nos tiene los detalles.
6: Gracias, compañeros, en estudios principales de RCV, La Voz de las Noticias. Escuchamos a la magistrada Ani Ochoa con la inauguración de este pleno infantil,
7: donde tendrán la oportunidad de conocer cómo funciona el sistema judicial de nuestro país, con la responsabilidad que los jueces y juezas magistrados tienen en la aplicación de derechos para conocer la ley y aplicarla. La justicia no debe de ser vista únicamente como un conjunto de leyes en los tribunales y en los procedimientos diferentes, sino que la justicia también se encuentra presente en nuestras acciones cotidianas, cuando respetamos a los demás, cuando escuchamos diferentes opiniones, cuando actuamos con honestidad y cuando rechazamos la violencia y la discriminación, y cuando defendemos los derechos de quienes necesitan nuestra ayuda, y es lo que queremos que ustedes desde niños puedan aprender. Es por ello que este pleno infantil no es solo una actividad académica e institucional, es un espacio en el que ustedes niños puedan aprender a expresarse, formular preguntas, compartir sus ideas, sus opiniones, que son sumamente importantes y merecen ser escuchadas. Nuestra institución, hoy llena de alegría, los recibe y les reconoce a ustedes, niños y niñas, como aquellos que tienen el derecho a la educación, a la protección, a la igualdad, a vivir libres de violencia y a participar en asuntos que beneficien sus vidas. Estos derechos

0: A través de este segundo pleno infantil, deseamos fortalecer su conocimiento en el sistema de justicia y al mismo tiempo despertar en ustedes el interés en la ciudadanía activa, ser ciudadanos y ciudadanas responsables, y que esto signifique reconocer derechos, cumplir deberes y respetar las normas de convivencia y participación en la búsqueda de soluciones de los problemas de la comunidad. Queremos también reconocer a COIPRODEN, que a través de su dirección municipal y de la Dirección Municipal de Educación, en donde la elección de los niños en las diferentes escuelas y en todas las dependencias que también el Poder Judicial ha participado y contribuido en esta organización, tienen el compromiso y se demuestra el día de hoy mediante esta cooperación interinstitucional en donde podemos crear oportunidades significativas para la formación integral de nuestra niñez. De igual manera, agradecemos profundamente a los docentes, a los padres y a las madres de familia que con responsabilidad prestan a sus niños para que puedan participar en estas actividades de máxima altura. Queridos niños y niñas, aprovechen cada momento de esta experiencia, pregunten mucho, participen activamente, expresen sus opiniones, escuchen con respeto las ideas que los adultos puedan formularles para poder desempeñar este ejercicio, y ojalá que en ustedes nazca el deseo algún día de ser altos jueces y juezas, magistradas o docentes, médicos, ¿por qué no científicos y artistas y servidores y servidoras públicas? Sin importar la profesión que sea, que puedan elegirla, pero que recuerden que siempre hay que contribuir con Honduras y para Honduras. Sin más, damos la bienvenida a todos estos niños y niñas a este segundo pleno infantil en nombre de la Corte Suprema de Justicia, bajo la dirección del magistrado presidente Wagner Vallecillo Paredes.
1: Bien, escuchábamos a la abogada Annie Ochoa. Compañeros, con este informe retornamos a estudios principales.
2: Muchas gracias.
3: 7:47 a.m.
1: Siguiendo con más información, elección de niños diputados del departamento de Choluteca. Esto como parte del proceso incursión que ha promovido el Congreso Nacional. Amanda Pastrana con la información.
4: De parte del Congreso Nacional, para del presidente, el abogado Tomás Zambrano, a través de una gestión con la diputada Ileana Velázquez, también se le va a dar 32 mil lempiras que va a ser repartido dentro de los 16 participantes. Dentro de ellos, por parte igual, todos van a tener ese incentivo, ¿verdad? Por parte del Congreso Nacional. Ya por parte de los diputados, pues cada diputado va a dar un incentivo a cada uno de ellos. Ahorita tenemos 16, que son un representante por cada uno de los municipios. Bueno, el jurado calificador pues está evaluando, ¿verdad?, su expresión, ¿verdad?, corporal, el mensaje. Y otros elementos más, ¿verdad?, que van dentro. Ellos tienen una ardua labor porque ya sabemos que todos los 16 son muy buenos representantes dignos de cada uno de los municipios y sabemos que dentro de ellos pues es escoger lo mejor.
5: Un potencial cada uno de ellos que hemos notado, director, muy bueno.
4: Claro, un trabajo muy importante que han realizado los directores y los docentes encargados de poder, ¿verdad?, practicar estos niños con esos discursos muy buenos, muy centrados y que tienen mucha reflexión para los adultos y que ellos mismos también les permite para que ellos vayan incursionando en lo que es el discursar, ¿verdad? Ya podemos decir como autoridades.
5: Y dentro de el apoyo por parte del presidente del Congreso Nacional también con lo que se ha dado en el apoyo.
4: Claro, muy importante, ¿verdad? Cuando el presidente del Congreso Nacional, el abogado Tomás Zambrano, a través de la abogada Ileana Velázquez, se dio cuenta que estamos en la elección. Él dijo, nosotros somos un congreso de puertas abiertas y vamos a apoyar a estos niños también.
6: El director del departamental por la información, compañero, sobre la elección del nuevo congresista del departamento.
1: En RCV Matutino, 7:49 a.m.
3: World Vision apoya a las familias hondureñas de escasos recursos para enfrentar los efectos de la sequía. Esto es lo que manifiesta el coordinador de asuntos humanitarios de World Vision Honduras, Edwin Flores, con nuestra compañera Sandy Varela.
7: Gracias.

0: Compañeros y auditorio de Radio Cadena Voces, dialogamos con Edwin Flores, coordinador de Asuntos Humanitarios de World Vision, sobre este importante evento que se está desarrollando este día conforme a la sequía en el país. Nota de detalles.
1: Sí, buenas, muchas gracias por la oportunidad. En efecto, lo que estamos concluyendo hoy es aquí un proyecto que se tuvo con tres municipios, Alhuarén, Curarén y Rey Toca, que consistió primeramente en identificar familias vulnerables que recibieron asistencia humanitaria a través de entrega de los sacos de alimentos, con un monto de $150 a 4.661 familias, y el día de hoy concluimos con la entrega de un protocolo de acción anticipatoria ante alertamiento por sequía.
0: Ahora, ¿por qué nace esta iniciativa, don Edu?
1: Bueno, recordemos que estos municipios forman parte tradicional de lo que llamamos o conocemos como el corredor seco, lo que significa de que históricamente siempre resultan de los más afectados, y en este año, con el asentamiento del fenómeno del Niño, pues también hemos identificado que en estos lugares una alta cantidad de familias están expuestas vulnerablemente al acceso a alimentación. ¿Qué significa? Que no solo estos municipios están...
2: Bien, es lo expresado por Edwin Flores, miembro de World Vision.
3: Siete de la mañana con 51 minutos en RCV Matutino. Durante la entrega de 200.000 textos educativos a escuelas del Departamento de Valle por parte de la ministra de Educación, el titular del Congreso Nacional ha manifestado que se han entregado 200.000 lempiras para suplir necesidades en los centros educativos, entre otros compromisos con la educación. José Adán López con el reporte con Tomás Zambrano.
4: Auditorio de Radio Cadena Voces, en el marco de la entrega de 200.000 textos educativos en escuelas del Departamento de Valle, el titular del Congreso Nacional, Tomás Zambrano, se ha comprometido a ser parte del mejoramiento de las escuelas y colegios.
5: Bendiciones a los maestros, padres de familia, jóvenes del Centro de Educación Básica Francisco Morazán. Agradecer a la profesora Eva por el recibimiento que nos hace. Saludar a nuestro presidente. Contento hoy de recibir la visita de la ministra en representación del presidente Papi Alaborda, porque su visita no solo es venir este rato de la mañana, sino venir a hacer entrega de este material didáctico, de estos libros, de estos cuadernos de trabajo, que le van a beneficiar solo en San Lorenzo casi a 7.000 alumnos, 47.000 textos que se van a entregar este día. Y yo conozco bien la labor que hacen los maestros, sabemos que ahí les ha tocado andar sacando copias, padres de familia ajustando para sacar copias, y a veces ni para la fotocopia tienen, y ahí andan copiando en el cuaderno de un alumno a otro, o con un material, estudian varios niños. Esa ha sido la realidad de los materiales didácticos por un tiempo en el país. Este gobierno de Papi, nosotros desde el Congreso tenemos un compromiso fuerte con la educación. Papi anunció desde su primer día con la ministra Argueta la entrega de material, y hoy es una realidad en el departamento de Valle que se está entregando y se está haciendo efectivo en los 9 municipios del departamento. Felicitar, démosle un aplauso a la ministra. Pero no nos vamos a quedar solo con esto, porque para mejorar la calidad educativa tiene varios componentes. Para poder tener una educación de calidad tenemos que seguir preparándose los maestros también, como lo hacen en Valle. Y ahí a los maestros de Valle los felicito, porque el departamento a nivel de educación, en preparación, es donde los maestros tienen un alto nivel educativo en maestrías, en posgrados, en licenciaturas, y ahí felicito a los maestros. A los maestros les decimos, este gobierno es aliado de los maestros. Cuando muchos no creían que el gobierno iba a apoyar a los maestros con gestión de Papi, gestión de la ministra, apoyo del Congreso, les quedó ya aprobado un incremento salarial que se les está haciendo efectivo a partir de mayo, y sé que les va a ayudar, le ayuda al maestro. A los padres de familia también tenemos componentes de ir mejorando la infraestructura escolar, porque conozco, nos tocan puertas y conocemos bien cómo hacen actividades los padres de familia, los maestros, para ir mejorando cada aula. A la directora le ha tocado andar tocándole puertas a todas las instituciones, empresas, políticos, para ir mejorando esta institución. Porque la mejora educativa ha sido tarea de todos, padres de familia, vecinos, alumnos, y a todos les toca hacer grandes labores. infraestructura escolar es compromiso de este gobierno.

0: Solo ayer aprobamos más de mejorar 400 escuelas en el país. Y en Valle tenemos que llegar y tenemos que venir. Ahora la educación va de la mano en la tecnología también. El gobierno ya firmó con Starlink, que es el internet satelital. Y esperamos ya el próximo año que empiecen a llegar esas antenas de internet satelital en las escuelas donde no hay acceso al internet. Hay mucho por hacer. Y lo que le puedo decir a los alumnos, hay que seguir estudiando, jóvenes. Porque me dice la profe Eva que aquí solo excelencia académica y jovencita. Solo 100 sacan. ¿Será cierto? Es cierto, profe. Lo felicito, a seguir haciendo ese esfuerzo. No defrauden a sus padres. No les queden mal por el esfuerzo y el trabajo que hacen para mandarlo día a día a este centro educativo. Lo que termino diciéndole, no solo como presidente del Congreso, sino como un diputado de Valle. Tenemos un compromiso con este departamento y tenemos un compromiso con la educación. Y cuenten que este servidor está para trabajar por la educación de Valle y la educación de Honduras. Y que este servidor como diputado y ahora dirigiendo el Congreso, no le vamos a fallar a este departamento. Cuente con ellos. Y para finalizar, hemos andado haciendo respaldos y apoyos a las escuelas en Valle. Y aquí en San Lorenzo vamos a llegar a todas las escuelas de Valle. Ya empezamos aquí en San Lorenzo, en Nacaome, hemos estado en otros centros educativos. Y nuestro compromiso en nombre del Congreso, en nombre de Papi, es llegar con algunos apoyos, algunos respaldos, la climatización de aulas o mejoras de aulas educativas. En nombre de los compañeros diputados, Isbela, si quieres pase al frente, Isbela, Carolina, la profe Eva y el presidente. Venga al frente, presidente. Vamos a hacer entrega en nombre de los diputados de Valle y su servidor y el Congreso para puertas que van a instalar de vidrio y para unas mejoras en la cancha. Le vamos a hacer entrega en nombre del Congreso y los diputados de Valle un aporte de 200.000 lempiras aquí al Centro Educativo Francisco Morazán. Me voy comprometido, agradecido por ese recibimiento, maestra Eva, profesores, y cuenten que aquí les vamos a estar sirviendo estos 4 años. Muchas gracias y que Dios me los bendiga a todos. Bendiciones y que viva Honduras.
1: Y es que el presidente del Congreso Nacional, Tomás Zambrano, se ha comprometido también a la entrega de 200.000 lempiras para el mejoramiento de varias escuelas que se encuentran en condiciones bastante deplorables en los 9 municipios del departamento de Valle, como el compromiso del mejoramiento de 400 centros educativos a nivel nacional. José Dan López recibe la voz de noticias.
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0: Oye, Frijol, quería preguntarle, como yo soy más curioso que un mico suelto, ¿verdad?
1: Ni tanto porque usted mismo lo reconoce, mire.
0: No, hombre, dejándose de broma.
1: Mejor cuénteme una de vaqueros, pa' tenerle miedo, gañote.
0: Pues chica, con usted no se puede hablar nada serio, hombre. Todo lo hace changoneta. ¿Sabe qué quería preguntarle? Perdonando la usa confianza, pues. Le digo, ¿dónde aprendió a masticar el inglés usted, hombre?
1: Secreto de estado, bella.
0: Eso es lo malo, mire. Eso es lo malo, ¿eh? ¿Para qué ocultar las cosas, hombre?
1: Es que yo desde chigüín fui bien andarín, gañote.
0: Ay, haber conocido en paleta, mire. ¿Para qué países ha visitado, Frijol?
1: Bueno, con decirle que un día, ¿sabe hasta dónde fui a parar? Allá por la aldea de la protección, bella.
0: Puchica, eso es largo, mire. Le digo, eso quedará en Europa.
1: ¿Cómo que en Europa?
0: Y no es que usted es el que dice que ha viajado, pues.
1: Ah, es que para la paseada yo he sido puro el gallo de estaca, mire.
0: Bueno, ¿y dónde queda esa aldea que usted dice, aldea de la protección, hombre?
1: Allá por Villa San Antonio, mire. Hacia un lado tiene la montaña.

0: la botica, ¿veía? Y al otro lado la montaña y los monos. Y por el otro lado queda el Suyatal, mire.
1: Ese es mi gallo, oído. Le digo que mis respetos, mire, usted sí que conoce, mire.
0: Y vaya que son jodidos, bella. En la aldea protección hay una iglesia, mire. Hay cabildo y hay escuela, mire.
1: Hombre, y todavía harán aquellas rosquillas tan ricas en la vía de San Antonio.
0: ¿Sabe?
1: Ay, en la aldea de protección, qué pito toca usted, frijol.
0: Es que le digo que yo para la paseada he sido la ley, mira. No había quien me pusiera la pata.
1: Y hace mucho de eso.
0: Pues ya se suba tantito, bella. Porque todavía era chuña yo, sí, mire.
1: Oiga, oiga, frijol.
0: Espérese, gañote. Fíjese que bien cerquita de la aldea de protección hay una gran cueva que le dicen las pirámides.
1: Uy, hombre, una cueva. ¿Y se puede meter uno ahí, frijol?
0: Bueno, que ahí nadie lo haya, mire. Eso sí le digo. ¿Sabe quién se escondía allí dentro de esa cueva que le digo? Un fregado que le decían Macho Bayo.
1: Ah, papo. Qué nombrecito, mire. Macho Bayo. Buena ficha no ha de haber sido, mire.
0: Los viejitos son los que cuentan las historias de Macho Bayo, mire. Era hombre adelitado, bella.
1: Ya me imagino, hombre. Ha de haber hecho caguetas, mire. ¿Cómo es que le dicen a la cueva?
0: Las pirámides. Las pirámides le dicen, bella. Y bella, que ahí se armaban unos bailes.
1: Puchica, ya ni las cuece usted, mire.
0: No, si es de verdadcita. Yo no sé si habrá, lo harán, pero antes sí, bella. Y eso que no le he contado que hay otra cueva también, así para el lado del norte, mire.
1: Siempre en la aldea de la protección.
0: Sí, se llama la Cueva del Aguiluche.
1: Ah, papo, la Cueva del Aguiluche.
0: Si es que hubiera habido, que es que dicen que allí tenía el nido un gran pajarote, que era más grande que un avión, hubiera habido.
1: Exageraciones tampoco, hombre. Uy, hombre, si un avión es grande. Mire, en un avión caben refrigeradoras, televisores, de las que le dicen lavadoras eléctricas, equipos de sonido. Y si son juguetes, le digo que cabe una lingada, mire.
0: Pues sí, a mí es que me contaron, bella.
1: ¿Cómo va a creer que va a haber un pájaro más grande que un avión, hombre? Ay, solo que me diga que una avioneta, mire.
0: Ay, cañote. ¿Y las avionetas pueden con sus libretas?
1: Pues claro, hombre. Pero de seguro no hay que ponerles mucho peso, mire, porque se vienen a pique. Va, ahí tiene aquella que salió el otro día que como que venía cargada de cocaína, no se come la papada.
0: Pobre, ¿verdad? Se les ha de haber desparramado toditilla la carga, mire.
1: ¿Y usted cree? ¿Usted cree que en un accidente eso la gente debe estar pensando en la carga? Lo primerito es, mire, sacar a los que van adentro, hombre.
0: ¿Y usted se montaría en un animal de eso, cañón, tío?
1: Pues, hombre, Hilario, si todo es probar, hombre.
0: Le digo, ¿y manejarlos será fregado?
1: Bueno, si todo es entrenarse, mire. Y ya cuando usted se consiente, pues...
0: ¡Huechos! Ay, sí que no me embarco, mire. Es que yo seré papo, pero... Ay, sí que no, bella.
1: No, sí, no crea que es comida de cualquier trompudo, hombre. Pero aquí hay buenos pilotos, mire.
0: Y de esos que se tiran con una cobija de los aviones desde allá arriba.
1: ¿Cuáles que se tiran con una cobija?
0: Unos que se dejan venir y que la cobija se embomba así en el aire, mire.
1: ¡Ah! ¿Quién dio más bruto a este hombre? Ustedes de los paracaidistas.
0: Sí, de esos.
1: Sí, de esos, hombre. Dejaba de haber bastante, mire, paracaidistas.
0: ¡Ay, cañote! ¿Y solo paracaidistas hay? ¿Y paracaidotas?
1: Bueno, usted sí que es cerrado, hombre. ¿Es cerrado o es que se hace el papo?
2: ¿Qué dicen los jóvenes ilustres?
1: Ajá, Liki, que espera, Liki. Aquí, hombre, hablando de paracaidistas, mire.
0: ¡Quas cookie, man!
2: ¿Con qué hablando de paracaidistas?

0: pues sería mejor que se buscaran otro tema. No hay que andar hablando del prójimo, cada quien se defiende como puede.
1: Dice Gañote que para hacer de esos hay que entrenarse en paleta, mire.
0: Bueno, se puede practicar el paracaidismo a base de recomendaciones de amigos. Yo soy amigo de una familia en la cual todos, absolutamente todos son paracaidistas.
1: Han de ganar la plata, bella.
0: Bueno, él gana 5,000, la señora gana 4,000, más los hermanos, la cuñada, los primos de la cuñada y los primos de los primos de la cuñada.
2: ¿Y son paracaidistas, patrón?
0: Y de los buenos, siempre caen en el lugar exacto.
1: Ya traen desde chiquitos, miren.
0: Y pasando a otra cosa, no me han venido a buscar.
1: Ahí vino aquel ojudito, le digo.
2: Oye, cabrón, ya le puso ojudito al muchacho, man. Es cierto que parece ojo de uva, pero no es para tanto, mire, para que lo ande molestando, oye.
0: ¿Y se puede saber qué quería el ojudito ese?
2: Que si le iba a comprar unas cajas de papel carbón, dijo, mire.
0: Bueno, todo es hablando, porque ustedes saben que lo hablado es lo entendido.
1: Como quien dice, paja me das, paja te doy.
2: Vale, ahora es que ya se le metió otro tema, mire. Indio, pelo parado este. Paja me das, paja te doy, dice. Le digo, patrón. Yo no es que sea de lenguado, ¿verdad? Pero el ojudo ese que le ofreció el papel carbón, mire, como que trabaja en una oficina del gobierno. Vean, no, o sea, que como ya le van a dar el palo, esté arrasando con todo, patrón, oye.
1: Gañote, codincho. No se le va chancha con mazorca, bella.
2: Ay, entonces, ¿para qué estamos? Dígame.
1: Hombre, de veras. Así pasó en la alcaldía del Sanjón, mire.
0: ¿Qué pasó en la alcaldía de su pueblo, Frijol?
1: Que dejaron arrasaditos los que estaban antes, bien habido. Solo una escoba dejaron ahí. Bueno, pero con esa suficiente, creo yo, pues, para barrer. Si allí es chiquito, mire.
2: ¿Y con qué frescura lo dice, mire? Hombre, ¿y usted qué sanjoneño, hombre? ¿No le dijo algo? Puche, que este es el colmo, mire. Usted hubiera protestado, mire.
1: ¿Para qué te escribo si mañana te voy a ver?
2: Lo que va a ver es cuando anden gozando del pisto de las escobas. Porque quien se las tope se iban a hallar, mire. Oye, Frijol. Y no era que en el Sanjón habían mandado a traer unas máquinas que barrían ellas solitas, decían. Usted es mentiroso, mire.
1: Sí es cierto. Sí, ahí se están oxidando, mira. No vido que salió más caro el remedio que la enfermedad. Bueno, si hay el único honrado era mi padrino Mingo, cuando lo ponen de alcalde, mire.
2: No se hágame. Su padrino también es un mafioso, no friegue.
0: Defiéndase, Frijol, lo están insultando.
1: Bueno, si mi padrino tampoco no es dejado, mire, ¿para qué voy a decir?
0: No me atrevo a creerlo. Un hombre tan honesto como Don Mingo, a mí en particular, me otorgó un pergamino.
2: Bueno, si ahí yo no me voy a meter, ¿verdad? Pero como dicen, ¿verdad? Aquel que esté libre de pecado, que tire la primera piedra, mire.
1: O como dicen, ¿verdad? Que el que con lobos anda, aullar aprende. Ya hablando así, pues, tractóricamente, mire.
2: Este Frijol es fuerte, mire. Tractóricamente, dice.
0: ¿Y se puede saber en dónde aprendió a hablar en esos términos, Frijol?
1: ¿Hoy? ¿Cuáles términos? Si yo todavía no he ni terminado, mire.
0: Digo, ¿de dónde aprendió a hablar tractóricamente, como usted dice?
1: A pura psicología, mire.
2: Indio mal cerrado. ¿Qué sabe la chancha de freno, hombre? Bueno, y hablando en pasta, ¿qué es eso de hablar tractóricamente, pues? Ya hablando como amigo.
1: Pues, aventar lengua a la fuerteza, pues. Digo yo, pues.
2: Ay, sí que me fregó, mire. Como quien dice, ¿verdad? La fuerteza es la que vale, mire.
1: Y la lucha es permitida, bella.
2: No, si es malo este boca abierta, mire, patrón. Frío.

0: jodido como se creció, mire. ¿Quién iba a decir cuando andaba jalando agua en aquella carreta, en aquel cerro, mire?
1: Caramba, no sabía que Frijol estuvo en una empresa de acarrear agua.
0: Es que usted lo tiene dormido. Usted no lo conoce.
2: Ah, no, ya va con sus papadas, cañón, ¿te oye?
0: Sí, no, son bromas. Puchica, usted ya todo lo agarra en serio, mire.
2: ¿Aloy? Ave María de Altiro, ¿cómo le va de a montón?
0: Así saludó Cordón.
1: Bueno, contesten ese teléfono en serio.
0: No, patrón, con Frijoles que hacemos la broma.
2: ¿Aloy? Yes. Meto el pie, saco el pie. Buenas noches, tengo usted. ¿Ah? ¿What? Pues, dígale que le pongan a San Antonio cabeza, tal vez le ayuda, mira. Sí, porque eso lo veo medio turbio, le digo. Bueno, si quiere, mejor casaquelle con el mero patrón. Sí, bella, porque pava no come pava, y si comes poco, mire. Pero si hay tantito, pues. Sí, wait a minute. Vaya, patroncito. Aquí le hablo un maje turbio por el cacho, mire.
1: Insolente. Aló, no, señor, perdone. No es con usted, era con uno de mis asistentes. Sí, dígame. ¿Habla usted con el gerente general de la agencia de empleos La Holgazana, donde trabaja el que le da la gana? ¡Ah, qué tal, doña Saturnina! Precisamente ayer estaba pensando en su marido. Sí, me prometió un cachorro dálmata de los que tuvo la perra. No me diga que todos los regaló para quedar bien. Sí, dígame. Caramba, ¿y cuándo comenzó? No me diga. Pues yo iré personalmente. Sí. ¿No será alguna plaga que anda pegando? Bueno, ya llego. Descuide, sí. Doña Saturnina, ya llego. Ya llego.
0: Lo veo pálido, patrón.
1: No es para menos. No es para menos. Hablaba con doña Saturnina, esposa de mi gran amigo Don Coronado. Resulta que Coronado se ha enamorado. Habla solo. Hace poemas de amor. Se mira en el espejo y delira.
2: ¿No será que le han dado venga-vengo, eh?
1: Bien, prometí a mi amiga doña Saturnina ir inmediatamente en su ayuda.
0: Ya va de viaje, pues, digamos, ¿verdad?
1: No me queda alternativa. No queda alternativa ante esta coyuntura histórica. Pero ustedes irán conmigo por cualquier eventualidad. Además, el que manda, manda, y se equivoca, vuelve a mandar.
0: Bueno, pues nos vamos con el patrón, mire.
2: ¡Unos pues, cañote! ¡Adelante, ve el conejo!
0: ¡Más atrás va la guatusa!

0: Aquí es la casa. Pronto, toquen la puerta.
1: ¿Quién es?
2: ¡La vieja Inés!
3: Puchica, mejor sea serio, hombre. ¡Ave María de Altiro! ¡Cómo le va de montón!
1: ¡Así saludó Cordón! ¡Un momentito!
3: ¡Uy, hombre!
1: ¡Ay, sí es usted! ¡Pero pase! ¡Ay, va a perdonar! ¡Pero aquí nadie es digno de echarle un poco de aceite a esa puerta! ¡Pasen, pasen!
0: Aquí me tiene, doña Saturnina. Presto a darle la mano al amigo en desgracia. Permítame presentarle a don Gañote.
3: Beso.

0: Los pies de Tambayama.
1: ¡Ay, qué galante! Lástima que no me dijo eso hace 20 años.
2: Y por este lado, Frijol.
3: A sus pies, si no les lleven.
0: Uy, hombre, Puchi Carrión, ¿dónde tiene el cerebro usted?
3: ¡No me pegue, caño! ¡Te oye!
2: Pero veamos. ¿Dónde está mi amigo Don Coronado?
1: Pasen, cuidado, se paran ahí. Ay, vieran qué perro más chancho. Vieran qué alarmado estoy. Coronado se levantó solo hablando de amor y más amor. Yo le digo que a la dejé piruela. Coronado, mira quién está aquí.
2: Coronado, ya me contaron y aquí estamos prestos a ayudarte, Coronado. Enseña cómo tienes el pulso.
4: Uy, el amor a la chamba. El amor a la chamba requiere empuje, esfuerzo desinteresado. Oh, el amor a la chamba. El amor a la chamba es una sensación placentera. Algo con lo que uno tropieza si tiene suerte. El amor a la chamba.
2: Pero, Coronado, por favor, háblame. Soy tu amigo.
4: Como dijo el poeta, amigos complacientes solo tienen los que disfrutan de ventura y calma. Mas aquellos que abaten infortunio solo llevan tristezas en el alma.
1: No le digo, si está medio topado, miren.
3: Medio topado es piropo.
0: Usted cállese, hombre, viejo, no se ha metido. Asténgase, hombre.
2: Coronado, soy yo, tu amigo, el gerente de la agencia de empleos La Holgazana, donde trabaja el que le da la gana.
4: Mi valichera, yo me pregunto, ¿por qué los poetas no escribieron una historia feliz o desgraciada con alguna canción trivial que hable del amor a la chamba? ¡Oh, ser amado! Ser amado es estar bien enchambado.
3: Lo demás es pura paja.
0: Mire, Frijol, si va a estar metiendo la cuchara, mejor salga de hombre. No, mira que el hombre está grave, hombre. Está grave el hombre, está bien.
3: ¡No me pegue, caño! ¡Te oye!
1: Coronado, mi amor. Háblame, Coronado.
4: Chamba. Para alcanzarte se pueden seguir muchos caminos. Chamba. Tú lo sabes. Por el amor que te tengo, me harás poderoso y rico. Dime, amigo, ¿cómo aumento mi atractivo para que la chamba sea mía?
1: Ay, ya le habló, mire, contéstele.
2: Bueno, Coronado, ven acá. Mira, existen muchas formas para hacerse atractivo, qué sé yo, modales agradables, conversación interesante.
4: ¿Cómo haré para aumentar mi sex appeal con las chambas?
2: Perdone, doña Saturnina, es que le quitaron el trabajo.
1: Sí, solo es que le dijeron que ahí lo andan en una lista, miren.
0: Así le va a pasar a usted, mire, viejo. Mírese en ese espejo, oye.
3: ¡Ay, cañote! El loquito este me queda viendo mal, mire.
0: No le digas loquito, puchica frijol.
2: Amigo Coronado, aquí tienes que recapacitar, tú sabes que... Bueno...
4: La gente cree que amar es sencillo. Y lo difícil es encontrar a quien amar. Ay, pero yo amo la chamba. La chamba produjo en mí una transformación completa.
1: Eso sí, ¿ve? Porque en cuanto te dieron la chamba, te sobraban las mujeres. No me estés arrechando, ¿oíste?
2: Calma, doña Saturnina, calma.
1: Pero si cuando le dieron la chamba ni quería este hombre.
4: Pero el amor es una experiencia personal, espontánea. mi amor surgió al

0: pasar el tiempo. Una chamba atractiva me ha roto el corazón. ¿Dónde están los viajes, las reuniones, las entrevistas?
1: Oye, doñeta, ¿y no ha probado a pegarle su guamazo a verse igual, vio?
2: Cierra el pico, hombre, cierra el pico.
0: Chamba, chamba que me has dado, vida mía, que ando triste noche y día, rondando siempre tu esquina, mirando siempre tu casa. Oh, chamba, por los límites impuestos de mis propios valores de intercambio, eres lo máximo que encontré. Muchachos, por favor, un vals para mi chamba.
2: Leo, patrón, venga. Con permiso, doñita. Oye, patrón, no se le acerque mucho, no se va a contagiar de eso.
3: De ninguna manera.
2: ¿Y está vacunado usted contra eso? Ya no le salga la venada, careta, oye.
3: Descuide, cañote, descuide.
2: Bueno, Oriol, ¿y usted a quién lo llamó aquí, yo? ¿Quién lo llamó aquí, yo?
1: Es que yo quiero ir también, hombre.
2: Venga, yo, no sea curioso, puchica. Usted es más curioso que un mico suelto, mira. Venga, yo.
3: ¿Cómo sigue coronado, Saturnina?
4: Yo ya tengo ganas de llamar al negro psiquiátrico, va de mal en peor este. Mira, coronado, te voy a hacer un té manzanilla, niño.
1: ¿Y no tiene manteca de Altea por ahí, yo?
2: ¿Y eso para qué, hombre?
1: Para pegarle una buena sobada, mire, no vaya a ser que esté empachado.
0: Que no me separen de mi chamba. La vivencia de la separatividad me causa angustia. Es mi fuente de toda angustia. Sin mi chamba me sentiré aislado, sin posibilidad alguna para utilizar mis poderes humanos. ¡Oh, chamba! Sin ti soy un desválido, un ser incapaz de aferrarme al mundo.
4: Velo, pero cuando me andaba tirando el cuento, a mí no me hablaba así, mírenlo.
2: No le hablaba así, doñita.
4: Con cuchara le sacaba las palabras. Le dijo frijol, pégale una sobada, tal vez es el empacho, mire.
1: Bueno, pero yo soy materia dispuesta, mire.
3: Oh, ¿qué me pasa? Siento un ligero mareo, miro turbio.
1: ¿Qué le pasa, patroncito?
3: No sé, de pronto yo también me siento enamorado. Oigo un coro de querubines. Enamorarse no es todo. Yo siento una sensación permanente de estar enamorado.
2: Ya es que le dije, patrón. Ya se contagió, mire.
1: ¡Ay, Virgen de Manzupocagua!
3: ¡Qué maravilloso! ¡Qué maravilloso! ¡Wonderful! ¡Esto es maravilloso! ¡Yo también me siento enamorado de un no sé qué!
1: ¡Ve, no vaya a ser de otra chamba, patrón!
3: ¡Eso es! ¿Pero cuál chamba? ¡Chamba, ven a mí! ¿Dónde estás que no te veo? ¡Siento que he vivido aislado! ¡Sin amor! ¡Siento un milagro de suma intimidad con la chamba! ¡Oh, qué excitación inicial!
2: Ah, papo, como que le ha pegado duro, mire.
1: Le digo, doñita, y aquí tiene el teléfono.
4: Bueno, con tal de que no vayan a eternizar. Es que hay bárbaros que hasta se duermen, mire.
2: Bueno, ¿y para qué quiere el teléfono, frijol?
1: Para pedir una canción o una emisora. Es que hubiera habido que yo me siento medio enmariscado también, ¿no?
2: ¿Cómo dicen? Puchica, ya le pegó también, ¿no?
4: Ay, ahora resulta que el mal es contagioso, mire.
2: Salgámonos de ese cuarto, doñita, mire. Ay, dejémoslo antes de que nos lleven Judas, mire.
1: Oh, chamba. Mi corazón palpita y la chamba pita.
2: Tranque bien, doñita, venga. Uy, hombre, que ahí se queden hechos y se hagan leña yo solo. Uy, hombre, véngase.
4: Espéreme, espéreme.
2: Venga, hombre.
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0: no gañó, tío. Gañó, tío. Amor, amor, amor, amor, amor, amor. Gañó, tío. Bueno, gañote.
1: Qué bueno.
0: Bueno, y que es que hoy ha venido como puro caballo lechero, mire.
1: ¿Cómo que como puro caballo lechero?
0: Es que ya rato lo veo cabeceando ahí.
1: Es que le digo que me ha dado un sueñito.
0: Mala señal, bella, para que lo sepa.
1: ¿Sabe cómo siento? Como cuando mi mujer está embarazada, mire.
0: Lo pone así, ¿ve?
1: Uy, hombre, ¿será que la mujer está esperando otra vez?
0: Pues a lo mejor se le hace, bella.
1: Ah, no, hombre, pero si es eso, mire, puro descuido, mire, puro descuido.
0: Gañote, jodincho. Es un cuyo para tener chihuines, mírenlo.
1: Hombre, le voy a hablar.

0: claro a la mujer, mire. Yo, ¿para qué quiero tanto a mí?
1: Ajá, ¿y si le sale el varoncito?
0: Hombre, tal vez, ¿verdad? No, porque por andar buscando el varón, mire, me cumplí de hembritas todito.
1: Ah, pues, ¿quién quita y este soy el coyoludo, mire?
0: Pero no sea ilusiones, hombre. No puede ser embarazo, mire. Porque qué días me hubieran dolido las muelas de abajo, hombre. Si es que esa es la seña, mire. Además, mi mujer ya me dijo que se retiraba de esa pausa.
1: Y veía que como esté el tiempito de fregado, es mejor ser comedido, gañote.
0: Es cierto, mire. Son unas acabazones. Hombre, ¿qué se habrá hecho el pisto? Le digo que yo ya no sé ni de qué color son los billetes, va. Con eso se lo digo todo, mire.
1: Y yo, ¿qué ahí me llevo haciendo clavos de oro, mire?
0: Vea, frijol. Le digo que hay gente que no, bueno, yo digamos, pues, yo no voy a recoger conchas al mercado, mire. Porque francamente, mire.
1: A puro cuevos la va pasando uno, mire.
0: Pero no créame. No crea que todo el mundo está para los perros. Porque también hay gente de plata, mire, son babosas, mire. Lo que pasa es que no la sacan, mire.
1: La tienen cutarreada.
0: ¿Qué es eso de cutarreada?
1: Que la tienen alzadita, pues, es que así le digo yo, así como en mi pueblo.
0: Bueno, pues ya hasta ahí estamos de acuerdo, ¿eh?
1: Yo estoy que me lleva a Judas, mire. No olvido que ya me pidieron el cuarto.
0: ¿Cuál cuarto?
1: Ahí donde vivo yo, pues.
0: Y tiene valor de decir que ese es cuarto. Si ese cuchitril andante no le ha caído encima, mire. Mire a qué hora se lo digo, frijol. Un día estos aplastados lo van a hallar con los ojos todos volteados. Ahí me va a contar.
1: Pues ya le cuento. Me pidió la dueña, mire. No olvido que ya estoy alcanzado en mes y medio. Le digo que estoy hasta el gollete, mire.
0: ¿Y usted cree que solo usted está hasta la guaya? Le digo que un montón de gente, mire, está alcanzada en la casa. Mire que a uno le dan ganas de ir donde esos grandotes y decirle, ¿verdad? Bueno, ¿y qué pasa? ¿Qué puercas les pasa? ¿Van a dejar de su Sodoma que uno no gana ni para la tortilla o qué se han pensado, mire? No se os he fregado, mire.
1: Gañote, jodincho. No, si es jodido, mire.
2: ¿Qué dicen los jóvenes ilustres?
0: Ajaliki, what's cooking, man?
1: Ajaliki, ¿qué espera? Dígale.
0: Ah, no, a mí nadie me manda mi boca, Vaya. Es que tienen matriculadas las palabras. Usted se queda regón, no viaja.
1: Ah, papo. Si de viaje se puso que es una chinche, véñalo.
0: Es que mire, frijol. No hay como hablar claro y pelado. Y el que brinque, mire, es que se consiente ofendido, mire.
2: Si no constituye un acto de insolencia, me podrían manifestar de alguna forma parte del diálogo que mantenían hace unos instantes.
0: Ese es mi gallo, jodido. Puchica, qué verbo, patrón. Qué verbo, mire. Le digo que mi respeto.
1: Como dicen, ¿verdad? Paja me das, paja te doy.
0: Es que le digo que da gusto, mire, hablar con personas civilizadas, mire.
2: Espero que mi manera de expresarme no sea la causa directa de este exabrupto.
1: ¿Cuál bruto?
2: Dije exabrupto.
1: Ah, no, yo creo que ustedes me están viviendo a yo, miren.
2: Bueno, en pocas palabras, ¿se puede saber de qué hablaban?
1: Ya veo, ahí sí que lo entiendo, mire.
0: No le haga caso, patrón. Es que como él se crió como macho sin dueño, ¿verdad? No aprecia la lexicología de la plusvalía, ¿verdad? Digamos, pues, así hablando tractóricamente, mire.
2: Tractóricamente, dijo.
0: Bueno, yo a frijoles que le he oído, mire. Bueno, mire, patrón, mire. Nosotros estábamos casaqueando, ¿verdad? De que la vida está dura, mire. Uy, hombre, si le digo que la gente anda de correr, mire.
1: Y si consigue algo, mire, no lo afloja, bella.
0: Yo por eso, vea. La mujer ahí quería meterse a engordar un chancho, vea. Olvídate, le dije yo. El día que vos destaces ese chancho, aunque la mara del barrio quiera comprar, de dónde me, ni te metas.

0: A compromiso le dije a la mujer, ¿eh?
1: Entonces, para usted, todo el mundo está en la litigia.
2: No, si todo el mundo no. Pero la más de la gente anda trozadita con hambre, mire.
1: No, no, no, no, no, no. Exageraciones tampoco. Mucha gente la pasa muy bien.
0: Bueno, ya nadie lo niega, mire. Hay fregados que están como reyes, mire. Pero eso siempre así ha sido, ¿eh? Yo no le digo, ¿eh?
2: Bella Gañote, es que a la cosa hay que buscarle, hombre. Porque del cielo no le va a caer a uno, miren.
1: Caramba, Frijol, mi hermano, mi brother, venga un abrazo. Me ha conmovido con sus palabras. He aquí la sabiduría del pueblo en boca de Frijol, empleado de la agencia de empleos La Holgazana, donde trabaja el que le da la gana. Y de la cual, no me canso de repetir, soy el gerente general.
0: Yo no sé. Yo lo que digo es que para toda Dios, ¿verdad?
2: Es cierto, Cañote. Si uno está así es porque Dios quiere, bella.
0: Bueno, pero no se olvide, mire. Haz algo que yo te ayudaré, oye.
2: O sea, ya que el que quiera pescado, que se moje el...
0: Por ahí va la cosa, mire. Y sin necesidad de que diga la palabra, usted ahí va a decir eso.
1: Se me ocurre que usted tiene ideas de izquierda.
0: ¿Ideas de izquierda? ¿Y eso con qué se comen?
2: ¿Y de allá de qué, viejo? Si nosotros no somos ñurdos, ¿verdad, Gañote, tío?
0: Tan cierto como que la vida es un bojote, mire.
1: No sé, pero se me ocurre que ustedes son de la línea prosoviética.
0: ¿Proso qué, viejo? ¿Patrón? ¿Proso qué?
1: ¿Está seguro de que no sabe de lo que le estoy hablando?
0: Bueno, yo no sé tanto que he entendido. Mire, por andar hablando ya nos enredamos toditos, mire.
2: ¿Lo qué, verdad? Y a yo qué ratos que me tienen en la luna, mire.
0: Y todo vino, mire. Porque estábamos diciendo, ¿verdad?, que la vida está cara, mire.
2: Y estaba diciendo Gañote que se iba a ir a quejar, mire.
1: Ah, ¿verdad? ¿Con qué esas tenemos? ¿Se iba usted a ir a quejar?
2: Este Gañote es turbio, patrón. Ya me está cayendo mal, mire.
0: Pues Gabriel, qué clase, amigo. Y así quería que lo hicieran diputado. Velo, le pasa lo mismo, mire. A usted le pasa lo mismito que a Máximo Cordón, mire.
1: ¿Y de dónde sale usted con Máximo Cordón? ¿Es algún filósofo?
0: Mire, el general Máximo Cordón, hombre. ¿No lo han oído mentar? Si eso fue, mire, hace mucho tiempo, mire. Cuando estaba el presidente, ¿verdad?, José María Medina, mire.
1: Sí, pero ¿y qué pito toca aquí el general Máximo Cordón?
0: Es que, mire, ¿verdad?, cuando era presidente José María Medina, el coronel Máximo Cordón, ¿verdad?, era alta tramella en el gobierno, mire. Gran gorguera, ¿verdad?
2: Debe haber sido algún chaparro, porque no hay chaparro papo, mire.
0: Huecho, mire. Al contrario, mire. Máximo Cordón, mire, era bien altote, así era la marimba, mire.
2: Tamaña marimba, bella.
0: Bueno, ¿para qué le voy a decir? Máximo Cordón, vea, era galanote, así chelote, mire. Solo que las malas lenguas decían que era falto de inteligencia.
1: Ah, así, falto de inteligencia y era alto funcionario, Gañote.
0: Ay, de que se almira. Con decirle que llegó a diputado, ¿eh? Va.
2: Ah, papo, esas ya son palabras mayores, bella.
0: ¿Sabes lo primerito que dijo Máximo Cordón, verdad? Ya cuando le tocó ir a reunirse con los otros diputados. Ah, pues mire, ya estaban todos reunidos, ¿verdad? Cuando llega Máximo Cordón y lo primero que dijo, mire, pues, mire, en cuanto entró, mire, pega aquel grito. ¡Ave María de al tiro! ¿Cómo les va de al montón?
1: Caramba, qué manera más rara. Qué manera más rara de saludar en un congreso. Ave María de al tiro, ¿cómo les va de a montón?
2: Gañote, jodincho. No, si sabe un pencazo de cosas, mire.
0: Es que le digo que todo lo que cae en mis manos yo lo leo, mire. ¿Sabe dónde leí eso? En un libro que se llama Baturribio Histórico. que lo escribió

0: el profesor Don Amílcar Raudales. Mire,
1: yo creía que eran inventos suyos, mire.
0: Uy, hombre, ni diga eso, mire. Y mire que aquel saludo se puso de moda, mire. Ya cuando alguien llegaba a una casa, ya no decía buenas tardes o buenas noches, mire.
1: ¿Cómo decían?
0: Pues uno llegaba y gritaba desde la puerta, mire. ¡Ave María de Altiro!

0: que era que entrara, pues. Así, mira. ¡Ave María de Altiro! ¿Cómo les va de montón? Así saludó Cordones, ya adentro, mira.
1: ¿Aloy? ¡Ave María de Altiro! ¿Cómo les va de montón? ¿Ay? No, es que así saludó Cordón. No, mijito, yo no me insulte, que a las tapas no hay quien me aguante, oye. Me aparto, oye. Zacualpa le dijo a Botas, del cielo caen las gotas y aquí chuteando pelotas. No le digo, pues, si yo soy medio turbio. Bueno, con decirle que por algo nací en el Sanjón, donde cualquiera se va estajón, mire.
0: Vaya pues, frijol. No sea repostero con los clientes, hombre.
2: Páseme ese teléfono.
1: ¿Qué me da si se lo paso, patroncito?
2: ¿Cómo que qué me da si se lo paso? ¡Preste, malcriado!
0: ¿Cuándo no? Indio con reloj este, mire.
2: ¡Aló!
0: Puchica, frijol. Eso es lo que a uno le da hueva con usted, mire.
2: Silencio. ¡Aló! No, aquí con mis empleados. Usted disculpe, sí, perdone.
0: Mis empleados es mucha gente, hombre. Frijol es el necio, mire.
2: ¡Silencio!
0: Eso es lo malo, mire, ya vamos gritando, ¿eh? Si uno estorba, mire, le habían de decir, hombre.
2: O se calla, o le acabó este teléfono en la vida.
1: Rájale la yote, patrón.
0: Me frijol, no seas enganchador, oye.
2: ¡Silencio!
0: ¡Uy, hombre!
2: ¡Shh! ¡Aló! Sí, ahora sí creo que podemos hablar. Usted disculpe. Sí, dígame. ¡Caramba, doña Céfira! ¿Qué tal? Precisamente hace 2 días estuve con su marido jugando golf. Sí, después nos pusimos a jugar póker. Bueno, yo creo... Eso le dije. Mira, le dije. Tu carro está nuevo, no seas tonto, pero no, se le antojó otro nuevo. Último modelo. Dígame. Pues lo prudente es que lo vea un especialista. ¿Usted cree que es el brazo? ¿Y la aguja la tiene buena? Comprendo, ella no la sopla. Bueno, pues ya le mando un par de muchachos para que le saquen de apuros. Muy bien. Bye bye. Bye bye.
0: ¿Algún apuro, patrón?
2: Doña Céfira me ha comunicado que su equipo de sonido no funciona y que por eso está a punto de que se le vaya la criada porque ya no puede oír sus rancheras. Ah, no, pero esto hay que solucionarlo de alguna manera. Hay que solucionarlo.
1: ¿Dele alguna idea, gañote?
0: Pues, nada se me ocurre, mire. Nadita se me pasa por la cabeza, mire.
2: Pues a mí sí. A mí sí. Se me va el ipso facto a reparar ese equipo de sonido. Mientras tanto, yo quedaré meditando acerca del proyecto de formar una compañía de rompehuelgas. Aquí tienen la dirección.
1: Munoz, pues, gañote. ¡Adelante, ve el conejo!
0: Más atrás va la guatuja.
3: ¡Ahí viene el gavilán, compadre!
4: ¡Ay, qué bueno que vinieron! ¡Pasen!
0: No muerde el perro, doña Céfira.
4: No, si es mansito. ¡Pasen! ¡Bueno, Sultán! ¡Sultán! Miren, vengan por aquí. Este es el equipo de sonido. ¿Ustedes creen que lo podrán arreglar?
1: Le digo que nosotros somos de Achimachete, bella.
4: Perdone, ¿y este folclórico espécimen quién es, señor?
0: Ah, mire, le voy a presentar a mi alero, mire, frijol, mire.
4: Ah, usted es frijol el terrible.

0: De Terrible Benz, para más caché a Bella.
1: Pues ahí tienen el equipo de sonido. Ay, no. No, si está casi nuevo, mírenlo. Como tenemos una hija que el papá le da todo gusto. Ay, se lo vino cargando desde Miami.
2: Uy, chica. Estos aparatos son caros, ¿verdad?
1: ¿Y esto que mi marido arregló para que no le cobraran introducción? Como él tiene tanto amigo. Miren, el radio sí funciona, miren.
2: Es cierto, mi radio está todo metido, miren.
0: Bailamos, doña Zéfira.
2: Uy, yo me fijo las teñas, yo me... No le hagas caso, doñita. Indio más abusivo este, miren.
1: Bueno, ahora prueben el tocadisco y verán. Oigamos cómo suena, miren. Este tocadisco es lo que a mí me entristece. Vaya, ya van a oír.

0: viejo. Suena como si estuviera catarrado, bella. ¿No será que lo han dejado en el chiflón, doñeta?
1: Pues que yo sepa, no. Ay, solo que las muchachas como son tan traviesas. Torcida que soy. Así me pasó con la lavadora que le compré a la esposa de un oficial. Ligerito la fundí. ¿No ven que la conecté sin transformador?
0: ¿Y cómo son esas lavadoras eléctricas? ¿Un gañoteo?
2: Una hombre que solo anda enchufar, mire. Y ahí va la ropa lavándose solita, mire. ¿Usted cree que esta gente es como esa que tiene que ir al río? Mírenme la seña, ¿eh?
1: La que sí me ha salido buena es la licuadora que traje de Panamá. Bien cómoda, vean, porque la traía en la cartera. Les digo que en la aduana ni se dieron cuenta.
2: Son útiles las carteras, mire.
1: Lo que soy yo, solo así viajo. Les digo que cuando regreso, en la cartera traigo cámaras, relojes, en fin.
2: Y viaja mucho, doñita.
1: Como a mi marido lo mandan a todas partes. Pues yo me le pego, miren, yo no me quedo picada.
0: Eso es, bella doña Céfira. No lo deje beber agua, oye.
1: Pero vean que no he tenido problemas. Solo cuando fue al Japón, me lo mandaron casi que lo pierdo, miren. ¿No ven que se enmariscó con una geisha? Ya se lo quería traer. Ya quería traer la mujer para acá, miren, no se ha fregado.
0: Quiere decir que le anduvo águila.
1: Ay, entonces, el tocadiscos.
2: Veme, vamos por partes, miren. No tienen desarmador por ahí, ¿eh?
1: Ya se los traigo. El hijo grande mío tiene fierro, ya vengo. Ya se los traigo.
0: ¿Cómo que? ¿Cómo hacemos para arreglar esta papada, gañoteo?
2: Nosotros hagamos la patarata, mira. A ver, quítale la tapada, ¿eh? Quítala.
0: ¡Ay, virgen de Manzupucagua!
2: ¡Indio más bruto! Ya no se paseó en la tapadera del animal.
0: Cayó hecha tu quieto, vaya gañote.
2: Apúrese, metamos los pedazos debajo de la alfombra, venga, ayúdeme. Puchica, por andar de manos flojas, mire. Uy, ahí viene la doña, mire.
1: ¡Muchachos!
2: Uy, hombre, hágase el papo, frijol, hágase el papo, mire.
0: Y halló el desarmador, doñita.
1: Hallé uno en la bolsa de los fierros de la motocicleta y uno de mis hijos.
2: Buena moto ha de ser, ¿verdad, doñita?
1: Si esos muchachos solo son el entusiasmo. Solo los primeros días la cuidaba. Pero a la semana la dejó tirada detrás de la casa. No, si les digo que estos hijos míos van a sufrir, miren. Pero yo voy. El tata tanto que los consiente.
3: Mamá. Mamá. Mamá. ¿Quién me agarró mi desarmadorcito? ¿Quién me agarró mi desarmadorcito?
1: Yo lo agarré, niño, para que los muchachos, mira, arreglen el tocadiscos. Vaya, sáquese el de...

0: Ares.
1: No vaya. Mi desarmadorcito. Yo quiero mi desarmadorcito. Bueno, yo quiero mi desarmadorcito, vaya.
0: No es que de mal criado y deje de estarle hurgando los ojos al señor.
2: Ay, déjelo, doñita, que esos son los muchachos. Tan bonitos, mírenlo. Le digo, frijol, venga, con permiso, doñita.
3: Uy,
2: le digo, frijol, ¿cómo hacemos? Mire que ese tonto por nadita me saque el ojo. Le digo que si no me lo capeo, quién sabe, mire.
3: Pues ahora ya estamos en el macho, mire. Y hay que jinetearlo, bella.
2: Tan mal que me cae a mí como... Venga después, venga. Usted perdone, doña Céfira, pero es que teníamos que platicar una cosa con frijol, mire.
0: Vámonos, hijito. Dejemos a los señores componer el tocadiscos. Si necesitan algo más, me dicen, oye.
3: Bueno, venga para acá.
0: ¿Qué es?
3: Pues consíganos una media libre mantequilla, oye.
2: ¿Mantequilla, frijol?
3: Si es para echar el motor del tocadiscos.
0: ¿Mantequilla blanca o mantequilla crema?
3: ¿Usted qué dice, gañotio?
2: Yo no sé el hilo. Mariela, ¿qué costuro?
3: Pues traiga de la blanca, doñita. Si tuviera de esa rala que viene en botella, le quedaría mejor, bella.
0: ¿Cómo está de adelantada la técnica? ¿Mantequilla?
3: Y si puede, nos trae un par de butucos cocidos, que es bueno también, oye.
0: Ya vengo, pues voy a la cocina. Véngase, mijito.
2: Puchica, frijol. Con mantequilla, papá.
3: Es que bella, gañote. El tocadiscos lo que tiene es que está medio duro, ¿verdad? No he oído cómo suena, como medio pujando. Ah, no, si el asunto es quitarle el pujido, bella, y con mantequilla.
2: Vea, frijol, por lo que más quiera, por su madrecita, mire, no voy a meter las extremidades, oye.
3: No me se friquelle, gañó, tío, no me se friquelle.
0: Vaya, aquí está la mantequilla.
3: Pásemela, trajo los butucos cocidos.
0: ¿Y de dónde? Lo que encontré son estos patastes cocidos.
3: Pásemelos, que de todo lo que es carne al gancho.
0: Ay, ya vengo, el niño se me quedó solo, ya vengo.
2: Papo Brión, se va a tipujar la mantequilla con los patastes, hombre.
3: Bueno, pero le vamos a echar su 16 al tocadiscos, bella, para que resbale bien. Así, mire. Así es, bella. Ahora, dele vuelta. Eso es, bella.
2: Bueno, y los patastes, hombre.
3: Eso es, los quiero para llevar, mire.
2: Y está rica la mantequilla, enseña. Uy, mira, me hizo pecar, mire.
3: Cuidado, lo chotella la doñita, mire que ahí viene.
0: ¿Cómo va la cosa?
2: Estaba probando, a ver, mire. Estaba probando, mire.
3: Bueno, doñita, yo creo que con esta embadurnada de mantequilla, el tocadiscos ahora sí va a ir cholladito, cholladito, mire. A ver, conéctenlo.
0: Ay, qué eficientes son. Vamos a ver. Pásenme un disco.
3: Ahí va, mire, para que veas.

0: Es de mi ayo. Ya no está tan lento, mire, doñita.
1: Por esa sola duda.
2: Es cierto. Pero no creen que quedó un poquito acelerado.
3: Eso se le va a ir quitando a medida que la mantequilla vaya calentando y se vaya derritiendo, vaya.
2: Bueno, ustedes son los que saben, yo no sé.
3: Hoy, doña Céfira, no sabía de dar otro poquito de esa mantequilla, que es que tenemos que ir a componer otros tocadiscos. ¿Verdad, gañote?
0: Tan cierto como que la vida es un bojote, mire.
2: Bueno, pues vengan, pasen por la cocina.
0: Venga, el frijol, ya nos encargamos, mira. Venga, yo.
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1: Su compa Karim León y Grupo Firme, nomás, a las cocas.
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3: Esta canción se llama Explicación Real. Dame una explicación real, por favor.

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0: Muchas gracias.
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0: Mi eterno amor secreto. Muchas gracias.
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4: Real es Hassan Emilio Cabán de Laija. Popularizó aún más los corridos tumbados a nivel mundial. Ha colaborado con artistas internacionales como Drake. Su estilo mezcla regional

0: andamos de oro, chavalones. Jaciel Avilés. ¡Ya, ya!
1: ¡Una doble peso para Jaciel! ¡Viva Culiacán, viejo!
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1: Sale pues desde Tijuana, seguimos aquí en Culichi, viejón. Le vamos a enviar más temas. Gente de accionar, compa. Y van y dice así, compa Juanito.

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2: Bueno.
1: Soy Julio Preciado. ¿Quién habla?

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1: Vamos con un tema romántico, por ahí para los enamorados, para los románticos, para las parejitas. Recordando esos temas preciosos, se llama Deja, compa, póngale el sentimiento bonito.
2: Esas canciones que me gustan, esas son las buenas, mi mozo.
1: Muy bonita canción.
2: Usted es el bueno para empezar esa canción.
1: Hombre, vamos a echarle.

0: Opa, ahora sí nos dejamos caer, viejo.
1: ¡Arriba Mazatlán!
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0: Muñoz junto a Alfredo Olivas. 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
0: El fantasma, el culpable.

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0: Le saluda Gabriela Campos en compañía de Yesli Ferrera. Le invitamos a todas las personas que nos están sintonizando a través de la 93.3 que descargue el app de Grupo Imbosa para que pueda ver nuestras transmisiones en vivo. RCB Meridiano, bien dicho Wilmer, en compañía de Wilmer en controles también, quienes les damos la más cordial bienvenida a esta entrega de las informaciones a esta hora del mediodía. Muy buenas tardes, Yesli. Un placer tenerte aquí en la cabina de Radio Cadena Voces.
1: Muy buenas tardes, Gabriela. Buenas tardes para toda nuestra audiencia de Radio Cadena Voces, preparados para informarlo con el ámbito nacional.

0: e internacional, lo invitamos a que nos siga a través de las redes sociales como Radio Cadena Voces, de igual manera que descargue la aplicación para poder escuchar las radios que tiene Imbusa, la Top Music San Pedro Sula, la Top Tegucigalpa y la 98 Somos Banda, también para que esté informado con todo el acontecer nacional e internacional en Radio Cadena Voces, nos puede estar escuchando. También lo invitamos a través de nuestro canal de WhatsApp a que nos siga como Radio Cadena Voces, RCV. Usted va a poder mantenerse informado de todo lo que pase, van a ver entrevistas, van a ver lo último que pase en el país, para que usted pues esté al tanto de todo lo que pasa. A veces no hay mucho tiempo para poder buscar y le van a caer los mensajes totalmente al momento de lo que esté pasando en el acontecer nacional. Damos inicio con nuestra agenda informativa, solo para que usted esté al tanto.
1: Bien, le damos inicio a las informaciones de este día a través de los titulares que nosotros en este momento le vamos a compartir. Y es que Honduras continúa en una lucha constante contra la corrupción.
0: Bajen homicidios es positiva por el sistema de seguridad y justicia. Esto requiere fortalecimiento, además de distribuir los fondos en la tasa de seguridad.
1: Propietarios de restaurantes esperan mejorar sus ingresos en este mes de agosto por el ingreso de miles de salvadoreños que ya están ingresando al país para hacer turismo durante sus vacaciones.
0: El incremento al precio de los huevos es por las medidas tomadas en algunas granjas avícolas por la gripe aviar.
1: A criterio del diputado Nelson Leyva, la justicia en el país es un circo y cuestiona las actuaciones en la Corte Suprema de Justicia.
0: Secretario del Congreso Nacional, Carlos Ledesma, señaló que vienen muchos proyectos para el departamento de Choluteca.
1: Medidas adoptadas por el gobierno facilitarán el trabajo de los exportadores y apoyarían la repatriación de las divisas que generan los empresarios que exportan a otras naciones.
0: DPI captura a pareja con armas de manera ilegal en Olancho.
1: Urge la rotación de 120 mil quintales de frijol almacenados en el Lima a fin de evitar pérdidas millonarias como sucedió con los 44 mil quintales de la administración anterior.
0: El empresario Harry Pantincom recomienda suprimir arancel del 30% que se le cobra a generadores de energía.
1: Hay 250 empresas camaroneras cerradas entre la pequeña y gran industria que no han podido recuperarse después de que el gobierno anterior cerrara el principal mercado de Taiwán para la exportación.
0: Estas y más noticias son las que tendremos el día de hoy para que usted esté pendiente de todo el acontecer nacional en el país.
1: De inmediato en temas policiales, y es que se habla de que un bus que ingresó a nuestro país de El Salvador, regresó con severos daños hacia ese país. El autobús que trasladaba a visitantes salvadoreños hacia un evento cristiano en Honduras regresó a El Salvador con daños visibles en una estructura, según videos difundidos en redes sociales que han generado una ola de comentarios y cuestionamientos entre usuarios de ambas naciones. Vamos a escuchar de inmediato declaraciones del ministro de Seguridad, Gerson Velázquez.
2: Ante la información difundida por un medio de comunicación extranjero y replicada en diferentes plataformas digitales, en las que se afirma que un autobús que transportaba turistas salvadoreños por el territorio nacional fue objeto de ataques con piedras en el territorio hondureño, podemos informar a la población lo siguiente. Es completamente falso que este incidente se haya realizado o desarrollado en nuestro país. Nuestro Policía Nacional más bien brindó las condiciones de seguridad necesarias durante la realización del partido entre el Club Deportivo Motagua y el FAS del Salvador, en el cual acompañamos tanto al equipo como a sus seguidores durante su estadía en Honduras. También, posteriormente, han surgido otras imágenes de un supuesto ataque con piedras a un autobús de supuestos feligreses que participaba en un acto en Honduras. Esta información no ha sido verificada, no ha sido registrada y tampoco creemos que sea cierta. Nuestra Policía Nacional está atenta a cualquier situación y especialmente brindando las condiciones de seguridad que los turistas salvadoreños y de cualquier otra nacionalidad deben tener en su estadía en Honduras.
1: Bien, era lo manifestado por el ministro de Seguridad, Gerson Velázquez, referente a esta información que circula a través de redes sociales. En RCV Meridiano son las 12:07.
0: Dictan prisión preventiva a extorsionadores capturados en la DAE de Santa Cruz de Yojoa, Cortés. En los juzgados de letras penal con competencia nacional en materia de criminalidad y organizada y corrupción se dictó el fallo correspondiente a la audiencia inicial en la causa instruida contra dos ciudadanos capturados por la DAED en la zona norte del país. Joel Morales nos tiene más detalles.
3: En el juzgado de letras penal con competencia nacional en materia de criminalidad organizada, medio ambiente y corrupción, se desarrolló la audiencia inicial contra dos personas capturadas por la División Antiextorsión y Asociaciones Terroristas, quienes se hacían pasar por integrantes del Cártel del Diablo al exigir más de medio millón de lempiras como cobro de la extorsión. En ese sentido, estas personas, identificadas como José Carlos Lemus Valladares, alias El Chili, y Ricardo Antonio Lemus Márquez, alias El Chele, fueron remitidos a la Penitenciaría Nacional de Támara, en Francisco Morazán, al vincularlos plenamente a lo que es el delito de la extorsión. El juez ha programado la audiencia preliminar para el próximo 3 de septiembre del 2026. Estas personas fueron arrestadas el pasado 2 de agosto a la altura del desvío de lo que es el municipio de Santa Cruz de Yojoa mediante una operación coordinada por la División Antiextorsión y Asociaciones Terroristas en coordinación con Vialidad y Transporte. La información brindada por los agentes de DAET ese día determinaban que estas dos personas iban a realizar un cobro de extorsión, ya que habían solicitado mediante amenazas a muerte más de medio millón de lempiras a comerciantes, haciéndose pasar por integrantes del Cártel del Diablo. En ese sentido, se logró el decomiso de dinero en efectivo producto de esta acción ilícita, los aparatos telefónicos que utilizaban para enviar mensajes extorsivos y realizar estas llamadas, y el vehículo en el cual realizaban las rondas de extorsión y los cobros también de esta acción delictiva. Es en ese sentido que con esta resolución la DAED reafirma su compromiso en el combate frontal a estructuras criminales que están vinculadas a diferentes acciones delictivas en contra de la población económica del país.
1: Bien, era lo que nos informaban a través de la zona norte de nuestro país. Pero nosotros continuamos informándole a través de RCV Meridiano.
0: También la DPI captura a pareja con armas de manera ilegal en Olancho. Esto es lo que informa la subinspectora Jocelyn Mairena, portavoz de la DPI, a nuestro compañero Hugo Estimídense.
4: Gracias, compañeros, en los estudios y a todos los oyentes de Radio Cadena Voces, la subinspectora Jocelyn Mairena, portavoz de la Dirección Policial de Investigaciones, sobre esta detención de esta pareja, subinspectora, que andaba con armas de manera ilegal en Olancho. Si nos da detalles.
5: Muchas gracias, licenciado. Efectivamente, mediante operativos desarrollados en Gualaco, Olancho, la Dirección Policial de Investigaciones, DPI, ha logrado arrestar a una pareja en posesión de dos armas de fuego, portándolas de manera ilegal. Esta intervención fue ejecutada por un equipo especializado de la DPI, quien al momento de ser intervenido se les presentó de que estas personas presentaran los documentos legales, los cuales manifestaron que no portaban, donde posteriormente estas armas fueron decomisadas como parte de los elementos probatorios del delito, quienes enfrentarán cargos, quienes es un hombre y una mujer de 33 años de edad y 22, quienes enfrentarán cargos, como le hice mención, por el delito de porte ilegal de arma de fuego.
4: Su inspectora, ¿se investiga si estas personas pueden pertenecer a alguna banda criminal en ese sector?
5: Es importante mencionar que las investigaciones continúan abiertas, esto con el propósito de poder identificar si estas personas pertenecen a alguna banda criminal, asimismo si estas armas de fuego han sido utilizadas en crímenes cometidos en el departamento de Olancho, donde posteriormente serán enviadas a los laboratorios de policía científica.
4: Aparte de esta detención, también hay por narcomenudeo en la zona norte del país, si nos da detalles.
5: Es importante mencionar que en estos operativos ejecutados en el litoral atlántico se ha logrado capturar a una persona de 26 años de edad por suponerlo responsable del delito de tráfico de drogas, quien al momento de ser intervenido por los agentes policiales en el barrio Lempira del municipio de Tel Atlántida, esta persona se le decomisó como parte de los elementos probatorios del delito varios sustancias ilícitas, entre ellos 40 envoltorios plásticos contenidos en su interior polvo blanco, supuesta cocaína, asimismo 24 envoltorios conteniendo en su interior piedra blanca, presunto crack, donde estas personas serán remitidas al ente de la Fiscalía del Ministerio Público para que responda este sujeto por el delito de tráfico de drogas en perjuicio de la salud pública.
4: Gracias, subinspectora Jocelyn Mairena, quien es portavoz de la Dirección Policial de Investigaciones. Un informe de Huastín Pinense para Radio Cadena Voces, la voz de las noticias.

0: Continuamos informando a través de RCV Noticias, Meridiano, 12 del mediodía con 12 minutos.
1: El director del Hospital General de Atlántida, Sergio Hernández, ha confirmado este día el deceso de Nasser Izalca, de 58 años de edad, considerado el hombre más obeso de Honduras. Aproximadamente a las 7:30 de la mañana de este día, a causa de severas complicaciones asociadas a una enfermedad renal crónica terminal y obesidad mórbida, se reportó la muerte del paciente Nasser Izalca, confirmó el director del centro asistencial. El hondureño pesaba más de 600 libras y era reconocido como el hombre más obeso de Honduras. Izalca permaneció durante meses en una habitación del Hospital General de Atlántida en la Ceiba, norte de Honduras, y según el director del hospital, indicó que se le brindó el espacio e insumos disponibles, aunque reconoció las limitaciones físicas del hospital para atender estadías prolongadas de este tipo. Su deceso pone fin a una prolongada y complicada lucha contra la obesidad mórbida y otras graves afectaciones de la salud. En RCV Meridiano son las 12 del mediodía con 13 minutos.
0: Baja en homicidios es positiva, pero el sistema de seguridad y justicia requiere mayor fortalecimiento, además de redistribuir los fondos de la tasa de seguridad. Este es el criterio de Nelson Castañeda, director de seguridad de la Asociación para una Sociedad Más Justa. Claudia Cáceres nos tiene los detalles.
2: Sobre ese tema se manifiesta el abogado Nelson Castañeda, director de Seguridad y Justicia de la Asociación para una Sociedad Más Justa.
3: Que manejan los datos oficiales, ¿verdad? Creo que es importante destacar que el tema de la tasa de homicidios va todavía en descenso, creo que eso es oportuno, 6.8%, pues obviamente es una cifra que se debe de considerar, cada muerte menos, cada homicidio menos se debe de tomar como algo esperanzador, algo positivo. El reto es grande, definitivamente. Un 6.8 pues no viene o difícilmente va a provocar que la percepción de la ciudadanía cambie respecto al tema de la seguridad. Hay mucho trabajo por hacer. Creo que una de las consecuencias que podemos mencionar nosotros es que toda estrategia, todo plan que se desarrolla en un gobierno, a los 4 años pues todo cambia y toca volver a empezar de nuevo. Yo creo que ese retroceso, esos pasos hacia atrás son los que provocan que no veamos esa efectividad esperada. Sabemos que desde la Secretaría de Seguridad se ha trabajado en una política de seguridad y convivencia social, creo que eso es importante, siempre somos los que estamos muy positivos ante cualquier política que se diseñe, entendemos que es una política a 10 años, aquí lo importante son dos cosas, cómo valoramos nosotros la voluntad política y el compromiso detrás de una política. En primer lugar es el presupuesto que se le destine. Toda política queda en papel mojado si usted no le destina presupuesto. Y número dos es definitivamente el trabajo coordinado y articulado. Que cada institución del Estado que trabaja directa o indirectamente en materia de seguridad y justicia tengan claro cuál es su rol y su responsabilidad. Porque lo que hemos visto en el pasado es que toda la responsabilidad recae siempre en la policía y en el Ministerio Público, y en consecuencia el Poder Judicial. Pero otras instituciones que deberían de estar trabajando también para la prevención y la actuación en materia de violencia e inseguridad en el país, se hacen de la vista gorda. Pero muchos... este es un problema que se debe de abordar, lo hemos dicho, tanto el Presidente de la República, el Consejo Nacional de Defensa y Seguridad, deben de posicionar una postura determinante y ser altamente eficientes al momento de sancionar a todo aquel funcionario público que no atiende a su responsabilidad para cumplir con los planes y las estrategias en materia de seguridad. Ese es el principal enemigo del gobierno y del pueblo, aquellos funcionarios que generan ese autosabotaje para que los planes y las políticas no funcionen en este país. El antecedente o el pasado de esta tasa es la que provoca que la gente no quiera o no confíe en este tributo adicional que todos pagamos. Definitivamente la tasa de seguridad es un apoyo muy importante en el presupuesto y en las actuaciones del sistema de seguridad y justicia. El problema que hay es que no se ha definido estratégicamente cómo esta tasa debe de distribuirse y cómo debería de buscar el fortalecimiento institucional que se requiere. Así que esperamos nosotros que este año se prevé que se van a recaudar un aproximado de 6 mil millones de lempiras, estos 6 mil se distribuyan de manera estratégica para fortalecer de manera proporcional a todas las instituciones que en este momento tienen necesidades de personal.
2: Hasta aquí lo manifestado por el abogado Nelson Castañeda.

0: Pineda, director de Seguridad y Justicia de la Asociación para una Sociedad Más Justa. Con este informe, retorno con ustedes a cabina principal.
1: 12 del mediodía con 17 minutos.
2: Honduras continúa en una lucha constante contra la corrupción, según lo confirma la directora ejecutiva de FROPIDE, Melissa Elvir, con la periodista Sandy Varela.
3: Gracias, compañeros y auditorio de Radio Cadena Voces. Dialogamos con Melissa Elvir, miembro de FROPIDE.
4: ¿Qué tanto hemos anhelado por tener un país que realmente no nos señalen por tema de corrupción, sino que realmente nos señalen por ser ejemplos, por tener instituciones públicas fuertes, por tener instituciones públicas que realmente están en pro de la ciudadanía hondureña y buscando el desarrollo de cada uno de nosotros, que nuestros impuestos realmente están trabajando para poder fortalecer entonces aquellos grupos más vulnerables o aquellos temas más vulnerables, sobre todo para nuestra niñez, para nuestra juventud, que realmente permita tener un mejor estado en los próximos años y no el declive que estamos viendo en algunos procesos. Tenemos que seguir invirtiendo en tema de educación, en tema de salud, tenemos que seguir invirtiendo en tema de seguridad, pero también la lucha contra la corrupción es un tema por invertir precisamente por el estadio o el nivel de corrupción que tenemos en nuestro país.
3: En los últimos años, ¿cuáles son los avances que se han visto en materia de transparencia y lucha contra la corrupción o si bien han habido retrocesos?
4: Bueno, yo creo que hemos tenido avances importantes en la última década, no solamente desde la Ley de Transparencia y Acceso a la Información, sino que sobre todo en algunos portales que realmente pueden evidenciar el derecho de acceso a la información como un pilar importante en materia de transparencia y por ende en un pilar importante en materia anticorrupción. Necesitamos seguir fortaleciendo estos procesos. Hay iniciativas ciudadanas también que han sido un apoyo importante para poder luchar contra la corrupción, pero sobre todo para poder decir que realmente hay pasos importantes en estos procesos.
5: Ahora, el tema de la CICI debe nuevamente evocar a la población que lo exija debido a que no hay avances en la institucionalidad.
4: Yo creo que son contextos distintos, ¿verdad? Es decir, las CICI no han tenido los resultados que hemos querido en los últimos años. Tendríamos que evaluar si realmente eso es lo que nos conviene a Honduras o lo que no nos conviene, o si realmente debemos de hacer algo más nacional. En vista de no hay un discurso, no hay voluntad política, y para eso lo primero que tiene que existir es voluntad política para que realmente pueda instalarse con todas las metodologías y las herramientas más adecuadas para que realmente podamos tener acciones torales en este proceso. Entonces, si no tenemos ese llamado, entonces debemos empezar a implementar uno que sea a nivel nacional, es decir, fortalecer a los operadores de justicia, pero con una vigilancia ciudadana que vaya contando las costillas, por ejemplo, o cuál es otra forma que realmente entonces podemos desarrollar acciones que vayan en la lucha contra la corrupción de manera directa.
3: Bien, hemos escuchado declaraciones de Melissa Elvir, representante de FOPRIDE. Con esta información retornamos a estudios principales de RCV Noticias.
1: En RCV Meridiano, 12 del mediodía con 21 minutos. De Palillonas Modestos, y esto es lo que han indicado las autoridades. Dentro de los institutos que se presentarán este año están los más esperados, que son el Moderno, el Central Vicente Cáceres, está el San Pablo, el William Penn, tantos que hay en este, Liceo San Juan, Santa Catalina de Siena, República de Francia, entre otros. Entonces,

0: Entonces hay que prepararnos para estas festividades que vamos a vivir en el mes de septiembre y a disfrutar pues de las palionas y todo este fervor patrio que se va a disfrutar.
1: Bien, seguimos informando a esta hora del mediodía y el periodista José Adán López se encuentra con Ramón Rodríguez, dirigente agrícola. Y es que urge la rotación de 120 mil quintales de frijol almacenados en el IMA a fin de evitar pérdidas millonarias como sucedió con los 44 mil quintales de la administración anterior que lamentablemente se perdieron. José Adán López con la información.
2: Auditorio de la voz, me acompaña el ingeniero Ramón Rodríguez, él es dirigente productor de granos básicos. De hecho, esta cámara de dinero que es necesario que el INAH pues empiece a tomar consideraciones sobre lo que tiene almacenado para que no se le vaya a vencer. Cada tres meses hay que estar rotando ese grano, ¿no?
3: Sí, muy buenos días. Sí, la verdad que es importante que haya una rotación efectiva y eficaz de lo que es el inventario de granos en el Instituto Hondureño de Mercadeo Agrícola, en primer lugar, para evitar que pase, que pasemos por la experiencia negativa, ¿verdad?, por la cual atravesamos con los frijoles que se compraron, ¿verdad?, el año pasado, en el gobierno anterior, en el cual prácticamente echaron a perder alrededor de 40 mil quintales de frijoles, que no, debido a que no se rotaron, se fueron almacenando, ¿verdad?, de muchos años atrás, y al final, pues, esos fueron los resultados. Ahorita, si nosotros, ¿verdad?, comenzamos a rotar este inventario que hay como reserva estratégica, que constituyen alrededor de 120 mil quintales de frijol, que tienen abarrotados los silos y las instalaciones del Instituto Hondureño de Mercadeo Agrícola, vamos a ganar dos cosas. En primer lugar, evitar que ese frijol, ¿verdad?, se endurezca almacenado. En segundo lugar, si nosotros lo sacamos al mercado a través de Banasucro y los diferentes mercados, nosotros vamos a tener control del precio en la libra del frijol. ¿Por qué? Porque va a estar a la disponibilidad de toda la población. Y como consecuencia positiva de eso, vamos a tener espacio físico para que la producción nueva de frijol, ¿verdad?, que ya comenzó a salir y que el grueso de ella, que constituyen alrededor de 600 mil quintales de frijol producidos por nuestros productores hondureños, que está saliendo dentro de 17 días, ¿verdad?, ese frijol va a tener un espacio ya en el IMA para que pueda ser comercializado, para que el IMA vuelva a abrir la compra de cosecha nacional y estimulemos, ¿verdad?, con un precio de garantía que ya está estipulado, que es de 2.200 lempiras al productor hondureño, ¿verdad? Este productor se va a ver estimulado con un buen precio de garantía y vamos a evitar, ¿verdad?, ver esa campaña que hemos visto de comerciantes y coyotes inescrupulosos que semana a semana vienen no solo anunciando incrementos en la libra de frijol, sino que también, ¿verdad?, la han implementado. No hay justificación alguna para que en este momento haya incremento a la libra de frijol, porque como les repito, tenemos abarrotado, ¿verdad?, las instalaciones de Lima con reserva estratégica y viene la nueva producción de frijol. Así es que le pedimos al desarrollo económico que haga su trabajo, ¿verdad?, haga las supervisiones y no permita que hayan incrementos a la libra del frijol, así como las autoridades de Lima, para que roten, ¿verdad?, rápido esos inventarios que hay de frijol, lo saquemos al mercado y tenga la población, ¿verdad?, la disponibilidad de este frijol. Nosotros vemos mucha agilidad, ¿verdad?, en importaciones de emergencia, ¿verdad? Así que con esa agilidad que hay importaciones de emergencia, con esa agilidad, ¿verdad?, que se le compre la producción al productor hondureño.
2: ¿2.200 es el quintal de maíz, de frijol o la carga?
3: No, 2.200... ¿verdad? El quintal, uh-huh, que es equivale a 22 lempiras la libra.
2: No, no, de 4.400 la carga.
3: Es correcto, así es. Yo anduve en el mercado del estadio, por ejemplo, la semana anterior, y estaba 24 lempiras la libra de frijol. Sí. Eso es manejable porque esos dos lempiras, ¿verdad?, esos 200 lempiras en el quintal, ¿verdad?, se justifican de traer ese frijol del campo, traerlo a la ciudad capital, ¿verdad? Los gastos de transporte más lo que el comerciante se pueda ganar, eso es manejable, pero ya más de ese precio no hay justificación. Y el precio de garantía lo debe seguir estableciendo el Instituto Hondureño de Mercadeo Agrícola para evitar, ¿verdad?, que la población siga sufriendo incrementos injustificados en la libra de los granos básicos.

0: ¿Perdón?
1: Urge buscar el mercado.
0: Ya el mercado.
1: 120 mil quintales.
0: Correcto. Este mercado, pues, el Instituto Hondureño de Mercado Agrícola, así como estaba en la disponibilidad de importar 1,000,000 de quintales de Paraguay y de Brasil, ¿por qué no comprarle la producción a nuestro productor, hombre? Y lo estimulamos para que dentro de un mes pueda sembrar de postrera y podamos seguir teniendo inventario de producción nacional.
1: El ingeniero Ramón Rodríguez, productor y dirigente de la parte agrícola con nosotros a través de Radio Calamores, compañero José López Romero Montalegre.
2: En RCB Meridiano, 12 del mediodía con 28 minutos.
3: Hallan cuerpo encostalado de un hombre en la carretera CA5. La mañana de este sábado se reportó el hallazgo del cuerpo sin vida de un hombre envuelto en sacos en el sector de Canaos, kilómetro 79 de la carretera CA5 Norte. Efectivos policiales llegaron a la escena para acordonarla y levantar las primeras pesquisas sobre el violento suceso. El occiso no ha sido identificado y el hallazgo de cuerpo sin vida al interior de sacos, bolsas plásticas y sábanas es un hecho que retorna en los últimos días en varias zonas del territorio nacional. El hallazgo de cuerpos encostalados o embolsados en Honduras constituye un recurrente patrón de violencia criminal urbana ligado principalmente a la operación de estructuras como la Mara Salvatrucha MS-13 y el Barrio 18. Este método suele asociarse con ajustes de cuentas, peleas por control de territorio para la extorsión o el narcotráfico y la ejecución de víctimas en los denominados sitios de exterminio o casas locas, antes de abandonar los cadáveres en la vía pública. Al menos 6 personas pierden la vida en condiciones violentas en Honduras, de acuerdo con el Observatorio de la Violencia de la Universidad Nacional Autónoma de Honduras.
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4: Vamos a una pausa comercial. 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
1: Continuamos informando a través de RCB Noticias Meridiano, 12 del mediodía con 33 minutos.
2: Propietarios de restaurantes esperan mejorar sus ingresos en este mes de agosto por el ingreso de miles de salvadoreños que ya están ingresando al país para hacer turismo durante sus vacaciones. Napoleón Murillo con Nelson Lanza
3: de la Asociación de Restauranteros.
4: Muchas gracias, compañeros de estudios. En efecto, me encuentro en compañía de don Napoleón Murillo, quien es el presidente de la Asociación de Restauranteros en todo el país. Y esto es porque estamos en el mes de agosto y ya han comenzado a llegar ciudadanos de origen salvadoreño, pero de la segunda quincena de agosto en adelante es cuando se genera aquel volumen de personas que vienen. ¿Listos los restaurantes para poder recibir todas estas personas, darle una buena atención? Hay suficiente materia prima y el personal también, porque ustedes no han podido contratar con esto de el empleo temporal o por hora.
5: Sí, el empleo a tiempo parcial se llama. Está en proceso, ya muchos empresarios están poniéndolo a prueba, es decir, poco a poco, nadie se tira de un solo. Es en el tema del empleo a tiempo parcial. También está el tema de los salvadoreños, de sus fiestas agostinas, que siempre vienen a Honduras, pero sobre todo vienen a la zona de playas, ¿verdad? Roatán y la parte de Tela, Ceiba, sí, el Caribe. Están listos ya muchos negocios, han capacitado a su personal en diferentes temas para atender de mejor manera a los salvadoreños que vengan u otros extranjeros, ¿verdad? Así que, bueno, ese es de parte de la esa es parte de nuestra misión, ¿verdad? Parte del trabajo que hacemos es conseguir capacitaciones para que los asociados nuestros estén listos, ¿verdad?
4: Sí, porque esto de servicio no es de que va a agarrar a alguien que va caminando por ahí para atender. Todo tiene su orden y debe tener personas que estén atentas y que cumpla con un servicio que sea agradable al consumidor.
5: Sí, correcto. Debe tenerse todo el personal listo, saber manejar la parte de en las mesas, ¿verdad? Saber manejar los menús, estar capacitados en inocuidad y otro montón de temas. Así que esa es gran parte del trabajo que tenemos los dueños de restaurantes, de estar entrenando continuamente al personal. Entonces, por eso a veces nos quejamos porque cuando tenemos mucha presión de las instituciones gubernamentales o las municipalidades, y pagamos impuestos y, por ejemplo, no hay recolección de basura. En algunos asociados en San Pedro Sula ahorita están pagando por aparte la recolección de basura porque no ha llegado el carro. Entonces, esto pues es un poco irónico, pagar impuestos. Lo mismo pasa con seguridad. Se paga seguridad, se pagan diferentes impuestos que tienen que ver con seguridad, pero al final no se tiene la seguridad, se tiene que pagar por aparte. Entonces, pasa lo mismo con el agua. Ahorita usted tiene que comprar por aparte una cisterna de agua. Un negocio, si gastaba 1.500 lempiras en agua, ahorita gasta 6.000 porque tiene que comprar 4 cisternas en el mes. Gasta 6.000 lempiras. Entonces, todo este tipo de cosas creo que ya es tiempo que nos sentemos, que veamos entre el sector privado y gobierno, ¿cómo resolvemos todo este tipo de cosas para que no se cierren los negocios?
4: Pero están listos para recibir todo este volumen de personas que vienen de El Salvador y de otras naciones.
5: Sí, claro, sí, claro. Y ahora más que nunca la Asociación Gastronómica, la Asociación de Restaurantes, desde hace ya varios años venimos con una serie de capacitaciones.

0: instituciones, vamos al extranjero a muchos digamos, seminarios, talleres, vamos a festivales y todo eso para aprender y traerlos y ponerlos en práctica aquí.
1: Muchas gracias a don Napoleón Murillo, quien es el presidente de la Asociación de Propietarios de Restaurantes de Honduras, o sea, toda esta parte de lo referente a la gastronomía aquí en el país. Compañero, retornamos con usted a los estudios.
2: En RCV Meridiano, 12 del mediodía con 37 minutos.
3: El empresario Harry Panting recomienda suprimir arancel del 30% que se le cobra a los generadores de energía para que el precio del kilovatio sea de entre 8 y 9 centavos de dólar, como el resto de países de Centroamérica. Joel Morales nos tiene los detalles.
4: Bien, muchas gracias, compañero. Buenos días. El empresario Harry Panting recomienda que Honduras debe equiparar el arancel en el precio de la energía eléctrica con los demás países de Centroamérica para poder ser competitivos. ¿Cómo se explica esto, ingeniero? Buenos días.
5: Bueno, hace desde el 2014-2010, Centroamérica decidió que todo lo que era, y cuando hablo de Centroamérica son todos los países a través de la CIECA, determinaron que no era prudente que los productos que generaran energía tuvieran impuestos, porque eso lo único que hacía era incrementar los precios hacia los consumidores. De hecho, por eso no llevan impuestos los carburantes que se usan para la generación de combustibles. Con las reformas del 2022 hubo un cambio que eliminó en Honduras para los renovables esa condición que equiparaba con Centroamérica. Por tanto, le empezaron a cobrar los impuestos a los renovables, una condición que nos pone en desventaja contra todo Centroamérica en la generación de energía y sobre todo hace que sea más difícil financiar en Honduras la energía renovable, condición que si quieren entrar a una licitación tiene que ser revisada para poder obtener los precios de energía que se pudieron obtener en Guatemala para las renovables y así poder bajar el precio a los al consumo, porque en ese costo marginal, pues si podemos cambiar la matriz para que llegue a ser un 80% renovable, como lo es Guatemala, Panamá o Costa Rica, pues Honduras tendría y podría gozar de mejores precios que los que está gozando cuando encienden cada motor y estamos pagando energía cuando la podríamos estar recibiendo del sol o generándola de nuestras aguas.
4: Sí, el arancel que se le aplicó, dice usted, en el 2022, que fue el gobierno de Xiomara Castro, si no nos equivocamos, ¿a cuánto asciende y cómo está afectando al sector productivo, sobre todo térmico, este arancel, ingeniero?
5: Él le quitó esa condición que le permitía no pagar el impuesto sobre la renta, que es el 30%. Entonces, si los guatemaltecos salieron con precios de 9 centavos inmediatamente, si yo estoy pagando el 30% de impuesto, tengo que ponerle a esos 9 centavos, 3 centavos ya me convirtió en 12 centavos la energía que puede vender un renovable para ser equiparativo a lo que se pudo obtener en Guatemala a través de una licitación, sin incluir los costos de importación que gozaban ellos de la libre importación para el combustible. Digo el combustible de la energía solar, que son los paneles o todas las estructuras que se están poniendo. No lo hacen así las térmicas, que pueden importar sus equipos, motores, generadores y todo libre de impuestos, porque así lo dice la ley, pero los renovables no lo pueden hacer así y eso incrementa a los renovables, lo que lo hace en desventaja. Y en estos momentos Estados Unidos

0: está promoviendo el gas para la inclusión, y Europa está diciendo vámonos verde. Entonces hay una discrepancia en el mundo y sobre todo en Honduras con nuestros políticos, cuál de las políticas tienen que seguir, si seguir importando gas como lo quiere Estados Unidos o nos vamos a ir verdes como lo quiere Europa.
1: Es urgente suprimir entonces ese arancel, ese impuesto, para que Honduras pueda competir con Centroamérica y no se siga perdiendo inversión en nuestro país, ingeniero.
0: Definitivamente, si queremos ser competitivos y la energía es uno de los temas que nos hace competitivos, es necesario llegar a los mismos términos que todo Centroamérica tiene para poder competir con Centroamérica, por lo menos. No digo que vamos a estar compitiendo contra la mano de obra de China, pero sí vamos a estar compitiendo contra en iguales términos que Centroamérica para accesar a los mercados de Estados Unidos o atraer inversión si tenemos energía a los mismos niveles que ellos tienen.
1: ¿Contempla en la propuesta liberal, le pregunto porque usted es un reconocido dirigente de este instituto político, equidad con Centroamérica de cero arancel en la generación de energía?
0: Mira, yo no tengo completo todo el contexto que el partido está presentando. Lo que sí estoy sé es de que ellos están abogando porque los renovables y no estemos importando energía como fuente de sustento, y prefieren que se genere aquí en el país nuestra energía. De eso sí estoy claro, y sí me lo han manifestado varios diputados, que vamos a irnos por lo que nosotros podemos producir. Donde nosotros podemos producir es con el agua y con el sol, y hay que apoyar esas dos líneas de acción que son parte principal y fundamental de la filosofía del Partido Liberal.
1: Bien, muchas gracias. El ingeniero Harry Panting, empresario del norte del país, en Radio Cadena Voces, la voz de la noticia.
2: En RCV Meridiano, 12 del mediodía con 44 minutos.
3: Hombre mata a disparos a su esposa e hiere a hijastra en Lempira. Un hombre asesinó a disparos a su compañera de hogar y dejó herida a su hijastra en la aldea de San Sebastián del municipio de Piraera, Lempira, occidente de Honduras. La occisa respondía con el nombre de María Reiniera Villanueva Castellanos. 48 años tenía la occisa, quien recibió una descarga de balas a manos de su esposo en aparente estado de ebriedad. El violento suceso también resultó herida con un disparo a Alexa Hilaria Villanueva, de 18 años, hijastra del presunto asesino Reinaldo Ramos Martínez, quien fue detenido por agentes policiales. El sujeto llegó a la vivienda y, luego de sostener una acalorada discusión con su compañera de hogar, entró al cuarto para sacar el arma y disparar contra la ahora occisa. Más de 160 mujeres han sido asesinadas este año en Honduras, de acuerdo con los recuentos del Observatorio de Violencia de la Universidad Nacional Autónoma de Honduras. Continuamos informando a través de RCV Noticias Meridiano, 12 del mediodía con 45 minutos.
2: Hay 250 empresas camaroneras cerradas entre la pequeña y gran industria que no han podido recuperar después de que el gobierno anterior cerró el principal mercado de Taiwán para la exportación, causando pérdidas millonarias hasta la fecha. José Adán López al habla con Javier Amador, director ejecutivo de la ANDA.
4: Auditorio de Larga Voz, el licenciado Javier Amador es el director ejecutivo de la industria del camarón en nuestro país. ¿Cómo está esta industria después de que no se ha abierto el mercado en Taiwán para la industria de gran inversión? ¿Hay campo, hay exportaciones? ¿A qué mercado, licenciado Amador?
5: Buenos días, auditorio. Buenos días, estimado. Mira, bueno, la verdad es que a raíz de del cierre del mercado de Taiwán, pues ha sido una escalada completa de problemas graves para la industria del camarón. Era en ese momento el mercado número uno del destino de las exportaciones de Honduras, y por supuesto que digamos la denuncia del Tratado de Comercio con Taiwán fue el que provocó el escalado que tenemos todavía en la industria. Pues a estas alturas tenemos más o menos 250 fincas entre grandes, medianas y pequeñas cerradas todavía, que no han podido abrir, tomando en cuenta que el mercado principal de varias de esas empresas era Taiwán, y el de las otras empresas pequeñas, pues por el daño colateral que los productores de camarón que quedaron todavía en vida ocupaban los mercados que generalmente ocupaban los pequeños y medianos productores, vale decir, el mercado de Guatemala, de México.

Y entonces, el productor grande que ha tenido que buscar otro destino, como México, que ya se volvió en el segundo destino de exportación después de Europa. Europa, afortunadamente, hemos ha ido subiendo, tenemos mucho valor agregado allá, y eso ha ocasionado pues que todavía las empresas todavía puedan seguir trabajando, pero lógicamente con problemas gravísimos. Así es que estamos, hemos tenido también el cierre del mercado de Guatemala.

0: muy buen agrado. Ellos siguen esperando que el gobierno hondureño reabra relaciones diplomáticas y posiblemente reapertura el Tratado de Libre Comercio, pero ese tema todavía nosotros estamos pendientes. Taiwán ha seguido recibiendo camarón, lógicamente con un arancel del 25-26%, entre 21 y 26, 21.5% de arancel, y eso tiene que prácticamente asumirlo el exportador, o si no, sencillamente el valor, el precio de venta le rebajan ese impuesto, y lógicamente que los precios han bajado. Me refiero al ingreso de divisas también, que hemos tenido para el caso del año anterior, llegamos a apenas a 7 millones de dólares de exportaciones, cuando cuando tenía 106 millones de dólares el último año que manejamos. El pico de exportaciones fueron de 106 millones de dólares, versus 7 millones de dólares que se manejaron en 2025. Pues ustedes pueden ver que aún con eso, Taiwán sigue comprando camarón, repito, a precios más bajos y también pagando un arancel.
1: Bueno, llegaron a importar hasta 220 millones a Taiwán, creo.
0: 106 millones de dólares fue la exportación histórica a Taiwán, sí, que fue en el 2022-23. 106 sí. millones de dólares que fue. Yo tengo las estadísticas y ustedes pueden verlas también en la página web sí. de la ANTA. Pueden ver también los destinos de exportación del camarón hondureño, tanto el volumen de libras exportadas como divisas. Así que ellos lo pueden ver sí. sin ningún problema.
1: Podríamos decir entonces, licenciado Javier, que a pesar de que hay otros nichos de exportación, pero el mercado fuerte siempre era Taiwán.
0: Ok, destino número uno en el 2022 era Taiwán. Sí. Era Taiwán. Destino número uno en la actualidad es Europa. Y Europa, el último sí. destino de exportación en este momento es China. Después de casi 3 años, pues seguimos esperando, condiciones o intención de compra de parte de los chinos,
1: sí.
0: Que lo cual no se ha traducido en números. Los números son fríos. El volumen de exportaciones con China, definitivamente, por mucho que diga que está mejor pagando mejores precios China, definitivamente es una mentira. Por otro lado, también que China, el volumen que manejamos con China todavía no es un volumen. No está la página web, pero repito, sí. el mercado europeo en este momento es el destino principal de exportación nuestro. Inglaterra, Francia, España, Portugal, pues son países que están recibiendo el camarón nuestro porque hay mucho valor agregado.
1: Sí.
0: Cocinado, pelado y desvenado, varios tipos de presentaciones. Entonces, que ese mercado es el que nosotros nos mantiene. Y solamente son 3 empresas que están mandando camarón para allá, 3 grupos de empresarios que mandan camarón para Europa porque ocupan productos certificados.
1: Sí, sí.
0: El resto de las empresas no pueden realizarlo porque el costo de la certificación es altísimo, mantenerla también es alto.
1: Sí.
0: Y las actuales circunstancias que tenemos, o las que venimos trabajando desde el gobierno anterior, pues son bien complicadas. Esperemos que lo que ha pasado en este momento, esa ley de reactivación económica del libro financiero que ha promulgado el gobierno, eso pueda hacer que nosotros podamos significar 100% nuestras fincas
1: sí.
0: y podamos bajar el costo de producción vía incremento en la productividad, porque áreas no podemos extendernos porque no hay más áreas disponibles.
1: Pero superan los 200 millones de dólares, así tentativamente, las exportaciones.
0: ¿Perdón?
1: Superan los 200 millones de dólares de exportaciones, así tentativamente.
0: Al año sí lo superamos, más de 200, son 238 millones de dólares que fueron el año pasado, más o menos, aproximadamente. Sí. Pero lógicamente este año pretendemos. En las condiciones son bien complicadas por tema climático, las condiciones climatológicas son extremas, hemos tenido nada de lluvia y dependemos mucho de esos factores, así que no tenemos expectativas muy halagüeñas para este año, pero lógicamente tratar de manejarnos y podemos llegar a lo del año anterior.
1: Muy amable, Javier Amador, es el director ejecutivo de la ANDA, sobre la situación de la industria camaronera y las exportaciones. A través de Radio Calamoz, este recibe la buena noticia de José Dano Pérez.
2: En RCV Meridiano, 12 del mediodía con 52 minutos.
3: A criterio del diputado Nelson Leyva, la justicia en el país es un circo y cuestionable por sus actuaciones en casos de alto impacto. Esto es lo que expresa el diputado Nelson Leyva con nuestra compañera Gabriela Campos.
2: Gracias, compañeros en estudios principales de RCV, la voz de las noticias, con el diputado Nelson Leyva. Diputado, ya próximamente este 12 de agosto es la audiencia inicial en contra del exmandatario Juan Orlando Hernández. ¿Qué opinión merece luego de que el procurador general de la

0: República, Dagoberto Aspra, ha mencionado que la PGR pedirá prisión preventiva.
1: Sí, buenos días. Mire, la justicia de Honduras es un circo y no se puede caracterizar de otra manera. ¿De qué justicia hablan? Si ellos tienen la Corte Suprema de Justicia, tienen el Ministerio Público a favor. Esto es una cortina de humo lo que ha dicho el abogado Aspra, porque el pueblo hondureño está cuestionando altamente el regreso del señor Juan Orlando Hernández. Para el pueblo hondureño, Juan Orlando Hernández es lo que es, un delincuente que debería estar preso en Estados Unidos si no hubiera sido por el indulto del señor Donald Trump. Que aquí en un país donde no hay justicia, donde no se aplica la justicia, donde falla desde los entes investigadores hasta los que imparten la justicia en el país, aquí se premian a los corruptos, se premian a los delincuentes, poniéndolos en cargos o dejándolos libres. Entonces es lamentable, sabemos que esto es una cortina de humo que no va a pasar. Nunca en este país vamos a ver preso a Juan Orlando Hernández, porque la justicia se imparte para el pueblo nada más, para el pueblo pobre, para el pueblo. Pero a los corruptos se les deja en libertad.
0: ¿Qué opinión merece, diputado, que también pues aparecerá de manera voluntaria Alba Consuelo Flores, quien fungió como ministra de Salud en el gobierno del exmandatario?
1: No, pues sí, tienen que aprovechar que en este momento hay impunidad en el país y limpiar sus penas, así como lo hicieron en el pasado miembros de su partido. Y hay que recordarle al pueblo hondureño que el Partido Nacional es un partido donde hay demasiadas personas que le han hecho daño al país, que están con procesos pendientes, pero que hoy en este momento están llegando nuevamente al país para limpiar sus caras, para limpiar sus expedientes, porque saben que tienen esa justicia, que no es justicia, al final, de su lado.
0: Ya para finalizar, diputado, ¿esperan ustedes que la Corte Suprema de Justicia tenga imparcialidad al momento de continuar con este proceso? Porque sabemos que ya pues los miembros del caso Pandora 2, pues la mayoría han sido sobreseídos definitivamente.
1: No, va a ser la misma historia, no creo que haya justicia, no. Si usted le pregunta, hace una encuesta en este momento al pueblo hondureño, el pueblo hondureño no cree en la Corte Suprema de Justicia, no cree en la impartición de justicia, y nosotros tampoco creemos que vaya a haber justicia en todos estos casos de corrupción, donde la mayoría son miembros del Partido Nacional.
0: Bien, gracias al diputado Nelson Leiva. Compañeros, con ustedes a Estudios Principales. En RCB Meridiano, 12 del mediodía con 55 minutos.
2: Hoy queremos saludar a la abuela de nuestro compañero Santos. Bueno, la abuelita se llama Santos Batres, es la abuelita de Wilmer. Está cumpliendo 104 años y le van a celebrar en Puerto Cortés con todos los...
0: Con todos los Mickeys.
2: Con todo el día de hoy. Se lo va a perder Wilmer porque no llega a tiempo, dice.
0: Sí. Bueno, le deseamos muchísimas felicidades a Santos Batres, quien pues, gracias al Señor, está cumpliendo 104 años de edad en compañía de sus seres queridos, sus nietos, sus hijos, sus bisnietos, su tataranieto, ya que ya pronto va a gozar de sus tataranietos. Le deseamos que pase un feliz cumpleaños, que Dios la siga manteniendo en pie. Es increíble cumplir 104 años a estas alturas, ¿verdad? Porque es muy, muy poco el porcentaje de personas que tienen 104 años o que llegan a los... Es longeva.
2: Es longeva.
0: Vaya. Vaya. Le encanta la sopa de gallina india y también le gusta tomarse unas dos que tres, nos están diciendo aquí el nieto. Así que, de parte de Wilmer, nosotros le deseamos muchísimas felicidades a doña Santos, que Dios la bendiga, que la consientan muchísimo, que le regalen todo lo bonito en su cumpleaños y pues que sea Dios y el creador del universo el que la siga manteniendo sana y fuerte. Así que desde Radio Cadena Voces, desde Tegucigalpa, aquí nosotros le deseamos un feliz cumpleaños. Así que hemos llegado al final de este espacio noticioso, pero recuerde que su cita es mañana en punto de las 6 de la mañana con José Adán López. Vamos a estar preparados para llevarle lo más importante ocurrido en lo que es la jornada informativa. También noticias.

0: De última hora y las entrevistas que no pueden faltar con temas de actualidad. Así que se despide de ustedes Gabriela Campos en compañía de Yesli Ferrera.
1: Bueno, a toda nuestra audiencia, esperamos que sigan manteniéndose al día con las noticias. Recuerden que lo pueden seguir haciendo a través de nuestras redes sociales y nuestro canal de WhatsApp. Que tengan un excelente día.
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Cristian Nodal creó el estilo llamado mariacheño, mezcla de mariachi y norteño. Se hizo famoso mundialmente con solo 18 años. Es uno de los artistas más premiados de su generación.

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Buenas tardes a todas las personas que todos los sábados están pendientes de su programa de Voz en Voz por Radio Cadena Voces del grupo Invoza. Hoy sábado 8 de agosto del 2026, programa número 378, ducentésimo vigésimo día del año, 220 días desde que lo iniciamos. Faltan 145 para finalizarlo. Rápido, vamos avanzando en el tiempo. Hoy tenemos a la doctora Mariela Morales de invitada, geriatra, para que ustedes puedan hacerle consultas, interactuar, como ustedes saben que este es el objetivo del programa. Y siempre recordándoles por las diferentes frecuencias que nos pueden escuchar para la zona centro, 93.3 FM, 98.1 zona norte, 88.3 la zona oriental y en AM 580 para la zona centro, 1190 para San Pedro Sula y parte de la costa norte, muy buena parte de la costa norte. Yo ya lo he comprobado cuando he hecho mis viajes, lo sintonizo y la señal entra bien. Lo puede hacer también por la página de YouTube RCB Honduras Oficial, por la www.rcb.hn y por la aplicación del grupo Invoza. Ustedes solo entran, bajan del Apple Store o el Play Store.

0: la aplicación y puede tener acceso a las emisoras del grupo Top San Pedro Sula, Top Tegucigalpa 98.1 Somos Banda y RCB, La Voz de las Noticias. Pues bueno, para entrar en materia, para no perder el tiempo, como les dije, hoy tenemos de invitada a la doctora Morales, geriatra y gerontóloga, ¿verdad? Que es la otra parte que
1: son dos términos que se confunden,
0: y eso lo vamos a aclarar antes de entrar en, bueno, con la compañía siempre de Pavel, Wilmer Rivera, que es el primero que nos asiste en los controles, después viene Yoma. Y a las personas que quieran hacer consulta, nos pueden llamar al 2244-4040. Pues bueno, esto, primero aclaremos esto, ¿verdad? Porque muchas personas no están muy acostumbradas a estos términos, que es que los griegos, mira, no se inventaron las palabras así por así, ¿verdad? El geriatría viene de dos raíces griegas, ¿verdad, doctora? Primero es
1: Gerón,
0: que es a mayor, o sea, anciano, y tría, que significa cuidado de la persona mayor. Claro. Entonces, bueno, para entrar en materia, explíquenos cuál es la diferencia entre estos dos términos.
1: Sí, hay que definir la importancia de geriatría y gerontología, que son dos términos que se hizo de la forma para cuidar al adulto mayor y para atender las enfermedades del adulto mayor, de los más frecuentes que hay después de los 60 años. Geriatría, porque a veces se confunden con pediatría, ¿verdad? Sí. Pedia es pequeños y grandes son grandes, ¿verdad? Entonces, solamente que geriatría empezó como en los años 1950-1940 por una enfermera en la parte de la guerra, en esa temporada, empezó a cuidar a los adultos mayores y miró que había una cierta peculiaridad de que los adultos mayores se comportaban muy diferentes y habían que atenderlos muy diferentes. Entonces, a partir de ahí, Inglaterra fue quien inició la especialidad de geriatría, y después, en los años 200, en el 2000, empezó a generarse de forma internacional. Sí. O sea que es una especialidad nueva.
0: Aunque estaba el doctor Natcher, ¿verdad? En 1909, que ya él empezaba a hacer los primeros pininos, como decimos, pero como usted dice, es prácticamente una especialidad nueva.
1: Nueva, prácticamente es nueva. Sí, en el 2000, a partir de 2000, hubo una asamblea sobre el envejecimiento y en el siguiente año se empezó a hacer incentivar cada país, los gobiernos, ¿verdad?, que era importante hacer la atención médica de los adultos mayores. ¿Por qué es diferente? ¿Verdad? Porque el adulto mayor es más vulnerable, tiene más medicamentos, más enfermedades, tiene riesgo en que cualquier cosa que le pase pueda degenerarse, ¿verdad? O puede deteriorarse tanto su funcionalidad, que es lo más importante. El objetivo de la geriatría es que el adulto mayor sea autónomo. ¿Qué quiere decir autónomo? Que haga sus cosas, se bañe solo, se viste solo, se cambie solo, que vaya a la pulpería a comprar solo, ¿verdad? Que a veces esas actividades, quien le quitan esas actividades son los familiares, ¿verdad? Y eso hay que tener mucho cuidado, porque estamos cometiendo un error, que los familiares son los que quitan esa funcionalidad.
0: Hay que aclarar otra cosa, a ver si no estoy equivocado, y si no me corrige, porque usted es la especialista. Gerontología es un poco más amplio, porque geriatría es prácticamente el cuidado específico del individuo, de la persona mayor, pero la gerontología ya abarca otras disciplinas de la medicina. ¿Cómo está eso? Porque también hay que ver el ambiente donde él está. Yo me imagino, y aclárenos, que hay muchas personas mayores que ya empiezan a tener problemas de demencia senil, por ejemplo, ¿verdad? Yo creo que ahí es donde necesitan el acompañamiento de otros especialistas de la medicina. ¿Cómo está eso?
1: Geriatría es como medicina interna, ¿verdad? El geriatra tiene que estudiar médico, ¿verdad? Tiene que ser médico, y que después hace su especialidad en 3 hasta 5 años, dependiendo del país donde sea, ¿verdad? Por ejemplo, en México son 5 años.

0: años, en Cuba son 3 años, 4 años. Ahorita Costa Rica tiene es el único centro que tiene, bueno, es el único Centroamérica que tiene el más completo para el adulto mayor. Y ahorita le sigue Guatemala, que abrió su residencia, que va por ese camino.
1: ¿Y aquí en Honduras cómo estamos?
0: Aquí en Honduras estamos un poquito en pañales, o sea, sabemos muy poco, ¿verdad? Entonces, pero poco a poco se va abriendo, ¿verdad? Así como en todo país, algo nuevo cuesta, ¿verdad? Y peor en la salud, ¿verdad? Que tanto que falta por sí.
1: ¿Y el Estado está apoyando estas iniciativas?
0: En lo público no hay geriatras, ¿verdad? De a partir de ahí, solo está el Seguro Social, ¿verdad? Que yo trabajo ahí, ¿verdad? Tiene su como consulta médica, ¿verdad? Consulta externa. Pero no hay en emergencia, no hay en las salas, no hay en UCI, que normalmente un geriatra tiene que estar en cada una de ellas. Internacionalmente, llega un adulto mayor en emergencia, quien lo atiende es el geriatra. Y no es que medicina interna, que el neumólogo, no, geriatra. ¿Verdad? Así como el pediatra, o sea, el pediatra llega a un niño y quien lo atiende es el pediatra, ¿verdad? Es igual así el adulto mayor. El adulto mayor solo lo toca el geriatra. Pero eso solo lo vamos a ver aquí hasta que lo incentivara a todos los médicos, ¿verdad?, que estudien la parte de geriatría, ¿verdad? Porque a veces también el geriatra tiene que tener el especialista tiene que tener varias características. En primer lugar, paciencia, empatía, ¿verdad? Entender y escuchar, que es lo más importante, porque a veces en la parte de salud no escuchamos a los pacientes. Entonces, el no regañarlos tampoco, ¿verdad? Porque a veces, los adultos mayores llegan y dicen, bueno, doctora, yo vengo aquí, pero yo sé que usted me regaña, pero yo sé que me va a regañar tranquila.
1: ¿Verdad? No, pero es que se vuelven como niños, ¿verdad?
0: Sí, a veces, mire, en la parte de geriatría siempre decimos que los adultos mayores no son niños, porque es una falta de respeto. Sí. Porque los niños no entienden, no tienen esa rusa razón, no tienen la toma de decisión, mientras el adulto mayor sí tiene. Que tienen algunos comportamientos de edades más pequeñas, sí, pero no es que quieras que son niños, porque ellos... le diga a usted, usted es como niño, entonces usted se va a sentir que es inmaduro y viene esa contrariedad. Pero... a veces es bien difícil entrar en razón, porque en realidad sí, a veces se portan así y a veces, pero son cosas muy diferentes.
1: Y eso es muy común que en el argot popular se diga, los mayores se vuelven como niños, ¿verdad? Y eso sea como que se ha acuñado esa frase.
0: Sí, o sea, eso es maltrato al adulto mayor, ¿verdad? También se manejamos mucho el adulto mayor donde recibe maltrato es tanto en la parte de salud, ¿verdad?, en sus familiares, ¿verdad?, y en el trabajo. El trabajo vemos también de que, por ejemplo, usted apenas tiene 59 años y ya le están diciendo que es cuando se va a jubilar.
2: Sí. Pero doctora, ¿no cree usted que lo que hace falta son políticas públicas? ¿Nos hace falta más educación? ¿Nos estamos volviendo un país totalmente, y con las disculpas del caso, vamos volviendo un país viejo? No nos preparamos para eso. Hace 50 años atrás, 40 años atrás, todavía éramos un país altamente joven. No tenemos, por ejemplo, nosotros, los hijos, que estamos a cargo de nuestros padres, no tenemos esa educación. Nadie nos ha educado también para poder decir cómo podemos tomar, porque entra todo un aspecto bien importante. Al escucharla hablar a usted, tiene toda la razón. Toda la razón. Pero es un tema que no se está viendo en el sistema público de salud, que de paso necesitamos recuperarlo, necesitamos, porque se ha vuelto un sistema de salud precario, y creo que los adultos mayores están padeciendo mucho también. Si bien es cierto, han habido avances ahí por la tercera, cuarta edad, y se les ha dado una ley especial, ¿verdad?, del adulto mayor, una ley de la cuarta edad también, pero sin duda no estamos recibiendo y no estamos teniendo especialistas como usted en ese tipo de temas para poderlos tratar, y nosotros

nosotros los hijos también, pues por andar en el día a día también dejamos a nuestros padres prácticamente solos cuando tendríamos que dar todo el apoyo. Rescato algo de usted que dijo algo, no quitarle su independencia, dejarlos que ellos vayan, pero

0: también.
1: A ver, es bien importante la educación, ¿verdad? Y la educación donde debe educarse son nuestros nietos, los hijos, los pequeños, los jóvenes, en el cual hay que educar a los niños pequeños en que hay que respetarlos, ¿verdad? Sí. Desde ahí hay que empezar, ¿verdad? Segundo, los adultos mayores, en cuanto a las políticas de aquí a nivel internacional, son los mismos problemas que a pesar de que aquí en Honduras no tenemos, ¿verdad? O sea, a veces de la tercera, cuarta edad, a veces le echamos más a la carga a la población en general. Quien debería de responsabilizarse es el gobierno, no la población en general, porque un emprendedor ver 40% de descuento en una área les afecta mucho en la parte del negocio, ¿verdad? Aunque hay algunas instituciones sí la dan, y a veces están en ese rollo, ¿verdad? Que sí lo apoyo.
2: Es bien complicado.
1: Es bien complicado porque la economía en el país no está bien, ¿verdad? Y echarle esa carga a la población, apoyar a los adultos mayores, me parece que es algo negativo para tanto a la sociedad.
2: El gobierno después lo ve reflejado a través de los impuestos, ¿verdad? Pero en ese momento usted tiene toda la razón, y muchos hospitales a veces no dan ese descuento, doctora, o se lo dan a medias también. Entonces usted tiene toda la razón ahí. Y mire, le voy a contar una experiencia personal, y Carlos la sabe, porque me tocó estar a cargo de mi padre. Y creo que nos hace falta mucho, tanto a los hijos como a la misma sociedad, cómo tratar al adulto mayor, ya sea en tercera edad o cuarta edad. Especialmente los más vulnerables son de cuarta edad. Pero ¿qué podemos hacer, doctora? ¿Cómo podemos contribuir? Tiene mucho que ver la alimentación, tiene que ver mucho la parte de comunicación, no dejarlos abandonados también, estar con ellos, porque entra parte psicológica, parte médica y parte nutritiva también.
1: Que es eso lo que hace la geriatría, por eso es integral, por eso nos diferenciamos de medicina interna, de las otras especialidades, porque no solo vemos la parte clínica, no solo vemos porque viene por el dolor o porque, le voy a dar esto y váyase, ¿verdad? Simplemente hacemos evaluaciones tanto farmacológicas, ¿verdad? Correcto. De cuáles son los medicamentos que le corresponden, ¿no? Porque a veces van al reumatólogo, van al endocrino, van al cardiólogo, y tiene una gran cantidad de medicamentos que al final hay tal vez uno o tres medicamentos le está afectando su funcionalidad.
2: Correcto.
1: O sea, hasta para el sueño, para hacer pupú, ¿entiende? Entonces, los fármacos es fundamental. La funcionalidad, como le digo yo, nos importa mucho si es independiente o no, porque por ejemplo, si va un paciente que va caminando la primera consulta y la siguiente consulta va en una silla de ruedas, para mí es una alerta, ¿verdad? Porque la funcionalidad, el que no camine, el adulto mayor, hay más enfermedades, más fármacos, más ingresos hospitalarios, más consultas. Y eso hace de que la esperanza de vida del adulto mayor disminuya, ¿verdad? Entonces, si no se trata las enfermedades a tiempo, entonces el paciente, el adulto mayor, va a vivir menos. Por eso ahora, y se ha registrado, ¿verdad?, que los adultos mayores pueden vivir hasta 130 años.
2: Sí.
1: Entonces, sí, no podemos decir, punto. No podemos decir que usted tiene 60 años y usted diga, no, doctor, no me voy a cuidar. No, está equivocado, porque usted puede vivir 40 años y usted tiene que ver casi la mitad de su vida.
2: Sí, pero ahí entra otra parte, doctora, que tenemos que ver nosotros también muchas cosas. Cuando ya pasamos los 50 años, ya tenemos nosotros que ir viendo aspectos,
1: claro,
2: en cambios de vida. Por ejemplo, el ejercicio.
1: El ejercicio es algo vital.
2: Vital el ejercicio.
1: Vital.
2: Especialmente musculación, porque hemos visto algunos estudios, doctora, de que el músculo pasa a ser prácticamente su corazón. El músculo empieza a darle a usted, porque he estado leyendo ahí que si usted una gripe o algo, pero tiene músculo, puede absorberlo a través del músculo.
1: Puede salir adelante.

0: y no así con las acciones. Hay que ver un montón de cambios también. Ya el adulto o aquellas personas que pasamos de 50 años ya no podemos comer como que tuviéramos 15 o 20 años.
1: Claro.
0: Nuestro aspecto de alimentación tiene que cambiar en muchos aspectos, doctora. Pero el ejercicio es vital, ¿verdad? Es sumamente vital para prevenir las enfermedades. Y yo siento que aquí es donde está fallando el Estado. Y estamos fallando todos como sociedad también, porque no estamos abriendo esos espacios públicos, esas políticas públicas, doctora, para poder tener a todo el mundo activo y con una campaña masiva para que puedan hacer ejercicio. A partir de los 40 años usted tiene que empezar a cuidarse para que usted pueda llegar, como dice la doctora, a esos 60 años para poder tener un aspecto de vida. Llegar a los 100 años activo.
1: Claro.
0: Y hay muchos, muchos aspectos, doctora, que hay mucha gente que llega muy bien.
1: Sí.
0: Llega muy bien con alimentación.
1: Y no parece, parece que tuviera 60 o 70 años.
0: 70 años. Pero cuando usted los entrevista, una parte vital es el músculo. Una sí. parte vital es el ejercicio. Y una parte vital también es mantener ocupada la mente. Porque también ahí entra otro aspecto en la parte mental, que si usted no se mantiene activo, yo siento, doctora, que esta parte de la jubilación, de retirar a las personas, eso en vez de favorecer a las personas, más bien, como decía usted, lo termina juzgando o lo termina arrinconando sí. para que se vaya deprimiendo.
2: Es que también, Pavel, ahí hay que ver también la cultura, el medio donde te desenvolves. Bueno, solo hacer un pequeño comentario, después vamos a la pausa y luego continuamos, porque me estaba relacionando la sociedad japonesa, ¿verdad? Que los japoneses son el país donde más adultos mayores tienen actualmente, y países europeos como Alemania, Italia, ¿va?
1: Sí, porque Portugal, tienen los servicios geriátricos.
2: Sí, hay bastante adulto mayor, y cómo son tratados en esos países.
0: Pero ahí te falta agregar que son mayores, adultos mayores que sobrepasan los 100 años.
2: Claro,
0: y o sea, en, 100 en, años. En Latinoamérica está Costa Rica en primer lugar, si mal no recuerdo, y creo que Uruguay es el otro país.
1: Sí. Los más viejos son Uruguay,
0: sí.
1: Cuba, ¿verdad? Alemania, Europa, Estados Unidos, de aquí de Latinoamericana, Uruguay es como el primer lugar y Cuba sigue después. Ya después lo que está Canadá, Estados Unidos, ¿verdad? Sí. Y después en Centroamérica como tal, Costa Rica, ¿verdad? Costa Rica es como eso. Está El Salvador, que ahorita ha estado teniendo un desarrollo,
0: sí.
1: Va a ese desarrollo. Porque hay que entender, ¿verdad?, que la población, porque a veces dice, doctora, pero porque antes no había viejos y ahora sí, ¿verdad? Eso incluye mucho lo que es cómo está el país. Y según, entre más adultos mayores, es que quiere decir que como país están bien. Porque implica mucho la sociedad, ¿verdad? Antes se morían jóvenes, ¿por qué? Porque habían más violencia, más sí. problemas sociales, ¿verdad? En cuanto a la salud, ¿por qué? Porque era antes se moría por la gente muy, las vacunas no existían, la parte médica no había tanto desarrollo, tanto y que avance. Por eso ahora se detectan más enfermedades, aunque no parezca, ¿verdad? Pues nosotros, aquí en Honduras, ha desarrollado en cuanto a la parte de gineco y pediatría, ¿verdad? Que ahora las embarazadas las cuidan, como donde sea, las cuidan. Se muere una embarazada, es un algo mortal, ¿verdad? La parte mental de las mujeres, ¿verdad? Que antes, si usted se fija, aún los adultos mayores de ahora tenían 20 hijos, 15, sí, 12 correcto. Hijos. Ahora ya no. Ahora son 5, 3 o 1 o ninguno, ¿verdad? Sí. Y para mantener la sociedad, para mantener en que haya seres humanos, una pareja tiene que tener 2 hijos y que sean parejita, ¿verdad? Porque para que exista y permanezca la sociedad.
2: Es que también hay una situación, ya que tocaron eso, de la cómo está la procreación actualmente, para que un sistema de seguridad social funcione, la pirámide, tienen que haber por lo menos 9 jóvenes trabajando para mantener un jubilado.
1: Exacto.
2: Y en ciertos lugares, en ciertos

0: países como Alemania, el mismo Japón, se está invirtiendo esa pirámide, porque sí, hay bastante gente adulta y los jóvenes no quieren tener hijos.
1: No es que se está invirtiendo, pero no es como que se está invirtiendo, sí, simplemente que todo lo que nace, le aseguran que a los 90, 100 años usted va a tener una calidad de vida adecuada.
0: Sí,
1: entonces va a ser pareja, no es como antes, la pirámide iba como de forma de descendiendo hasta los 60,
2: sí, correcto.
1: Y un poquito, tal vez
0: el que llegaba. Ahora no está tan definida esa pirámide, ajá, podríamos decir.
1: Ya no es pirámide, sino que es un tronco, por decirlo así.
0: Sí, sí, así. Sí, ya perdió su forma. Exacto. Bueno, vamos a la pausa, regresamos.
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Bueno, continuamos con el programa. Se marcan las 5 de la tarde con 4 minutos y para las personas que nos sintonizan recientemente, estamos con la compañía de la doctora Mariela Morales, siempre con Pablo Espinal, Carlos Moncada, que les saluda de nuevo, y hoy ya sí tenemos a Josué Ramírez en la parte técnica. Para todas las personas que quieran llamar a hacer sus consultas, pueden hacerlo al 2244-4040. Y aprovechemos la presencia de la doctora Morales, si usted tiene un adulto mayor o si ya usted es un adulto mayor que nos está escuchando, esa es la oportunidad de preguntarle a ella, y si necesita ahondar más en este tema, le vamos a decir dónde la puede atender, porque también parte de usted es que atiende a domicilio cuando sí. Porque hay personas que ya de repente no tienen la movilidad, y vamos a hablar eso un poco, de esos 5 pilares de la geriatría, ¿verdad? Que uno de ellos es la movilidad, lo que estábamos hablando hace poco, de que la persona mayor sea capaz de ir a hacer sus cosas sin

0: sin estar ahí pidiendo ayuda para que le traiga un vaso de agua. La parte mental es otro, ¿verdad? Podemos ahondar un poco en esto, pero como a mí me gusta mezclar esto de la historia, aquí hablamos de todo un poco, más que todo nosotros nos gusta hacer estas comparaciones y hacer analogías y hacer hablar de todo esto. El 6 de agosto de 1945, mañana 9 de agosto, se cumple también en 1945 el lanzamiento de las dos bombas atómicas en Nagasaki y Hiroshima. Uh-huh. Y mire cómo se relaciona sin querer las cosas, porque me pongo a pensar, qué casualidad, ¿verdad? Que que Japón, que sufrió, por decirlo, porque muchos historiadores, unos dicen que no era necesario tirar la bomba atómica o tirar las dos bombas atómicas, que Japón prácticamente ya estaba sometida. Pero el 2 de agosto de 1945 también fue la reunión de Potsdam, y en esa reunión se reunieron los tres líderes que habían ganado la guerra en Europa, que era Churchill, Truman, que había tomado el poder de Estados Unidos a la muerte de Roosevelt, y Stalin por la Unión Soviética.
1: El Tabarish Stalin.
0: Ajá. Entonces, en esa reunión, de donde se toman decisiones de cómo iba a continuar la guerra en el Oriente, porque Japón no se rendía. Y los japoneses, con esas sus rituales y todas sus cosas, el código samurái que regía mucho de los oficiales japoneses, en su vocabulario no existía la palabra rendición. Mientras que el otro grupo de oficiales querían negociar una rendición, pero sin someter a una humillación a su emperador. Entonces, ahí donde Stalin, en la reunión de Potsdam, le dice a Truman, hay una conversación entre ellos y le dice, bueno, si querés te ayudamos a terminar la guerra en el Oriente. Entonces, en esa conversación, Truman le da a entender que tiene un arma que no es necesario que le ayuden. Obviamente, los espías soviéticos ya sabían que tenían la bomba atómica. Y por eso es que aceleran ese lanzamiento de la bomba. Pero, ¿por qué hago este pequeño recuerdo? Volviendo a Japón en la actualidad. Inclusive, en la isla de Okinawa, que fue antes de que invadieran Japón, o mejor dicho, Okinawa les costó a los norteamericanos tomar la isla de Okinawa. Y entonces decían, si nos costó tomar Okinawa, ya la isla grande, porque Japón saben que es una isla, nos va a costar muchos muertos, y mejor lancemos la bomba. Pero ¿cómo es la vida? Que en Okinawa, en esa batalla que hubo para tomar la isla, muchos se suicidaron, muchos adultos mayores, o mejor dicho, muchas personas se suicidaron, porque en ellos no cabía eso de la rendición, ¿verdad? Lo toman, pero ya en la actualidad, Okinawa es la isla de Japón donde más adultos mayores hay. Estamos hablando, como decía Pavel, pasando los 100 años, ¿va? Porque nosotros aquí ya el adulto mayor es de 60 años para en adelante, ¿verdad? Y aquí nosotros ya lo hemos dividido en dos partes, ¿va? La tercera edad y la cuarta edad.
2: Y la quinta edad.
0: Y la quinta edad.
2: Que es el mayor de 100 años.
0: Es mayor de 100 años, ¿verdad? Entonces, pero estamos hablando específicamente de personas mayores de 100 años. En Japón es el que mayor cantidad de habitantes tiene. Pero yo estaba mirando ahí, y que después usted, doctora, nos va a ilustrar, que eso es también esa parte social, lo que hablamos de la parte social, que fíjate que Pavel, a las personas que nos escuchan, que en Japón hay muchas personas mayores, estamos hablando ya de 90, 80 años, que no tienen una seguridad social. Parece mentira, pero en Japón existe eso. ¿Y sabes qué hacen, Pavel? Van a una farmacia y se roban un frasco de medicamentos que de repente solo vale el equivalente a $4. Pero la sociedad japonesa es tan estricta que robarse un frasquito de eso implica la cárcel. Y hay mujeres, hombres, que se roban, parece más bien como un chiste, ¿verdad? Que se roban un medicamento, se roban un... van al súper, roban algo de comida para que los metan presos.
2: porque donde comen ahí

0: tienen, es cierto, yo vi eso, esa noticia.
1: Sí.
0: Que preferían estar en la cárcel porque les daban comida, estaban acompañados y hacían más vida social que estar afuera.
1: Ajá, imagínate a lo que se ha llegado.
0: Es cierto.
1: Pero estamos hablando de los que no tienen posibilidad de ir a un asilo.
0: Que ellos buscan es acompañamiento.
1: Acompañamiento.
2: No están solos. Eso es lo que hablábamos con la doctora. Por eso le hacía la pregunta de que al adulto mayor no lo puedes dejar solo. Y mira, hay una cuestión, doctora. Mire cómo eran nuestras autoridades en el pasado al planificar. Mire esto. Las colonias o las distintas residenciales, ellos dejaban un área verde, tanto un área verde como un área de equipamiento social.
0: Y ahora no se hace eso. No,
2: fíjese que se está haciendo, pero se las están robando. Y aquí un llamado, y lo vuelvo a tocar, Carlos lo sabe. En la colonia Satélite se recuperó un área que se dejó ahí porque por ahí pasó el anillo y el Estado se lo expropió a la misma Fuerza Aérea Hondureña. La Fuerza Aérea Hondureña ahora ha puesto un rótulo diciendo que es propiedad del Estado de Honduras, de Fuerza Aérea Hondureña. Mentiras. Eso es parte de lo que es el parte del anillo periférico. Y mire, si no hacemos esta campaña, y aquí un llamado para Francisco Flores, que es el presidente del patronato de la colonia Satélite, ya se pusieron las pilas con las bombas. 5 bombas. Pozos tenía la colonia Satélite, los 5 pozos dejamos que se los robaran, que dejaran que funcionar. Con esta crisis de agua se han puesto las pilas y lo han puesto. Una colonia que ya es de adultos mayores, ya es una colonia, la mayoría de todos ellos.
1: El Barque igual.
2: Igual el Barque.
0: Kennedy, por ejemplo, la colonia Kennedy. La alcalde recuperó un área verde ahorita que estaba basurero.
2: Ese buen punto. Vio esa noticia, sí, muy buena.
0: O sea, si el alcalde hace una buena área social en él, porque solo lo limpió, ¿verdad? Pero si hace una buena área para esa población, porque la Kennedy hay adultos mayores de 100 años.
2: Sí. Y no solo para el adulto mayor, sino que también para los niños y jóvenes, sí. Y esos adolescentes.
0: O sea, bueno, toda edad.
2: No, tenemos que recuperarlo. Y ahí solo déjame, Carlito, la parte de que la Fuerza Aérea no crea que no estamos detrás de ellos. Y vamos a estar de ellos, y es un llamado para el comandante de la Fuerza Aérea Hondureña, mi general Walter Paz López, un oficial muy bueno, ex compañero del Instituto Salesiano San Miguel también, y es una persona, Walter, en el cual te hago el llamado. Si hay oficiales que están metidos ahí, no caigas en esta trampa, porque vamos a estar detrás de ellos, y yo ya ando haciendo las acciones, Walter, para que ese terreno pase para la colonia Satélite, para los adultos mayores, la niñez y la adolescencia de la colonia Satélite también.
1: Sí, bueno, esta semana, si no me equivoco, aquí por Radio Cadena Voces, en los noticieros que dirige el licenciado Roberto Rodríguez, estaban hablando de que ya se está anunciando un nuevo censo, ¿verdad?, en el país. ¿Lo escuchaste, Pavel?
2: Sí.
1: Entonces, bueno, con ese censo, ustedes bien saben a qué se refiere, cuántos hombres hay, cómo viven, condiciones, bueno, tantas cosas que se hacen en un censo. Pero yo le pregunto a usted, doctora Morales, si hay un dato aproximado de cuántos adultos que sobrepasen los 100 años hay aquí en Honduras.
0: No hay ese dato. Lastimosamente no tengo ese dato. Hace poco, unos 15 días, estuve leyendo las estadísticas de Honduras del adulto mayor, y lo que sí sabemos es que arriba de 60 años hay un 12% de toda la población general. ¿Y eso qué quiere decir? Que hay como más de 1,500,000, por decirlo así, en adulto mayor en la población. Entonces, yo siempre he dicho que nosotros tenemos pocos adultos mayores, ¿verdad? A pesar de que somos un país que somos de 9 millones o 10 millones, ¿verdad?, que el gobierno bien puede darle la calidad de vida a los adultos mayores. Pero yo creo que es bien fácil, la cifra es bien fácil.
1: Sí,

0: Las estadísticas.
1: La estadística, porque en cada hogar, ya uno, y lo vemos en nuestros hogares, en cada hogar hay uno o dos adultos mayores. Y eso representa el 1% de cada de nuestra
0: población. De la población, sí.
1: Entonces, el adulto mayor es bien sencillo darle la salud o sus necesidades. En primer lugar, los fármacos. Los fármacos es algo que ellos lo piden a gritos, ¿verdad? Ellos están bien a los fármacos y ellos se sienten protegidos. La otra es que haya una área de atención para los adultos mayores donde los escuchen, ¿verdad? Porque no es lo mismo que usted a veces, yo he escuchado en la parte de la, como en la parte pública, ¿verdad? Que me da pesar que dicen, doctora, yo fui a la emergencia y me dijeron que no tenía nada y usted me está diciendo que aquí sí tengo, ¿verdad? Entonces ahí ese es el problema, porque los adultos mayores, el miedo de enfermarse es afecta la parte económica familiar, la económica de
2: ellos. Se preocupan por eso.
1: O sea, no. Se preocupan por, prefieren no decir que están enfermos. Sí.
2: Por no gastar.
1: Por no gastar.
0: Por no hacer que sus familiares
1: gasten. Exacto. Y es cierto, porque ahora usted va a una emergencia, sí, necesita 10 mil lempiras.
2: Más de eso.
1: Pero digamos que lo
2: mínimo,
1: medio lo tocaron, le dieron ahí y ya, 10 mil, digamos.
2: Un llamado, y este es un mensaje para los señores diputados. Aquí tienen ustedes una ley, o cómo ampliar la ley del adulto mayor, con lo que está diciendo la doctora. Ahí tiene toda la razón la doctora, para que hayan emergencias para atender al adulto mayor. Tiene toda la razón, porque si no cae una persona, un médico especialista, internista, sin tener la experiencia, claro, o el conocimiento para un adulto mayor.
1: Incluso, o sea, nosotros, como yo les digo así, yo como doy clase a los alumnos, yo les digo, ¿verdad? Un pediatra mira un niño todo flácido y salen 6 pediatras encima de él, ¿verdad?
2: Sí.
1: Entonces, ¿por qué el adulto mayor, cuando llega en silla de ruedas, lo que decimos es, ¿cuántos años tiene? Ay, que sí, que hay, sí, después lo vamos a atender. No, eso tenemos que cambiar la mentalidad de nuestra parte médica, ¿verdad? Porque es una responsabilidad.
2: No solo la parte médica, también la parte social, doctora, social, donde nosotros tenemos que respetar a las personas que ya peinan canas más que nosotros, porque tenemos que darle esa prioridad.
1: O es una persona, es una persona.
2: Es una persona, pero él nos abrió el espacio a todos nosotros, nos fue abriendo el espacio para que hoy pudiéramos tener un mejor país.
0: Es que mira, Pablo, lejos que vos decís, lo que dicen ustedes de los adultos mayores, que a veces los miran así como de reojo. Fíjese que yo estaba haciendo esa reflexión. Ahora, que vos antes ibas a una institución bancaria, en los bancos que ya son en historia, bueno, por aquí en Honduras, te va a decir un nombre,
2: el Banco del Ahorro Hondureño,
0: uno de ellos. Vos ibas, entrabas al banco y mirabas allá a un señor con canas.
1: En su, y ahora, ¿verdad?, es más adulto mayor, sí, en los bancos.
0: Sí, pero atendiendo.
2: En el pasado era la persona que atendía con más sabiduría.
0: Es claro, y esa persona que estaba ahí atendiendo cualquier problema de un cliente se lo resolvía. Y ahora vas a un banco, miras aquel montón de muchachos. Y no, que tiene que ir allá. No, te mandan a 5 lugares y no te resuelve el problema. Entonces, como dice el dicho también, ¿verdad? El gallo viejo con el ala mata. Hay otro dicho popular, el diablo sabe más por viejo que por diablo. O sea, la experiencia de las personas que ya han transcurrido buena parte en este planeta, en este mundo, en esta vida, como le quieran decir, no es así nomás. O sea, la experiencia no la va a agarrar un jovencito, no lo tiene. Y yo miro aquí, por ejemplo, en nuestras etnias, los misquitos le tienen gran respeto a las personas que ya miran con canas, va, porque este ya es un hombre que tiene un grado de sabiduría. Los garífunas nuestros, yo me acordaba de Pablo Palacios y Coronel Pablo Palacios, compañero de Cárcamo, que se nos ha perdido Cárcamo estos 2 días, estos 2 sábados, Coronel Cárcamo, el Coronel Pablo Palacios, el primer garífuna de llegar al grado de coronel en las Fuerzas Armadas de Honduras. Y entonces, a Pablo, un día ando con él, y andaban unos soldados

0: garífunas y le dicen tío. Entonces le digo yo, Pablo, esto, pero está hablando hace varios años atrás, ¿verdad? Pablo, y estos son palacios, yo siempre le traté por palacios, palacios, y son familia tuya, ¿no? Me dice que nosotros, ellos son de Iriona, Colón, nosotros acostumbramos en las aldeas nuestras, o sea, hablando de los garífunas, a los mayores nos dicen tíos, ¿verdad? Aunque no, o sea, sanguíneamente no somos nada, pero hay un respeto, ¿verdad? Por la persona adulta. Y en esos lugares se mira esto. En Japón, ¿verdad? Yo creo que admiro esa cultura japonesa, cómo al adulto mayor le piden consejo, ¿verdad? Y aquí hay muchos lugares que dicen, no, ya tiene, inclusive, ya de 40 años no lo quieren contratar. ¿Ah? O sea, como que si ya fuera...
1: Sí, ahorita es como que no hay ese paso, porque igual los jóvenes de ahora, a los 40 años se sienten frustrados de no tener un trabajo estable, ¿verdad? La economía. Y ahí es donde entra también problemas para el adulto mayor, porque eso lo he visto en la consulta, en el cual me dice el adulto, doctora, mire, con mi jubilación estoy manteniendo a mi hijo, ¿verdad? Mi hijo no tiene trabajo. Tengo que, antes él me compraba los medicamentos y ahora yo no, yo estoy viendo cómo hago. Y llegan depresivos y a veces empiezan con las presiones altas, ¿verdad? Por no tener sus medicamentos adecuados. O a veces toman su medicamento un día sí, un día no, un día sí, un día no, para poder alargar mientras. Entonces, en realidad, el trabajo para los hijos, que al no encontrar también un trabajo estable, les estresa totalmente.
0: O sea sí. O sea que, en pocas palabras, los padres ya mayores tienen que atender a sus hijos, de como dice usted, de 40, 45 años, para proveerles de medicamento, y no solamente el medicamento, sino de la alimentación, del techo
2: no,
0: y todo.
2: No solamente eso, Carlos, sino que a la familia entera.
0: Sí, no.
2: Por ejemplo, hay un caso muy que bien que lo mencionó la doctora, por ejemplo, colonias como la Humuya, que eran propiedades enormes, enormes. Los padres, al ver que los hijos no pueden conseguir un trabajo, como usted lo dice, o que tienen un trabajo y no les alcanza, han dividido las propiedades.
1: Y
2: les dan sus parcelas de terreno, hacen las parcelas de terreno, y en casos como este, ¿verdad?, que los terrenos son amplios, y terminan cediéndoles espacio para que ellos puedan construir su casa, y muchos de ellos, con sus ahorros que tenían desde antes, porque eran personas que ahorraban mucho, han tenido... Otra cuestión, y se lo digo con propiedad, doctora, con mucha propiedad, es que hay hijos también que son demasiado descarados, que a veces los padres con mucho esfuerzo lograron tener dos o tres propiedades, y esos hijos se casan y llegan donde el padre exigiendo que lo mantenga, sí. Y le quitan esa rentabilidad, porque muchos de estos padres lo que hicieron fue visualizar poder tener rentas en el futuro.
1: Para tener su jubilación.
2: Para poder tener una jubilación digna, no solo la que pague el Seguro Social, por ejemplo, o otra institución, sino que también complementar por ahí. Miren, yo les voy a contar un caso particular, que fue lo que nos sucedió a nosotros, con una propiedad que mi padre pudo haber estado generando $2,000 mensuales. Solo haga $2,000 por 12 y por 30 años, que fue lo que se le dio a mi hermano para que tuviera. Más o menos le va a tirar $720,000. Como yo les dije, jamás ninguno de nosotros tuvo que haberse fijado en esta propiedad. Jamás. Lo que tuvimos que haber hecho era...
1: Venderlo,
2: doctora, generando, llevando una administración con él y decirle, mira... Ya aquí pagó el inquilino, aquí están los $2,000 en una cuenta que solamente vos y yo vamos a manejar, con firma, para que él no tuviera también la potestad de poder utilizar ese dinero y a veces malgastarlo, sino que estarlo vigilando. No, mira, esto para hacer chequeos anuales, doctora.
1: Que es algo principal, el adulto incluso cada 6 meses tiene que tener su chequeo.
2: Ahí está.
0: Bueno, ahora, sí, ese es buen punto. Para las personas que nos estén escuchando, ¿qué le aconseja usted? ¿Qué exámenes tiene que hacerse? Obviamente la hemoglobina, que eso es lo primero que se pide, ¿verdad? Pero un examen que priorice a las personas mayores

0: para estarlos controlando, tenerlos bien controladitos.
1: Bueno, yo por ejemplo, en la parte pública, ¿verdad? Yo siempre, y yo siento que ahí en la Kennedy se han ido educando ya los adultos mayores, ¿verdad? Ya ellos saben de que si yo no doy la boleta de exámenes cada 6, ya ellos me lo piden y me lo recuerdan, ¿verdad? Los exámenes, en primer lugar, el hemograma, ¿verdad? Para descartar,
2: hemograma, correcto.
1: Para descartar lo que es la anemia, porque como la alimentación cambia, su masticación cambia, la dentadura cambia, sí. El tragar un alimento cambia, el estómago cambia,
2: la deglución y todo
1: eso cambia, ¿verdad? Entonces, la importancia de la hemoglobina es muy vital. Y descartar, ¿verdad?, que si tiene algún proceso infeccioso, ¿verdad?, que eso nos puede ayudar. Segundo punto sería lo que es el perfil glicémico, ¿verdad?, de lo que es la resistencia a insulina y lo que es la glucosa, hemoglobina glucosilada, la postprandial, la insulina en ayunas. Pero aquí es de un vital que también entro yo mucho en discusión sobre los especialistas, porque la prediabetes en los adultos mayores desaparece. ¿Por qué? Porque las metas son muy diferentes, ¿verdad? Entonces ahí hay, porque a veces adultos mayores dicen, doctora, mire que la glucosa me dijo de que yo era prediabético y me dio medicamento y me desmayé. Entonces, ¿soy o no soy? Dice. Entonces yo ya les digo, ¿verdad? Sus metas, porque uno como geriatra, uno mira, clasifica al adulto mayor. El que es funcional, el que es prefrágil, frágil y geriátrico. Esos cuatro perfiles de los adultos mayores, las metas de cada patología son muy diferentes. Las decisiones, depende de cómo sea el adulto mayor, son muy diferentes.
0: Hagamos un alto, ahí explícanos. Dijo frágil.
1: Están los pacientes robustos.
0: Robustos.
1: Robustos son aquellos pacientes que tal vez tienen una o dos patologías, que hacen ejercicio, comen bien, que se preocupan en su parte física, ¿verdad? Y que ellos pueden comprar solos, se visten solos, se cambian solos. Y eso no importa si tiene 70, 80, 90 o 100 años. He visto pacientes 100 años que son, y usted se va a la parte rural, que es donde tenemos los adultos mayores
0: robustos. Sí, fíjate que eso, fíjate que Don Chimino es un vecino que yo tenía allá en Ojona, y hace como 2 años lo fui a visitar, y cuando, bueno, yo creo que ya cumplió los 100 años Don Chimino, y me sorprende que lo miro que sale de su casa. Y cuando le hago así, está subido en un palo de guayabas. ¿Qué está haciendo? No, es que le voy a dar esta guayaba, me dice. Ese sería un robusto, ¿verdad?
1: Y le voy a decir algo que antes de entrar, tanto que usted habla de eso de Japón y todo eso, en una plataforma de la red, de la plataforma de esas películas, hay una serie, y lo pueden ir a buscar, una serie que se llama Zona Azul, los 100 secretos de la Zona Azul, que son en las áreas de Japón, en las áreas de Europa, Uruguay y todo eso, uh-huh, en donde el principal, o sea, existe lo que es los servicios geriátricos, pero la principal área en cuanto a permanecer, así como hemos hablado siempre, el ejercicio, la alimentación, control de enfermedades.
0: Es que el ambiente también tiene que ver mucho, el aire que se respire.
2: Sí, pero
1: el ambiente no es tanto, simplemente son el ejercicio, porque el ambiente lo puede ser uno.
2: Sí.
0: Sí. Ahora,
2: mira,
0: bueno,
2: la doctora dijo algo bien importante. Mira, la alimentación cambia. Vos no podés seguir comiendo pan. No puedes seguir comiendo ese pan, ya tiene que ser un pan
0: especial. Un pan de ¿cómo es? De masa madre, de
2: no, tiene integral que ser un pan de masa madre, ya cambia, ¿sí o no, doctora?
1: La comida no es mala, ¿verdad? No hay ninguna parte científica que la comida es mala. Uno siempre hay que visualizar la cantidad, la calidad de lo que vamos
0: correcto
1: a comer.
0: Es lo que, sí.
1: ¿Verdad? Y el plato debe ser 50% de verduras, 25% de proteína y 25% de carbohidratos. ¿Qué quiere decir? Nosotros como cultura hemos visto, y en la parte rural hemos visto que sirven. A veces sirve el espaguetis.
2: Sí.
1: Frijoles, que son dos proteínas, ¿verdad?
2: Arroz
1: y tortilla. Pura proteína. Proteína y carbohidratos. Entonces, no tenemos ese balance. Yo siempre les digo a los pacientes, ¿verdad? Imagínense en el plato, 50% tanto en cena, desayuno y almuerzo.
2: Sí, pero ahí hay algo, doctora, que no podemos dejar al adulto mayor

0: que Él prepare. Por eso los hijos tenemos que visualizar a una persona que nos pueda apoyar.
1: Un nutricionista podría ser, no, especialista.
2: No, es que no necesariamente. Puede, o sea, sí usted puede, si tiene la posibilidad económica, correcto, para pagarlo, sí lo puede. Hasta parece un chef, ¿verdad? Sí.
1: Oiga, no, espérame. Es que
0: no, lo que me refiero, Carlos, es una persona que te ayude. Una persona en el área doméstica que te ayude con ello, mira.
1: Pero que sepa qué es lo que le va a dar de comer, es que, también. Es que,
2: mira, porque a veces el adulto mayor es gustoso también. Ay, no, eso, quiere esto, sí, no quiere el otro.
0: Pero usted entra también con la parte... Es complejo, ¿eh? Es que tenés que reeducar. Tenemos que reeducarnos, señores. Mira, si no... y te lo digo porque yo lo acabo de vivir, pues.
2: Y cuesta,
0: porque mira, necio mi padre, lo encontraba con una Coca-Cola 3 litros y con bollitos o con pan dulce. ¿Por qué? Porque no tenía quien le cocinara. Él no se iba a poner a cocinar, es mentira. Él tiene hambre y va a buscar lo normal. Miren, vámonos a las realidades también. Por eso este programa va para todos aquellos hijos que no dejen solos a sus padres. Tenemos que tener una persona, y no cuesta mucho, Carlos. Mira, yo tengo mi tío Marcos, por ejemplo, una persona encargada, y esa persona pasa pendiente de él. Pasa, se le paga, se le hace todo. Es más, esta persona tiene su hijo que vive ahí en la casa de mi tío, y ya les dije a mis primos que de qué manera podemos apoyar al niño de ella. No que usted lo vaya a meter a una escuela normal, sino que lo metamos en una escuela bilingüe para compensarle a ella todo ese sacrificio que está haciendo ella, que debería de ser por nosotros. No, mira, Carlos, es que aquí aquí tenemos que tomar conciencia. Los hijos somos
2: parte del desarrollo.
0: Somos parte del desarrollo de ellos y de esa vejez, porque nosotros vamos para esa parte, pero somos irresponsables.
2: Uno mira, por ejemplo, hay familias, ¿verdad?, que son bien organizadas, y es bien bonito. A veces cuando yo voy a una consulta en la privada, más que todo, a veces llegan los cinco hijos a las consultas, y a veces me dice: doctora, ¿cuántos podemos entrar? Yo les digo que entren todos.
0: Sí, porque vamos a aprender. Sí. Usted nos está reeducando.
2: Yo les digo, entren todos, solamente que no hay silla, ¿verdad? Entonces hay algunos que dicen: no, mejor prefiero que me lo diga mi hermana. Y hay algunos que así, ¿verdad? Pero el hecho de que vayan a una consulta y que vayan todos, ya me dice algo, que ese adulto mayor se va a recuperar. Porque se ha visto científicamente, correcto, de que si tiene apoyo de los familiares, los adultos mayores se recuperan más rápido.
1: Ajá. Espérame, Pavel, para no perder la idea. Hablamos de los robustos, después los frágiles.
2: Los frágiles son aquellos pacientes que tienen alguna alteración de funcionalidad, que usan su bastón, que tienen 3 enfermedades y que estamos en alerta nosotros, como o hace ejercicio o se cuida, porque en cualquier descuido se me va a complicar y va a necesitar lo que es la silla de ruedas, la cama, ¿verdad? O va a tener dificultad de movilizarse de un lugar a otro, donde ahí cae la fragilidad.
1: Sí. Y después digo,
2: y el geriátrico, el prefrágil, es que está a punto de llegar a frágil, ¿verdad? Ajá. Que son aquellos pacientes, por ejemplo, le voy a decir que andan con un bastón, porque el objetivo del geriátrico es este, que el que anda bastón tiene que ser robusto, ¿verdad? Ese es el objetivo del geriátrico. Y que el paciente que es frágil, que sea un prefrágil, y si puede, robusto, ¿verdad?
1: Sí, o sea, ahora, que revierta.
2: Que eso. Revierta. Sí. Y la parte geriátrica, que es la zona geriátrica, que son aquellos adultos mayores que están completamente al cuidado de una persona, ¿verdad? Y que se está inmovilizado, que necesita, o sea, se para, se moviliza, bien limitado, pero necesita compañía.
1: Y es que también, a medida que vamos haciéndonos mayores, ya el organismo no produce las hormonas o no produce los minerales para nuestra misma fortaleza. Por ejemplo, las personas mayores son bien frágiles en el sentido de que si una caída, fácilmente se fractura la cadera.
2: Es ahí donde ahí es importante los servicios geriátricos. Por ejemplo, y ese es un punto muy importante, ¿por qué razón en los otros países como Europa, por qué están encima del adulto mayor? ¿Por qué generan esos servicios geriátricos? ¿Qué quiere decir? Por ejemplo, el adulto mayor...

0: mayor entra a una emergencia, lo atiende el geriatra. Ya el geriatra ya sabe de que hay que ingresarlo inmediatamente, hidratarlo, llamar a la ortopeda, que ahora existe ortopedias geriátricas. O sea, ahora ya existen que solo los pacientes que...
1: Es una subespecialidad de la ortopedia.
0: Exactamente. Y se atiende de esa manera, ¿verdad? Y luego, ¿verdad? Durante la sala del geriatra puede ver ese adulto mayor durante 1 a 7 días. Esos 1 a 7 días son vitales para nosotros. ¿Por qué? Porque el adulto mayor al tercer día tenemos que ver que se movilice o sí, porque solo necesita una semana para que no se vuelva a levantar el adulto mayor. Entonces, en esa temporada, incluso si no se moviliza, no se para, está la fisiatra encima de ellos, ¿verdad? Agilizándose y todo eso. Después de eso, de una parte de fase aguda, después de estabilizarlo, existen las unidades agudas de larga estancia. ¿Qué quiere decir? Que esas, que uno le dice, bueno, este adulto mayor no sabe caminar, no tiene uno de buenos elementos para todavía para mejorar su parte médica, necesita nutrición para fortalecer los músculos por esa fractura que tuvo. Entonces, se va a una área en donde le ponen ahí encima a darle nutrición, movilizarlo, hacerle ejercicio, controlar sus enfermedades. Si en 15 días el paciente se recupera, pasa al servicio de hospital de día del geriátrico. Uh-huh. ¿Qué quiere decir hospital de día? Que quiere decir que el paciente puede ir a un lugar que puede entrar a las 7 de la mañana y irse a las 5 de la tarde y puede ir a dormir a su casa, cumpliendo con sus funcionalidades y el control de su medicamento.
1: Sí.
0: Por lo tanto, entonces, ¿por qué es importante ese seguimiento de cómo que el adulto mayor, hasta soltarlo e incorporarlo a su parte social, a que se vuelva a caminar y que vuelva a comer adecuadamente? ¿Por qué? Porque los primeros meses es vital. Porque a veces vemos en los adultos mayores con fracturas que los mandan a la casa y allá que sobreviven, allá que miren cómo.
1: ¿Cómo le hacen? Pero fíjese que, no sé, yo pienso, así como está diciendo, que también el geriatra tiene que prevenir accidentes graves en los adultos mayores. Y así como en este sistema nuestro, realmente la salud pública aquí no es de alta calidad por las limitaciones que existen.
2: Por la mala administración, sí, que existe.
1: Por eso te digo, limitaciones
2: como porque tenemos buenos médicos.
1: No es que no estoy hablando de los médicos, Pavel, no nos confundamos. Estamos hablando de esto, del dinero.
2: No, Carlos.
1: Disculpa.
2: Dinero, doctora. Mira,
0: dinero sí hay.
2: Dinero
1: pero,
2: hay,
1: pero es como se maneja. Espérame, disculpa.
2: Déjame
1: la idea. Mira, ¿cuánto consume la ortopedia de todos estos irresponsables que andan en moto?
2: No, pero ese es otro tema.
1: No, es que déjame la idea, por favor. Mira, estos irresponsables de moto. Viene un adulto mayor, se fractura la cadera, llega al hospital de escuela. Yo creo que es como medio difícil de que lo vamos a operar. Hay que esperar a recuperar este adulto. Y eso genera más gastos al sistema de salud.
0: A ver, ahí vamos de acuerdo con lo que dice, es mala administración y mala organización.
2: Correcto.
0: Porque mire, le voy a decir algo. Como médico, en emergencia solo hay un jefe de emergencia, de un médico, ¿verdad? Y ese jefe solo tiene estudiantes. Uh-huh. Imagínense, y esos estudiantes hacen rotatorios cada mes y uno uh-huh. se cansa de tanto explicar esto aquí, una de eso y otra. Entonces, al final el sistema va a estar colapsado siempre, porque los mismos estudiantes están aprendiendo, pero no les enseñan porque no hay tiempo. Correcto. Para enseñarles. Ahora, si tuviera tiempo, los estudiantes, si tuvieran su función determinada, se sacaría el trabajo. ¿Qué quiero decir? Vaya, por ejemplo, en la parte pública tengo estudiantes. Y yo los estudiantes cada mes tengo que entrenarlos para que me hagan alguna función que a mí me favorece. Ellos me ayudan mucho. Y yo me pongo a pensar, yo digo, bueno, en la emergencia solo hay un médico, ¿cómo voy a explicar 20 estudiantes? Y que rotan cada vez, ¿verdad? Entonces, en realidad los estudiantes nos ayudan mucho. Y eso es algo vital. Pero si usted le da un papel importante.
2: Sí.
0: Porque, por ejemplo, los estudiantes a mí me ayudan totalmente en pesarlos, tomar el índice de masa corporal, me le ponen la presión alta, me les hacen las escalas geriátricas, que en una consulta privada yo lo hago una hora o dos horas. Sí. Y ellos me lo hacen ahí, y ya cuando llegan a la consulta, yo repito, esto, ahí pues tiene esto. Entonces me da chance.
1: Le hacen la preclínica.
0: La preclínica del adulto mayor.
2: Ahora, vos no dejás de tener razón, Carlos, como dice la doctora. La irresponsabilidad, pero ya de estos payasos que andan en motocicleta, pero ahí ellos ya no tienen la culpa, doctora. Vamos a lo mismo que usted nos está explicando ahorita. ¿Quién es el verdadero responsable de estos payasos que caminan en moto como estúpidos? La Dirección Nacional de Vialidad y Transporte. No tiene el tiempo la Dirección de Vialidad, a pesar de que vivimos en el siglo XXI, doctora. Se le pueden estar dando charlas, diciendo, como dice Carlos, lo dice muy bien, la motocicleta viene de mono, una persona, motor, monomotor. Es que es cierto,
0: es
2: Carlos.
0: Es que todo en la vida, desde el inicio, si inicia mal, toda la cadena va a salir mal.
2: Sí. Por eso la doctora te explicó bien. No es falta de medicamentos, Carlos. No es falta de hospitales, no es falta de espacio, no es falta de cama. Es falta de la irresponsabilidad. Cuando vos llegás a los puestos, Carlos, para que vos seas el rector de todo. La pirámide ahí viene desde arriba hacia abajo. Entonces, vos tenés que rectorar.
0: Tiene que guiar
2: todo. Y la doctora te lo acaba de explicar. Sí. Fíjate que solo tiene un médico para explicarle a 20 estudiantes. Entonces, ¿qué tiene que cambiar? Tiene que cambiar desde adentro para que podamos tener unos 5 o 10 médicos para poderle decir a los estudiantes, hagan esto. Lo mismo tiene que hacer. Mirá, y lo está haciendo Vialidad y Transporte. Ojo, está empezando a educar. ¿Te acordás cuando hablamos aquí de los conos? Lo que hacen los ingenieros industriales. El ingeniero industrial identifica dónde está la falla en el proceso de la cadena y el ingeniero industrial te pone las trampas, que es lo que hacen los policías de tránsito. Están haciendo ahora, han comprado cualquier cantidad de conos para reeducarnos, doctora.
0: Sí, no, y yo no voy a decir qué partido, ¿verdad? Pero un gobierno, yo sentí que estaba implementando muy cosas muy importantes en la parte de salud sobre los protocolos.
2: Sí.
0: ¿Verdad?
2: Bien.
0: Porque
2: importante.
0: Ahora, incluso en ese gobierno, no voy a decir qué gobierno, porque entonces entramos en el que hay
2: sí.
0: Eso y no.
2: No
0: en ese gobierno implementó de que si usted como hospital no cumplía los indicadores, no se le daba el ingreso económico como tal.
2: Sí, como tal.
0: Y
2: así
0: creo que es algo vital, ¿verdad? Porque ahora los médicos, cada quien dice, usted dice una cosa, yo digo una cosa, y así es. Y entonces el paciente queda, ¿a quién le creo? ¿A él o a él? ¿Me entiende? El protocolo no, el protocolo se establece de que si usted tiene un sangrado, le van a hacer hemograma tal. Si no se lo hace, es indicador de mala calidad de vida. No importa si usted no tiene, sino simplemente los protocolos existen por eso, ¿verdad?
2: En aviación le llamamos eso nosotros el checklist, doctora.
0: Exactamente.
2: Usted en ese checklist, usted no mueve la aeronave si usted no ha cumplido el checklist. Y el checklist viene desde que usted, la aeronave está apagada, de cómo la va a encender, que el chequeo de 360.
0: Y eso debe ser en toda la vida.
2: Así debe ser toda la vida. Por eso
1: es que le decimos. Y si falla algo, como dice Pavel, en ese checklist, la nave se va a estrellar.
2: No, pero ahí entra el factor del queso suizo. No, el factor del queso suizo, que es un estudio. La doctora te lo acaba de explicar. El queso suizo, usted lo pone en contraluz, no le mira por dónde pasa. Y cuando vos lo pones en contraluz y llega a pasar, entonces ahí falló la cadena.
1: Por
2: ahí falló la cadena.
1: Espérate, pero para no desviarnos, hay una pregunta que les quiero hacer. Le estaba diciendo que a medida que el organismo, bueno, la persona va envejeciendo, hay hormonas que ya no se van produciendo como cuando se está joven.
0: Todo el cuerpo tiene un cambio.
1: Sí, pero especialmente le quiero hacer esta pregunta. Dice, es que ya los viejitos no duermen, los viejitos solo despiertos pasan, pero es que hay una componente,
0: el ciclo del sueño disminuye.
1: La melatonina, ¿verdad?
0: Por decirlo así, la melatonina en primer lugar se produce cuando hay oscuridad.
2: Correcto.
0: ¿Verdad? Porque si usted se ha fijado...
2: Vaya al sol.
0: Ajá. Por ejemplo, si usted ha fijado en esos países de que

0: tienen que tapar, que existe todo, que hay 24 horas el sol, ¿verdad? Sí. Y necesitan poner su casa en oscuras, porque entonces no van a tener sueño.
1: Correcto.
0: Entonces necesitan la que no haya luz, porque ahí es ahí cuando empezamos a decir de que no debe haber teléfonos, ¿verdad? Es ahí cuando nosotros dijimos de que no,
1: no deben el teléfono, haber televisores.
0: El teléfono no debe de verlo usted antes de dormirse, sí, tampoco, porque su cerebro está interpretando que hay luz, que hay todo, todavía, correcto, tiene que estar despierto.
1: Pero, ahora, pero, entra espérame, la parte espérame, del ejercicio, sí, no, también, está, no, doctora.
2: También, pero ya digamos, si cumple todas esas condiciones de que tiene la luz apagada y no puede conciliar el sueño, hay tratamiento para que la melatonina le suba, o también en la dieta para que normalice su sueño. ¿Qué consejo le puede dar a la persona que
0: es
2: lo está
0: que
2: escuchando?
0: Es que en primer lugar, los consejos, yo siempre, antes de tratar el sueño, yo siempre tengo que preguntar si tiene problemas o no, ¿verdad?
1: Correcto.
0: Eso es algo,
1: ese es lo
0: una
1: básico.
0: Pregunta vital, porque de nada sirve que yo le dé medicamentos, y eso se mira, y lo he visto que a veces los otros especialistas le dan medicamento y me dice, doctora, yo no puedo dormir, y me receto esto. Sí. Entonces yo le digo, si usted tiene problema en su casa, o se le metió, o porque su hijo no tiene trabajo, por más medicamento que usted...
2: Y le dice, no, quiero una pastita de Ribotril para dormir, ni el Ribotril.
1: No, ni aún ni eso, Carlos, aún, no, es no, cierto lo que te dice.
0: O sea, eso es, por eso es la evaluación social de nosotros de la parte de geriatría, ¿verdad? Que es otra
1: la importancia
0: de cómo se siente y si se siente bien. Segundo, ¿verdad? La otra es que si toma café o no.
1: Correcto.
0: ¿Verdad? Porque a veces adultos mayores, hay algunos, ¿verdad? Toman café después de las 4 o después de las 3. Está totalmente...
1: despierto.
0: Tiene que ser antes de las 2, que tiene que tomar café si quiere.
2: O hay unas famosas gaseosas también.
0: Gaseosas, todo lo que es el té, los té verdes, por ejemplo, que a veces tratamos de tomar, ¿verdad? Si eres en la mañana, las siestas, ¿verdad? Si usted duerme durante el día, por más que uno quisiera descansar, no, si usted toma una siesta a las 5 de la tarde o a las 4, usted no va a dormir en la noche.
1: Correcto.
0: Jamás. Y la otra es que a qué hora se acuesta, ¿verdad? Porque a veces me dicen, doctora, fíjese que mi mamá duerme a las 6 o 7 y se levanta a la 1 o 2. Ya durmió suficiente. Mire, 6, 7, 8, 9, 10, 11, 12, 1. Son 7 horas para despertarse a las 2. Sí.
1: Y ahí por eso lo vas a ver vos caminando en cierta colonia.
2: Parece que Pavel dice que yo no, que se me sube el azúcar porque yo ya cambié el
1: sueño. No, es que él pero es que yo a las 3 de la mañana le manda mensajes, doctora. ¿Y yo qué hago para conciliar el sueño? Hago ejercicio y llego, y en la noche mi copita de magnesio en un poquito de agua, mire, mi ajito con mi ajo triturado, con miel o con aceite de oliva. Pero el amigo, yo me levanto a las 4 de la mañana, ¿verdad? Pero el amigo, miro que a las 2 de la mañana me ha mandado y le digo, hermano, le digo, el azúcar se te está subiendo, tenés que conciliar el sueño.
0: Sí, porque entonces ahí está haciendo mal higiene. Ahí
1: exactamente.
0: Tiene que, y le voy a decir algo, el que usted diga que no puede pasar nada y todo eso, o sea... influye mucho. Correcto. En apariciones de hipertensión arterial, usted puede sentirse más cansado, el azúcar también, o sea, influye mucho. El rendimiento durante el día
1: no va a ser igual, no va a ser igual.
0: Porque a veces yo les digo a los adultos, ¿de qué decir? Porque uno como joven, si a veces se levanta a las 3, porque a veces tal vez yo comí algo, un café, lo que sea, y me puedo levantar a las 3, yo a las 7 ya estoy cansada.
2: Pero también hay personas que son hiperactivas por naturaleza.
0: Sí, pero todo paciente, no importa, sea hiperactivo o no, tiene que dormir bien, es algo súper vital.
1: La energía tenés que gastarla, Carlos, y cuando uno es hiperactivo, entonces uno tiene que hacer un ejercicio. Mira, yo por eso recomiendo y felicito a que hay muchas personas que nos están escuchando, doctora, adultos mayores que hacen natación conmigo. Mire, tengo personas que sobrepasan los 70 años y llegan a nadar. Por ejemplo, el ingeniero D'Amico. El ingeniero D'Amico es un ciudadano italiano que se enamoró de Honduras y se quedó viviendo aquí en Honduras. D'Amico anda como por 72, 73 años. nada 2500 metros todos los días. Todos los días. Usted lo mira, ni una gota de grasa, entero, todo. Piloto aviador también tuvo que vender su avión porque él tuvo un problema del corazón. Lo operaron del corazón, nos terminó vendiendo la aeronave para la escuela. Y pero es una persona que vos lo vas a ver ordenado. Con su alimentación es sumamente ordenado y un tipo muy activo. Él prefiere caminar.

0: que se tiene solo para el adulto mayor. Y usted no se imagina cuánta gente llega a moverse. Y yo les pregunto también, ¿duerme? Sí, mire, esto me hace dormir. Esto me tranquiliza, me relaja el ejercicio. Y a pesar de que llegan con otras indicaciones médicas, porque también tienen traumas dentro de los huesos y todas estas cuestiones, y les está ayudando muchísimo. Por eso yo aconsejo, y es una política pública que deberíamos de tener, que aquellas instituciones, tanto privadas como públicas, que tienen sus clubes, traten de hacer la piscina y que la pongan con agua caliente también, porque el adulto mayor de cierta edad ya no puede entrar a una piscina helada si es destapada. Entonces tenemos que pensar, mire, yo voy a nadar sábado y domingo a una piscina que pertenece a un banco bien importante dentro del país, ahí a nivel internacional, y he peleado, doctora, he peleado para que pongan el agua caliente, porque ellos tienen mucho jubilado y se necesita que tenga el agua caliente, porque mire, da pesar ver al adulto mayor cuando entra a la piscina y va de poquito a poquito. ¿Cómo va entrando? ¿Cómo va entrando?
1: Y cómo desea estar. O sea, eso, yo siempre he dicho
0: y
1: que
0: ellos los adultos quieren moverse.
1: Exactamente. Los adultos mayores son tan disciplinados. Se llega un momento de que si uno le dice, cumplen.
0: Cumplen. ¿Verdad? Correcto.
1: Y la cuestión, verlos frustrados, decir, doctora, pero mire, ya fui dos veces y me dio neumonía. Ya no quiero ir.
0: Ahí viene el caso. Es que ahí viene el caso. En vez de favorecerlo, podemos arruinarlo en otro. Y mire, la natación tiene un sinnúmero de cuestiones ahora, doctora, para proteger al adulto mayor, para poder hacer proceso.
1: Yo la vez pasada yo dije, hoy sí voy a ir a nadar, pero solo ver el clima. Ya
2: se le quitaron las ganas, se desanimó.
0: Y lo otro es hacer pesas, doctora. Eso sí, miro a mucha gente, pesas de fuerza.
1: Guiado por alguien, ¿verdad?
0: Correcto, esa es otra cosa.
1: Porque a veces la parte mental, pensamos de que somos jóvenes y pensamos que vamos a levantar fuerza. No, tiene que ser paulatino.
2: Y es que, mira, Pavela, eso que decís de las pesas, y es que también la masa muscular, a medida que va la persona en edad, va perdiendo masa muscular.
1: Pero si uno quiere.
2: Por eso, espérame.
0: Totalmente de acuerdo con usted, doctor.
2: Déjame terminar la idea, Pablo. Este Pablo se emociona y mete la aviación y tal y esto. Pero y solo falta decir que le va a poner las alas de un avión a un viejito para que vuele, como Superman. No, ya hablando en serio. Esto es la masa muscular. Claro, el que hace ejercicio mantiene su masa muscular, pero igual. ¿Tiene alguna forma de la alimentación para que mantenga esa masa? ¿Qué alimentos recomienda para que esa masa muscular se mantenga?
1: Yo les digo siempre a los adultos mayores, porque a veces quieren tomar leche, que proteína, no sé qué, sin ejercicio.
0: Correcto.
1: Y eso no va a existir. ¿Usted se ha fijado?
2: Porque también ahora bombardean tanto publicidad que este alimento para el mayor, que no sé qué, pero también tiene que ir lo que dice usted, el ejercicio a la par.
1: Pongamos ejemplo los fisioculturistas. ¿Qué hacen para aumentar la masa?
0: Proteína.
1: Pura proteína y ejercicio. Fuerza.
0: Fuerza.
1: Lo mismo. Y si somos bien disciplinados, porque la comida es la comida proteína, si usted come bien, pero si usted empieza y hay pacientes, ¿verdad?, que dice, doctora, me hace daño esto, de masa, pero no importa, el fisioculturista a veces solo tiene 5 alimentos para comer.
0: ¿Huevo? ¿Huevo?
2: Los huevos que sí, proteína.
1: Sí. Y el ejercicio.
2: Tienen huevo estrellado, huevo duro, huevo.
0: Y carne.
1: La carne.
2: Los huevos de.
1: Solo está carne y verduras.
0: Verduras y el pescado.
1: El pescado. Ellos solo comen pollo.
0: Y pollo. Puro pollo.
1: Yo les digo a eso a los adultos mayores. Miren, un jovencito que solo tiene 5 alimentos y usted se está quejando. Porque no quieres nada.
0: No, es que quiere. ¿Sabe qué pasa, doctora? Que cuesta. Hay que
1: hacer un hábito.
0: Hay que reeducar a la gente. Mire, yo peleo con mi suegra y yo le digo, pero es que toda la vida he comido tortilla, me dice.
1: Sí, pero hay que empezar algo.
0: Tiene que empezar a cambiar su alimentación.

0: Alimentación. Es que... ¿Quiere comer tamales? ¿Quiere comer tamalitos de cambray?
1: ¿Todo al mismo tiempo?
2: Todos los días.
0: Todos los días.
2: El problema no es comer. O sea, usted lo puede comer.
0: Sí.
2: Pero el problema es que, por ejemplo, un lunes pollo chuc. Martes, tacos fritos.
0: Sí, eso.
2: Miércoles...
0: Tajadas con
1: pollo.
2: Ajá. Sí. Es que ese es el problema.
0: Yuca con chicharrón.
1: Es que es lo mismo prácticamente comiendo.
0: Es que tenés que darte cuenta, Carlos. Mira, ve lo que la doctora, y te felicito por el tema también el día de hoy con la doctora Morales, porque es un tema que nos está pasando a todos y nos va a pasar a nosotros que ya vamos para esa edad, estamos próximos, voy a tener los 60 años. Yo estoy por llegar a los 60 años, pero si no cambiamos nuestros hábitos alimenticios, Carlos, vamos a hacer una carga para nuestras familias.
1: Espérame. Hagamos una cosa. Dice que ya la persona que pasa los 60 años tiene que empezar a visitar al geriatra, aunque no tenga ningún tipo de síntoma.
2: No tenga ningún síntoma.
1: Para ir previniendo a futuro...
2: A partir de los 60 años tiene que ir al geriatra. Y si no es el geriatra, a un médico
1: que tenga confianza. También ya existe esa cultura.
2: No.
1: Aquí no existe esa cultura. No. Porque, espérame, Pavel, ya para nosotros... el que tiene que visitar a la geriatra es el de 80 años para arriba. Es como la psiquiatría, ¿verdad? Que piensa que el psiquiatra solo es para los que están locos y más bien la psiquiatría es para prevenir algún problema. Correcto. O un desorden mental. Pero como nosotros no tenemos esa cultura, te voy a hacer otro ejemplo. Es como los hombres con el urólogo. Por eso del machismo no van al urólogo porque dicen que van a tener ahí un examen que lo rebusan.
2: Pero para eso existe el geriatra, para identificar esas enfermedades.
1: Exactamente. Entonces, por eso es que a veces cuando las enfermedades llegan ya es tarde. O sea, cuando se las detectan ya es tarde porque no hizo esa prevención, ¿verdad?
0: Carlos, la doctora mencionó algo aquí bien importante que hay que hacerlo todos los años. Por lo menos una vez al año, doctora. Un chequeo médico. Corazón, la próstata, los exámenes que usted nos recomendó, parte del pecho.
2: Colesterol, ácido úrico.
0: La tiroides.
2: La tiroides algo.
0: Eso es.
2: Mira, le voy a decir algo. Vaya, por ejemplo, de 20 adultos, 15 tiene tiroides.
0: Aquí estoy yo. Yo soy uno de ellos. Yo soy uno de ellos.
1: Sí.
0: Ajá, ¿y qué afecta a la tiroides?
2: Muchos
0: los alimentos también. ¿Cuántos alimentos afectan la tiroides?
1: Ya estamos casi fuera de tiempo. Nos quedamos cortos con lo que estamos platicando.
2: Pero
1: las personas que nos han escuchado y necesitan la ayuda de una geriatra como la doctora Morales, ¿a dónde la pueden encontrar?
2: Bueno, yo estoy en todas las redes sociales. Trato de informar mucho lo que es en YouTube, TikTok. Está lo que es Facebook, Instagram, en todas mis plataformas, redes sociales, siempre estoy subiendo mucha información, tanto para deterioro cognitivo, demencia, cómo levantar a un adulto mayor, cómo tratar de levantarlo de una silla, qué cosas tenemos que prevenir, porque siento que es más la población me acepta de esa forma, de esa manera, porque si hablamos de que cuídese de hipertensión, cuídese de diabetes, siento yo que eso es como rayar el disco, pero que no entienden, ¿verdad? Entonces hay que entrar de otra manera en cuanto a captar la parte joven.
0: Correcto.
2: Ahí es donde hay que empezar a cuidarnos, ¿verdad? No el adulto mayor de los 70 años, simplemente a los 40 años, 50, es su segunda oportunidad para mejorar su calidad de vida. A los 60 es su tercera etapa para mejorar la calidad de vida de la población.
0: Y ahí hay que hacerlo con seriedad.
2: Ahí es o sí o sí.
0: O sí o sí.
2: ¿Verdad? Porque ahí depende, porque a veces me dice, ay doctora, pero de algo me voy a morir, pero depende y a costa de qué. A estar, por ejemplo, a veces puede ser que una hipertensión tenga un evento cerebrovascular. y no se pueda movilizar.
0: No si solo uno, suerte, sino que varios también.
2: Y si tiene suerte, puede recuperar la movilidad, correcto, ¿verdad? Si no, va a quedar postrado cuidando de alguien más, ¿verdad?
1: Y a veces ese alguien más no está para que lo apoye.
0: Exactamente. Correcto. Entonces, yo, o no tener los medios.
2: ¿A costa de qué? Y aparte también, ¿verdad? Un infarto tampoco no es como, ay, me dio un infarto, sí, y nada. No, un infarto puede ser que necesite una cirugía que...